0: gloria y que habló por los profetas. Creo en la Iglesia, que es una, santa, católica y apostólica. Confieso que hay un solo bautismo para el perdón de los pecados. Espero la resurrección de los muertos y la vida del mundo futuro. Amén. Ven, Espíritu Santo, llena los corazones de tus fieles
1: y enciende en ellos el fuego de tu amor.
0: Envía a tu Espíritu Creador
1: y renueva la faz
0: y gloria y que habló por los profetas. Creo en la Iglesia, que es una, santa, católica y apostólica. Confieso que hay un solo bautismo para el perdón de los pecados. Espero la resurrección de los muertos y la vida del mundo futuro.

Iluminado los corazones de tus hijos con la luz del Espíritu Santo, haznos dóciles a sus inspiraciones, para gustar siempre del bien y gozar de su consuelo. Por Cristo nuestro Señor. Amén. Si tienes alguna petición e intención, es el momento de dejarla en manos de María y su Hijo Jesucristo. Escríbelo en la caja de comentarios y así poder unirnos en común oración.

0: Misterios dolorosos.
1: Primer misterio doloroso. La oración de Jesús en el huerto.
2: La noche cae sobre Jerusalén. Jesús entra en el huerto de Getsemaní con sus discípulos, sabiendo que ha llegado la hora de su entrega. Su corazón se llena de tristeza y angustia. Apartándose de ellos, cae rostro en tierra y ora: Padre mío, si es posible que pase de mí este cáliz, pero no se haga mi voluntad, sino la tuya. Mientras los discípulos, vencidos por el cansancio, no logran velar con él, Jesús permanece solo ante el Padre. Un ángel del cielo lo conforta, pero el cáliz no es apartado. Su oración se hace más intensa. Cristo acepta libremente el sufrimiento y abraza el camino de la cruz por amor a la humanidad. A lo lejos se acercan las antorchas de quienes vienen a apresarlo. Jesús se levanta sereno. En Getsemaní, el amor vence al miedo y el Hijo entrega plenamente su voluntad al Padre.
1: En este misterio contemplamos a Jesús, que ora en medio de la angustia. Él nos enseña que la verdadera fortaleza nace de la unión con el Padre. Cuando el dolor, el miedo o la incertidumbre nos visitan, no debemos alejarnos de Dios, sino acudir a Él con confianza. Enséñanos, Madre, a confiar, a perseverar y a permanecer fieles junto a Jesús.
3: Padre nuestro que estás en el cielo, santificado sea tu nombre. Venga a nosotros tu reino. Hágase tu voluntad en la tierra como en el cielo.
4: Danos hoy nuestro pan de cada día. Perdona nuestras ofensas, como también nosotros perdonamos a los que nos ofenden. No nos dejes caer en tentación y líbranos del mal. Amén.
5: Dios te salve María, llena eres de gracia, el Señor es contigo. Bendita eres entre todas las mujeres, y bendito es el fruto de tu vientre, Jesús.
4: Santa María, Madre de Dios, ruega por nosotros pecadores, ahora y en la hora de nuestra muerte. Amén.
5: Dios te salve María, llena eres de gracia, el Señor es contigo. Bendita eres entre todas las mujeres, y bendito es el fruto de tu vientre, Jesús.
4: Santa María, Madre de Dios, ruega por nosotros pecadores, ahora y en la hora de nuestra muerte. Amén.
5: Dios te salve María, llena eres de gracia, el Señor es contigo. Bendita eres entre todas las mujeres, y bendito es el fruto de tu vientre, Jesús.
4: Santa María, Madre de Dios, ruega por nosotros pecadores, ahora y en la hora de nuestra muerte. Amén.
5: Dios te salve María, llena eres de gracia, el Señor es contigo. Bendita eres entre todas las mujeres, y bendito es el fruto de tu vientre, Jesús.
4: Santa María, Madre de Dios, ruega por nosotros pecadores, ahora y en la hora de nuestra muerte. Amén.
5: Dios te salve María, llena eres de gracia, el Señor es contigo. Bendita eres entre todas las mujeres, y bendito es el fruto de tu vientre, Jesús.
4: Santa María, Madre de Dios, ruega por nosotros pecadores, ahora y en la hora de nuestra muerte. Amén.
5: Dios te salve María, llena eres de gracia, el Señor es contigo. Bendita eres entre todas las mujeres, y bendito es el fruto de tu vientre, Jesús.
4: Santa María, Madre de Dios, ruega por nosotros pecadores, ahora y en la hora de nuestra muerte. Amén.
5: Dios te salve María, llena eres de gracia, el Señor es contigo. Bendita eres entre todas las mujeres, y bendito es el fruto de tu vientre, Jesús.
4: Santa María, Madre de Dios, ruega por nosotros pecadores, ahora y en la hora de nuestra muerte. Amén.

0: Dios te salve María, llena eres de gracia, el Señor es contigo. Bendita eres entre todas las mujeres, y bendito es el fruto de tu vientre, Jesús.
1: Santa María, Madre de Dios, ruega por nosotros pecadores, ahora y en la hora de nuestra muerte. Amén.
0: Dios te salve María, llena eres de gracia, el Señor es contigo. Bendita eres entre todas las mujeres, y bendito es el fruto de tu vientre, Jesús.
1: Santa María, Madre de Dios, ruega por nosotros pecadores, ahora y en la hora de nuestra muerte. Amén.
0: Dios te salve María, llena eres de gracia, el Señor es contigo. Bendita eres entre todas las mujeres, y bendito es el fruto de tu vientre, Jesús.
1: Santa María, Madre de Dios, ruega por nosotros pecadores, ahora y en la hora de nuestra muerte. Amén.
0: Gloria al Padre, al Hijo y al Espíritu Santo,
1: como era en el principio, ahora y siempre, por los siglos de los siglos. Amén.
0: María, Madre de Gracia y Madre de Misericordia,
1: en la vida y en la muerte, ampáranos, Gran Señora.
0: Oh Jesús mío, perdona nuestros pecados y líbranos del fuego del infierno. Lleva al cielo a todas las almas y socorre especialmente a las más necesitadas de tu misericordia. Amén.
2: Segundo misterio doloroso. La flagelación de nuestro Señor Jesucristo.
3: Al amanecer, Jesús es entregado en manos de los soldados. Aquel que pasó haciendo el bien, sanando a los enfermos y perdonando a los pecadores, es tratado como un culpable. Sus manos, que bendijeron y levantaron a los caídos, son atadas. Jesús permanece en silencio. No responde con amenazas ni violencia. Su mansedumbre nace del amor. Atado a la columna, comienza la flagelación. Cada golpe hiere su cuerpo inocente, pero no logra apagar su entrega. Cristo acepta el sufrimiento para entrar hasta lo más profundo de nuestras heridas. En su carne carga nuestras culpas, infidelidades y faltas de amor. Él, siendo inocente, sufre por los pecadores. Cuando los soldados se alejan, Jesús permanece unido al Padre. Su cuerpo está herido, pero su amor sigue firme. En la flagelación, el Cordero abraza nuestro dolor y por sus llagas abre para nosotros una fuente de curación y misericordia.
2: En este misterio, contemplamos a Cristo flagelado, el Cordero inocente que se entrega por la salvación del mundo. Su dolor nos llama a rechazar el pecado, a no acostumbrarnos al mal y a valorar el amor inmenso con que hemos sido rescatados. María, Madre de Misericordia, enséñanos a mirar las llagas de Jesús con fe. Intercede por nosotros para que vivamos con un corazón limpio, humilde y fiel.
1: Padre nuestro que estás en el cielo, santificado sea tu nombre, venga a nosotros tu reino, hágase tu voluntad en la tierra como en el cielo.
0: Danos hoy nuestro pan de cada día, perdona nuestras ofensas, como también nosotros perdonamos a los que nos ofenden. No nos dejes caer en la tentación y líbranos del mal. Amén.
1: Dios te salve María, llena eres de gracia, el Señor es contigo. Bendita tú eres entre todas las mujeres, y bendito es el fruto de tu vientre, Jesús.
0: Santa María, Madre de Dios, ruega por nosotros pecadores, ahora y en la hora de nuestra muerte. Amén.
1: Dios te salve María, llena eres de gracia, el Señor es contigo. Bendita tú eres entre todas las mujeres, y bendito es el fruto de tu vientre, Jesús.
0: Santa María, Madre de Dios, ruega por nosotros pecadores, ahora y en la hora de nuestra muerte. Amén.
1: Dios te salve María, llena eres de gracia, el Señor es contigo. Bendita tú eres entre todas las mujeres, y bendito es el fruto de tu vientre, Jesús.
0: Santa María, Madre de Dios, ruega por nosotros pecadores, ahora y en la hora de nuestra muerte. Amén.
1: Dios te salve María, llena eres de gracia, el Señor es contigo. Bendita tú eres entre todas las mujeres, y bendito es el fruto de tu vientre, Jesús.
0: Santa María, Madre de Dios, ruega por nosotros pecadores, ahora y en la hora de nuestra muerte. Amén.
1: Dios te salve María, llena eres de gracia, el Señor es contigo. Bendita tú eres entre todas las mujeres, y bendito es el fruto de tu vientre, Jesús.
0: Santa María, Madre de Dios, ruega por nosotros pecadores, ahora y en la hora de nuestra muerte. Amén.
1: Dios te salve María, llena eres de gracia, el Señor es contigo. Bendita tú eres entre todas las mujeres, y bendito es el fruto de tu vientre, Jesús.
0: Santa María, Madre de Dios, ruega por nosotros pecadores, ahora y en la hora de nuestra muerte. Amén.
1: Dios te salve María, llena eres de gracia, el Señor es contigo. Bendita tú eres entre todas las mujeres, y bendito es el fruto de tu vientre, Jesús.
0: Santa María, Madre de Dios, ruega por nosotros pecadores, ahora y en la hora de nuestra muerte. Amén.
1: Dios te salve María, llena eres de gracia, el Señor es contigo. Bendita tú eres entre todas las mujeres, y bendito es el fruto de tu vientre, Jesús.
0: Santa María, Madre de Dios, ruega por nosotros pecadores, ahora y en la hora de nuestra muerte. Amén.
1: Dios te salve María, llena eres de gracia, el Señor es contigo. Bendita tú eres entre todas las mujeres, y bendito es el fruto de tu vientre, Jesús.
0: Santa María, Madre de Dios, ruega por nosotros pecadores, ahora y en la hora de nuestra muerte. Amén.
1: Dios te salve María, llena eres de gracia, el Señor es contigo. Bendita tú eres entre todas las mujeres, y bendito es el fruto de tu vientre, Jesús.
0: Santa María, Madre de Dios, ruega por nosotros pecadores, ahora y en la hora de nuestra muerte. Amén.
1: Gloria al Padre, al Hijo y al Espíritu Santo.
0: Como era en el principio, ahora y siempre, por los siglos de los siglos. Amén.
1: María, Madre de Gracia y Madre de Misericordia.
0: En la vida y en la muerte, ampáranos, Gran Señora. Oh Jesús mío, perdona nuestros pecados y líbranos del fuego del infierno. Lleva al cielo a todas las almas y socorre especialmente a las más necesitadas de tu misericordia. Amén.
2: Tercer misterio doloroso: la coronación de espinas.
3: Después de la flagelación, Jesús es llevado al patio del pretorio. Los soldados deciden burlarse de él como si fuera un falso rey. Cubren su cuerpo herido con un manto, ponen una caña en sus manos y trenzan una corona de espinas. Luego la colocan sobre su cabeza y se arrodillan con desprecio, diciendo: «Salve, rey de los judíos». No comprenden que ante ellos está el verdadero rey del cielo y de la tierra. Su reino no se impone por la fuerza, se manifiesta en la verdad, la obediencia y el amor. Jesús guarda silencio. No devuelve odio por odio ni desprecio por desprecio. Ninguna burla puede arrebatarle su dignidad. Sobre su cabeza carga nuestro orgullo, nuestra vanidad y nuestro deseo de grandeza sin Dios. Bajo aquella corona dolorosa resplandece su verdadera realeza. Cristo desciende, calla y se entrega para sanar el corazón humano.
2: En este misterio contemplamos a Cristo coronado de espinas. Él nos enseña que la verdadera realeza está en servir, amar y permanecer fiel al Padre. Su humildad desenmascara nuestras soberbias y su paciencia nos invita a responder al desprecio con mansedumbre. María, Madre del Rey humillado, acompáñanos cuando seamos heridos, juzgados o incomprendidos. Ayúdanos a permanecer unidos a Jesús con humildad, paciencia y amor.
0: Padre nuestro que estás en el cielo, santificado sea tu nombre. Venga a nosotros tu reino. Hágase tu voluntad en la tierra como en el cielo.
1: Danos hoy nuestro pan de cada día. Perdona nuestras ofensas como también nosotros perdonamos a los que nos ofenden. No nos dejes caer en tentación y líbranos del mal. Amén.
0: Dios te salve María, llena eres de gracia, el Señor es contigo. Bendita eres entre todas las mujeres y bendito es el fruto de tu vientre, Jesús.
1: Santa María, Madre de Dios, ruega por nosotros pecadores, ahora y en la hora de nuestra muerte. Amén.
0: Dios te salve María, llena eres de gracia, el Señor es contigo. Bendita eres entre todas las mujeres, y bendito es el fruto de tu vientre, Jesús.
1: Santa María, Madre de Dios, ruega por nosotros pecadores, ahora y en la hora de nuestra muerte. Amén.
0: Dios te salve María, llena eres de gracia, el Señor es contigo. Bendita eres entre todas las mujeres, y bendito es el fruto de tu vientre, Jesús.
1: Santa María, Madre de Dios, ruega por nosotros pecadores, ahora y en la hora de nuestra muerte. Amén.
0: Dios te salve María, llena eres de gracia, el Señor es contigo. Bendita eres entre todas las mujeres, y bendito es el fruto de tu vientre, Jesús.
1: Santa María, Madre de Dios, ruega por nosotros pecadores, ahora y en la hora de nuestra muerte. Amén.
0: Dios te salve María, llena eres de gracia, el Señor es contigo. Bendita eres entre todas las mujeres, y bendito es el fruto de tu vientre, Jesús.
1: Santa María, Madre de Dios, ruega por nosotros pecadores, ahora y en la hora de nuestra muerte. Amén.
0: Dios te salve María, llena eres de gracia, el Señor es contigo. Bendita eres entre todas las mujeres, y bendito es el fruto de tu vientre, Jesús.
1: Santa María, Madre de Dios, ruega por nosotros pecadores, ahora y en la hora de nuestra muerte. Amén.
0: Dios te salve María, llena eres de gracia, el Señor es contigo. Bendita eres entre todas las mujeres, y bendito es el fruto de tu vientre, Jesús.
1: Santa María, Madre de Dios, ruega por nosotros pecadores, ahora y en la hora de nuestra muerte. Amén.
0: Dios te salve María, llena eres de gracia, el Señor es contigo. Bendita eres entre todas las mujeres, y bendito es el fruto de tu vientre, Jesús.
1: Santa María, Madre de Dios, ruega por nosotros pecadores, ahora y en la hora de nuestra muerte. Amén.
0: Dios te salve María, llena eres de gracia, el Señor es contigo. Bendita eres entre todas las mujeres, y bendito es el fruto de tu vientre, Jesús.
1: Santa María, Madre de Dios, ruega por nosotros pecadores, ahora y en la hora de nuestra muerte. Amén.
0: Dios te salve María, llena eres de gracia, el Señor es contigo. Bendita eres entre todas las mujeres, y bendito es el fruto de tu vientre, Jesús.
1: Santa María, Madre de Dios, ruega por nosotros pecadores, ahora y en la hora de nuestra muerte. Amén.
0: Gloria al Padre, al Hijo y al Espíritu Santo,
1: como era en el principio, ahora y siempre, por los siglos de los siglos. Amén.
0: María, Madre de Gracia y Madre de Misericordia,
1: en la vida y en la muerte, ampáranos, Gran Señora.
0: Oh Jesús mío, perdona nuestros pecados y líbranos del fuego del infierno. Lleva al cielo a todas las almas y socorre especialmente a las más necesitadas de tu misericordia. Amén.
2: Cuarto misterio doloroso. Jesús con la cruz a cuestas camino al Calvario.
3: Jesús recibe la cruz sobre sus hombros y comienza el camino hacia el Calvario. Su cuerpo está herido y agotado, pero su amor permanece firme. No carga solamente un madero, lleva nuestras culpas, infidelidades y todo aquello que nos ha apartado de Dios. Bajo el peso de la cruz, Jesús cae sobre el polvo, pero vuelve a levantarse. No lo sostiene la fuerza de su cuerpo, sino su decisión de entregarse por nosotros. Entre la multitud aparece María. Madre e hijo cruzan sus miradas, y, en aquel silencio, ella permanece unida a su dolor con fe y amor. Simón de Cirene ayuda a cargar la cruz. Verónica se acerca y limpia el rostro del Señor. Las mujeres de Jerusalén lloran al verlo pasar. Cada caída, cada encuentro y cada paso se convierten en una ofrenda. Finalmente, Jesús llega al Calvario. El camino ha sido doloroso, pero el amor no se ha detenido.
2: En este misterio, contemplamos a Jesús cargando la cruz por amor. Él nos enseña que la cruz, unida a Dios, no es un camino de derrota, sino de redención. También nos recuerda que no caminamos solos. Él conoce el peso de nuestras cargas y nos acompaña en cada paso. María, madre que acompaña a su Hijo en el camino del dolor, camina también con nosotros. Sostén nuestra esperanza y enséñanos a seguir a Jesús hasta el final.
1: Padre nuestro que estás en el cielo, santificado sea tu nombre. Venga a nosotros tu reino. Hágase tu voluntad en la tierra como en el cielo.
0: Danos hoy nuestro pan de cada día. Perdona nuestras ofensas, como también nosotros perdonamos a los que nos ofenden. No nos dejes caer en la tentación y líbranos del mal. Amén.
1: Dios te salve María, llena eres de gracia, el Señor es contigo. Bendita tú eres entre todas las mujeres y bendito es el fruto de tu vientre, Jesús.
0: Santa María, Madre de Dios, ruega por nosotros pecadores, ahora y en la hora de nuestra muerte. Amén.
1: Dios te salve María, llena eres de gracia, el Señor es contigo. Bendita tú eres entre todas las mujeres y bendito es el fruto de tu vientre, Jesús.
0: Santa María, Madre de Dios, ruega por nosotros pecadores, ahora y en la hora de nuestra muerte. Amén.
1: Dios te salve María, llena eres de gracia, el Señor es contigo. Bendita tú eres entre todas las mujeres y bendito es el fruto de tu vientre, Jesús.
0: Santa María, Madre de Dios, ruega por nosotros pecadores, ahora y en la hora de nuestra muerte. Amén.
1: Dios te salve María, llena eres de gracia, el Señor es contigo. Bendita tú eres entre todas las mujeres, y bendito es el fruto de tu vientre, Jesús.
0: Santa María, Madre de Dios, ruega por nosotros pecadores, ahora y en la hora de nuestra muerte. Amén.
1: Dios te salve María, llena eres de gracia, el Señor es contigo. Bendita tú eres entre todas las mujeres, y bendito es el fruto de tu vientre, Jesús.
0: Santa María, Madre de Dios, ruega por nosotros pecadores, ahora y en la hora de nuestra muerte. Amén.
1: Dios te salve María, llena eres de gracia, el Señor es contigo. Bendita tú eres entre todas las mujeres, y bendito es el fruto de tu vientre, Jesús.
0: Santa María, Madre de Dios, ruega por nosotros pecadores, ahora y en la hora de nuestra muerte. Amén.
1: Dios te salve María, llena eres de gracia, el Señor es contigo. Bendita tú eres entre todas las mujeres, y bendito es el fruto de tu vientre, Jesús.
0: Santa María, Madre de Dios, ruega por nosotros pecadores, ahora y en la hora de nuestra muerte. Amén.
1: Dios te salve María, llena eres de gracia, el Señor es contigo. Bendita tú eres entre todas las mujeres, y bendito es el fruto de tu vientre, Jesús.
0: Santa María, Madre de Dios, ruega por nosotros pecadores, ahora y en la hora de nuestra muerte. Amén.
1: Dios te salve María, llena eres de gracia, el Señor es contigo. Bendita tú eres entre todas las mujeres, y bendito es el fruto de tu vientre, Jesús.
0: Santa María, Madre de Dios, ruega por nosotros pecadores, ahora y en la hora de nuestra muerte. Amén.
1: Dios te salve María, llena eres de gracia, el Señor es contigo. Bendita tú eres entre todas las mujeres, y bendito es el fruto de tu vientre, Jesús.
0: Santa María, Madre de Dios, ruega por nosotros pecadores, ahora y en la hora de nuestra muerte. Amén.
1: Gloria al Padre, al Hijo y al Espíritu Santo.
0: Como era en el principio, ahora y siempre, por los siglos de los siglos. Amén.
1: María, Madre de Gracia y Madre de Misericordia.
0: En la vida y en la muerte, ampáranos, Gran Señora. Oh Jesús mío, perdona nuestros pecados y líbranos del fuego del infierno. Lleva al cielo a todas las almas y socorre especialmente a las más necesitadas de tu misericordia. Amén.
2: Quinto misterio doloroso: la crucifixión y muerte de nuestro Señor Jesucristo.
3: Jesús llega al Calvario. El camino de la cruz ha terminado, pero su entrega suprema apenas comienza. Es colocado sobre el madero, sus manos que bendijeron y sanaron, y sus pies que recorrieron los caminos anunciando misericordia son traspasados. Después, la cruz es levantada entre el cielo y la tierra. Desde allí, Jesús no responde con odio. Ora por quienes lo crucifican.
4: Padre, perdónalos, porque no saben lo que hacen.
3: Al pie de la cruz permanecen María y el discípulo amado. Jesús entrega a su madre como madre de todos sus discípulos.
4: Mujer, ahí tienes a tu hijo. Ahí tienes a tu madre.
3: Cuando todo se ha cumplido, entrega libremente su espíritu al Padre.
4: En tus manos encomiendo mi espíritu.
3: Nadie le arrebata la vida, él la ofrece por amor. En el silencio del Calvario, la cruz deja de ser solamente un instrumento de muerte. Se convierte en el altar de la redención, donde la misericordia vence al pecado y se abre para nosotros el camino de la vida.
2: En este misterio contemplamos el amor supremo de Jesús, que muere en la cruz para salvarnos. Allí vemos cuánto vale nuestra alma, cuánto nos ama Dios y hasta dónde llega su misericordia. Señor Jesús, al contemplarte crucificado, enséñanos a amar como tú amas, que nunca olvidemos el precio de nuestra salvación. Perdona nuestros pecados, convierte nuestro corazón y ayúdanos a vivir unidos a tu cruz con fe y gratitud. María, Madre Dolorosa, recíbenos como hijos tuyos. Quédate junto a nosotros en nuestras cruces y condúcenos siempre hacia Jesús, nuestro Salvador.
0: Padre nuestro que estás en el cielo, santificado sea tu nombre. Venga a nosotros tu reino. Hágase tu voluntad en la tierra como en el cielo.
1: Danos hoy nuestro pan de cada día. Perdona nuestras ofensas, como también nosotros perdonamos a los que nos ofenden. No nos dejes caer en tentación y líbranos del mal. Amén.
0: Dios te salve María, llena eres de gracia, el Señor es contigo. Bendita eres entre todas las mujeres y bendito es el fruto de tu vientre, Jesús.
1: Santa María, Madre de Dios, ruega por nosotros pecadores, ahora y en la hora de nuestra muerte. Amén.
0: Dios te salve María, llena eres de gracia, el Señor es contigo. Bendita eres entre todas las mujeres, y bendito es el fruto de tu vientre, Jesús.
1: Santa María, Madre de Dios, ruega por nosotros pecadores, ahora y en la hora de nuestra muerte. Amén.
0: Dios te salve María, llena eres de gracia, el Señor es contigo. Bendita eres entre todas las mujeres, y bendito es el fruto de tu vientre, Jesús.
1: Santa María, Madre de Dios, ruega por nosotros pecadores, ahora y en la hora de nuestra muerte. Amén.
0: Dios te salve María, llena eres de gracia, el Señor es contigo. Bendita eres entre todas las mujeres, y bendito es el fruto de tu vientre, Jesús.
1: Santa María, Madre de Dios, ruega por nosotros pecadores, ahora y en la hora de nuestra muerte. Amén.
0: Dios te salve María, llena eres de gracia, el Señor es contigo. Bendita eres entre todas las mujeres, y bendito es el fruto de tu vientre, Jesús.
1: Santa María, Madre de Dios, ruega por nosotros pecadores, ahora y en la hora de nuestra muerte. Amén.
0: Dios te salve María, llena eres de gracia, el Señor es contigo. Bendita eres entre todas las mujeres, y bendito es el fruto de tu vientre, Jesús.
1: Santa María, Madre de Dios, ruega por nosotros pecadores, ahora y en la hora de nuestra muerte. Amén.
0: Dios te salve María, llena eres de gracia, el Señor es contigo. Bendita eres entre todas las mujeres, y bendito es el fruto de tu vientre, Jesús.
1: Santa María, Madre de Dios, ruega por nosotros pecadores, ahora y en la hora de nuestra muerte. Amén.
0: Dios te salve María, llena eres de gracia, el Señor es contigo. Bendita eres entre todas las mujeres, y bendito es el fruto de tu vientre, Jesús.
1: Santa María, Madre de Dios, ruega por nosotros pecadores, ahora y en la hora de nuestra muerte. Amén.
0: Dios te salve María, llena eres de gracia, el Señor es contigo. Bendita eres entre todas las mujeres, y bendito es el fruto de tu vientre, Jesús.
1: Santa María, Madre de Dios, ruega por nosotros pecadores, ahora y en la hora de nuestra muerte. Amén.
0: Dios te salve María, llena eres de gracia, el Señor es contigo. Bendita eres entre todas las mujeres, y bendito es el fruto de tu vientre, Jesús.
1: Santa María, Madre de Dios, ruega por nosotros pecadores, ahora y en la hora de nuestra muerte. Amén.
0: Gloria al Padre, al Hijo y al Espíritu Santo,
1: como era en el principio, ahora y siempre, por los siglos de los siglos. Amén.
0: María, Madre de Gracia y Madre de Misericordia,
1: en la vida y en la muerte, ampáranos, Gran Señora.
0: Oh Jesús mío, perdona nuestros pecados y líbranos del fuego del infierno. Lleva al cielo a todas las almas y socorre especialmente a las más necesitadas de tu misericordia. Amén. Oh soberano santuario, sagrario del Verbo Eterno,
1: libra Virgen del infierno a los que rezamos tu santo rosario.
0: Emperatriz poderosa de los mortales consuelo,
1: ábrenos Virgen el cielo con una muerte dichosa y danos pureza del alma, ya que eres tan poderosa.
0: Padre nuestro que estás en el cielo, santificado sea tu nombre. Venga a nosotros tu reino. Hágase tu voluntad en la tierra como en el cielo.
1: Danos hoy nuestro pan de cada día. Perdona nuestras ofensas como también nosotros perdonamos a los que nos ofenden. No nos dejes caer en la tentación y líbranos del mal. Amén.
0: Dios te salve María, hija de Dios Padre, en tus manos encomendamos nuestra fe para que la ilumines. Llena eres de gracia, el Señor es contigo, bendita eres entre todas las mujeres, y bendito es el fruto de tu vientre, Jesús.
1: Santa María, Madre de Dios, ruega, Señora, por nosotros pecadores, ahora y en la hora de nuestra muerte. Amén.
0: Dios te salve María, Madre de Dios, Hijo. En tus manos encomendamos nuestra esperanza para que la alientes. Llena eres de gracia, el Señor es contigo. Bendita eres entre todas las mujeres, y bendito es el fruto de tu vientre, Jesús.
1: Santa María, Madre de Dios, ruega, Señora, por nosotros, pecadores, ahora y en la hora de nuestra muerte. Amén.
0: Dios te salve, María, Esposa de Dios, Espíritu Santo. En tus manos encomendamos nuestra caridad para que la inflames. Llena eres de gracia, el Señor es contigo, bendita eres entre todas las mujeres, y bendito es el fruto de tu vientre, Jesús.
1: Santa María, Madre de Dios, ruega, Señora, por nosotros, pecadores, ahora y en la hora de nuestra muerte. Amén.
0: Dios te salve María, templo y sagrario de la Santísima Trinidad, Virgen concebida sin la culpa original. Dios te salve, Reina y Madre de Misericordia, vida, dulzura y esperanza nuestra. Dios te salve, a ti amamos los desterrados hijos de Eva, a ti suspiramos gimiendo y llorando en este valle de lágrimas. Ea pues, Señora y abogada nuestra, vuelve a nosotros tus ojos misericordiosos, y después de este destierro, muéstranos a Jesús, fruto bendito de tu vientre, oh clemente, oh piadosa, oh dulce Virgen María. Ruega por nosotros, Santa Madre de Dios, para que seamos dignos de alcanzar las divinas gracias y promesas de nuestro Señor Jesucristo. Amén. Señor, ten piedad de nosotros.
1: Señor, ten piedad de nosotros.
0: Cristo, ten piedad de nosotros.
1: Cristo, ten piedad de nosotros.
0: Señor, ten piedad de nosotros.
1: Señor, ten piedad de nosotros.
0: Cristo, óyenos.
1: Cristo, óyenos.
0: Cristo, escúchanos.
1: Cristo, escúchanos.
0: Dios Padre Celestial,
1: ten piedad de nosotros.
0: Dios Hijo Redentor del mundo,
1: ten piedad de nosotros.
0: Dios Espíritu Santo,
1: ten piedad de nosotros.
0: Santísima Trinidad, que eres un solo Dios,
1: ten piedad de nosotros.
0: Santa María,
1: ruega por nosotros.
0: Santa Madre de Dios,
1: ruega por nosotros.
0: Santa Virgen de las Vírgenes,
1: ruega por nosotros.
0: Madre de Cristo,
1: ruega por nosotros.
0: Madre de la Iglesia,
1: ruega por nosotros.
0: Madre de la Misericordia,
1: ruega por nosotros.
0: Madre de la Divina Gracia,
1: ruega por nosotros.
0: Madre de Esperanza,
1: ruega por nosotros.
0: Madre Purísima,
1: ruega por nosotros.
0: Madre Castísima,
1: ruega por nosotros.
0: Madre Virginal,
1: ruega por nosotros.
0: Madre Inmaculada,
1: ruega por nosotros.
0: Madre Amable,
1: ruega por nosotros.
0: Madre Admirable,
1: ruega por nosotros.
0: Madre del Buen Consejo,
1: ruega por nosotros.
0: Madre del Creador,
1: ruega por nosotros.
0: Madre del Salvador,
1: ruega por nosotros.
0: Virgen Prudentísima,
1: ruega por nosotros.
0: Virgen digna de veneración,
1: ruega por nosotros.
0: Virgen digna de alabanza,
1: ruega por nosotros.
0: Virgen poderosa,
1: ruega por nosotros.
0: Virgen clemente,
1: ruega por nosotros.
0: Virgen fiel,
1: ruega por nosotros.
0: Espejo de justicia,
1: ruega por nosotros.
0: Trono de la sabiduría,
1: ruega por nosotros.
0: Causa de nuestra alegría,
1: ruega por nosotros.
0: Vaso espiritual,
1: ruega por nosotros.
0: Vaso digno de honor,
1: ruega por nosotros.
0: Vaso insigne de devoción,
1: ruega por nosotros.
0: Rosa mística,
1: ruega por nosotros.
0: Torre de David,
1: ruega por nosotros.
0: Torre de marfil,
1: ruega por nosotros.
0: Casa de oro,
1: ruega por nosotros.
0: Arca de la Alianza,
1: ruega por nosotros.
0: Puerta del cielo,
1: ruega por nosotros.
0: Estrella de la mañana,
1: ruega por nosotros.
0: Salud de los enfermos,
1: ruega por nosotros.
0: Refugio de los pecadores,
1: ruega por nosotros.
3: Consuelo de los migrantes,
1: ruega por nosotros.
0: Consuelo de los afligidos,
1: ruega por nosotros.
0: Auxilio de los cristianos,
1: ruega por nosotros.
0: Reina de los ángeles,
1: ruega por nosotros.
0: Reina de los patriarcas,
1: ruega por nosotros.
0: Reina de los profetas,
1: ruega por nosotros.
0: Reina de los apóstoles,
1: ruega por nosotros.
0: Reina de los mártires,
1: ruega por nosotros.
0: Reina de los confesores,
1: ruega por nosotros.
0: Reina de las vírgenes,
1: ruega por nosotros.
0: Reina de todos los santos,
1: ruega por nosotros.
0: Reina concebida sin pecado original,
1: ruega por nosotros.
0: Reina elevada al cielo,
1: ruega por nosotros.
0: Reina del Santísimo Rosario,
1: ruega por nosotros.
0: Reina de las familias,
1: ruega por nosotros.
0: Reina de la paz,
1: ruega por nosotros.
0: Cordero de Dios que quitas el pecado del mundo,
1: perdónanos, Señor.
0: Cordero de Dios que quitas el pecado del mundo,
1: escúchanos, Señor.
0: Cordero de Dios que quitas el pecado del mundo,
1: ten piedad de nosotros.
0: Bajo tu amparo nos acogemos, Santa Madre de Dios. No deseches las oraciones que te dirigimos en nuestras necesidades. Antes bien, líbranos de todo peligro, oh Virgen gloriosa y bendita.
2: Ruega por nosotros, Santa Madre de Dios, para que seamos dignos de alcanzar las divinas gracias y promesas de nuestro Señor Jesucristo. Amén. Virgen Santísima de Guadalupe, Madre amorosa y fiel, en este primer día de septiembre me acerco a ti con un corazón agradecido y lleno de esperanza. Hoy comienza un nuevo mes, una nueva oportunidad para buscar a Dios, ordenar mi vida y caminar con más fe. Te pido que me cubras con tu manto y me acompañes en cada paso de este tiempo que hoy inicia. Madre Santísima de Guadalupe, hoy quiero poner bajo tu mirada este nuevo mes de septiembre. Te entrego desde ahora cada día, cada decisión, cada responsabilidad, cada encuentro, cada preocupación y cada bendición que Dios quiera permitirme vivir. No sé todo lo que vendrá, pero sí sé que no quiero caminar lejos del Señor. Madre buena, ayúdame a comenzar este mes con un corazón renovado, que no arrastre desánimos, resentimientos, miedos ni cansancios que ya necesito poner en manos de Dios. Que septiembre no sea solo un cambio de fecha, sino una oportunidad para vivir con más conciencia, más amor y más fidelidad. Virgen de Guadalupe, enséñame a iniciar este mes confiado. A veces miro lo que viene con incertidumbre, pensando en lo que falta o en lo que debo resolver, o en aquello que todavía me preocupa. Pero hoy quiero recordar que Dios camina conmigo, que su gracia me sostiene y que bajo tu manto puedo avanzar con paz. Te entrego, Madre, mis planes para este mes. Si alguno nace del orgullo, de la prisa o del miedo, ayúdame a corregirlo. Si alguno viene inspirado por Dios, ayúdame a vivirlo con constancia, humildad y perseverancia. Que mis proyectos estén iluminados por la fe y que mis decisiones busquen siempre el bien. Madre Santísima, te pido que cuides mi hogar, mi familia, mi trabajo, mi salud, mi mente y mi corazón durante este mes. Que en mi casa haya más paz, que en mis palabras haya más paciencia, que en mis actos haya más caridad y que en mi oración haya más sinceridad. Que cada día pueda ser una oportunidad para acercarme más a Jesús. Ayúdame también a vivir septiembre sin desperdiciar el tiempo. Que no deje para después lo importante. Que no me pierda en distracciones vacías. Que pueda cuidar mi vida espiritual, cumplir mis responsabilidades, amar mejor a quienes me rodean y servir con alegría donde Dios me necesite. Te pido por todas las personas que comienzan este mes con preocupaciones, enfermedades, dificultades económicas, problemas familiares, tristeza o incertidumbre. Cúbrelos con tu manto, Madre, y llévalos al corazón de Jesús. Que nadie se sienta solo al iniciar esta nueva etapa. Que todos podamos experimentar la cercanía, la providencia y la misericordia de Dios. Virgen de Guadalupe, que este mes de septiembre sea un tiempo de gracia, que pueda aprender, sanar, crecer, perdonar, confiar y agradecer. Que no me cierre a lo que Dios quiera hacer en mi vida. Que mi corazón permanezca atento a su voz y dispuesto a responder con amor. Hoy quiero hacer un compromiso, comenzar este mes con fe, entregar cada día al Señor y acudir a ti en los momentos de alegría. Y también en los momentos difíciles. Cada vez que me sienta cansado, confundido o temeroso, quiero decirte con confianza: Madre, acompáñame en este nuevo mes. Virgen de Guadalupe, hoy te entrego este mes de septiembre completo. Preséntalo ante Dios y cúbrelo con tu manto maternal. Que cada día sea una oportunidad para vivir con más fe, amor, paz y esperanza. Madre Santísima, gracias por permitirme comenzar un nuevo mes bajo tu protección. Hoy me retiro con confianza, sabiendo que Dios guía mi camino, bendice mis pasos, y bajo tu manto puedo vivir septiembre con serenidad. fidelidad y alegría. Amén.
0: Te rogamos, Señor, que nos concedas a nosotros tus siervos gozar de perpetua salud de alma y cuerpo, y por la gloriosa intercesión de la bienaventurada Virgen María, seamos librados de la tristeza presente y disfrutemos de la eterna alegría. Por Cristo nuestro Señor. Amén. San Miguel Arcángel, defiéndenos en la lucha. Sé nuestro amparo contra la perversidad y acechanzas del demonio. Que Dios manifieste sobre él su poder, es nuestra humilde súplica. Y tú, oh príncipe de la milicia celestial, con el poder que Dios te ha conferido, arroja al infierno a Satanás y a los demás espíritus malignos que vagan por el mundo para la perdición de las almas. Amén. Ave María Purísima,
1: sin pecado original concebida.
0: Por la señal de la Santa Cruz, de nuestros enemigos, líbranos, Señor Dios nuestro, en el nombre del Padre, del Hijo y del Espíritu Santo. Amén.
3: Gracias por acompañarnos en este Santo Rosario. Que la Virgen María interceda siempre por ti y por tu familia. 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
1: ti. Son las 6:49.
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0: Dios mío, ven en mi auxilio.
1: Señor, date prisa en socorrerme. Gloria al Padre, y al Hijo, y al Espíritu Santo, como era en el principio, ahora y siempre, por los siglos de los siglos. Amén.
0: Himno. Mentes cansadas, manos encallecidas, labriegos al fin de la jornada, jornaleros de tu viña, venimos, Padre, atardecidos de cansancio, agradecidos por la lucha, a recibir tu denario. Llenos de polvo, el alma hecha jirones, romeros al filo de la tarde, peregrinos de tus montes. Venimos, Padre, heridos por los desengaños, contentos por servir a tu mesa, a recibir tu denario. Hartos de todo, llenos de nada, sedientos al broquel de tus pozos y hambrientos de tu casa, venimos, Padre, el corazón entre tus brazos, la frente humilde de delitos, a recibir tu denario. Amén. Salmo 48, primera parte. Vanidad de las riquezas. Es muy difícil que un rico entre en el reino de los cielos. Mateo 19:23. No podéis servir a Dios y al dinero. Oíd esto, todas las naciones. Escuchadlo, habitantes del orbe, plebeyos y nobles, ricos y pobres.
1: Mi boca hablará sabiamente, y serán muy sensatas mis reflexiones. Prestaré oído al proverbio y propondré mi problema al son de la cítara.
0: ¿Por qué habré de temer los días aciagos cuando me cerquen y me acechen los malvados, que confían en su opulencia y se jactan de sus inmensas riquezas, si nadie puede salvarse ni dar a Dios un rescate?
1: Es tan caro el rescate de la vida que nunca les bastará para vivir perpetuamente sin bajar a la fosa.
0: Mirad, los sabios mueren, lo mismo que perecen los ignorantes y necios, y legan sus riquezas a extraños.
1: El sepulcro es su morada perpetua, y su casa de edad en edad, aunque hayan dado nombre a países.
0: El hombre no perdura en la opulencia, sino que perece como los animales.
1: Gloria al Padre, y al Hijo, y al Espíritu Santo.
0: Como era en el principio, ahora y siempre, por los siglos de los siglos. Amén. No podéis servir a Dios y al dinero. Salmo 48, segunda parte. Atesorad tesoros en el cielo, dice el Señor. Este es el camino de los confiados, el destino de los hombres satisfechos.
1: Son un rebaño para el abismo, la muerte es su pastor, y bajan derechos a la tumba. Se desvanece su figura, y el abismo es su casa.
0: Pero a mí Dios me salva, me saca de las garras del abismo y me lleva consigo.
1: No te preocupes si se enriquece un hombre y aumenta el fasto de su casa. Cuando muera no se llevará nada, su fasto no bajará con él.
0: Aunque en vida se felicitaba, ponderan lo bien que lo pasas, irá a reunirse con sus antepasados que no verán nunca la luz.
1: El hombre rico e inconsciente es como un animal que perece.
0: Gloria al Padre, y al Hijo, y al Espíritu Santo.
1: Como era en el principio, ahora y siempre, por los siglos de los siglos. Amén.
0: Atesorad tesoros en el cielo, dice el Señor. Cántico. Himno a Dios Creador. Digno es el Cordero degollado de recibir el honor y la gloria. Eres digno, Señor, Dios nuestro, de recibir la gloria, el honor y el poder. Porque tú has creado el universo, porque por tu voluntad lo que no existía fue creado.
1: Eres digno de tomar el libro y abrir sus sellos, porque fuiste degollado y por tu sangre compraste para Dios hombres de toda raza, lengua, pueblo y nación, y has hecho de ellos para nuestro Dios un reino de sacerdotes y reinan sobre la tierra.
0: Digno es el Cordero degollado de recibir el poder, la riqueza y la sabiduría, la fuerza y el honor, la gloria y la alabanza.
1: Gloria al Padre, y al Hijo, y al Espíritu Santo, sus sellos, porque fuiste degollado y por tu sangre compraste para Dios hombres de toda raza, lengua, pueblo y nación, y has hecho de ellos para nuestro Dios un reino de sacerdotes y reinan sobre la tierra.
0: Digno es el Cordero degollado.

0: Lectura breve. Todos pecaron y se hallan privados de la gloria de Dios. Son justificados gratuitamente mediante la gracia de Cristo, en virtud de la redención realizada en Él, a quien Dios ha propuesto como instrumento de propiciación. Responsorio breve. Me saciarás de gozo en tu presencia, Señor.
1: Me saciarás de gozo en tu presencia, Señor.
0: De alegría perpetua a tu derecha.
1: En tu presencia, Señor.
0: Gloria al Padre, y al Hijo, y al Espíritu Santo.
1: Me saciarás de gozo en tu presencia, Señor.
0: Haz, Señor, obras grandes por nosotros, porque tú eres poderoso y tu nombre es santo.
1: Proclama mi alma la grandeza del Señor. Se alegra mi espíritu en Dios mi Salvador, porque ha mirado la humillación de su esclava. Desde ahora me felicitarán todas las generaciones, porque el Poderoso ha hecho obras grandes por mí. Su nombre es santo, y su misericordia llega a sus fieles de generación en generación. Él hace proezas con su brazo. Dispersa a los soberbios de corazón, derriba del trono a los poderosos y enaltece a los humildes. A los hambrientos los colma de bienes y a los ricos los despide vacíos. Auxilia a Israel su siervo, acordándose de su misericordia, como lo había prometido a nuestros padres, en favor de Abraham y su descendencia por siempre. Gloria al Padre, y al Hijo, y al Espíritu Santo, como era en el principio, ahora y siempre, por los siglos de los siglos. Amén.
0: Haz, Señor, obras grandes por nosotros, porque tú eres poderoso y tu nombre es santo. Preces. Alabemos a Cristo, pastor y obispo de nuestras vidas, que vela siempre con amor por su pueblo, y digámosle suplicantes.
1: Protege, Señor, a tu pueblo.
0: Pastor eterno, protege a nuestro obispo y a todos los pastores de la Iglesia.
1: Protege, Señor, a tu pueblo.
0: Mira con bondad a los que sufren persecución y líbralos de todas sus angustias.
1: Protege, Señor, a tu pueblo.
0: Compadécete de los pobres y necesitados y da pan a los hambrientos.
1: Protege, Señor, a tu pueblo.
0: Ilumina a los que tienen la misión de gobernar a los pueblos y dales la sabiduría y prudencia.
1: Protege, Señor, a tu pueblo.
0: No olvides, Señor, a los difuntos redimidos por tu sangre y admítelos en el festín de las bodas eternas.
1: Protege, Señor, a tu pueblo.
0: Unidos fraternalmente, como hermanos de una misma familia, invoquemos al Padre común. Padre nuestro que estás en el cielo, santificado sea tu nombre. Venga a nosotros tu reino. Hágase tu voluntad en la tierra como en el cielo. Danos hoy nuestro pan de cada día. Perdona nuestras ofensas, como también nosotros perdonamos a los que nos ofenden. No nos dejes caer en la tentación y líbranos del mal. Amén. Oración conclusiva. Dios Todopoderoso y Eterno, Señor del día y de la noche, humildemente te pedimos que la luz de Cristo, verdadero sol de justicia, ilumine siempre nuestras vidas para que así merezcamos gozar un día de aquella luz en la que tú habitas eternamente. Por nuestro Señor Jesucristo, tu Hijo, que contigo vive y reina en la unidad del Espíritu Santo y es Dios por los siglos de los siglos. Amén. El Señor nos bendiga, nos guarde de todo mal y nos lleve a la vida eterna. Amén.

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4: Son las 7:09.

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1: A veces todo reclama tu autoridad, tu opinión, tu decisión, piden que pienses como los demás. Hay una sola palabra, la palabra de Dios, su autoridad. Él hablaba como ningún otro ha hablado, porque Dios tiene el poder de ser aquello que nosotros necesitamos, porque nos correspondemos plenamente con Él. Somos para Él y estamos hechos para Él. Soy el Padre Adolfo, recen por mí, yo rezo por ustedes. Bendiciones.
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2: Lámpara es tu palabra para mis pasos, luz en mi sendero. Comienza tu día meditando el Evangelio de la vida con el Padre Ricardo López Díaz. Hoy, martes 1 de septiembre, escuchemos el Santo Evangelio según San Lucas. En aquel tiempo, Jesús fue a Cafarnaúm, ciudad de Galilea, y los sábados enseñaba a la gente. Todos estaban asombrados de sus enseñanzas porque les hablaba con autoridad. Había en la sinagoga un hombre que tenía un demonio inmundo y se puso a gritar muy fuerte: «¡Déjanos! ¿Por qué te metes con nosotros, Jesús Nazareno? ¿Has venido a destruirnos? Sé que tú eres el Santo de Dios». Pero Jesús le ordenó: «Cállate y sal de ese hombre». Entonces el demonio tiró al hombre por tierra en medio de la gente y salió de él sin hacerle daño. Todos se espantaron y se decían unos a otros: «¿Qué tendrá su palabra? Porque da órdenes con autoridad y fuerza a los espíritus inmundos, y estos se salen». Y su fama se extendió por todos los lugares de la región. Palabra del Señor. Cuando decimos que una persona tiene autoridad, pensamos que es alguien autoritario, mandón, gritón, déspota. Y cuando se dice que alguien tiene poder, pensamos en el que tiene un cargo, el dinero y las influencias para hacer lo que quieran. Pues hoy en el Evangelio se menciona que la gente reconocía que Jesús tenía autoridad y poder, al grado que hasta los demonios se sometían a su palabra. Pero en Jesús no vemos una actitud de jefe con desplantes autoritarios, mucho menos que Jesús tuviera poder político o económico. Entonces, ¿en qué consistía ese poder y autoridad? El evangelista San Lucas usó en el texto original en griego las palabras exusía y dynamis. Exusía sería el equivalente a lo que llamamos autoridad. Pero en aquella cultura, autoridad se refiere a derecho, legitimidad. Que alguien que manda o hace, tiene la competencia de hacerlo. Un rey, por ejemplo, tiene legítima autoridad para gobernar, un juez para dictar sentencia, un policía para arrestar dentro de lo que marca la ley, un gerente para contratar o despedir, porque a ellos les corresponde hacer eso. Por otro lado, dynamis se refiere a fuerza, a poder, es decir, capacidad real y objetiva de hacer algo. Aquí sí hablamos de talento, liderazgo, inteligencia. Se puede tener autoridad, pero sin tener poder. Por ejemplo, tienes el cargo que designa que tú eres el que manda, pero ser tan pésimo líder que nadie te hace caso y todos hacen lo que quieren. O al revés, se puede tener poder, pero no autoridad. Como un ladrón te puede someter, despojar de tus pertenencias y hasta privarte de la libertad, pero lo hace fuera de la ley, porque no tiene ningún derecho de hacerlo. En resumen, la exucía responde a la pregunta, ¿con qué derecho haces esto? Y la dinamis a la pregunta, ¿eres capaz de hacerlo? La gente podía reconocer en Jesús ambas cosas. Jesús es el enviado del Padre, que le ha dado autoridad para sanar, para liberar, para salvar. Y su palabra tiene dinamis, pues cualquiera puede ordenar a los mismos demonios, pero no a cualquiera le obedecen. A diferencia de las autoridades religiosas de su tiempo, Jesús no tenía cargos, investiduras, pero tenía una presencia, un carisma, una congruencia y una capacidad de mover los corazones que la gente lo seguía. A unos cautivaba, a otros enfurecía, pero a nadie dejaba indiferente. Y qué difícil es hoy en día encontrar a alguien que reúna ambas cosas, exucía y dinamis, autoridad y poder. Es frecuente encontrarnos la una sin la otra. Hay quien puede tener autoridad, pero no la capacidad. Le es dado un cargo, un puesto o nombramiento que le otorga facultades, pero no sabe ejercerlas. Ejemplos. Hay políticos democráticamente elegidos, pero al ocupar su cargo demuestran ser incompetentes para gobernar, no pueden con el paquete o terminan cayendo en las tentaciones del poder. Hay obispos, párrocos y autoridades eclesiásticas que ocupan legítimamente su cargo, pero al no ser buenos pastores ni administradores, la iglesia sobrevive a pesar de ellos, no gracias a ellos. Hay padres de familia que tienen autoridad sobre sus hijos, pero están ausentes, no son congruentes, no son firmes o son demasiado estrictos, y los hijos terminan desconociendo su autoridad. Son los que tienen autoridad por tener nombramiento, llaves, dinero, pero no esa fuerza interna que los hace verdaderos líderes. Y por el contrario, hay quien tiene la capacidad, pero no la autoridad. Hay quienes tienen carisma, simpatía, elocuencia, conocimientos, liderazgo nato, poder de convencimiento, hasta ciertos dones sobrenaturales. Pero al no tener autoridad, la desafían y actúan al margen de ella. Como alguien que da permisos que no tiene la facultad de dar. Como aquellos que para dar por su lado a ciertas personas en su situación, les dicen que sí pueden comulgar, cuando la enseñanza de la iglesia es clara en que no. También cuando alguien quiere extender su autoridad en áreas donde no la tiene. Como un jefe puede dar o negar permisos en su área de trabajo, pero no puede apropiarse de la conciencia, de las creencias y decisiones de los demás. ¿Y tú cuántos casos conoces de esto? ¿Dónde ves que reina el caos por los que tienen autoridad pero no poder, o tienen poder pero no autoridad? Y en tu propio caso, ¿cuál de los dos te hará más falta? Jesús es, hasta para los no creyentes, un modelo indiscutible de liderazgo. Pero eso no basta. Hay que reconocerlo personalmente como nuestro Señor, el que tiene toda autoridad en el cielo y en la tierra, el único ante cuyo nombre se dobla toda rodilla para rendirle la obediencia de la fe, y el único que tiene el poder de darnos la salvación completa cuando le entregamos nuestra vida y hacemos su voluntad. Solo de Él recibiremos la exucía, la autoridad que proviene de la misión de servicio que nos dará, y del Espíritu Santo vendrá el dinamis, la fuerza y los carismas para llevarlo a cabo. Que tengas un día lleno de bendiciones.

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1: Hay realidades que no caben en una fórmula. Hay verdades que no se entienden solo con la mente. La Santísima Trinidad es una de ellas. Podemos estudiarla toda la vida y seguir descubriendo algo nuevo. Pero el secreto no está en explicarla perfectamente. El secreto está en vivirla cada día. Porque la Trinidad no es un problema para resolver, es una relación para experimentar.
2: Reflexión del día de hoy. La Trinidad no se explica, se vive.
1: Reflexión del día de hoy. La Trinidad no se explica, se vive.
2: Dos citas bíblicas. Mateo 28:19. Vayan y hagan discípulos a todas las naciones, bautizándolas en el nombre del Padre, del Hijo y del Espíritu Santo.
1: Dos citas bíblicas. Mateo 28:19. Vayan y hagan discípulos a todas las naciones, bautizándolas en el nombre del Padre, del Hijo y del Espíritu Santo. Reflexión. Jesús no presenta una teoría, presenta una misión. La Trinidad aparece en el momento del envío. Quien conoce a Dios está llamado a compartirlo.
2: Segunda de Corintios 13:13. La gracia del Señor Jesucristo, el amor de Dios y la comunión del Espíritu Santo estén con ustedes.
1: Segunda de Corintios 13:13. La gracia del Señor Jesucristo, el amor de Dios y la comunión del Espíritu Santo estén con ustedes. Reflexión. San Pablo resume la vida cristiana en tres palabras: gracias, amor y comunión. La Trinidad no es una idea abstracta, es una experiencia diaria de encuentro con Yahvé y con los demás.
2: Un texto de un papa.
1: San Juan Pablo II, el 28 de mayo del 2000, en la solemnidad de la Santísima Trinidad, en la Plaza de San Pedro. Durante el rezo de Regina Celi,
2: explicó que la Trinidad es el misterio central de la fe cristiana y recordó que Dios es comunión perfecta de amor. Invitó a los fieles a reflejar esa comunión en la familia, la iglesia y la sociedad.
1: Explicó que la Trinidad es el misterio central de la fe cristiana y recordó que Dios es comunión perfecta de amor. Invitó a los fieles a reflejar esa comunión en la familia, la iglesia y la sociedad. El contexto histórico. La iglesia celebraba el gran jubileo del año 2000. San Juan Pablo II insistía en que la renovación cristiana debía comenzar desde el encuentro con el Dios Trino.
2: Dos encíclicas papales. Deus Caritas Est, numeral 18, Papa Benedicto 16. Dios es amor.
1: Deus Caritas Est, numeral 18, Papa Benedicto 16. Dios es amor. Explicación. La Trinidad es el origen de todo amor verdadero. Cuando amamos, perdonamos y servimos, estamos participando de la vida misma de Dios.
2: Fratelli Tutti, numeral 85. Papa Francisco. El amor crea vínculos y amplía la existencia.
1: Deus Caritas Est, numeral 18, Papa Benedicto 16. Dios es amor. Explicación pastoral. La Trinidad vive en perfecta unidad. Cada vez que construimos puentes en lugar de muros, reflejamos algo del corazón de Dios.
2: Catecismo de la Iglesia Católica, numeral 234. El misterio de la Santísima Trinidad es el misterio central de la fe y de la vida cristiana.
1: Catecismo de la Iglesia Católica, numeral 234. El misterio de la Santísima Trinidad es el misterio central de la fe y de la vida cristiana. Explicación. La Trinidad no es un tema reservado para teólogos, es el centro de nuestra vida. Todo comienza en el Padre, pasa por el Hijo y se realiza en el Espíritu Santo.
2: Frases de santos. Donde hay amor, ahí está Dios. San Agustín.
1: Donde hay amor, ahí está Dios, San Agustín.
2: El amor consiste en compartir lo que se tiene y lo que es, San Óscar Romero.
1: El amor consiste en compartir lo que se tiene y lo que es, San Óscar Romero.
2: La medida del amor es amar sin medida, San Agustín.
1: La medida del amor es amar sin medida, San Agustín. Conclusión de estas tres frases. La Trinidad nos enseña que la plenitud no está en vivir para uno mismo, sino en vivir para amar.
2: Dos filósofos católicos.
1: Dos filósofos católicos. Santo Tomás de Aquino enseñó que la razón puede ayudar a acercarnos al misterio de Dios, pero nunca agotarlo. La Trinidad nos recuerda que Dios siempre es más grande que nuestra comprensión. Jacques Maritain defendió que la persona humana está llamada a la comunión. Nadie fue creado para el aislamiento. La verdadera realización ocurre cuando vivimos para el bien de otros.
2: Tres acciones prácticas para este día.
1: Tres acciones prácticas para este día.
2: Primero, dedica 5 minutos diarios a agradecer al Padre por sus bendiciones.
1: Primero, dedica 5 minutos diarios a agradecer al Padre por sus bendiciones.
2: Segundo, realiza un acto concreto de servicio silencioso en nombre de Jesús. Tercero, busca reconciliarte con una persona con quien existe distancia o tensión.
1: Tercero, busca reconciliarte con una persona con quien existe distancia o tensión.
2: Ejemplo cotidiano y testimonio.
1: Ejemplo cotidiano y testimonio. Imagina una familia que cena junta después de un día difícil. Cada miembro escucha, comparte y ayuda. Nadie busca ser el centro. Todos aportan algo. Esa pequeña mesa refleja más de la Trinidad que muchas discusiones complicadas.
2: Testimonios contemporáneo.
1: Testimonios contemporáneo. Santa Teresa de Calcuta pasaba largas horas en adoración antes de servir a los pobres. Cuando le preguntaban cómo podía amar tanto, respondía que veía a Cristo en cada persona. Su vida mostró que la unión con Dios siempre produce comunión con los demás.
2: Una imagen mental.
1: Una imagen mental. Piensa en una fogata, tres llamas distintas, un solo fuego. Cada llama aporta luz y calor. Juntas iluminan mucho más que por separado. Oración. Oración. Señor, enséñanos a orar, a vivir juntos como tú vives con el Padre y el Espíritu Santo. Que nuestras familias, comunidades y amistades reflejen tu amor. Haznos un instrumento de comunión. Amén.
2: Resumen pastoral. La Trinidad se vuelve visible cuando elegimos amar, servir y permanecer unidos.
1: Resumen pastoral. La Trinidad se vuelve visible cuando elegimos amar, servir y permanecer unidos.
2: Pregunta final. Si alguien observara hoy tu manera de amar, ¿descubriría en ella un reflejo de la Trinidad?
1: Pregunta final. Si alguien observara hoy tu manera de amar, ¿descubriría en ella un reflejo de la Trinidad? Hasta aquí su hermano en Cristo, Jorge Gutiérrez. 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Bendiciones.
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3: Santo no es aquel que nunca pecó, sino aquel que siempre se levantó de sus caídas. Por eso los santos son modelos a seguir para el cristiano católico. Escuchemos ahora el Santoral del Día con el Padre Modesto Lule.

Primero de septiembre, hoy la iglesia recuerda a San Gil o Egidio Santo. Del Martirologio Romano dice que en la región de Nimes, de la Galia Narbonense, hoy Francia, San Egidio o Gil, cuyo nombre adopta la población que después se formó en la región de la Comarque y donde se dice que el santo había erigido un monasterio y acabado el curso de su vida mortal. También se llama Egidio, parece ser que tenía origen griego, peregrinó a Roma, luego se hizo religioso y finalmente se estableció como ermitaño cerca de Nimes. Fundó un monasterio, conocido y extendido su culto por toda Europa durante la Edad Media. Lo que las devociones populares cuentan de su vida resalta su bondad cristiana, su misericordia, la delicadeza que demostraba con los pecadores y la llamada a la conversión. Los abundantes peregrinos de Santiago le pedían ayuda contra el miedo y las madres recurrían a él cuando sus hijos eran presa de terrores nocturnos o sufrían pesadillas. Hoy, primero de septiembre, recordamos a Gil o Egidio Santo.

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1: El Alzheimer es la causa más frecuente de demencia en el mundo.
2: Queridos hermanos y hermanas, en esta última catequesis sobre la Constitución Sacrosanctum Concilium, reflexionamos acerca de las razones que motivaron a los padres conciliares para promover una reforma litúrgica. En primer lugar, ellos constataron la necesidad de una participación más consciente y activa de los fieles en la liturgia. Por eso, un ejemplo concreto fue proponer la revisión de los libros litúrgicos entonces vigentes para adaptarlos mejor al presente, teniendo en cuenta con el máximo respeto las tradiciones del pasado. Este deseo de una reforma general no surgió de manera repentina en el Concilio Vaticano II, sino que ya venía manifestándose en la acción de los papas de inicios del siglo XX, en sintonía con el movimiento litúrgico. De dicha reforma se derivaron condiciones favorables para una mejor comprensión de la acción litúrgica y para una celebración más fructuosa de la Eucaristía y de los otros sacramentos. Saludo cordialmente a los peregrinos de lengua española. Hoy celebramos la memoria de Santa Teresa de Jesús Jornet e Ibars, religiosa española, patrona de la ancianidad. Por su intercesión, pidamos al Señor que bendiga a todos los ancianos, así como a las personas que los cuidan y acompañan. Que Dios los bendiga. Muchas gracias.
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Bienvenidos al momento de la liturgia de las horas. Rezo de las completas. 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

0: Buenas noches, bienvenidos al rezo de las completas, correspondientes a los martes del tiempo ordinario.
1: Invocación inicial. Dios mío, ven en mi auxilio.
2: Señor, date prisa en socorrerme.
1: Gloria al Padre, al Hijo y al Espíritu Santo.
2: Como era en el principio, ahora y siempre, por los siglos de los siglos. Amén.
1: Examen de conciencia. Hermanos, habiendo llegado al final de esta jornada que Dios nos ha concedido, reconozcamos sinceramente nuestros pecados.
2: Yo confieso ante Dios Todopoderoso y ante vosotros, hermanos, que he pecado mucho de pensamiento, palabra, obra y omisión, por mi gran culpa. Por eso ruego a Santa María, siempre Virgen, a los ángeles, a los santos y a vosotros, hermanos, que intercedáis por mí ante Dios nuestro Señor.
1: El Señor Todopoderoso tenga misericordia de nosotros, perdone nuestros pecados y nos lleve a la vida eterna.
2: Amén.
1: Himno. Salvador del mundo, Señor de los ángeles, por tu cruz gloriosa la muerte venciste. Oh Señor, consérvanos los dones amables que con sufrimientos tú nos mereciste, y a quienes a precio de dolor salvaste, llévalos al cielo para que te alaben. Llévanos a todos, Señor, suplicámoste, pues que nos hiciste reino de tu Padre. Amén. Salmo 142. Lamentación y súplica ante la angustia. El hombre no se justifica por cumplir la ley, sino por creer en Cristo Jesús. Gálatas 2, 16.
2: No me escondas tu rostro, ya que confío en ti.
1: Señor, escucha mi oración. Tú que eres fiel, atiende a mi súplica. Tú que eres justo, escúchame. No llames a juicio a tu siervo, pues ningún hombre vivo es inocente frente a ti.
2: El enemigo me persigue a muerte, empuja mi vida al sepulcro, me confina a las tinieblas, como a los muertos ya olvidados. Mi aliento desfallece, mi corazón dentro de mí está yerto.
1: Recuerdo los tiempos antiguos, medito todas tus acciones, considero las obras de tus manos y extiendo mis brazos hacia ti. Tengo sed de ti como tierra reseca.
2: Escúchame enseguida, Señor, que me falta el aliento. No me escondas tu rostro igual que los que bajan a la fosa.
1: En la mañana hazme escuchar tu gracia, ya que confío en ti. Indícame el camino que he de seguir, pues levanto mi alma a ti.
2: Líbrame del enemigo, Señor, que me refugio en ti. Enséñame a cumplir tu voluntad, ya que tú eres mi Dios. Tu espíritu que es bueno me guíe por tierra llana.
1: Por tu nombre, Señor, consérvame vivo. Por tu clemencia, sácame de la angustia. Gloria al Padre, al Hijo y al Espíritu Santo.
2: Como era en el principio, ahora y siempre, por los siglos de los siglos. Amén. No me escondas tu rostro, ya que confío en ti.
1: Lectura breve. Primera de Pedro 5, 8 a 9. Sed sobrios, estad despiertos. Vuestro enemigo, el diablo, como león rugiente, ronda buscando a quien devorar. Resistidle, firmes en la fe. Responsorio breve. En tus manos, Señor, encomiendo mi espíritu.
2: En tus manos, Señor, encomiendo mi espíritu.
1: Tú, el Dios leal, nos librarás.
2: Te encomiendo mi espíritu.
1: Gloria al Padre, y al Hijo, y al Espíritu Santo.
2: En tus manos, Señor, encomiendo mi espíritu.
1: Cántico evangélico, cántico de Simeón. Cristo, luz de las naciones y gloria de Israel. Lucas 2, 29 a 32.
2: Sálvanos, Señor, despiertos. Protégenos mientras dormimos para que velemos con Cristo y descansemos en paz.
1: Ahora, Señor, según tu promesa, puedes dejar a tu siervo irse en paz, porque mis ojos han visto a tu Salvador, a quien has presentado ante todos los pueblos, luz para alumbrar a las naciones y gloria de tu pueblo Israel. Gloria al Padre, al Hijo y al Espíritu Santo, como era en el principio, ahora y siempre, por los siglos de los siglos. Amén.
2: Sálvanos, Señor, despiertos. Protégenos mientras dormimos, para que velemos con Cristo y descansemos en paz.
1: Oración. Ilumina, Señor, nuestra noche y concédenos un descanso tranquilo. Que mañana nos levantemos en tu nombre y podamos contemplar con salud y gozo el clarear del nuevo día. Por Cristo nuestro Señor.
2: Amén.
1: Bendición. El Señor Todopoderoso nos conceda una noche tranquila y una santa muerte.
2: Amén. Bajo tu amparo nos acogemos, Santa Madre de Dios. No desprecies las oraciones que te dirigimos en nuestras necesidades. Antes bien, líbranos de todo peligro, oh Virgen gloriosa y bendita.

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1: Santoral de hoy, 1 de septiembre, Egidio, siglo VIII. Egidio, cuyo nombre en griego significa hijo de Egeo, vivió en el siglo VIII. Aún habiendo sido uno de los santos más populares del medievo, poco se sabe de su vida. Probablemente fue un abad de origen provenzal de un monasterio sobre el Ródano. Hay quien sostiene, en cambio, que fue un eremita que pasó 2 años con Cesáreo de Arles y que posteriormente escogió la vida solitaria. Se cuenta que se alimentó con la leche de una cierva que se refugió en su gruta, cuando era perseguida por los cazadores del rey godo, Guamba. Un día el rey, siguiéndola, disparó una flecha contra la cierva, que entró en un matorral que cubría la entrada a la gruta. Cuando el rey entró, encontró a Egidio herido por la flecha y a la cierva inclinada sobre él. Después del incidente, el rey se convirtió en amigo del ermitaño y se hizo perdonar, regalándole el territorio en el que después surgió el monasterio de San Gilés, del cual Egidio fue el primer abad. Aquí el buen ermitaño, a cambio de la soledad irremediablemente perdida, tiene el consuelo de ver prosperar una comunidad activa de monjes. Entre los episodios que han contribuido a la popularidad del santo está aquel en el que Egidio, durante la celebración de la misa, concede y absuelve un pecado secreto que el emperador Carlomagno no se había atrevido a confesar a ningún sacerdote. Este hecho se encuentra representado en 2 vitrales de la Catedral de Chartres y en una escultura del portal de la misma iglesia, lo mismo que en las urnas de sus reliquias en Aquisgrán. Muere entre el 720 y el 740. Su tumba, meta de muchas peregrinaciones, es venerada en una abadía de la región de Nimes, que se remonta probablemente a la época merovingia. Numerosos son los devotos del santo. En Inglaterra le han sido dedicadas 160 iglesias, como numerosos son los testimonios de su culto en Francia, en Bélgica y en Holanda, lugar donde es invocado contra las enfermedades mentales, la peste, la epilepsia, el pánico, el delirio de la fiebre y el miedo. Es protector de los cazadores, de los mendigos y de los indigentes.
2: Son las 7:52.
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11: Muy buenos días, queridos hermanos. Que la Divina Providencia nos asista en cada momento para que nunca nos falte casa, vestido y sustento y a la hora de nuestra muerte el Santísimo Sacramento. Hoy, primer día del mes, le pedimos a la Divina Providencia. ¿Qué es la Divina Providencia? Pues es la asistencia de Dios en todo lo que hacemos, en lo que vestimos, en lo que comemos, en la salud. Todo eso que es fundamental para llevar una vida normal y que hay personas que no lo tienen en este momento. Unos padecen de dinero, otros de hambre, otros de vestido, pero sobre todo de salud. Pedimos por los enfermos en este día primero del mes de septiembre. ¿Ya prendieron su velita de la Divina Providencia? Hoy es la vela número 9, ¿verdad? Ya estamos empezando 9 meses del 1 de septiembre del 2026. Le damos la bienvenida a toda la gente que nos ha permitido llegar a este día, este mes patrio en México de muchas fiestas. También el próximo domingo es la fiesta en mi pueblo, están invitados, va a haber muchísima gente, les vuelvo a decir. Si van a llevar un autobús, hay 2 lugares principales para estacionarlos. Uno es pasando el Jardín de los Tres Corazones. Ahí unos jóvenes que están haciendo un fraccionamiento permiten, donde está la curva antes de llegar al pueblo, dejar ahí su autobús. Ahí déjenlo y que camine la gente. También entrando a mi pueblo del otro lado, viniendo de Yahualica o de Nochistlán, Zacatecas y Yahualica, Jalisco, está la gasolinera. Atrás está un campo de béisbol donde se permite dejar el autobús. Siempre mi pueblo está tan chico que es más fácil caminar que entrar en carro, ¿correcto? Y los que quieran salir desde la procesión del santuario con la reliquia del Sagrado Corazón, la misa en el santuario es a las 8 de la mañana. Yo no voy a celebrar la misa, ni tampoco voy a celebrar la misa de llegada de la imagen. Ahí hay padres en mi pueblo. Ellos tienen la prioridad y también los señores obispos que van. Entonces yo estaré como uno de ustedes. Aunque es mi pueblo, voy de peregrino. Así que si van a venir, ya saben ustedes cómo hacerlo. Quiero también decirles que el próximo viernes vamos a inaugurar el museo. Los que quieran venir al museo, allí sí, les voy a invitar un helado, aunque sea, una nievecita, una paletita. Próximo viernes, 6 de la tarde, en Mestigacán, vamos a abrir la colección de este museo que hemos construido con muchas imágenes muy bellas y muy valiosas. Bueno, pues hoy quiero saludar al bello estado de Veracruz. Híjole, cómo nos ven en Veracruz. Un saludo, hermanos veracruzanos. Dios bendiga a su capital, Jalapa. Pedimos también por el puerto de Veracruz, por Coatzacoalcos, por Minatitlán, por Acayucan, por Poza Rica. También pedimos por Tuxpan y pedimos por cuál otro pueblo grande. Bueno, hay muchos, es que Veracruz está enorme. Pero un saludo a todos los veracruzanos, un estado maravilloso, lleno de gente muy alegre. Un gran saludo, hermanos de Veracruz. Gracias por estar con nosotros. Y bueno, pues vamos a empezar hoy la palabra de Dios. Vamos a...
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0: Hola, hola, bienvenidos, bienvenidas, ¿cómo están? Estamos en un episodio más de Ya Oíste. Yo soy Génesis Sainez y hoy tenemos un tema muy peculiar, un tema que puede pasarle a cualquiera, nadie está exento. En la cocina, en el trabajo o incluso en tu casa, en la calle, que son las famosas quemaduras. Y vamos a hablar sobre qué hacer en un momento difícil que está, porque muchos entramos en pánico en ese momento, es como de, ay, se está quemando, está pasando algo, pero no, a esto nos viene a acompañar nuestro querido doctor Oscar Reyes, jefe del servicio de urgencias. ¿Cómo está, doctor?
3: Hola, buenas tardes, bien, gracias, aquí, gracias por la invitación.
0: Ay, muchas gracias a usted por acompañarnos. Esto se va a poner bueno, porque estamos en una temporada donde justo puede haber muchas, muchas quemaduras, pero vamos a empezar sobre qué son las quemaduras, doctor.
3: Bueno, las quemaduras prácticamente son lesiones causadas por agentes físicos externos, principalmente sea fuego directo, líquidos calientes. Existe también las quemaduras por corriente eléctrica y en menor medida, pero también existen las quemaduras químicas. Entonces, wow, básicamente son lesiones térmicas, básicamente.
0: ¿Cómo son los tipos de quemaduras, doctor, que le han llegado?
3: Bueno, las quemaduras se clasifican, puede ser por, como ya mencionamos, por el tipo de agente que la ocasiona, que ya mencionamos que puede ser por fuego directo, le llamamos por escaldadura, quiere decir

0: por líquidos calientes, quemadura química y quemadura eléctrica. Esa es una clasificación que es de acuerdo al agente físico que lo ocasiona. Y para nosotros como médicos es muy importante clasificarla de acuerdo a la profundidad o la gravedad de la lesión.
1: Ajá. Okay.
0: Hay varias clasificaciones, conforme van pasando los años, se han creado varias clasificaciones. La más usada o la que está más en boga es la que le divide en primer grado, segundo grado y tercer grado.
1: Oh, sí.
0: Ajá, eso es de acuerdo. A nosotros como personal de la salud nos funciona mucho para determinar la gravedad de la lesión y a la vez de saber la gravedad de la lesión, saber si el paciente requiere ser tratado en un hospital o puede ser tratado en su domicilio. La quemadura de primer grado es la que comúnmente cuando vamos a la playa y nos asoleamos.
1: Lo bronceadito
0: ajá,
1: acá.
0: Esa es una quemadura de primer grado. Obviamente, pues como la mayoría de la gente sabe, pues no es necesario ir al hospital para tratar ese tipo
1: Incluso hay gente que se broncea por gusto, ¿no?
0: Ajá, o sea... Exactamente. Y es algo irónico, pero las quemaduras de primer grado son dolorosas precisamente porque afectan las capas superficiales de la piel, que se llama epidermis, y es ahí donde están los receptores del dolor.
1: Ya tocamos el de grado 1.
0: Primer grado,
1: ya ven. Nos vamos con el de segundo grado.
0: Okay. Sí, el de segundo grado, ya estamos hablando que ya la quemadura es más profunda. De hecho, la quemadura de segundo grado se divide en superficiales y profundas. Ajá.
1: Okay.
0: El segundo grado ya afecta capas más profundas de la piel, en este caso la dermis. Y este tipo de quemadura es muy importante porque la recomendación es que sí se tenga una atención médica, que ya son más profundas a diferencia de las de primer grado. Uh-huh. ¿Cómo los vamos a identificar? La piel se pone rosa y las famosas ampollas o flictenas. Ajá, ya es una característica de las de segundo grado que ya van a cursar con ampollas. Ajá, entonces... Este tipo de quemaduras, lo da sugerencia es que sí se vaya a alguna atención médica, a diferencia de las de primer grado.
1: Sí, sí me ha tocado ver, no me ha pasado, pero sí me ha tocado ver que el aceite creo que es lo más común que vemos, que les cae en la piel e inmediatamente como que empieza a salir la ampollita, o sea, obviamente entre el movimiento y todo, de que te arde, me tocó ver que a mi mamá le salió una enorme. Pero no entendía, o sea, yo en mi mente es como, ¿por cómo es que sale o por qué salen las ampollitas? ¿Es como media de protección de la piel o por qué se da?
0: La mayoría de las quemaduras de segundo grado, como bien mencionas, está ocasionado por líquidos calientes, ya sea aceite, agua hirviendo, o también por objetos calientes como el clásico, la plancha, la secadora.
1: Yo con mi plancha del peine.
0: Entonces, la ámpula o ampolla, como se le conoce, flictena, no es otra cosa que se sale el líquido de la piel y se acumula ahí. De hecho, más adelante vamos a ver que cuando ya las quemaduras son más extensas, algo que daña mucho al paciente es la pérdida de líquido o de volumen, que le llamamos nosotros.
1: Okay.
0: Ajá. Aquí también es importante mencionar, ya cuando entramos a una quemadura de segundo grado, nosotros ya a nivel médico, es muy importante la extensión de la quemadura. ¿Estás de acuerdo que no es lo mismo que te, como bien mencionas, que te quemes una área pequeña de tu mano a que te quemes, por ejemplo, todo el tórax, ¿no? O todo el pecho. Sí.
1: Pero pasemos a la de la quemadura de tercer grado, que esa es la última de la escala, sí, por así decirlo.
0: Es la más grave. Por lógica, pues la profundidad es mayor. Aquí es cuando el paciente inclusive ya tiene exposición de hueso, exposición ósea, cuando ya se queman tendones, ya se queman como músculo. Obviamente, pues son pacientes que se exponen a corrientes térmicas o están mucho tiempo expuestos, sobre todo cuando hay fuego directo, ¿no?
1: Claro.
0: Y desafortunadamente muchas de las veces el tratamiento es quirúrgico, muchas veces inclusive si una extremidad está muy afectada, inclusive puede requerir amputación. Entonces ya es una quemadura pues ya más grave, ¿no?
1: Y hay una pregunta que me gustaría hacerle, porque creo que todos necesitamos saber esas acciones rápidas, que en dado caso, no sé, estoy en mi casa y veo, o sea, para poder ayudar y también para saber qué hacer yo, ¿no? ¿Qué hacer cuando estás en ese momento que no estás obviamente en el doctor o en lo que llegas? ¿Cómo tratarlo o hacerlo inmediatamente, una quemadura?
0: La principal recomendación es no aplicar ninguna sustancia a la quemadura.
1: Ni la famosa clara de huevo.
0: No, ni hay veces que le ponen antibiótico en crema, tampoco se sugiere. Clara de huevo, algunas cremas como el tepezcohuite, el aloe. Entonces, la sugerencia es no aplicar nada de eso. Tampoco agua fría. Mucha gente, pues la lógica muchas veces llegaría a pensar, pues si se quema y está caliente,
1: claro,
0: pues échale agua fría, ¿no? Sin embargo, no. Sí se sugiere, obviamente, que se lave la herida con pura agua, pero que el agua sea tibia o templada.
1: Okay.
0: Tampoco se recomienda poner hielo.
1: ¿Y por ejemplo el agua es en contacto directo o como suavecito?
0: No, directo.
1: Directo, uh-huh.
0: Ok. Ajá, entonces y después taparla con un apósito antiadherente, o sea, evitar que no sea un apósito que se pegue en la piel y obviamente pues que esté limpio, ¿no?
1: Claro, principalmente.
0: O sugerencia que esté limpio. Y si la quemadura sí se ve que tenga ampollas o todo sugiere que sea de segundo grado, pues sí se sugiere que vaya a atención médica.
1: Y lo que hoy nos comparte, doctor, es muy, muy importante, porque hay cosas que ni siquiera sabemos, o sea, podemos decir que es muy como de, ay, no me va a pasar, o nada más me quemé tantito, pero lo dejamos a la desidia y son cosas que se pueden complicar. Nos ayudó a desmentir muchos mitos, muchas gracias, y pues, sin más por el momento, yo le agradezco mucho que nos haya acompañado. Espero que se lo haya pasado muy bien.
0: Sí, al contrario, gracias a ustedes.
1: Y pues nada, Estel Lovers, la verdad es que yo estoy muy, muy agradecida. Muchísimas gracias, doctor, por esta compañía, por compartir información tan valiosa. Yo soy Génesis Sainz, fue un gusto tenerlos aquí. Muchísimas gracias, nos vemos en el próximo episodio. Adiós.

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8: En aquel tiempo, Jesús fue a Cafarnaúm, ciudad de Galilea, y los sábados enseñaba a la gente. Todos estaban asombrados de sus enseñanzas, porque hablaba con autoridad. Había en la sinagoga un hombre que tenía un demonio inmundo, y se puso a gritar muy fuerte: "Déjanos. ¿Por qué te metes con nosotros, Jesús Nazareno? ¿Has venido a destruirnos? Sé que tú eres el santo de Dios." Pero Jesús le ordenó: "Cállate y sal de ese hombre." Entonces el demonio tiró al hombre por tierra en medio de la gente y salió de él sin hacerle daño. Todos se espantaron y se decían unos a otros: "¿Qué tendrá su palabra? ¿Por qué da órdenes con autoridad y fuerza a los espíritus inmundos y estos salen?" Y su fama se extendió por todos los lugares de la región. Palabra del Señor. Siéntense, por favor. Cuando ustedes, papá y mamá, ¿quién de ustedes ha bautizado a un hijo? A ver, los que están aquí más viejos, ¿quién de ustedes ha bautizado un hijo o ha sido padrino o madrina alguna vez de un niño bautizado? Yo creo que todos los que estamos aquí de adultos, si no hemos bautizado, si no hemos sido padrinos o madrinas, por lo menos hemos estado ahí de chismosos viendo el bautismo. Y cuando poquito antes del bautismo, fíjense, por esto es una parte bien importante. Poquito antes del bautismo, el padre les va a hacer a los padrinos y papás, y si el bautizado ya está consciente de recibir el bautismo, ya es un adolescente o un adulto, porque también la iglesia bautiza adultos y adolescentes también, no nomás bebés. Pero si es bebé, con más fuerza, yo como sacerdote le tengo que preguntar al papá y a la mamá y al padrino y madrina: "¿Creen en Dios Padre Todopoderoso, Creador del cielo y de la tierra?" Y me dicen: "De verdad, hay gente que está pentonta con mayúsculas. ¿Creen en Dios Padre Todopoderoso, Creador del cielo y de la tierra?" Sí, claro que sí. Y allá viendo a la chiquilla y en la vela y la... ¿Les ha tocado ver esas ridiculeces en algún bautismo? Fíjense nomás. Y hay gente que está en el bautismo como se debe, dicen, sí creo. También hay gente bien ubicada, ¿verdad que sí? También la hay. Creen en Jesucristo, su único Hijo, nuestro Señor, que murió, resucitó, etcétera, etcétera. Sí, sí, Padre. Hey, sí, sí. De verdad, perdidos en el universo esas gentes. Y ya vienen, creen en el Espíritu Santo y todo eso, ¿no? Es el credo, es. O sea, yo mamá, yo papá, estoy respondiendo por este niño. Por este niño, por esta niña que es mi hijo, que es mi ahijado, que yo lo traje a bautizar. Y yo estoy respondiendo por él, porque yo me voy a hacer responsable de que ella crea, de que ella rece. Por eso yo estoy respondiendo por él, por ella. Pero poquitito antes del bautismo, poquititito así, ya, como dicen los colombianos, poquitico, ¿no? Ya, así, a nada, de que el padre le ponga el agua del bautismo al niño, vienen las últimas tres preguntas. Y todos dicen que sí, pero no es cierto. Tres preguntas muy duras, muy canijas. Discúlpenme la palabra esa. ¿Renuncias a Satanás? Son las últimas tres preguntas antes del bautismo del niño, ¿se acuerdan? No hay otra. No, antes se pregunta que si vienen aquí por su libre y por la voluntad, etc. Lo que sea. ¿Renuncias a Satanás? ¿Tú, Maclovio? ¿Tú, Chana, Juana? Y todos me dicen, sí, renuncio. Hey. ¿Renuncias a sus obras? Sí, renuncio. ¿Renuncias a sus seducciones? Sí, renuncio. Y luego viene el bautismo. Inmediatamente después de la renuncia, viene el bautismo. Fíjense. Ya se hizo la unción con el óleo santo aquí, con el óleo santo para borrar el pecado original. Ya se hizo la invocación a los santos. Ya se le, al niño se le recibió. Pero poquitito antes del bautismo viene la renuncia a Satanás. Y todo mundo renuncia de la boca para afuera, porque de la boca para adentro traen al diablo metido. Y les voy a decir algunas pruebas de esto. Miren. Oye el Evangelio y escúchenme muy bien. Una de las cosas fabulosas que Cristo vino a este mundo a hacer fue a poner a Satanás en su lugar. Satanás, vamos a analizar un poquito a este ser espiritual. Según el Catecismo de la Iglesia Católica y según el Antiguo Testamento y el Nuevo, se dice y está escrito que Satanás es un ser espiritual creado por Dios para bien, que escogiendo por soberbia el mal, ha contaminado el mundo y trata de destruir la obra de Cristo. En pocas palabras, eso es el demonio. El demonio no es un hombre ni es una mujer, es un ser espiritual que Dios creó junto con los otros arcángeles. Y primero lo creó a él y lo creó por encima de todos y le dio el nombre de Luzbel. De ahí viene la palabra Lucifer. Luz bella. El más bello. El más parecido a Dios. El más cercano a Dios. Pero se llenó de soberbia el demonio que se llamaba Luzbel. Porque se creyó más que Dios. Y entonces Dios le dijo al arcángel Miguel: córreme a este de aquí ya, porque se cree más que tú y que todo mundo. Y entonces Miguel con una lanza expulsa a Luzbel del cielo y lo manda ¿a dónde, mero? ¿A dónde, merengues? No lo mandó. Al infierno, pero con escapaditas a la tierra. Yo siempre he dicho, y siempre yo cuando estaba en el seminario estudiando esta materia que se llama, hay una materia que se llama demonología, de demonios, demonología. Yo decía, ay Señor, ¿por qué no mataste al demonio? Ya se hubiera acabado el problema, ¿no creen ustedes? Si lo hubiera matado al demonio, pues ya, ¿verdad? Así como lo creó, decir, no, ya se acabó, ya vete, adiós, que se muera el demonio y se acabó. Pero Dios no lo mató, no lo dejó aquí enroscado en una víbora, ¿verdad? Y entonces el demonio desterrado. ¿Cuál es el trabajo del demonio? Si alguien me puede decir, ¿Cuál es el trabajo del demonio? Así rapidito, rapidito, destruir la obra de Cristo. ¿Y cuál es la obra de Cristo más grande? La iglesia. No como la institución que vemos, no, porque la iglesia es una obra de salvación. Nosotros, los que somos sacerdotes, nuestro trabajo principal es la salvación de las almas. No es construir iglesias, no es organizar cosas, es la salvación de las almas. Ese es mi primer trabajo. Por eso los curas nos dicen curas, cura de almas, el que cura el alma. ¿Me están oyendo? Por eso es cura, el que cura el alma. El trabajo más importante de un cura es la salvación de las almas. Es que ustedes se acerquen a Dios. Ese es mi primer trabajo. No andando dando consejos a viejas o a viejos que no entienden y son tercos. El primer trabajo de un sacerdote es salvar el alma de una persona a través de los sacramentos. Por eso la obra más grande de Cristo es la iglesia. No como institución, sino como obra de salvación, porque la iglesia salva. Una persona que vive los sacramentos, que se acerca, que comulga, se está salvando. ¿Me están oyendo? Se está salvando, porque la iglesia no son edificios. Claro que los edificios son parte de la iglesia, pero la iglesia es una obra espiritual creada por Cristo en los apóstoles, cuando le dijo: sobre ti edifico mi iglesia, Pedro, vayan y evangelicen, vayan y bauticen, vayan y enseñen. ¿Eh? Eso les dijo a Cristo, los apóstoles. Ese es el trabajo primero de la iglesia, porque mucha gente dice: ay, los sacerdotes deberían de darle dinero a la gente, deberían de darle comida, deberían. Lo hacemos, pero no lo anunciamos. Pero el primer trabajo de la iglesia es salvar el alma de las personas, espiritualmente hablando. ¿Y cuál es el trabajo del diablo? Destruir la obra de Cristo. ¿Y cuál es la obra de Cristo más grande? La iglesia. ¿Por qué creen que hay tantos enemigos de la iglesia? Tantas habladas, tantas críticas, tantas burlas, tanta mofa. Es el demonio que está trabajando. Ustedes lo dicen bien, el demonio no qué, no qué. No duerme, no descansa, exactamente. Recuerden que es un ángel. Y recuerden que el demonio es un ángel caído, ¿no? Y recuerden que el demonio es más poderoso que tú y que yo juntos. Escúchenme muy bien, no le coquetee al diablo. El diablo es más poderoso que tú. Muchísimo más poderoso que tú. El diablo es mucho más poderoso que dos, tres gentes juntas. El demonio es un ser espiritual. Dios lo expulsó, pero no le quitó el poder. No le dijo: de aquí en adelante ya no vas a poder hacer esto. No, no, no. El demonio es muy poderoso. Y tan poderoso es que nos coquetea y nos conquista. Y nos adormece.
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12: Son las 8:32.
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13: El Alzheimer es la causa más frecuente de demencia en el mundo.
14: De la belleza de María a la belleza que se manifiesta en el amor cotidiano. Ese es el camino que ha propuesto el Papa León XIV en la fiesta de la Asunción de la Virgen, cuando celebró la misa en la parroquia de Castel Gandolfo. Al igual que el año pasado, este templo, construido por Bernini por encargo del Papa Alejandro VII, recibió al Papa para vivir una tradición instaurada por San Juan XXIII. Debido a las dimensiones de la iglesia, la mayoría se ha unido a la misa desde fuera y apenas unos pocos la vivieron desde adentro. Entre ellos estaban las autoridades locales y miembros de la comunidad. En la homilía, León ha reflexionado sobre la belleza de María en su Asunción y ha dicho que es una imagen que contrasta con la de quien ha visto pasar los años.
15: Con l'età, infatti, il nostro corpo non si fa più agile, ma più pesante. La pelle non diventa più fresca, ma mostra i segni della vecchiaia. I capelli non prendono colore e lucentezza, ma diventano grigi e poi bianchi. Allora, cosa abbiamo in comune con la giovane e meravigliosa che troviamo dipinta sulle pale dei nostri altari? La glorificazione di Maria in anima e corpo ci insegna che la nostra vera bellezza non consiste nel nascondere i segni del tempo che passa, ma nel mostrare impressi anche nella nostra carne i segni dell'amore che non ha fine.
14: El Papa ha invitado a cuestionar los canones estéticos donde predominan el hedonismo y el consumismo y a centrarse en la belleza real, en los rostros de niños y arrugas de ancianos, en la vivacidad de los jóvenes y en la compostura de los adultos.
15: Es el amor el ornamento più bello del uomo, el amor que trasfigura, transforma, nobilita, porta in alto, que rende leggeri, liberi, vicini a Dio, pur attraverso le vicende alterne della vita.
14: Por lo tanto, lo sublime del misterio de la Asunción se encuentra muy cerca, ha insistido el Papa, al tiempo que ha invitado a vivir con la plenitud de María y a compartir su gloria.
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13: El Alzheimer es la causa más frecuente de demencia en el mundo.
22: Las drogas y las adicciones ponen de manifiesto el fracaso de nuestro mundo deshumanizado. Bajo estos términos se refirió León XIV a uno de los problemas que azotan en especial a los jóvenes.
23: El sufrimiento de los jóvenes nos reclama respuestas integrales, prevención comunitaria, atención científica, justicia con rostro humano y acompañamiento pastoral cercano.
22: León XIV recibió a los participantes del encuentro sobre las situaciones de adicción en Latinoamérica, un evento organizado por las Pontificias Comisiones para América Latina y la Vida. Allí, el Papa elevó a la familia como la mayor fuerza preventiva contra las drogas. ¿Y qué puede hacer la Iglesia frente a estas adicciones? León ha destacado su capacidad de tender puentes, en concreto con las organizaciones internacionales, la ciencia y las demás comunidades eclesiales.
23: La Iglesia no interviene en la problemática de las drogas con la pretensión de competir u ocupar el lugar de las neurociencias, la psiquiatría o la salud pública, sino que procura iluminarla desde el Evangelio con una comprensión integral de la persona humana.
22: El Papa concluyó el encuentro agradeciendo la labor de los asistentes y animándoles a no pasar de largo, sino acercarse y conmoverse ante el hermano caído.
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24: Son las 8 y 45 minutos.
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6: Son las 8:51.
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8: El Alzheimer es la causa más frecuente de demencia en el mundo.
9: El Papa ha recibido en audiencia privada a los miembros de la Red Internacional de Legisladores Católicos. La organización busca brindar formación y una red de apoyo a quienes ocupan cargos públicos, de modo que puedan ejercer su liderazgo de modo cristiano. León XIV advirtió sobre un aumento de la dependencia de la tecnología, especialmente la inteligencia artificial. Con referencia a Magnifica Humanitas, ha comentado que esta dependencia puede ampliar la disparidad económica entre países.
10: Dear legislators, your vocation places you at the heart of this challenge, responsible for providing policies for the administration of technology for the common good. Your task is not to hinder innovation, but to guide it wisely.
9: Ha dicho que la familia es el antídoto contra tales peligros y la propagación de ideologías. Animó a los legisladores a promover políticas que la protejan.
10: Artificial intelligence must never be allowed to erode this primary cell of society, whether by reducing persons and relationships to data and simulations, by flooding young minds with content that distorts desire, or by economic models that make family life economically precarious.
9: Al terminar el encuentro, rezaron un Padre Nuestro y el Papa dio su bendición. Luego se acercó a saludar a varias familias y se detuvo con ellas unos instantes.
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2: Son las 9:06.
3: Alza la mirada, himno oficial de la visita del Papa a España.

0: Señor, abre mis labios.
1: Y mi boca proclamará tu alabanza.
0: Gloria al Padre, y al Hijo, y al Espíritu Santo.
1: Como era en el principio, ahora y siempre, por los siglos de los siglos. Amén.
0: Salmo 94. Invitación a la alabanza divina. Animaos unos a otros día tras día mientras perdura el hoy. Hebreos 3:13.
1: Al Señor, al Dios grande, venid, adorémosle.
0: Venid, aclamemos al Señor, demos vítores a la roca que nos salva, entremos a su presencia dándole gracias, aclamándolo con cantos.
1: Al Señor, al Dios grande, venid, adorémosle.
0: Porque el Señor es un Dios grande, soberano de todos los dioses. Tiene en su mano las cimas de la tierra, son suyas las cumbres de los montes, suyo es el mar porque Él lo hizo, la tierra firme que modelaron sus manos.
1: Al Señor, al Dios grande, venid, adorémosle.
0: Venid, postrémonos por tierra, bendiciendo al Señor, Creador nuestro, porque Él es nuestro Dios, y nosotros su pueblo, el rebaño que Él guía.
1: Al Señor, al Dios grande, venid, adorémosle.
0: Ojalá escuchéis hoy su voz, no endurezcáis el corazón como en Meribá, como el día de Masá en el desierto, cuando vuestros padres me pusieron a prueba y dudaron de mí, aunque habían visto mis obras.
1: Al Señor, al Dios grande, venid, adorémosle.
0: Durante 40 años aquella generación me repugnó y dije, es un pueblo de corazón extraviado que no reconoce mi camino, por eso he jurado en mi cólera que no entrarán en mi descanso.
1: Al Señor, al Dios grande, venid, adorémosle.
0: Gloria al Padre, y al Hijo, y al Espíritu Santo, como era en el principio, ahora y siempre, por los siglos de los siglos. Amén.
1: Al Señor, al Dios grande, venid, adorémosle.
0: Himno. Te damos gracias, Señor, porque has depuesto la ira, y has detenido ante el pueblo la mano que lo castiga. Tú eres el Dios que nos salva, la luz que nos ilumina, la mano que nos sostiene y el techo que nos cobija. Y sacaremos con gozo del manantial de la vida las aguas que dan al hombre la fuerza que resucita. Entonces proclamaremos, cantadle con alegría, el nombre de Dios es grande, su caridad infinita. Que alabe al Señor la tierra, cantemos sus maravillas, qué grande en medio del pueblo, el Dios que nos justifica. Amén. Salmo 42. Deseo del templo. Yo he venido al mundo como luz. Juan 12:46. Envíame, Señor, tu luz y tu verdad. Hazme justicia, oh Dios, defiende mi causa contra gente sin piedad. Sálvame del hombre traidor y malvado.
1: Tú eres mi Dios y protector. ¿Por qué me rechazas? ¿Por qué voy andando sombrío, hostigado por mi enemigo?
0: Envía tu luz y tu verdad, que ellas me guíen y me conduzcan hasta tu monte santo, hasta tu morada.
1: Que yo me acerque al altar de Dios, al Dios de mi alegría, que te dé gracias al son de la cítara, Señor Dios mío.
0: ¿Por qué te acongojas, alma mía? ¿Por qué te me turbas? Espera en Dios que volverás a alabarlo, salud de mi rostro, Dios mío.
1: Gloria al Padre, y al Hijo, y al Espíritu Santo.
0: Como era en el principio, ahora y siempre, por los siglos de los siglos. Amén. Envíame, Señor, tu luz y tu verdad. Cántico. Angustias de un moribundo y alegría de la curación. Yo soy el que vive y estaba muerto, y tengo las llaves de la muerte. Apocalipsis 1:17-18. Protégenos, Señor, todos los días de nuestra vida. Yo pensé, en medio de mis días, tengo que marchar hacia las puertas del abismo, me privan del resto de mis años.
1: Yo pensé, ya no veré más al Señor en la tierra de los vivos, ya no miraré a los hombres entre los habitantes del mundo.
0: Levantan y enrollan mi vida como una tienda de pastores, como un tejedor devanaba yo mi vida y me cortan la trama.
1: Día y noche me estás acabando, sollozo hasta el amanecer. Me quiebras los huesos como un león, día y noche me estás acabando.
0: Estoy piando como una golondrina, gimo como una paloma. Mis ojos mirando al cielo se consumen, Señor, que me oprimen, sal fiador por mí.
1: Me has curado, me has hecho revivir. La amargura se me volvió paz cuando detuviste mi alma ante la tumba vacía y volviste la espalda a todos mis pecados.
0: El abismo no te da gracias, ni la muerte te alaba, ni esperan en tu fidelidad los que bajan a la fosa.
1: Los vivos son quienes te alaban, como yo ahora. El Padre enseña a sus hijos tu fidelidad.
0: Sálvame, Señor, y tocaremos nuestras arpas todos nuestros días en la casa del Señor.
1: Gloria al Padre, y al Hijo, y al Espíritu Santo.
0: Como era en el principio, ahora y siempre, por los siglos de los siglos. Amén. Protégenos, Señor, todos los días de nuestra vida. Salmo 64. Solemne acción de gracias. Cuando se habla de Sion, debe entenderse del reino eterno. Orígenes. Oh Dios, tú mereces un himno en Sion. Oh Dios, tú mereces un himno en Sion, y a ti se te cumplen los votos, porque tú escuchas las súplicas.
1: A ti acude todo mortal, a causa de sus culpas. Nuestros delitos nos abruman, pero tú los perdonas.
0: Dichoso el que tú eliges y acercas para que viva en tus atrios, que nos saciemos de los bienes de tu casa, de los dones sagrados de tu templo.
1: Con portentos de justicia nos respondes, Dios Salvador nuestro, tú, esperanza del confín de la tierra y del océano remoto.
0: Tú que afianzas los montes con tu fuerza, ceñido de poder, tú que reprimes el estruendo del mar, el estruendo de las olas y el tumulto de los pueblos.
1: Los habitantes del extremo del orbe se sobrecogen ante tus signos, y a las puertas de la aurora y del ocaso las llenas de júbilo.
0: Tú cuidas de la tierra, la riegas y la enriqueces sin medida. La acequia de Dios va llena de agua, preparas los trigales.
1: Riegas los surcos, igualas los terrones, tu llovizna los deja mullidos, bendices sus brotes, coronas el año con tus bienes, las rodadas de tu carro resuman abundancia.
0: Resuman los pastos del páramo, y las colinas se orlan de alegría, las praderas se cubren de rebaños, y los valles se visten de mieses que aclaman y cantan.
1: Gloria al Padre, y al Hijo, y al Espíritu.
2: La diócesis de Ciudad Juárez se declaró en sede vacante luego de que Monseñor José Guadalupe Torres Campos tomó posesión canónica como obispo de la diócesis de Ecatepec. 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

0: Son las 9:36.
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0: En el nombre del Padre, del Hijo y del Espíritu Santo.
1: Amén.
0: El Señor esté con ustedes.
1: Y con tu espíritu.
0: Celebramos hoy la memoria de San Agustín, obispo y doctor de la Iglesia, ese gigante de la era cristiana. Vamos a implorar su intercesión en esta Eucaristía. Sobre todo, pidamos por el Santo Padre Papa León, que es su hijo espiritual, por ser agustino, para que por la intercesión de San Agustín pueda llevar la nave de la Iglesia según la voluntad de Cristo, su único pastor. Antes de iniciar sus sagrados misterios, con humildad reconozcamos nuestros pecados y pidamos perdón a Dios. Yo confieso, ante Dios Todopoderoso y ante ustedes, hermanos, que he pecado mucho de pensamiento, palabra, obra y omisión. Por mi culpa, por mi culpa, por mi gran culpa. Por eso ruego a Santa María, siempre Virgen, a los ángeles y a los santos, y a ustedes, hermanos, que intercedan por mí ante Dios nuestro Señor. Dios Todopoderoso, tenga misericordia de nosotros, perdone nuestros pecados y nos lleve a la vida eterna.
1: Amén.
0: Señor, ten piedad.
1: Señor, ten piedad.
0: Cristo, ten piedad.
1: Cristo, ten piedad.
0: Señor, ten piedad.
1: Señor, ten piedad.
0: Oremos. Renueva, Señor, en tu Iglesia el espíritu que infundiste en tu obispo San Agustín, para que llenos de ese mismo espíritu tengamos sed solamente de ti, fuente de la verdadera sabiduría, y te busquemos como creador del amor supremo. Por nuestro Señor Jesucristo, tu Hijo, que vive y reina contigo en la unidad del Espíritu Santo y es Dios por los siglos de los siglos.
1: Amén. Amén. Lectura de la primera carta del apóstol San Pablo a los Corintios. Hermanos, no me envió Cristo a bautizar, sino a predicar el Evangelio, y eso no con sabiduría de palabras, para no hacer ineficaz la cruz de Cristo. En efecto, la predicación de la cruz es una locura para los que van por el camino de la perdición. En cambio, para los que van por el camino de la salvación, para nosotros es fuerza de Dios. Por eso dice la Escritura: anularé la sabiduría de los sabios e inutilizaré la inteligencia de los inteligentes. ¿Acaso hay entre ustedes algún sabio, algún erudito, algún filósofo? ¿Acaso no ha demostrado Dios que tiene por locura la sabiduría de este mundo? En efecto, puesto que mediante su propia sabiduría el mundo no reconoció a Dios en las obras de su divina sabiduría, quiso Dios salvar a los creyentes mediante la predicación de la locura del Evangelio. Por su parte, los judíos exigen señales milagrosas y los paganos piden sabiduría. Pero nosotros predicamos a Cristo crucificado, que es escándalo para los judíos y locura para los paganos. En cambio, para los llamados, sean judíos o paganos, Cristo es la fuerza y la sabiduría de Dios, porque la locura de Dios es más sabia que la sabiduría de los hombres, y la debilidad de Dios es más fuerte que la fuerza de los hombres. Palabra de Dios.
2: Te alabamos, Señor.
1: El amor del Señor llena la tierra. El amor del Señor llena la tierra. Que los justos aclamen al Señor. Es propio de los justos alabarlo. Demos gracias a Dios al son del arpa. Que la lira acompañe nuestros cantos. El amor del Señor llena la tierra. Sincera es la palabra del Señor, y todas sus acciones son leales. Él ama la justicia y el derecho. La tierra llena está de sus bondades. El amor del Señor llena la tierra. Frustra el Señor los planes de los pueblos y hace que se malogren sus designios. Los proyectos de Dios duran por siempre, los planes de su amor todos los siglos. El amor del Señor llena la tierra.

0: El Señor esté con ustedes.
1: Y con tu espíritu.
0: Lectura del Santo Evangelio según San Mateo.
1: Gloria a ti, Señor.
0: En aquel tiempo, Jesús dijo a sus discípulos esta parábola. El reino de los cielos es semejante a 10 jóvenes que tomando sus lámparas salieron al encuentro del esposo. 5 de ellas eran descuidadas y 5 previsoras. Las descuidadas llevaron sus lámparas, pero no llevaron aceite para llenarlas de nuevo. Las previsoras, en cambio, llevaron cada una un frasco de aceite junto con su lámpara. Como el esposo tardaba, les entró sueño a todas y se durmieron. A medianoche se oyó un grito: «Ya viene el esposo, salgan a su encuentro». Se levantaron entonces todas aquellas jóvenes y se pusieron a preparar sus lámparas, y las descuidadas dijeron a las previsoras: «Dennos un poco de su aceite, porque nuestras lámparas se están apagando». Las previsoras les contestaron: «No, porque no va a alcanzar para ustedes y para nosotras. Vayan mejor a donde lo venden y cómprenlo». Mientras aquellas iban a comprarlo, llegó el esposo, y las que estaban listas entraron con él al banquete de bodas, y se cerró la puerta. Más tarde llegaron las otras jóvenes y dijeron: «Señor, Señor, ábrenos». Pero él le respondió: «Yo les aseguro que no las conozco. Estén pues preparados, porque no saben ni el día ni la hora». Palabra del Señor.
1: Gloria a ti, Señor Jesús.
0: Celebramos hoy la memoria de San Agustín. Hace unos meses, el Santo Padre ha publicado su primera encíclica, Magnificas Humanitas, que viene a reponer las claves de la antropología cristiana ante la amenaza de la inteligencia artificial. Creo que todos ya lo han leído, esa encíclica, y si todavía no lo han hecho, les recomiendo mucho de leer la primera encíclica del Papa León, porque habitualmente la primera encíclica de un Papa, primera encíclica de su pontificado, habla de lo que va a hacer, hacia dónde se va a orientar su pontificado. Por eso es sumamente importante la primera encíclica. Les recomiendo que la lean, que toman tiempo de leerlo. En esa encíclica, el Santo Padre, buen agustino que es, reconociendo que es hijo espiritual de San Agustín, hace muchas referencias a ese gran santo. Muchas referencias desde el punto de vista de la relación del hombre con Dios y también de lo que se llama en la enseñanza de la Iglesia el camino antropológico, que es típico para San Agustín, el camino antropológico para descubrir a Dios, conocerse a sí mismo y conocer a Dios. Y en el Santo Padre, en esa encíclica, decía que ante esa amenaza de la inteligencia artificial y por tanto, pues, esa pérdida poco a poco del sentido antropológico del hombre, somos creados a imagen y semejanza de Dios, el Santo Padre decía que la clave para elegir qué civilización, qué tipo de civilización queremos construir, la clave para elegir eso es el amor. Es el amor. no es el placer, no es el gusto, es el amor. Y ahí el Santo Padre, pues indirectamente, hacía esa referencia a San Agustín de su obra que es La Ciudad de Dios, Civitate Dei. San Agustín decía que el mundo es un lugar de lucha entre dos amores, el amor de Dios y del prójimo, y por otro lado, el amor a sí mismo. Esa imagen está al inicio de la obra de San Agustín, La Ciudad de Dios. El amor de Dios hasta el desprecio de sí mismo, que es el amor celestial, y el amor a sí mismo hasta el desprecio de Dios, que él considera amor terreno. Y el Santo Padre decía eso, que la clave hoy para elegir qué civilización construir es el amor. Y por tanto esa lucha del que habla San Agustín, la lucha entre dos amores que han construido dos modos de vivir y de convivir, dos modos de mundo, esa lucha también la encontramos hoy. Y justamente sobre esto el Santo Padre dedica su encíclica. Nos encontramos con esa imagen que planteó San Agustín en La Ciudad de Dios de cara a la inteligencia artificial. Dos mundos de vivir. Pero lo peor hoy es que ese otro mundo de la inteligencia artificial quiere absorber el mundo del encuentro antropológico, es decir, de reconocerme a mí como ser humano que se orienta a Dios, que es su creador. Ese mundo de lo artificial quiere absorber lo natural. Y eso es el gran peligro de hoy. Yo leía hace unos días, de cara a esto, se debate sobre la encíclica del Santo Padre. Leía que unos especialistas que decían que en ningún momento en la historia de la humanidad hemos llegado hasta tal punto de que el hombre va en contra de sí. Eso es el fondo que hemos tocado con la inteligencia artificial. El hombre va en contra de sí. ¿Qué significa? Si ya no puedo tener tiempo para pensar por mí mismo y que tengo que buscar algo inmediatamente que un algoritmo me diga, esa es la respuesta. Si ya no puedo ni siquiera usar un poco mis facultades naturales, humanas, trascendentales, y por tanto tengo que, ante pequeña cosa, pequeña ayuda, tengo que preguntar a una inteligencia artificial, eso significa ir en contra de sí mismo. Perder quiénes somos. Y esa es la gran lucha hoy en día. Esos dos amores. Amor a sí mismo hasta despreciar a Dios, hasta despreciar que tú eres imagen de Dios, y amor a Dios hasta despreciar a sí mismo. Aprendamos, queridos hermanos, a reconocer que la vida siempre va a ser una lucha. Lucha para poder recuperar o mantenernos en el lado donde debemos estar, que es la verdad sobre nuestra identidad humana, cristiana, antropológica. Y eso implica también educar a los más jóvenes en esto. Somos seres humanos, no somos máquinas. Personas con defectos, pero también con cualidades. Pero uno tiene que aprender ¿a qué? A usar sus cualidades para que se desarrollen. Por eso el evangelio que hemos escuchado nos invita a la vigilancia. No está mal usar la inteligencia artificial. Es una herramienta muy buena para nuestro tiempo. Y eso muestra de que somos seres de evolución. Estamos avanzando. Pero debemos de ser vigilantes. Vigilantes como esas cinco vírgenes previsoras, que sabían de que cuando uno lleva lámpara hay que llevar aceite, por si acaso. Eso es prever, prever. No cuenten con el aceite que ya llevas en la lámpara. No sabe cómo será el camino. Ser vigilante. Ser vigilante para no desvirtuar quién eres. No te desvirtúes a ti mismo. Eres tesoro ante los ojos de Dios. Sé vigilante. Y por tanto, lucha para que ese amor de Dios y ese amor a Dios pueda mover tus elecciones. No quite a Dios de la esfera de tu vida. A eso nos invita hoy el Evangelio. A eso nos invita el Santo Padre. Y hoy que celebramos a San Agustín, conviene recordarlo. Vivimos en un lugar de lucha entre dos amores. Y toca elegir. ¿Qué vas a elegir? ¿El amor a ti mismo hasta despreciar a Dios? ¿A despreciar quién eres ante Dios? ¿O el amor a Dios que te lleva a respetar esa imagen que tú eres, que es de Dios, y trabajar para asemejarse a ello? Que San Agustín interceda por nosotros para que en todo luchemos para ser vigilantes, haciendo buen uso de esos dones y talentos que Dios nos provee. Hacemos un momento de oración en silencio.

0: Elevemos nuestras súplicas al Dios Padre Todopoderoso, fuente de toda misericordia, por las necesidades del mundo y de la Iglesia. Pidamos por la Santa Iglesia de Dios, para que siga siendo esa lámpara que está preparada con aceite y que vaya mostrando el camino que lleva al Esposo, a Cristo, al hombre de hoy. Roguemos al Señor.
1: Te rogamos, Señor, óyenos.
0: Hoy que celebramos a San Agustín, pidamos por el Santo Padre, el Papa León, para que por la intercesión de San Agustín, su Padre espiritual, que el Señor le ayude a trabajar por la unidad de la Iglesia, pero también a ser fiel a Cristo en el pastoreo de la Iglesia Universal. Roguemos al Señor.
1: Te rogamos, Señor, óyenos.
0: Por la paz en el mundo, especialmente donde los lugares están más amenazados, roguemos al Señor.
1: Te rogamos, Señor, óyenos.
0: Pidamos por los enfermos, los niños en las pediatrías, las víctimas del aborto, las víctimas de la eutanasia, las víctimas de la ideología del género, roguemos al Señor.
1: Te rogamos, Señor, óyenos.
0: Pidamos por todos los que trabajan en el campo de la investigación, para que por la intercesión de San Agustín pongan a Dios en primero en sus búsquedas, para que el Señor sea la medida de todo, roguemos al Señor.
1: Te rogamos, Señor, óyenos.
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10: Vamos a rezar los misterios dolorosos. Estos misterios se rezan los días martes y viernes.
12: Por la señal de la Santa Cruz, de nuestros enemigos, líbranos, Señor, Dios nuestro, en el nombre del Padre, y del Hijo, y del Espíritu Santo.
16: Amén. Señor mío Jesucristo, Dios y hombre verdadero, me pesa de todo corazón haber pecado, porque he merecido el infierno y he perdido el cielo, y sobre todo porque te ofendí a ti, que eres bondad infinita, a quien amo sobre todas las cosas. Propongo firmemente, con tu gracia, enmendarme y evitar las ocasiones próximas de pecar, confesarme y cumplir la penitencia. Confío me perdonarás por tu infinita misericordia. Amén.
12: Misterios dolorosos. Primer misterio, la oración de Jesús en el huerto.
17: Del Evangelio de San Marcos, capítulo 14, versículos del 32 al 46. Llegaron a una propiedad llamada Getsemaní, y Jesús dijo a sus discípulos: siéntense aquí mientras voy a orar.
16: Propongo firmemente, con tu gracia, enmendarme y evitar las ocasiones próximas de pecar, confesarme y cumplir la penitencia. Confío me perdonarás por tu infinita misericordia. Amén.
12: Misterios dolorosos. Primer misterio, la oración de Jesús en el huerto.
17: Del Evangelio de San Marcos,

0: angustia. Entonces les dijo: «Siento en mi alma una tristeza mortal. Quédense aquí y permanezcan despiertos». Jesús se adelantó un poco y cayó en tierra, suplicando que, si era posible, no tuviera que pasar por aquella hora. Decía: «Abba», o sea, «Padre, para ti todo es posible. Aparta de mí esta copa, pero no, no se haga lo que yo quiero, sino lo que quieras tú». Volvió y los encontró dormidos, y dijo a Pedro: «Simón, ¿duermes? No pudiste estar despierto ni una hora. Estén despiertos y oren para que no caigan en tentación. El espíritu es animoso, pero la carne es débil». Y se alejó otra vez a orar, repitiendo las mismas palabras. Volvió de nuevo y los encontró dormidos. No podían resistir el sueño y no supieron qué contestarle. Cuando vino por tercera vez, les dijo: «Ahora sí que pueden dormir y descansar. Se acabó. Llegó la hora. El Hijo del Hombre va a ser entregado en manos de los pecadores. Levántense, vamos, ya está aquí el que me entrega». En el mismo momento en que hablaba, se presentó Judas, uno de los doce. Lo acompañaba un buen grupo de gente con espadas y palos, enviados por los jefes de los sacerdotes, los maestros de la ley y los jefes de los judíos. Pues bien, el traidor les había dado esta señal: «Al que yo dé un beso, ese es. Deténganlo y llévenlo con cuidado». Judas se acercó a Jesús llamándolo: «Maestro, maestro», y lo besó. Ellos entonces lo tomaron y se lo llevaron arrestado.
1: Para todos llega la hora de la prueba. Son horas de soledad y de lucha entre la voluntad de Dios o la huida cobarde. Necesitamos compañía, ayuda de los amigos. Necesitamos el diálogo humilde y confiado con el Señor. Muchas veces los amigos no nos entienden y se quedan dormidos, dejándonos solos. Su ayuda es frustrante. El único que no duerme es el Señor, quien permite la prueba para purificar y fortificar nuestro espíritu. Estamos ante la ley de crecimiento. Se madura en la medida en que vayamos destruyendo nuestras seguridades humanas y abracemos la voluntad de Dios. Él es el que todo lo puede y lo hace mejor que nosotros. Cada prueba debe almacenar en nuestra vida nuevas energías espirituales que nos ayudarán a afrontar otros combates y a salir victoriosos.
2: Padre nuestro, que estás en el cielo, santificado sea tu nombre. Venga a nosotros tu reino. Hágase tu voluntad en la tierra como en el cielo.
3: Danos hoy nuestro pan de cada día. Perdona nuestras ofensas, como también nosotros perdonamos a los que nos ofenden. No nos dejes caer en la tentación y líbranos del mal. Amén.
4: Dios te salve María, llena eres de gracia. El Señor es contigo. Bendita eres entre las mujeres y bendito es el fruto de tu vientre, Jesús.
3: Santa María, Madre de Dios, ruega por nosotros pecadores, ahora y en la hora de nuestra muerte. Amén.
4: Dios te salve María, llena eres de gracia, el Señor es contigo, bendita eres entre las mujeres, y bendito es el fruto de tu vientre Jesús.
3: Santa María, Madre de Dios, ruega por nosotros pecadores, ahora y en la hora de nuestra muerte. Amén.
4: Dios te salve María, llena eres de gracia, el Señor es contigo, bendita eres entre las mujeres, y bendito es el fruto de tu vientre Jesús.
3: Santa María, Madre de Dios, ruega por nosotros pecadores, ahora y en la hora de nuestra muerte. Amén.
4: Dios te salve María, llena eres de gracia, el Señor es contigo, bendita eres entre las mujeres, y bendito es el fruto de tu vientre Jesús.
3: Santa María, Madre de Dios, ruega por nosotros pecadores, ahora y en la hora de nuestra muerte. Amén.
4: Dios te salve María, llena eres de gracia, el Señor es contigo, bendita eres entre las mujeres, y bendito es el fruto de tu vientre Jesús.
3: Santa María, Madre de Dios, ruega por nosotros pecadores, ahora y en la hora de nuestra muerte. Amén.
4: Dios te salve María, llena eres de gracia, el Señor es contigo, bendita eres entre las mujeres, y bendito es el fruto de tu vientre Jesús.
3: Santa María, Madre de Dios, ruega por nosotros pecadores, ahora y en la hora de nuestra muerte. Amén.
4: Dios te salve María, llena eres de gracia, el Señor es contigo, bendita eres entre las mujeres, y bendito es el fruto de tu vientre Jesús.
3: Santa María, Madre de Dios, ruega por nosotros pecadores, ahora y en la hora de nuestra muerte. Amén.
4: Dios te salve María, llena eres de gracia, el Señor es contigo, bendita eres entre las mujeres, y bendito es el fruto de tu vientre Jesús.
3: Santa María, Madre de Dios, ruega por nosotros pecadores,

0: de nuestra muerte. Amén.
1: Dios te salve María, llena eres de gracia, el Señor es contigo. Bendita eres entre las mujeres, y bendito es el fruto de tu vientre Jesús.
0: Santa María, Madre de Dios, ruega por nosotros los pecadores, ahora y en la hora de nuestra muerte. Amén.
1: Dios te salve María, llena eres de gracia, el Señor es contigo. Bendita eres entre las mujeres, y bendito es el fruto de tu vientre Jesús.
0: Santa María, Madre de Dios, ruega por nosotros pecadores, ahora y en la hora de nuestra muerte. Amén.
1: Gloria al Padre, y al Hijo, y al Espíritu Santo.
0: Como era en el principio, ahora y siempre, por los siglos de los siglos. Amén.
1: María, Madre de Gracia y Madre de Misericordia,
0: en la vida y en la muerte, ampáranos, Gran Señor.
1: Segundo misterio, la flagelación de nuestro Señor Jesucristo.
2: Del Evangelio de San Marcos, capítulo 15, versículos del 6 al 15. En cada fiesta de Pascua, Pilato ponía en libertad a un preso, a elección del pueblo. Uno, llamado Barrabás, había sido encarcelado con otros revoltosos que, en un motín, habían causado muerte de personas. El pueblo, pues, subió y empezó a pedir la libertad de un preso, como era la costumbre. Pilato preguntó, ¿quieren que ponga en libertad al rey de los judíos? Porque se daba cuenta que los jefes de los sacerdotes habían entregado a Jesús por envidia. Pero ellos incitaron al pueblo para que pidiera la libertad de Barrabás. Pilato les dijo, ¿qué hago con el que ustedes llaman rey de los judíos? El pueblo gritó de nuevo, ¡crucifícalo! Pilato contestó, ¿qué mal ha hecho? Pero los gritos fueron cada vez más fuertes. ¡Crucifícalo! Pilato quería dar satisfacción al pueblo. Por eso, dejó libre a Barrabás y después de haber hecho azotar a Jesús, lo entregó para que fuera crucificado.
3: En cuanto más se avanza en la edad, tanto más fuertes se sienten los golpes de la vida. En realidad, no existen adultos que no hayan sido y sigan siendo golpeados. Hay mil motivos dentro de nosotros, y más todavía fuera de nosotros, que nos afligen profundamente. Es conveniente tomar conciencia de esto para programar nuestra resistencia y no caer en la desesperación, o dicho de otra forma, en la destrucción de la persona. La vida es dura y golpea despiadadamente. ¿Cómo evitar o defenderse de esos azotes? Mientras vivimos en este valle de lágrimas, no es posible evitarlos. Lo que hay que ver es cómo defenderse. Dos cosas son importantes. Primero, hacerse a la idea de que debemos sufrir. Segundo, tener grandes ideales por los cuales vale la pena sufrir. Nuestro Señor nos da el ejemplo. Sus ideales mesiánicos lo hacen inamovible ante los azotes injustos de los agresores. Las pruebas se superan en el campo de batalla, no huyendo, pero poniendo siempre nuestra confianza en Dios.
0: Padre nuestro que estás en el cielo, santificado sea el nombre. Venga a nosotros tu reino. Hágase tu voluntad en la tierra como en el cielo.
1: Danos hoy nuestro pan de cada día. Perdona nuestras ofensas, como también nosotros perdonamos a los que nos ofenden. No nos dejes caer en la tentación y líbranos del mal. Amén.
0: Dios te salve María, llena eres de gracia. El Señor es contigo. Bendita eres entre las mujeres y bendito es el fruto de tu vientre, Jesús.
1: Santa María, Madre de Dios, ruega por nosotros, pecadores, ahora y en la hora de nuestra muerte. Amén.
0: Dios te salve María, llena eres de gracia, el Señor es contigo. Bendita eres entre las mujeres, y bendito es el fruto de tu vientre, Jesús.
1: Santa María, Madre de Dios, ruega por nosotros, pecadores, ahora y en la hora de nuestra muerte. Amén.
0: Dios te salve María, llena eres de gracia, el Señor es contigo. Bendita eres entre las mujeres, y bendito es el fruto de tu vientre, Jesús.
1: Santa María, Madre de Dios, ruega por nosotros, pecadores, ahora y en la hora de nuestra muerte. Amén.
0: Dios te salve María, llena eres de gracia, el Señor es contigo. Bendita eres entre las mujeres, y bendito es el fruto de tu vientre, Jesús.
1: Santa María, Madre de Dios, ruega por nosotros, pecadores, ahora y en la hora de nuestra muerte. Amén.
0: Dios te salve María, llena eres de gracia, el Señor es contigo. Bendita eres entre las mujeres, y bendito es el fruto de tu vientre, Jesús.
1: Santa María, Madre de Dios, ruega por nosotros, pecadores, ahora y en la hora de nuestra muerte. Amén.
0: Dios te salve María, llena eres de gracia, el Señor es contigo, bendita eres entre las mujeres, y bendito es el fruto de tu vientre, Jesús.
1: Santa María, Madre de Dios, ruega por nosotros, pecadores, ahora y en la hora de nuestra muerte. Amén.
0: Dios te salve María, llena eres de gracia, el Señor es contigo. Bendita eres entre las mujeres, y bendito es el fruto de tu vientre Jesús.
1: Santa María, Madre de Dios, ruega por nosotros pecadores, ahora y en la hora de nuestra muerte. Amén.
0: Dios te salve María, llena eres de gracia, el Señor es contigo. Bendita eres entre las mujeres, y bendito es el fruto de tu vientre Jesús.
1: Santa María, Madre de Dios, ruega por nosotros pecadores, ahora y en la hora de nuestra muerte. Amén.
0: Dios te salve María, llena eres de gracia, el Señor es contigo. Bendita eres entre las mujeres, y bendito es el fruto de tu vientre Jesús.
1: Santa María, Madre de Dios, ruega por nosotros pecadores, ahora y en la hora de nuestra muerte. Amén.
0: Dios te salve María, llena eres de gracia, el Señor es contigo. Bendita eres entre las mujeres, y bendito es el fruto de tu vientre Jesús.
1: Santa María, Madre de Dios, ruega por nosotros pecadores, ahora y en la hora de nuestra muerte. Amén.
0: Gloria al Padre, y al Hijo, y al Espíritu Santo.
1: Como era en el principio, ahora y siempre, por los siglos de los siglos. Amén.
0: María, Madre de Gracia y Madre de Misericordia.
1: En la vida y en la muerte, ampáranos, Gran Señora.
2: Tercer misterio, la coronación de espinas de Jesús. Del Evangelio de San Marcos, capítulo 15, versículos del 16 al 20. Los soldados lo llevaron al patio interior, llamado pretorio, y llamaron a todos sus compañeros. Lo vistieron con una capa roja y colocaron sobre su cabeza una corona trenzada con espinas. Después se pusieron a saludarlo. ¡Viva el rey de los judíos! Y le golpeaban la cabeza con una caña, lo escupían y luego, arrodillándose, le hacían reverencias. Después de burlarse de él, le sacaron la capa roja y le pusieron sus ropas.
1: Padre nuestro, que estás en el cielo, santificado sea tu nombre. Venga a nosotros tu reino. Hágase tu voluntad en la tierra como en el cielo.
0: Danos hoy nuestro pan de cada día. Perdona nuestras ofensas, como también nosotros perdonamos a los que nos ofenden. No nos dejes caer en la tentación y líbranos del mal. Amén.
1: Dios te salve María, llena eres de gracia. El Señor es contigo. Bendita eres entre las mujeres y bendito es el fruto de tu vientre Jesús.
0: Santa María, Madre de Dios, ruega por nosotros pecadores, ahora y en la hora de nuestra muerte. Amén.
1: Dios te salve María, llena eres de gracia, el Señor es contigo, bendita eres entre las mujeres, y bendito es el fruto de tu vientre Jesús.
0: Santa María, Madre de Dios, ruega por nosotros pecadores, ahora y en la hora de nuestra muerte. Amén.
1: Dios te salve María, llena eres de gracia, el Señor es contigo, bendita eres entre las mujeres, y bendito es el fruto de tu vientre Jesús.
0: Santa María, Madre de Dios, ruega por nosotros pecadores, ahora y en la hora de nuestra muerte. Amén.
1: Dios te salve María, llena eres de gracia, el Señor es contigo, bendita eres entre las mujeres, y bendito es el fruto de tu vientre Jesús.
0: Santa María, Madre de Dios, ruega por nosotros pecadores, ahora y en la hora de nuestra muerte. Amén.
1: Dios te salve María, llena eres de gracia, el Señor es contigo, bendita eres entre las mujeres, y bendito es el fruto de tu vientre Jesús.
0: Santa María, Madre de Dios, ruega por nosotros pecadores, ahora y en la hora de nuestra muerte. Amén.
1: Dios te salve María, llena eres de gracia, el Señor es contigo, bendita eres entre las mujeres, y bendito es el fruto de tu vientre Jesús.
0: Santa María, Madre de Dios, ruega por nosotros pecadores, ahora y en la hora de nuestra muerte. Amén.
1: Dios te salve María, llena eres de gracia, el Señor es contigo, bendita eres entre las mujeres, y bendito es el fruto de tu vientre Jesús.
0: Santa María, Madre de Dios, ruega por nosotros pecadores, ahora y en la hora de nuestra muerte. Amén.
1: Dios te salve María, llena eres de gracia, el Señor es contigo, bendita eres entre las mujeres, y bendito es el fruto de tu vientre Jesús.
0: Santa María, Madre de Dios, ruega por nosotros pecadores, ahora y en la hora de nuestra muerte. Amén.
1: Dios te salve María, llena eres de gracia, el Señor es contigo. Bendita eres entre las mujeres y bendito es el fruto de tu vientre Jesús.
0: Santa María, Madre de Dios, ruega por nosotros pecadores, ahora y en la hora de nuestra muerte. Amén.
1: Dios te salve María, llena eres de gracia, el Señor es contigo. Bendita eres entre las mujeres y bendito es el fruto de tu vientre Jesús.
0: Santa María, Madre de Dios, ruega por nosotros pecadores, ahora y en la hora de nuestra muerte. Amén.
1: Gloria al Padre, y al Hijo, y al Espíritu Santo.
0: Como era en el principio, ahora y siempre, por los siglos de los siglos. Amén.
1: María, Madre de Gracia y Madre de Misericordia,
0: en la vida y en la muerte, ampáranos, Gran Señor.
2: Cuarto misterio, la subida de Jesús al Calvario. Del Evangelio de San Lucas, capítulo 23, versículos del 26 al 31. Cuando llevaron a Jesús a crucificarlo, echaron mano de un hombre de Cirene llamado Simón, que venía del campo, y lo hicieron cargar con la cruz y llevarla detrás de Jesús. Mucha gente y muchas mujeres que lloraban y gritaban de tristeza por él, lo seguían. Pero Jesús las miró y les dijo: «Mujeres de Jerusalén, no lloren por mí, sino por ustedes mismas y por sus hijos. Porque vendrán días en que se dirá: dichosas las que no pueden tener hijos, las mujeres que no dieron a luz ni tuvieron hijos que criar. Entonces comenzará la gente a decir a los montes: caigan sobre nosotros, y a las colinas: escóndanos. Porque si con el árbol verde hacen todo esto, ¿qué no harán con el seco?».
4: Cuando Jesús nos invitó a ser sus discípulos, dijo: «Quien quiera ser mi discípulo, que se niegue a sí mismo, que tome su cruz y que me siga». A juzgar por el número de discípulos que siguieron a Jesús en el camino del Calvario, debemos decir que son muy pocos los que lo siguen con valentía y generosidad. Durante los días de la predicación y de los milagros, en todas partes encontramos miles de personas que se llamaban discípulos de Cristo. En la hora del sacrificio, el número se reduce a unas pocas mujeres y un apóstol. Esta escena es sumamente cuestionante para nosotros que nos llamamos cristianos. ¿Lo somos de verdad también cuando nos toca cargar la cruz en pos de Cristo? Los amigos se cuentan en el momento de la prueba. Examinemos nuestras relaciones con Cristo en esos momentos difíciles y veamos si somos auténticos amigos suyos o simples oportunistas revestidos de amigos. Cuando se rechaza el dolor y no se acepta como medio de purificación personal y de redención por nuestros hermanos, este se vuelve una carga.
0: Padre nuestro que estás en el cielo, santificado sea tu nombre. Venga a nosotros tu reino, hágase tu voluntad en la tierra como en el cielo.
1: Danos hoy nuestro pan de cada día. Perdona nuestras ofensas, como también nosotros perdonamos a los que nos ofenden. No nos dejes caer en la tentación y líbranos del mal. Amén.
0: Dios te salve María, llena eres de gracia, el Señor es contigo. Bendita eres entre las mujeres y bendito es el fruto de tu vientre, Jesús.
1: Santa María, Madre de Dios, ruega por nosotros, pecadores, ahora y en la hora de nuestra muerte. Amén.
0: Dios te salve María, llena eres de gracia, el Señor es contigo. Bendita eres entre las mujeres, y bendito es el fruto de tu vientre Jesús.
1: Santa María, Madre de Dios, ruega por nosotros, pecadores, ahora y en la hora de nuestra muerte. Amén.
0: Dios te salve María, llena eres de gracia, el Señor es contigo. Bendita eres entre las mujeres, y bendito es el fruto de tu vientre, Jesús.
1: Santa María, Madre de Dios, ruega por nosotros, pecadores, ahora y en la hora de nuestra muerte. Amén.
0: Dios te salve María, llena eres de gracia, el Señor es contigo. Bendita eres entre las mujeres, y bendito es el fruto de tu vientre, Jesús.
1: Santa María, Madre de Dios, ruega por nosotros, pecadores, ahora y en la hora de nuestra muerte. Amén.
0: Dios te salve María, llena eres de gracia, el Señor es contigo. Bendita eres entre las mujeres, y bendito es el fruto de tu vientre, Jesús.
1: Santa María, Madre de Dios, ruega por nosotros, pecadores, ahora y en la hora de nuestra muerte. Amén.
0: Dios te salve María, llena eres de gracia, el Señor es contigo. Bendita eres entre las mujeres, y bendito es el fruto de tu vientre, Jesús.
1: Santa María, Madre de Dios, ruega por nosotros, pecadores, ahora y en la hora de nuestra muerte. Amén.
0: Dios te salve María, llena eres de gracia, el Señor es contigo. Bendita eres entre las mujeres, y bendito es el fruto de tu vientre, Jesús.
1: Santa María, Madre de Dios, ruega por nosotros, pecadores, ahora y en la hora de nuestra muerte. Amén.
0: Dios te salve María, llena eres de gracia, el Señor es contigo. Bendita eres entre las mujeres, y bendito es el fruto de tu vientre, Jesús.
1: Santa María, Madre de Dios, ruega por nosotros, pecadores, ahora y en la hora de nuestra muerte. Amén.
0: Dios te salve María, llena eres de gracia, el Señor es contigo. Bendita eres entre las mujeres, y bendito es el fruto de tu vientre, Jesús.
1: Santa María, Madre de Dios, ruega por nosotros, pecadores, ahora y en la hora de nuestra muerte. Amén.
0: Dios te salve María, llena eres de gracia, el Señor es contigo. Bendita eres entre las mujeres, y bendito es el fruto de tu vientre, Jesús.
1: Santa María, Madre de Dios, ruega por nosotros, pecadores, ahora y en la hora de nuestra muerte. Amén.
0: Gloria al Padre, y al Hijo, y al Espíritu Santo.
1: Como era en el principio, ahora y siempre, por los siglos de los siglos. Amén.
0: María, Madre de Gracia y Madre de Misericordia,
1: en la vida y en la muerte, ampáranos, Gran Señora. Quinto misterio, la crucifixión y muerte de Jesús.
2: Del Evangelio de San Lucas, capítulo 23, versículos del 32 al 48. También llevaban a dos criminales para crucificarlos junto con Jesús. Cuando llegaron al sitio llamado La Calavera, crucificaron a Jesús y a los dos criminales, uno a su derecha y otro a su izquierda. Jesús dijo, «Padre, perdónalos, porque no saben lo que hacen». Y los soldados echaron suertes para repartirse entre sí la ropa de Jesús. La gente estaba allí mirando, y hasta las autoridades se burlaban de él, diciendo, «Salvó a otros, que se salve a sí mismo ahora, si de veras es el Mesías de Dios y su escogido». Los soldados también se burlaban de Jesús, se acercaban y le daban a beber vino agrio, diciéndole, «Si tú eres el rey de los judíos, sálvate a ti mismo». Y había un letrero sobre su cabeza que decía, «Este es el rey de los judíos». Uno de los criminales que estaban colgados lo insultaba. «Si tú eres el Mesías, sálvate a ti mismo y sálvanos también a nosotros». Pero el otro reprendió a su compañero diciéndole, «¿No tienes temor de Dios, tú que estás bajo el mismo castigo? Nosotros estamos sufriendo con toda razón, porque estamos pagando el justo castigo de lo que hemos hecho. Pero este hombre no hizo nada malo». Luego añadió, «Jesús, acuérdate de mí cuando comiences a reinar». Jesús le contestó, «Te aseguro que hoy estarás conmigo en el paraíso». Desde el mediodía y hasta las 3 de la tarde, toda la tierra quedó en obscuridad, el sol dejó de brillar, y el velo del templo se rasgó por la mitad. Jesús gritó con fuerza y dijo, «Padre, en tus manos encomiendo mi espíritu». Y al decir esto, murió. Cuando el capitán romano vio lo que había pasado, alabó a Dios diciendo, «De veras este hombre era inocente». Toda la multitud que estaba presente y que vio lo que había pasado, se fue de allí golpeándose el pecho.
1: Padre nuestro, que estás en el cielo, santificado sea tu nombre. Venga a nosotros tu reino. Hágase tu voluntad en la tierra como en el cielo.
0: Danos hoy nuestro pan de cada día. Perdona nuestras ofensas, como también nosotros perdonamos a los que nos ofenden. No nos dejes caer en la tentación, y líbranos del mal. Amén.
1: Dios te salve María, llena eres de gracia. El Señor es contigo, bendita eres entre las mujeres, y bendito es el fruto de tu vientre, Jesús.
0: Santa María, Madre de Dios, ruega por nosotros pecadores, ahora y en la hora de nuestra muerte. Amén.
1: Dios te salve María, llena eres de gracia, el Señor es contigo, bendita eres entre las mujeres, y bendito es el fruto de tu vientre.
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14: Son las 10 con 32 minutos.
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16: El Alzheimer es la causa más frecuente de demencia en el mundo.
17: La elección del Papa León XIV ha aportado una nueva dinámica al Vaticano. Por primera vez en décadas, el Papa es un hablante nativo de inglés.
18: Dear brothers and sisters, I am happy to be with you in this, the first general audience of my pontificate.
17: El fundador de Napa, Timothy Bush, dice que esto refleja el papel creciente del mundo angloparlante en la vida de la Iglesia.
19: Estoy entusiasmado. Tenemos un papa estadounidense, así que tenemos una nueva forma de conversar. Acaban de designar a una como nosotros, Montserrat Alvarado, como la primera mujer laica que será prefecta de un dicasterio. En este caso, el de las comunicaciones. Ella irá guiando la voz de la Iglesia. Va a estar guiando la voz de la Iglesia a través del papa y la curia romana.
17: Es que, discretamente, el inglés se ha ido convirtiendo en el idioma que conecta a los católicos de todos los continentes, haciendo que la comunicación entre culturas sea más fácil que nunca.
19: Tenemos un nuevo horizonte y, como me decía ella ayer, el verdadero idioma de la Iglesia no es el italiano, es el inglés con imperfecciones. Lo digo así porque todos en la Iglesia han tenido que aprender inglés para lidiar con los negocios en la Iglesia.
17: El Papa León XIV es hablante nativo de inglés, y Bush considera que esto es más que una coincidencia. Cree que fue elegido en un momento en el que la Iglesia necesitaba un líder que comprendiera tanto el contexto estadounidense como el global.
19: Así que tenemos un papa que habla muy bien inglés. Es la primera vez en el pontificado anterior. Bueno, el papa no era angloparlante y no habíamos visto eso en los papados anteriores. Pero por eso es realmente bueno y creo que tenemos a alguien que entiende a los Estados Unidos. Este país no es fácil de entender. Es distinto de otros en Asia o Europa Occidental, por ejemplo. No es que seamos perfectos, pero somos una parte importante de la Iglesia Católica.
17: Estados Unidos sigue desempeñando un papel significativo en el apoyo a la misión de la Iglesia en todo el mundo.
19: Somos los principales contribuyentes al Vaticano y al sostenimiento de las principales basílicas e iglesias que necesitan patrocinio continuo. Hay más de 300 en Roma y los estadounidenses están involucrados en la mayoría.
17: A medida que el Papa inicia su pontificado, Bush cree que el uso compartido del inglés puede ayudar a fortalecer la comunicación de toda la Iglesia Universal, al tiempo que acerca al Vaticano a millones de católicos de todo el mundo.
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¿Qué tal, queridos hermanos amigos? Les habla el Padre Pedro Núñez. Que el Señor Jesús sea glorificado, exaltado a través de este programa. Y espero con toda la fuerza de mi corazón que a través de las palabras que el Señor va a poner en la boca de este siervo, que ustedes puedan experimentar el poder de Dios en sus vidas, para que ese poder transforme lo que haya que transformar, quite lo que haya que quitar y nos dé un corazón nuevo a imitación del corazón de Jesucristo. Hoy tenemos un programa muy interesante, cargado de bendiciones para todos ustedes. Estamos haciendo un tipo de programa diferente en que sacamos preguntas de diferentes programas que hemos hecho y los ponemos juntos, depende el tipo de respuesta que hemos tratado de buscar para bien de ustedes, para que conozcan un poquito más su fe católica. Pero en este momento, antes de hacer absolutamente nada más, hermano que me escuchas, hermana que me escuchas, hagamos un alto en nuestro acelerado caminar diario. Pongámonos en oración en el nombre del Padre, del Hijo y del Espíritu Santo. Amén. Padre amantísimo, yo te doy gracias. Dice tu santa palabra en la carta de Santiago que la lengua es un órgano que está cargado de veneno mortal. Con ella te alabamos a ti, Señor, y con ella maldecimos al ser humano creado a imagen y semejanza tuya. Danos, oh Dios, una lengua sabia, danos un corazón agradecido y sobre todo, Señor, que estemos conscientes que el único que tiene poder y autoridad para juzgar eres tú y no nosotros, Señor. Que podamos resaltar las cosas buenas de cada persona y cuando tengamos que decirle algo a alguien o algo de alguien, que se lo digamos a esa persona, sabiendo que lo que queremos hacer es decirle algo que creemos que puede ayudarle y que sea para su mejor bien. Te lo pedimos, Padre, en el nombre de Jesús, tu Hijo, nuestro Señor, que nos enseña el verdadero camino de la vida, el verdadero camino del amor, el verdadero camino del servicio, que al fin y al cabo nos lleva a la misma gloria tuya, Señor, a la gloria de Dios. Y hablando, hermanas y hermanos, pues, de la crítica, muchas veces nosotros criticamos sin un conocimiento de causa correcto. Dice la palabra de Dios que nosotros, pues, vemos lo que está en la superficie, ¿sí? Y de esa forma, pues, criticamos si no nos gusta lo que vemos o en fin, ¿verdad? Pero, sin embargo, el Señor mira el corazón. Y hay una gran diferencia ahí. Porque, como bien decía, pues, una oración de los nativos de este país, de Estados Unidos, decía, Padre, que yo no critique a mi hermano a no ser que esté dispuesto a caminar en sus mocasines por una milla. Y cuánta razón tiene, pues, esa oración. Porque yo no puedo criticar a nadie, primero que todo, porque no conozco la realidad en sí de esa persona. Y si lo critico, pues estoy haciéndole un daño a esa persona en vez de un bien. Y por eso la palabra de Dios nos dice en el Evangelio según San Mateo, capítulo 6, versículo 24, que nadie critique a nadie. Nadie puede servir a dos señores. O servimos a Jesús, que nos pide que seamos caritativos y que seamos amorosos y que seamos pues lo más noble posible con las demás personas, o simplemente nos vamos al otro extremo y nos convertimos en personas que de Dios pues no tenemos nada o muy poco. La palabra de Dios entonces nos invita a que reflexionemos y que lo que dice el Señor es tan importante. Evangelio según San Mateo, capítulo 7, versículo 1, en adelante podemos leer todo el capítulo. Dice, no juzguen a los demás y ustedes no serán juzgados. Eso es tremendo, hermano. Porque dice el Señor, con la misma vara que tú mides a los demás, tú serás medido. Y está hablando del juicio final. Entonces, ¿cómo yo quiero presentarme delante de Dios? Pues con los menos pecados posible, ¿sí? Y yo quiero que mi vida sea una vida en que pueda representar al Señor y compartir su presencia con los demás, para que ellos también crean y tengan de Cristo vida y salvación eterna. Y el Señor dice además de eso, y sería bueno que todos leyéramos todo el pasaje, hipócrita, saca primero el tronco que tienes en tu ojo y así verás con mejor lucidez la pelusa que hay en el ojo de tu hermano. A mí me gusta mucho la historia de este señor ya mayor, así como el padre Pedro más o menos, que usaba anteojos, pero él, pues para lucir un poquito más joven, no los usaba. Y fue con su esposa a un gran museo de Europa en aquel entonces. Y empezaron a ver los diferentes cuadros, las diferentes pinturas, etc. Y de pronto, pues el señor ve una
y comienza a mirarlo y se pone bien enojado y dice, pero ¿qué clase de pintor es este que ha pintado esta basura? Mire esa cara que fea, mire esa nariz tan fea, mire esos ojos tan horribles, mire ese cuerpo tan esquelético. La verdad que no hay razón por la cual tener esta pintura tan horrible en este museo tan importante. Y la esposa se le acerca y le dice en voz baja, cállate, porque esa no es una pintura, es un espejo y ese eres tú al que tú estás criticando. Dice un dicho muy importante que cuando nosotros ponemos un dedo y criticamos al prójimo, que ponemos tres dedos hacia nosotros, porque tal vez nosotros tenemos más culpa que los demás a quienes criticamos, pero que realmente hay uno solo que debe de criticar y que debe de dictar sentencia, y su nombre es Dios, su nombre es Jesucristo. Me gusta mucho la historia también, hermanos, de un gran santo de la iglesia que, pues, un día recibe a un hombre, se confiesa, y el hombre le dice que a él le gustaba mucho criticar a otros. Y el hombre, el santo, le dice, mire, la penitencia que yo le voy a dar a usted es que usted agarre un montón de plumas de gallina y la lleve a la cima de aquella montaña. Cuando llegue allá, usted tire todas las plumas en el suelo. Y después venga y le diré, pues, lo que tiene que hacer más aún, y le voy a dar la absolución. Y el hombre pues se fue y empezó a tirar las plumas en el suelo. Y cuando regrese, le dice, bueno, ahora lo que le falta para tener la absolución es que vaya y recoja cada una de las plumas que usted tiró en el suelo. Y dice el penitente, pero eso sería imposible, porque el aire allá en la cima de la montaña pues ha hecho que todas las plumas se vayan para un lado y para el otro, y yo nunca voy a poder recoger todas esas plumas. Y dice, así pasa con la crítica. Cuando nosotros criticamos para ofender, para lastimar, para degradar a una persona, esas ofensas, esas críticas, jamás se podrán reconstruir. Y así pasa, hermanos. Por eso es que es importante estar conscientes. Como dice San Pablo, si no tienes nada bueno que decir, cállate, cállate. Porque, ¿qué es lo que sucede cuando nosotros criticamos para ofender, para lastimar, para nosotros sentirnos mejor? Pues estamos degradando la reputación de otra persona. ¿Y qué sucede? Nos podemos confesar, pero no podemos recibir la absolución a no ser que nosotros estemos dispuestos a enmendar el buen nombre de esa persona. Entonces, de nuevo, el consejo de San Pablo es muy sabio y muy real. Cuando no tengamos nada bueno que decir de alguien, callémonos la boca. Al principio puede ser que nos cueste mucho trabajo, pero será un buen sacrificio que hagamos para el Señor, que al fin y al cabo hizo un mayor sacrificio por ti y por mí en una cruz en el Calvario. Y de esa forma, pues, seremos mejores personas, mejores cristianos y personas que realmente sean ejemplo para los demás a imitar. Y dice la palabra de Dios en el Evangelio según San Mateo, capítulo 18, y lo quiero leer y con esto terminamos. Dice la palabra de Dios lo siguiente, fíjense, qué hermoso. Cuando nosotros tengamos algo en contra de alguna persona, San Mateo nos pide, o Jesús nos pide a través de San Mateo, que si tu hermano ha pecado, es decir, ha hecho algo que está malo, y tú lo reconoces, dice, vete donde tu hermano y habla con él a solas y aconséjalo. Eso se llama corrección fraterna. Dice, si él te escucha, habrás ganado un hermano. Pero si no te escucha, entonces ve a los superiores para que esos superiores puedan lidiar con la persona que ha hecho mal. Estamos en este mundo para hacer el bien, hermanos, para ayudar a otros, para levantar a los que se caen, para sanar a los enfermos en el nombre de Cristo Jesús y para ayudarlos en su proceso de salvación, no para degradarlos, para ofenderlos, para minimizarlos. Eso no fue lo que hizo Jesús cuando vino al mundo. Jesús vio el pecado de toda la humanidad. Se conmovió hasta el extremo. ¿Y qué fue lo que hizo? Levantarnos a todos para darnos la posibilidad de un nuevo comienzo. Que nosotros, a imitación de Cristo Jesús como verdaderos cristianos, estemos capaces, seamos capaces de hacer lo mismo. Quiero pues terminar pidiéndole a todos ustedes que se comuniquen con nosotros, que nos llamen, que nos escriban. Y pues ahí vamos a dar más tarde el número telefónico para que ustedes nos hagan cualquier pregunta o comentario que deseen hacer. Que el Señor los bendiga. Vamos a una pausa, regresamos en cuestión de momentos, así que por favor no se vayan, hermanos, quédense con nosotros.

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6: 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Amén. Hermanas y hermanos, soy el padre Pedro Núñez. Bienvenidos a este su programa, Conozca Primero Su Fe Católica. En estos momentos un correo electrónico con una pregunta. Adelante, por favor.
7: Padre, lo felicito por su programa, que nos fortalece en la fe. Tengo un amigo que es adventista y siempre me habla del fin del mundo. En Mateo 24:29-30 habla de que el sol se oscurecerá, la luna perderá su brillo, caerán las estrellas. Sobre la caída de las estrellas, mi amigo dice que ya pasó y que por eso está muy cerca el fin del mundo. ¿Realmente se han caído las estrellas? ¿Cómo podemos responderles a ellos en su obsesión sobre el fin del mundo? Gracias por su atención, Gabriela.
6: ¿Hasta cuándo seguiremos hablando de que el fin del mundo ya viene, que está por llegar? ¿Cuál es el problema? Es que nos encanta angustiarnos y deprimirnos y desesperarnos Y el Señor lo que nos dice es paz. ¿Cuál es el problema? Mira, sí, lo más probable es que nos muramos antes de que llegue el fin total de este mundo. De eso tenemos que preocuparnos. No de cuándo va a ser la explosión esta o la otra, lo demás allá. ¿Se recuerdan ustedes no hace tanto tiempo atrás, 21 de diciembre de 2012, qué fue lo que pasó? Mucha gente comprando máscaras y comprando velas y agua y todo lo demás. Mira, cuando llegue, llegó y no puedes hacer nada, hermano. Es decir, no puedes hacer nada para que no te toque a ti. Pero sí puedes hacer algo para estar en buena relación con Jesucristo, que al fin y al cabo eso es lo que importa. El Señor Jesús dice, y por el amor de Dios, yo no sé por qué seguimos muchos de nosotros como que con esa ficción que tenemos ahí, que saber cuándo es el fin del mundo, cuándo va a suceder. Jesús dice que solamente el Padre lo sabe. Solamente el Padre lo sabe. Y por lo tanto, dice el Señor Jesús en el Evangelio según San Mateo, capítulo 24, versículo 44, estén ustedes preparados, que se han caído estrellas, pues, si todo el tiempo hay estrellas fugaces, ¿verdad? Si se ha opacado la luna se opaca de vez en cuando, es decir, no la podemos ver por nubes o por lo que sea. Han habido cataclismos, han habido violencias en el mundo, en el cosmos, etcétera. Pero eso es parte de la falta de armonía que nosotros tenemos con nosotros mismos, con otros y con Dios, y por lo tanto la naturaleza está en desarmonía también. Es culpa nuestra, no es culpa de nadie. Nosotros tenemos opciones, o hacer de este mundo lo mejor o destruirlo. Sabemos que lo que Dios nos da a nosotros es el regalo de Dios para nosotros, y lo que nosotros le damos a Dios es nuestro regalo a Dios. Pero dice la palabra de Dios, estén preparados porque el Hijo del Hombre, es decir, el fin del mundo, Jesús como Rey, vendrá a la hora que menos esperan. Que menos esperan. ¿Qué hacer con este joven amigo tuyo? Pues decirle esto precisamente, que no se preocupe tanto, que no se ofusque tanto, que tenga paz. Y si él persiste en su obsesión por saber cuándo va a ser el fin del mundo, etcétera, entonces yo te aconsejo, hermano, que dejes esa amistad, porque si no tú vas a acabar como él, todo ofuscado y todo preocupado y todo desbalanceado emocionalmente. ¿Por qué? Porque quiere saber cuándo va a ser, y al fin y al cabo el único que lo sabe, dice el Señor Jesús, es el Padre. Que el Señor nos dé la gracia para estar siempre listos, porque vendrá como ladrón en la noche, como dice la palabra de Dios, pero qué hermoso saber también que estamos en las manos de Dios y que no tenemos nada que temer. Correo electrónico en estos momentos, adelante, por favor.
8: Padre Pedro, Dios lo bendiga. Pertenezco a la Iglesia Cristiana Pentecostés. A veces veo su programa. Me gusta mucho por la manera en que usted habla y explica. En uno de sus programas usted se refirió a los evangélicos como perseguidores de Jesucristo, cuando en realidad ellos quieren que se les explique el porqué de muchas cosas que la Iglesia Católica hace. Yo no soy católica, pero no dejo que nadie hable mal de la Iglesia, aunque sí hay que reconocer muchos errores que cometió, permitiendo que se infiltraran hombres no llamados por Dios. No todos los evangélicos cristianos somos perseguidores de la Iglesia Católica, al igual que no todos los católicos son inmorales. Pienso que mejor es no juzgar. Gracias a la Iglesia Evangélica yo conocí a Cristo y lo reconocí como mi único Salvador. Me convertí y ahora vivo para agradarle a Él. Le pido cada día a Dios que cuando esté frente a Él, Él me sonría y mis obras sean aprobadas.
6: El nombre de la persona no lo capté, desafortunadamente, pero hermana, muchísimas gracias por tu llamada, muchísimas gracias por tu ejemplo de fe, y doy gracias a Dios por personas como tú dentro de la fe evangélica. Desafortunadamente, y luces la persona, Luz Adriana, no todo el mundo piensa como tú. Y hoy día, desafortunadamente, si muchos católicos se han pasado a iglesias protestantes, sobre todo evangélicas, es desafortunadamente por el veneno que muchos pastores han sembrado en los corazones de muchos católicos, de llamar a la Iglesia Católica la ramera, la prostituta, de decir que la Iglesia Católica se va a condenar, se va al infierno. Yo no hace mucho tiempo atrás recibí carta de un pastor que me decía que si yo no me convertía a su iglesia, yo iba al infierno. Es decir, Esto lo escuchamos todos los días, todos los días. Y sin embargo, creemos firmemente que Jesús instituye una iglesia. Y la iglesia la instituye sobre Pedro y los demás apóstoles. Evangelio según San Mateo, capítulo 16, versículo 18. Sobre esta piedra edificaré mi iglesia. Hoy día, Luz Adriana, hay más en Estados Unidos, más de 36,000 iglesias supuestamente cristianas, y todas ellas dicen: yo tengo la verdad. Pero Jesús no vino a establecer 36,000 iglesias o 40,000 iglesias. Jesús vino a instituir una sola iglesia. Sobre esta piedra edificaré mi iglesia, y promete el Señor: los poderes del infierno jamás la podrán vencer. La unidad es de Dios, y Dios pide la unidad. Jesucristo pide la unidad. El Señor Jesús, en el Evangelio según San Juan, capítulo 17, versículo 21, orando al Padre, dice: Padre, que todos sean uno como tú y yo somos uno. Entonces el mundo creerá que tú me has enviado. ¿Por qué el mundo, en sus dos terceras partes, no cree en Jesucristo? Porque estamos todos desunidos. Creemos, sí, en el mismo Jesús, pero tenemos diferencias de teologías. Y desafortunadamente, muchas veces, echan veneno hacia la doctrina de la Iglesia Católica sin entenderla, como tú dices. Por eso tenemos programas como este, para que podamos entender la doctrina de la Iglesia y podamos reconocer la belleza y el valor de sus enseñanzas. Dios no quiere una iglesia dividida. Hoy día, más que nunca antes, el cuerpo de Cristo está dividido. Y sin embargo, muchos son los que siguen dividiendo la Iglesia, causando todo tipo de polémicas y también, pues, sembrando veneno, no hay otra forma de decirlo, en los corazones de tantas personas. Luz Adriana, yo te felicito porque tú dices: no permito que nadie hable mal de la iglesia. Yo no hablo mal de la iglesia evangélica, yo simplemente presento la verdad. Y la verdad es que en la desunión no está Dios. Dios está en la unión, Dios está en el amor. Ojalá que algún día comience la palabra de Dios en Evangelio según San Juan, capítulo 10, versículo 16, en que podamos ser verdaderamente un solo rebaño, y tengamos por Señor y Dios a un solo pastor, que es Jesucristo. Tenemos en estos momentos otra pregunta. Adelante, por favor.
9: Mucho me temo, señor sacerdote Pedro, que tú haces parte de la maligna Congregación para la Defensa de la Fe, o la Antigua Inquisición. No acepto que nos llames ignorantes.
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24: Más de 400 años lleva la familia vicenciana atendiendo la pobreza espiritual y material del mundo. Y hoy, la congregación cuenta con más de 2 millones de miembros. Cada 28 de agosto, la Iglesia conmemora a su santo fundador. Con este motivo, León XIV ha recibido a la delegación de la Sociedad de San Vicente de Paul de Estados Unidos.
25: Saint Vincent de Paul demonstrated that prayer and social justice are not merely complementary, but are in fact inseparable. It is therefore my hope that you will continually turn to your heavenly patron in order to follow his example and seek his intercession.
24: La congregación de la misión que fundó San Vicente suma muchos récords. Canónicamente es la sociedad de vida apostólica masculina con más miembros del mundo. Y las Hijas de la Caridad, pertenecientes a la familia vicenciana, constituyen la comunidad religiosa femenina más numerosa.
25: When you return to your homes, please know that you do so accompanied by my prayers. In a particular way, I ask you to bring my warm greetings to your colleagues and to the people for whom you care.
24: El Papa cerró la audiencia con una foto de grupo.
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26: Son las 11 con 5 minutos.
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0: Señor, abre mis labios.
1: Y mi boca proclamará tu alabanza.
0: Gloria al Padre, y al Hijo, y al Espíritu Santo.
1: Como era en el principio, ahora y siempre, por los siglos de los siglos. Amén.
0: Salmo 94. Invitación a la alabanza divina. Animaos unos a otros día tras día mientras perdura el hoy. Hebreos 3:13.
1: Al Señor, al Dios grande, venid, adorémosle.
0: Venid, aclamemos al Señor, demos vítores a la roca que nos salva, entremos a su presencia dándole gracias, aclamándolo con cantos.
1: Al Señor, al Dios grande, venid, adorémosle.
0: Porque el Señor es un Dios grande, soberano de todos los dioses. Tiene en su mano las cimas de la tierra, son suyas las cumbres de los montes, suyo es el mar porque Él lo hizo, la tierra firme que modelaron sus manos.
1: Al Señor, al Dios grande, venid, adorémosle.
0: Venid, postrémonos por tierra, bendiciendo al Señor, Creador nuestro, porque Él es nuestro Dios, y nosotros su pueblo, el rebaño que Él guía.
1: Al Señor, al Dios grande, venid, adorémosle.
0: Ojalá escuchéis hoy su voz, no endurezcáis el corazón como en Meribá, como el día de Masá en el desierto, cuando vuestros padres me pusieron a prueba y dudaron de mí, aunque habían visto mis obras.
1: Al Señor, al Dios grande, venid, adorémosle.
0: Durante 40 años aquella generación me repugnó y dije, es un pueblo de corazón extraviado que no reconoce mi camino, por eso he jurado en mi cólera que no entrarán en mi descanso.
1: Al Señor, al Dios grande, venid, adorémosle.
0: Gloria al Padre, y al Hijo, y al Espíritu Santo, como era en el principio, ahora y siempre, por los siglos de los siglos. Amén.
1: Al Señor, al Dios grande, venid, adorémosle.
0: Himno. Te damos gracias, Señor, porque has depuesto la ira, y has detenido ante el pueblo la mano que lo castiga. Tú eres el Dios que nos salva, la luz que nos ilumina, la mano que nos sostiene y el techo que nos cobija. Y sacaremos con gozo del manantial de la vida las aguas que dan al hombre la fuerza que resucita. Entonces proclamaremos, cantadle con alegría, el nombre de Dios es grande, su caridad infinita. Que alabe al Señor la tierra, cantemos sus maravillas, qué grande en medio del pueblo, el Dios que nos justifica. Amén. Salmo 42. Deseo del templo. Yo he venido al mundo como luz. Juan 12:46. Envíame, Señor, tu luz y tu verdad. Hazme justicia, oh Dios, defiende mi causa contra gente sin piedad. Sálvame del hombre traidor y malvado.
1: Tú eres mi Dios y protector. ¿Por qué me rechazas? ¿Por qué voy andando sombrío, hostigado por mi enemigo?
0: Envía tu luz y tu verdad, que ellas me guíen y me conduzcan hasta tu monte santo, hasta tu morada.
1: Que yo me acerque al altar de Dios, al Dios de mi alegría, que te dé gracias al son de la cítara, Señor Dios mío.
0: ¿Por qué te acongojas, alma mía? ¿Por qué te me turbas? Espera en Dios que volverás a alabarlo, salud de mi rostro, Dios mío.
1: Gloria al Padre, y al Hijo, y al Espíritu Santo.
0: Como era en el principio, ahora y siempre, por los siglos de los siglos. Amén. Envíame, Señor, tu luz y tu verdad. Cántico. Angustias de un moribundo y alegría de la curación. Yo soy el que vive y estaba muerto, y tengo las llaves de la muerte. Apocalipsis 1, 17, 18. Protégenos, Señor, todos los días de nuestra vida. Yo pensé, en medio de mis días, tengo que marchar hacia las puertas del abismo, me privan del resto de mis años.
1: Yo pensé, ya no veré más al Señor en la tierra de los vivos, ya no miraré a los hombres entre los habitantes del mundo.
0: Levantan y enrollan mi vida como una tienda de pastores, como un tejedor devanaba yo mi vida y me cortan la trama.
1: Día y noche me estás acabando, sollozo hasta el amanecer. Me quiebras los huesos como un león, día y noche me estás acabando.
0: Estoy piando como una golondrina, gimo como una paloma. Mis ojos mirando al cielo se consumen, Señor, que me oprimen, sal fiador por mí.
1: Me has curado, me has hecho revivir. La amargura se me volvió paz cuando detuviste mi alma ante la tumba vacía y volviste la espalda a todos mis pecados.
0: El abismo no te da gracias, ni la muerte te alaba, ni esperan en tu fidelidad los que bajan a la fosa.
1: Los vivos son quienes te alaban, como yo ahora. El Padre enseña a sus hijos tu fidelidad.
0: Sálvame, Señor, y tocaremos nuestras arpas todos nuestros días en la casa del Señor.
1: Gloria al Padre, y al Hijo, y al Espíritu Santo.
0: Como era en el principio, ahora y siempre, por los siglos de los siglos. Amén. Protégenos, Señor, todos los días de nuestra vida. Salmo 64. Solemne acción de gracias. Cuando se habla de Sion, debe entenderse del reino eterno. Orígenes. Oh Dios, tú mereces un himno en Sion. Oh Dios, tú mereces un himno en Sion, y a ti se te cumplen los votos, porque tú escuchas las súplicas.
1: A ti acude todo mortal, a causa de sus culpas. Nuestros delitos nos abruman, pero tú los perdonas.
0: Dichoso el que tú eliges y acercas para que viva en tus atrios, que nos saciemos de los bienes de tu casa, de los dones sagrados de tu templo.
1: Con portentos de justicia nos respondes, Dios Salvador nuestro, tú, esperanza del confín de la tierra y del océano remoto.
0: Tú que afianzas los montes con tu fuerza, ceñido de poder, tú que reprimes el estruendo del mar, el estruendo de las olas y el tumulto de los pueblos.
1: Los habitantes del extremo del orbe se sobrecogen ante tus signos, y a las puertas de la aurora y del ocaso las llenas de júbilo.
0: Tú cuidas de la tierra, la riegas y la enriqueces sin medida. La acequia de Dios va llena de agua, preparas los trigales.
1: Riegas los surcos, igualas los terrones, tu llovizna los deja mullidos, bendices sus brotes, coronas el año con tus bienes, las rodadas de tu carro resuman abundancia.
0: Resuman los pastos del páramo, y las colinas se orlan de alegría, las praderas se cubren de rebaños, y los valles se visten de mieses que aclaman y cantan.
1: Gloria al Padre, y al Hijo, y al Espíritu Santo.
0: Como era en el principio, ahora y siempre, por los siglos de los siglos. Amén. Oh Dios, tú mereces un himno en Sion. Lectura breve. No viváis, hermanos, en tinieblas, para que el día del Señor no os sorprenda como ladrón, porque todos sois hijos de la luz e hijos del día. No somos de la noche ni de las tinieblas. Responsorio breve. Escucha mi voz, Señor, espero en tu palabra.
1: Escucha mi voz, Señor, espero en tu palabra.
0: Me adelanto a la aurora pidiendo auxilio.
1: Espero en tu palabra.
0: Gloria al Padre, y al Hijo, y al Espíritu Santo.
1: Escucha mi voz, Señor, espero en tu palabra. De la mano de nuestros enemigos, líbranos, Señor.
0: Bendito sea el Señor, Dios de Israel, porque ha visitado y redimido a su pueblo, suscitándonos una fuerza de salvación en la casa de David, su siervo, según lo había predicho desde antiguo por boca de sus santos profetas. Es la salvación que nos libra de nuestros enemigos y de la mano de todos los que nos odian. Ha realizado así la misericordia que tuvo con nuestros padres, recordando su santa alianza y el juramento que juró a nuestro padre Abraham, para concedernos que, libres de temor, arrancados de la mano de los enemigos, le sirvamos con santidad y justicia en su presencia todos nuestros días. Y a ti, niño, te llamarán profeta del Altísimo, porque irás delante del Señor a preparar sus caminos, anunciando a su pueblo la salvación, el perdón de sus pecados. Por la entrañable misericordia de nuestro Dios, nos visitará el sol que nace de lo alto, para iluminar a los que viven en tiniebla y en sombra de muerte, para guiar nuestros pasos por el camino de la paz. Gloria al Padre, y al Hijo, y al Espíritu Santo, como era en el principio, ahora y siempre, por los siglos de los siglos. Amén.
1: De la mano de nuestros enemigos, líbranos, Señor.
0: Preces. Bendigamos a nuestro Salvador que con su resurrección ha iluminado el mundo y digámosle suplicantes.
1: Haz, Señor, que caminemos por tu senda.
0: Señor Jesús, al consagrar nuestra oración matinal en memoria de tu santa resurrección, te pedimos que la esperanza de participar de tu gloria ilumine todo nuestro día.
1: Haz, Señor, que caminemos por tu senda.
0: Te ofrecemos, Señor, los deseos y proyectos de nuestra jornada. Dígnate aceptarlos y bendecirlos como primicias de nuestro día.
1: Haz, Señor, que caminemos por tu senda.
0: Concédenos crecer hoy en tu amor, a fin de que todo concurra para nuestro bien y el de nuestros hermanos.
1: Haz, Señor, que caminemos por tu senda.
0: Haz, Señor, que el ejemplo de nuestra vida resplandezca como una luz ante los hombres, para que todos den gloria al Padre que está en los cielos.
1: Haz, Señor, que caminemos por tu senda.
0: Porque deseamos que la luz de Cristo ilumine a todos los hombres, pidamos al Padre que su reino llegue a nosotros. Padre nuestro que estás en el cielo, santificado sea tu nombre. Venga a nosotros tu reino. Hágase tu voluntad en la tierra como en el cielo. Danos hoy nuestro pan de cada día. Perdona nuestras ofensas, como también nosotros perdonamos a los que nos ofenden. No nos dejes caer en la tentación, y líbranos del mal. Amén. Oración conclusiva. Señor Jesucristo, luz verdadera que alumbras a todo hombre y le muestras el camino de la salvación, concédenos la abundancia de tu gracia para que preparemos delante de ti sendas de justicia y de paz. Tú que vives y reinas por los siglos de los siglos. Amén. El Señor nos bendiga, nos guarde de todo mal y nos lleve a la vida eterna. Amén.

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17: El Alzheimer es la causa más frecuente de demencia en el mundo.
12: La República Democrática del Congo sufre los efectos del segundo mayor brote de ébola de su historia. Las autoridades del país elevaron la cifra de muertos a más de 2.600 y situaron la letalidad del virus en el 47,9%. León XIV, en el Ángelus, desde la Plaza de San Pedro, se acordó de las víctimas y animó a una respuesta internacional.
15: Incoraggio una risposta da parte della comunità internazionale che coinvolga anche le comunità locali nell'opera di prevenzione per salvare tante vite umane.
12: La República Democrática del Congo ya está recibiendo las primeras dosis de vacunas, mientras sigue habiendo más de 2.800 casos confirmados, entre ellos 800 pacientes en aislamiento. También su vecino del norte, la República Centroafricana, sufre víctima de los desastres naturales. Un derrumbe en la mina de oro de Zamboye provocó más de un centenar de muertos. Se trataba de una mina ilegal sin las adecuadas medidas de seguridad. El vicealcalde de la localidad lamentó la pérdida de vidas de jóvenes que, en sus palabras, no tienen más opción que asumir el riesgo. León XIV también se ha acordado de estas víctimas.
15: Il Signore accolga quanti hanno perso la vita e sostenga l'impegno di garantire la sicurezza e la legalità dei siti minerari.
12: El Papa aprovechó para recordar el décimo aniversario del terremoto que sacudió el centro de Italia y pidió por los difuntos y sus familias.
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17: Son las 11 con 34 minutos.
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0: buenos días a todos, bienvenidos a esta edición de su programa Familia Nueva con Sabor a Cristo. Gracias a todos, a cada uno de ustedes por acompañarnos en esta mañanita. Qué alegre saber que están junto con nosotros aquí en Familia Nueva con Sabor a Cristo. Bienvenidos, bienvenidos todos, qué bueno estar juntos aquí. Y bueno, saludo también por supuesto a Yurán Rodríguez, muy buen día para ti.
1: Hola, hola, muy buenos días, doctora Hunter, buenos días a nuestra querida audiencia de la 1540 AM, un placer enorme para mí poder acompañarles en este inicio del fin de semana, viernes 28 de agosto del 2026, 7 de la mañana, 3 minutos, 1 segundo.
0: Muy bien.
1: Sí, a tiempo, right on time.
0: Claro que sí. Ahí estamos.
1: Bueno, último viernes del mes.
0: 28 de agosto, se nos fue agosto.
1: Así que, pues sí, agosto ya se nos está escurriendo.
0: Ya, definitivamente. Uh-huh. Mira, el fin de semana, lunes, y ya martes estamos estrenando mes.
1: Chao pescado, se acabó el mes de agosto, iniciamos los bres.
0: Claro que sí, qué alegre. Bueno, qué alegre, y eso significa que se va el año.
1: Sí, pues sí, igual alegre. El tiempo pasa y esperamos de corazón que usted, que nos escucha, le saque el mayor provecho posible al tiempo. Recuerde que el tiempo
0: trata.
1: Es un recurso totalmente limitado, uh-huh, y es uno de los recursos más valiosos que tenemos en la vida, en realidad.
0: Y por eso hay que ocuparnos de ser buenos administradores de nuestro tiempo, de ese regalo que nos da el buen Señor.
1: Mira, ¿pudo ver el eclipse parcial anoche?
0: No.
1: ¿No?
0: ¿Tú?
1: ¿Se despertó?
0: Bueno, realmente me desperté como a la 1 de la mañana, pero no de manera intencional. No, a la 1 ya había terminado.
1: Ok.
0: Sí. Bueno. ¿Tú? Ni te pregunto.
1: No, yo. Igual estaba nublado anoche.
0: Sí.
1: Me fijé hoy. Me fijé hoy tempranito, cuando ya iba saliendo de casa, estaba una gran luna, eso sí. Se miraba una luna preciosísima.
0: Mira.
1: Completamente llena, algo tapada por las nubes.
0: Ajá.
1: Pero sí se miraba, y muy grande, de hecho, pareciera que estaba muy cerca.
0: Ah, qué bonito.
1: De acá de la Tierra. Pero no pude ver el eclipse, no me desperté, ya estaba dormido. No he revisado redes sociales aún, así que, pero supongo que por ahí alguna que otra foto voy a ver al respecto.
0: Claro que sí, veremos. Yo tampoco lo he hecho en esta mañana, pero veremos. Bueno, en el día de hoy de lo que sí vamos a hablar en nuestra primera hora es de esta guía, de una hoja de ruta, llamémosla así, para crecer y consolidar el autocuidado. Ayer hablábamos precisamente de qué significaba el autocuidado, estas dos dimensiones, una la personal, la biológica, digamos, y otra la dimensión emocional, psicológica, relacional. Hoy, concretamente, vamos a hablar de algunas fases, algunos pasos que nos pueden ayudar realmente para crecer en autocuidado. Me gusta mucho este tema, ¿sabes? Creo que es muy importante que lo tengamos en cuenta y sobre todo que pongamos manos a la obra. Ahí lo hemos dicho muchas veces esta semana, esas palabras de Jesús muy puntuales, amar al prójimo como a ti mismo.
1: Sí, hoy vamos a hacer la parte 2 que teníamos, que iniciamos el día de ayer. Compartíamos pues eso, así a grosso modo, lo que es un autocuidado a nivel integral. Hoy les proponemos esta hoja de ruta pues para que la pongamos en práctica, para que la hagamos parte de nuestro día a día y que de esa manera veamos que el autocuidado va mucho más allá de una buena alimentación, de un buen descanso.
0: Claro.
1: Que es importantísimo, pero también pues hay cositas a nuestro nivel psicológico que también y nivel espiritual, uh-huh, que tenemos que tomar en cuenta para que lo podamos hacer este crecimiento y este autocuidado que nos proponemos a nivel integral.
0: Claro que sí. Y en nuestra segunda hora, vaya el tema. Vamos a hablar hoy concretamente de esta situación que vemos en noticias de vez en cuando, gracias a Dios de vez en cuando, el asesinato-suicidio. Es una de las situaciones más complejas, más tristes, de la violencia interpersonal y de la autodestrucción. Y uno podría decirme, ¿qué pasa por la mente? ¿Qué pasa por la cabeza de alguien que hace esta situación, ¿no? Que involucra un acto deliberado en el que una persona quita la vida de otra o de varias, uh-huh, y termina quitándose la propia.
1: Sí.
0: Muy complejo.
1: Muy complejo, es un tema delicado, no tratamos de diagnosticar a nadie, por favor.
0: Claro que no, claro que no.
1: Tomémoslo en cuenta, acá vamos a compartir desde lo que la psicología nos ofrece como conocimientos generales para que entendamos de una mejor manera este tipo de,
0: ¿sí?,
1: de situaciones. Mucho se ven noticias en realidad, lamentablemente, y eso ojalá pudiésemos erradicar este tipo de acciones,
0: claro,
1: en la humanidad, pero pues hay que convivir hasta cierto punto con ellas, ¿no? Darse cuenta de que en las noticias suceden ese tipo de cosas, pero entendámoslo y pues vamos a tratar de conversarlo de la mejor manera posible para que lo entendamos.
0: Y entendiendo también precisamente si son noticias, pues hay que poner las cosas en proporción, ¿no?
1: Sí,
0: no,
1: sí, sí.
0: No todo el mundo tiene ese tipo de comportamientos. Pero
1: ocurre. Sí, ocurre. Son cosas que ocurren. Y si bien es cierto que a lo mejor todavía hasta cierto punto conversar sobre estos temas puede ser para algunas personas incómodo y eso, pero yo creo que es necesario que de vez en cuando saquemos este tipo de temas,
0: claro,
1: a conversación.
0: Claro.
1: Nosotros como adultos que deberíamos tener la mente suficientemente madura como para poder comprender de mejor manera un panorama, psicología, conceptos y todo, sí, este tipo de cosas, y eventualmente, dependiendo por supuesto de la edad de ellos, que podamos
0: hablar
1: también
0: con ellos
1: y traerlo a colación con nuestros hijos.
0: Y es interesante, bueno, por una parte entender que un poco pues que podría estar pasando en la cabeza de una persona, en el corazón de una persona que hace este tipo de cosas, cuáles son quizás unas alertas,
1: señales de alarma,
0: qué podemos hacer como padres, como papás y mamás, para proteger nuestra familia en primer lugar, pero claro, para hablar de este tema,
1: claro,
0: con los hijos particularmente.
1: ¿Y qué recursos y qué herramientas, ajá, tenemos al alcance de la mano?
0: Muy importante
1: como
0: esa parte.
1: Personas comunes y corrientes, si detectamos alguna alarma en personas cercanas a nosotros.
0: Cercanas. Tal cual, tal cual. Muy, muy importante este tema, creo. Pero bueno, temas servidos, les invito. Hagamos un momento de oración. Digamos juntos. En el nombre del Padre, del Hijo y del Espíritu Santo. Amén. Amado Señor, una vez más venimos a esta hora de la mañana a saludarte, a darte gracias por tu presencia, por tu amor, por tu misericordia que es la que alienta nuestra vida cada día. Queremos hoy, buen Dios, como tu Evangelio nos propone, reconocernos ojalá como esas vírgenes sabias, preparadas, como esas jóvenes que esperan no solamente con su lámpara encendida, sino con aceite de más, la llegada del novio. Queremos presentarte nuestras situaciones particulares, personales, de familia, de comunidad, nuestras situaciones a nivel social, Señor. Enséñanos a estar siempre con el aceite preparado, con nuestro corazón elevado hacia ti, bebiendo de ti toda la fuerza, la valentía, la paz que necesitamos. Ayúdanos, Señor, a vivir este mundo así, con esa sabiduría que nos invita a prepararnos de manera consciente, desde la fe, para tu llegada, Señor. Permite, Señor, que realmente reconozcamos que no sabemos tan bien nosotros ni el día ni la hora, y por eso queremos estar preparados hoy para el encuentro definitivo contigo. Mira nuestro corazón y ayúdanos en todo eso que necesitamos poner en orden para empezar a hacerlo ahora. Lo pedimos en tu nombre, Jesús, porque eres Dios y vives y reinas por los siglos de los siglos. Amén. En el nombre del Padre, del Hijo y del Espíritu Santo. Amén. Bien, y continuamos aquí en Familia Nueva con Sabor a Cristo. En esta mañanita queremos recordarles a todos la invitación de este lunes 7 de septiembre, Día del Trabajo aquí en Estados Unidos, Labor Day. en el que vamos a tener el ya tradicional picnic de la renovación carismática de la Arquidiócesis de Washington. Los invitamos a todos, por supuesto, a acompañarnos. Iniciaremos a la 1:00 p.m. con la Santa Eucaristía en el Templo de San Marcos Evangelista. Allí tendremos, como siempre, la misa en acción de gracias y la bendición de las manos trabajadoras, de los trabajadores. Y después de la misa, en el mismo campo de la iglesia de San Marcos, tendremos el picnic. Va a haber, por supuesto, hamburguesas, perros calientes.
1: Yes, comidita.
0: Comidita. Actividades para todos, juegos, piñatas, ponis para los niños que siempre les encantan. Uh-huh. Yo no sé quiénes más se divierten más, si los pequeñitos o los papás.
1: No sé.
0: Ahí, y va parejo.
1: Va muy parejo.
0: Claro,
1: los
0: claro.
1: Los niños que sí. Se divierten, los padres, si ven a sus hijos alegres, pues uno se alegra, seguro.
0: Claro, claro que sí.
1: Así
0: claro
1: que bueno, sí. Un momento bonito para que podamos compartir este próximo 7 de septiembre.
0: Habrá fútbol también, el torneo de fútbol soccer en el picnic, que va a iniciar a las 9:00 a.m. y si usted quiere inscribir a su equipo, pues hable al hermano William Díaz al teléfono 240-848-3655.
2: Es un golazo.
0: 240-848-3655. Ahí está.
1: Efectivamente, mi querido padre Roberto.
2: Es un golazo.
0: Es un golazo, nada
1: será
0: que
1: un
0: ser.
1: Golazo.
0: Muy bien, muy bien. Bueno, hablemos un poquito de autocuidado. Decíamos que pues el tener estas conductas de autocuidado, tanto a nivel personal como emocional, como relacional, no es como encender y apagar una bombilla. Uh-huh. Si queremos iniciar o tomar con mayor conciencia esto del autocuidado, pues hay que darnos cuenta que es un proceso, que es una situación que va transicionando poco a poco. A lo mejor en momentos de crisis nos alertamos. ¿Qué sé yo? Bueno, por ejemplo, yo acabo de hacerme un físico y, Dios mío, tengo mis resultados de sangre y ay.
1: Vaya.
0: Les digo, bueno, hay que poner manos a la obra en muchas cosas.
1: Doña señora.
0: Claro que sí. Pero yo entiendo que no se trata de no hago ejercicio nunca y mañana voy a correr un maratón. Uh-huh. Como pan y tortilla y arroz en el desayuno y mañana no como nada de eso.
1: Solo jugo verde.
0: Imagínate, pues
1: el
0: no.
1: El señor de los jugos,
0: hay que volver a los jugos. Dios mío, los necesito. Bueno, pues hay que entender que ese es un proceso.
1: Proceso, exactamente.
0: Que hay que ir caminando poco a poco de la mano del profesional de la salud y que va mucho más allá de un momento de crisis que nos pone los pelos de punta. Uh-huh. No, es que se trata de ir mejorando tu estilo de vida, no de hacer una cosa una vez al año.
1: Sí, y hacerlo gradualmente, no hacerlo de golpe completo, porque bueno, ya sabemos...
0: ¿Harías más daño?
1: Sí, ya sabemos pues todo lo contrario a beneficioso que puede causar. Cuando tomamos este tipo de acciones, yo pienso que desde la reacción a las emociones, ¿sí? Uh-huh. Porque a lo mejor resultados sí. Negativos de un examen físico, pues a cualquiera lo pone en alarma, en realidad, sí, porque pues uno se pone a pensar en su salud cuando claro. Mira esos números y no son los indicados. Sí, pero bueno, hay que darse cuenta de la importancia que es que tomemos estos procesos para que gradualmente podamos pues ir haciéndolo parte de nuestros uh-huh. hábitos en el día a día y que no sea una cosa que de golpe de la reacción ante la emoción, pues
0: porque eso pasa rápido.
1: Sí, hago lo que hago y luego cuando se me olvida a lo mejor que tenía esos uh-huh. números
0: ya no
1: indicados, pues ya me estoy comiendo pan, tortilla,
0: cuando
1: arroz.
0: Cuando se me pasa el susto, dice por ahí alguien.
1: Y le agrego pasta también.
0: Imagínate.
1: Incluso. Así que, pues bueno.
0: Ay, Dios mío.
1: Hay que hacer las cosas gradualmente, precisamente como los profesionales nos indican.
0: Y eso significa, como buen proceso, tiene pasos, tiene fases, y vamos a ir hablando de estas fases. La primera fase, el primer paso, podría llamarse una auditoría.
1: Paso 1, auditoría.
0: Auditoría de energía,
1: okay.
0: En el sentido de, a ver, ¿cuáles son esas fugas de mis recursos físicos, de mis recursos emocionales? Esa sería la pregunta. ¿Por dónde se está yendo mi fuerza? ¿Por dónde se está yendo mis recursos físicos? ¿Por dónde se está yendo mi tiempo, por ejemplo, si digo que no tengo tiempo para nada? ¿Por dónde se está yendo mi salud física? Si me doy cuenta que es que tengo un problema con algunas cosas puntuales. ¿Por dónde se está yendo esa energía de la vida, esa felicidad? Me siento ansioso, me siento angustiado. ¿Cuál es esa fuga? ¿Por dónde se me están escapando esas cosas?
1: Miraba el podcast de un muchacho que parece que es como... trabaja en ciencias económicas, ¿sí?
0: Ok.
1: Entonces le estaba haciendo una auditoría a una pareja para que pues pudieran reprogramar sus finanzas, porque tenían números rojos esta pareja. Y ok, pues bueno, decía el señor, el hombre de la pareja, que... no había tenido tiempo suficiente para encontrar otro trabajo. Ok, le dice el entrevistador.
0: Sí.
1: ¿Puedes prestarme tu teléfono?
0: Ah.
1: Se lo pasa, lo bloquea, se lo pasa, revisan las horas en el teléfono. Y o sea, se habían ido como de toda la semana como 60 horas en el teléfono.
0: Usando el teléfono.
1: Es una cosa increíble. Y entonces le pregunta, 60 horas, claro. Y de esta pues le empezó a desmenuzar tantas horas en tal aplicación, y en tal aplicación, y en tal aplicación. Después de todo este reporte, ¿me puedes decir que no
0: tienes
1: tiempo?
0: Que no tienes tiempo.
1: Bueno.
0: Mira, eso es una auditoría.
1: Sí.
0: Eso, y necesitamos hacerla con nosotros mismos.
1: Efectivamente.
0: A ver, tu problema es que no estás durmiendo lo suficiente.
1: Hay que revisar el porqué.
0: Hay que revisar el porqué, esa es la auditoría. A ver, ¿qué situaciones internas en ti, emocionales o físicas, qué situaciones en tu medio ambiente, tu almohada, tu colchón, la temperatura, en fin, está haciendo que pierdas tu sueño?
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Continuamos aquí en Familia Nueva con Sabor a Cristo en este viernes, agosto 28. Felices y contentos de poder compartir con ustedes la vida, compartir estos temas que nos ayudan a

0: Con sabor a Cristo, ahí está el punto. Bueno, vamos a hablar de esta situación tan compleja de personas que deliberadamente quitan la vida a una o más personas antes de quitarse la suya propia, lo que se conoce usualmente como situaciones de asesinato-suicidio. Mucho que decir de esto. Vamos a hablar un poco de esas características de esta situación, de algunas estadísticas, a quienes les gustan los números, de factores de riesgo, señales de alerta y, por supuesto, cómo poder hablar como padres de estos temas a nuestros hijos. Muy, muy interesante el tema de hoy. Vamos a saludar a Jorge Rojas también, que viene con nosotros en esta mañanita de viernes. Muy buen día, Fofe, ¿cómo estás?
1: Hola, mi querida Mirta, buenos días. Mi querido Yurán, buenos días. Mi querida Rita María, también buenos días para ti, para todos los hermanos que nos acompañan en esta bella mañana de viernes. Aquí bastante nublada en mi área.
2: Y mira, ¿cómo?
1: Con un sí, aquí está bastante nublado.
0: Ah, caramba.
1: Gris.
0: Aquí tenemos el sol en todo su esplendor.
3: Sunshine.
1: No, aquí no. Aquí llovió bastante en la tarde, sí, una tormenta noche, rapidísima. Y esta mañana amaneció bastante opaco el día. Pero bueno, viernes, y el cuerpo lo sabe, e inicio de fin de semana de mucho trabajo para algunos, de descanso para otros. Y hoy con un tema muy, muy importante, mi querida Mirta, de esos temas que no se tocan, se están ahí como un tabú. Eso no nos va a pasar, eso no tiene que ver con nosotros, y obviamente son temas que dejamos como de lado. Pero qué importante poder hablar de estas situaciones con nuestros hijos, porque pues pasan cosas y están pasando cosas, y cada vez la gente se siente más sola y toman medidas extremas, y necesitamos estar preparados para cada una de estas situaciones.
0: Y por supuesto, hay que decirlo, no pretendemos ni con este programa ni con los programas que realizamos pues aquí en Radio Vida en Abundancia hacer algún tipo de diagnóstico particular o dar alguna idea de tratamiento específico. O sea, eso va más allá de nuestros recursos a través de la radio y no hace parte de nuestra misión, de nuestra tarea, específicamente aquí en Familia Nueva. Lo que sí queremos hacer es pues poner el tema sobre la mesa y plantearnos la posibilidad de hablar sobre estas situaciones que vemos tristemente en noticias, y que precisamente son noticias porque son hechos aislados, son hechos que no ocurren en la gran mayoría de personas. O sea, la gran mayoría de personas no reaccionamos de esta manera, gracias a Dios, pero que sí son noticia de cuando en vez. Tenemos hace poco, el fin de semana pasado, una situación precisamente de un hombre que mató a varios miembros de su familia y luego se quitó la vida él mismo. Quizá lo hemos escuchado en noticias. Y ahí viene el asunto. Escuchamos ese tipo de cosas, ¿y qué hacemos con eso? O sea, lo escuchamos y lo pasamos a escuchar lo siguiente y ya, no importa. Y hay que repensar un poquito la vida en torno a esto, por nosotros mismos. O sea, porque eso que escuchamos fue escuchado, queda registrado en nuestro cerebro, y cómo está siendo registrado, es importante preguntarnos eso. Nuestros niños también lo escuchan. Oye, ¿cómo está siendo registrado eso en el cerebro de los niños? Quizás en el de ellos y en nosotros, como esto no importa, sigamos adelante con otra cosa. Y perdemos la oportunidad quizás de aprender algunas cosas respecto a estos temas, nada gratos, pero cosas que incluso, que sabemos las vueltas que da la vida, algunos de nosotros podrían ayudarnos el reconocer algunas señales de alerta, o el saber qué se puede hacer, el saber qué elementos, qué herramientas tenemos a disposición, por nosotros o por otras personas a quienes podamos acompañar.
1: Claro, me quería decir, es estar preparados y es tener herramientas y es hablar con claridad de esta clase de situaciones para que se aclaren dudas. Por ahí está corriendo Smokey, ¿lo escucharon?
0: Un poquito. Ahí está.
1: Pasó de un lado para el otro como un loco. Y realmente necesitamos estar preparados.

0: Como les decía, para esas conversaciones, no podemos hacernos de los distraídos, esto no está
1: Sí.
0: pasando, pues porque como tú lo dices, hay noticias, se comentan las redes sociales, hay mucha información, y si entre nosotros como familia no conversamos de estos temas, no damos claridad como papás y mamás, pues obviamente se pueden ir haciendo ideas nuestros hijos. Y pueden estar buscando respuestas en sus pares y obviamente que no son las más adecuadas. Por
1: Sí.
0: eso hay que estar preparados y me parece que el día de hoy este tema es muy, muy, muy fuerte, pero también muy importante.
1: Empecemos hablando de algunas cosas a nivel de su definición y clarificación de algunos términos en el ámbito de la salud pública, en el ámbito también de la criminología. Esta situación de alguien que quita la vida de otros y luego se quita la vida a sí mismo, se categoriza según la relación entre quien quita la vida y sus víctimas. Entonces, por ejemplo, y también de la motivación que puede verse en el fondo. Entonces, por ejemplo, hay una primera categoría que sería el asesinato o suicidio de la pareja íntima, del esposo, de la esposa, del novio, de la novia. Y es la forma más común, tristemente. O sea, generalmente, claro, está impulsado por dinámicas de control excesivo, extremo, celos patológicos, quizás por situaciones donde se ve una amenaza de abandono o la inminencia de una separación legal, de un divorcio, o la otra persona que fue encontrada en una infidelidad. Aquí, claro, puede categorizarse dentro de lo que sería un crimen pasional a nivel de pareja, donde los celos y ese control al extremo, pues le lleva a esta persona a actuar de esa manera.
0: Y esas situaciones se presentan, mi querida Mirta, por el deterioro que hay en las relaciones de pareja. Sí, uno podría decir, no, eso no pasa, pero
1: Sí, sí
0: desafortunadamente
1: ocurre.
0: muchas veces todo esto que cargamos, eso que no se conversa, eso que no se aclara en las relaciones de pareja, eso que no gestionamos dentro de nosotros mismos, sí, eso es muy importante resaltar. Ese malestar que tú vienes cargando durante años, eso que tú reconoces que de tu historia de aprendizaje te genera pensamientos negativos o comportamientos como una celotipia o cosas por el estilo, pues obviamente en algún momento se pueden convertir en el combustible para llegar a cometer una clase de estos actos. Por eso, aunque no le pongamos mucha atención a nuestra parte psicológica, es necesario, ¿sí? Porque con los años, si tú con tu pareja te vas dando cuenta que en algunos momentos tiene comportamientos extraños, a veces violentos, ataques de ira, pues todo eso hay que tenerlo presente y también actuar en ello.
1: Hay otra categoría que tiene que ver con los miembros de la familia a quienes se les quita la vida y esta persona termina quitándose también su vida. Tristemente, ha habido varios casos, lo podemos ver en noticias, donde el perpetrador mata a su cónyuge, al esposo o a la esposa, y mata a sus hijos, por ejemplo, antes de suicidarse. Y aquí es muy interesante cómo hay dos perfiles muy bien definidos. Uno, que algunos llaman el altruista distorsionado, o sea, la persona que cree falsamente, por supuesto equivocadamente, que salva a su familia de un sufrimiento inminente. ¿Qué sé yo? Perdimos todo, la casa, el carro, me quedé sin trabajo, tenemos muchas deudas. Entonces, piensa equivocadamente esta persona que matando a su familia y luego quitándose la vida, los está salvando de ese sufrimiento. O por un colapso social, o por situaciones de una enfermedad terminal, o por situaciones económicas muy complejas. O sea, la persona piensa que está salvando a su familia. La otra posibilidad es aquella persona que actúa directamente por la ira. Es lo que llaman el aniquilador hostil o vengativo. Entonces, actúa por ira, por su ansia de venganza o de castigo, de resentimiento ante la pérdida de control de su familia. También ha habido casos, por ejemplo, en que un hombre que pierde la custodia de sus hijos está en un proceso, tras un proceso muy, muy difícil, muy complicado de separación, por ejemplo, decide que la mejor manera de vengarse de su ex esposo o ex esposa es matándolos a todos y quitándose la vida él. Claro, hay mucho que decir de la psicología de esta persona, por supuesto que sí, pero pues ahí está el dato, ¿no? Desde la criminología, cómo dividen este tipo de situaciones que pueden presentarse. También hay otro apartado distinto en el caso de un padre que le quita la vida a uno o a varios de sus hijos y luego se quita la vida a sí mismo. Y podrían entrar dentro de esas dos categorías anteriores, ya sea porque piense que está salvando a sus hijos de alguna situación o por venganza, usualmente contra el cónyuge que queda con vida. Algunas personas también, en la tercera edad, por ejemplo, donde uno de los dos miembros de la pareja padecen enfermedades degenerativas o situaciones de aislamiento o agotamiento extremo de la persona que los está cuidando y que terminan quitándole la vida a una persona de la tercera edad y luego quitándose su vida. Y finalmente, lo que hemos visto también tristemente en noticias, estos tiroteos masivos con desenlaces suicidas, ¿no? Incidentes quizás en lugares de trabajo, en escuelas, en espacios públicos, donde el perpetrador planifica el ataque, planificando también que ese ataque va a terminar con su propia muerte, ya sea porque él mismo se va a producir en su muerte o porque va a hacer todo para que la intervención policial termine con su fallecimiento. Vamos a compartir aquí en Familia Nueva con Sabor a Cristo algunos números que a mí me parecen realmente impresionantes. Aquellos a los que les gustan los números de los norteamericanos, tanto que les agrada esto. Bueno, es una manera de entender también, de aproximarse a la realidad. Impresionante que dicen aquí que según los Centros para el Control y la Prevención de Enfermedades, según reportes de el sistema de muertes violentas a nivel nacional y los análisis del Centro Policiaco de Violencia, dicen que hay un patrón en realidad de estas situaciones. Y el primer número que nos dicen, hablando de la frecuencia, es que aquí en Estados Unidos aproximadamente hay 9 incidentes de estos cada semana. 9 por semana. Dios mío, qué impresionante. No pensé que fueran tantos en realidad. 9 por semana. Entre el 87 y el 90% de todas estas situaciones se cometen con un arma de fuego. Y eso, claro, tiene que hacernos pensar mucho en relación a lo que se hace como criterios para poder comprar y conseguir esto, ¿no? Muy interesante. Del 91 al 92% de los perpetradores son hombres. Y cerca del 75 o más del 76% de las víctimas de homicidio son mujeres. O sea, usualmente es el hombre el que termina matando ya sea a su pareja femenina o a otras mujeres. Y el vínculo de la pareja íntima es altísimo. Mira que alrededor, dicen, del 65% de los incidentes involucran directamente a una pareja o a una expareja. O sea, es fuertísimo, altísimo. Y el 99% de estos casos, la víctima es la mujer, a manos de su pareja o expareja masculina. Ahora, entre el 14 y el 16% de todas las víctimas son niños y adolescentes menores de 18 años. Y esto pues sin contar las decenas de menores que presencian directamente esta situación, ¿no? Quedando, pues imagínate, por una parte en una situación de orfandad, pero el trauma tan grande con el que quedan estos pequeños para su vida entera. Y más del 80% de los casos se consuman dentro del hogar, en la casa de la familia. Muy, muy interesantes estos números, creo que nos dejan pensando muchas cosas.
0: Y Mirta, esto habla del mal estado en el que estamos a nivel mental, del mal manejo,
1: claro,
0: de las
1: relaciones.
0: Claro que
1: sí, de salud mental.
0: Hablan mucho del tema de los hombres, en las estadísticas los perpetuadores son la mayoría hombres, y obviamente eso tiene que ser un llamado a atención.
1: Claro.
0: O que como psicólogo nos invita a revisar tantas cosas que hemos comentado en otros programas, ¿no? Que los hombres nos vamos quedando muy solos, que nuestra red de apoyo social es muy limitada.
1: El manejo emocional, el manejo de la ira, el estrés.
0: No hablamos de lo que sentimos, entonces viene todo el estrés acumulado, todas esas situaciones que se nos salen de las manos, de las cuales no hablamos, no les hacemos digestión, no gestionamos todo eso que nos está pasando. Sí. Ahora yo que estoy en los 50, ya los que no se cuentan, es el tema de la andropausia, que del cual no se habla. O sea, realmente a mí me tiene sorprendido, porque uno escucha mucho de la menopausia en las mujeres, pero no se habla de la andropausia, claro, de todos los efectos a nivel hormonal que tienen en nosotros los hombres. O sea, yo que lo estoy viviendo, entonces todo esto se acumula y obviamente termina convirtiéndose en un caldo de cultivo para sí, pensar cosas negativas y para actuar de manera inadecuada. Para los hombres que están escuchando este programa, para las mujeres que han visto cambios en sus esposos, ¿sí?, invítenlos a que hagan procesos terapéuticos, que busquen ayuda, porque muchas veces normalizamos. Fíjese, se ha vuelto más gruñón.
1: Eso pasa con la edad.
0: Casi no habla.
1: Y ya.
0: Sí, es que eso le pasa a todos. Pues, no, obviamente nos puede pasar a todos, pero la manera en que gestionemos eso.
1: Claro.
0: Y que como parejas, hablo en plural, como parejas, nos cuidemos y estemos atentos a lo que le está pasando al hombre de la casa, pues obviamente vamos a tener un mejor ambiente para todos. Hago este énfasis, mi querida Mito, porque siento que nosotros como hombres nos descuidamos mucho en la atención a nuestras emociones, a lo que pensamos, claro, a lo que sentimos. Nos descuidamos mucho en términos de salud, como que normalizamos los malestares, como que no entendemos lo que nos pasa, pero tenemos que seguir trabajando, sí, produciendo, y no nos atendemos. Y obviamente eso puede desencadenar en muchos de estos comportamientos. No quiere decir que a todos nos va a pasar, claro que no estamos generalizando. Pero si es una invitación en este momento a mirarnos de una manera más amorosa a nosotros mismos, y para los hombres, para mis colegas, para Yurán, que está ahorita tan joven, y para otros que comparten mi edad, ya están más avanzados, hay que estar pendientes de nosotros y actuar.
1: Y creo que también hay que estar pensando en ese rol cultural, ¿no?, perpetuado muchas veces de manera negativa, que los hombres no lloran, que los hombres son fuertes, que los hombres lo tienen que tener todo bajo control. Pues es que mira, eso, sumado a esas situaciones personales, emocionales que tú has descrito, Fofe, pues puede convertirse en un volcán a punto de explotar, a punto de estallar. Y claro, hay que ponerle atención definitivamente a nuestra salud mental. Ahora, hay que ser claro también que esta situación de asesinato-suicidio rara vez ocurren como un evento espontáneo, un evento completamente imprevisible. La verdad es que suele estar precedido por una escalada de conductas. O sea, si los investigadores empiezan a mirar la vida de esta persona hacia atrás, dice, oh, mira, había esta señal, había esto. El problema, parte del problema, es que no estamos acostumbrados a pensar en nuestros comportamientos, en las cosas que hacemos o no hacemos. ¿Por qué hacemos lo que hacemos? ¿Por qué los otros hacen lo que hacen? Y tendemos a normalizar todo. Ah, no, Mi hijo lleva encerrado una semana en la habitación, pero es que sí, es que está cansado, es que los adolescentes son así, es que ya se le va a pasar. Y no nos acercamos realmente a preguntar qué está ocurriendo, te está pasando algo, necesitas algún tipo de ayuda, no voy allí a ver qué ocurre. Pues ese normalizar las cosas y alejarme de situaciones problemáticas no nos ayuda, no nos hace bien. Vamos a ir al corte musical y comercial, y cuando regresemos vamos a hablar de algunos de estos indicadores de alto riesgo. No estamos diciendo que quien tenga una de estas situaciones es que va a terminar matando a alguien, ojalá fuera así de sencillo determinar esto, pero sí que en la mayoría de situaciones, en muchas de estas situaciones de asesinato o suicidio, se han presentado estas situaciones que las hacen situaciones de interés. Continuamos, seguimos aquí en Familia Nueva con Sabor a Cristo. ¿Cuáles son algunos de estos indicadores de alto riesgo letal? Pues el primero de ellos tiene que ver con este historial de violencia doméstica, muchas veces de acoso, especialmente incidentes previos de querer asfixiar a la persona. Estas cosas, claro, multiplican de manera exponencial el riesgo de un homicidio posterior. O sea, esta persona que golpea, que maltrata físicamente, que te ha querido asfixiar, pues tanto va el cántaro al agua que finalmente se rompe. Hay que ver estas muestras de violencia o estas muestras de acoso con la realidad que significan, y la violencia en pareja usualmente va escalando y se pone cada vez peor, y esto es algo que tenemos que pensar desde el primer empujón, o sea, por decirlo así, desde la primera mala palabra dicha con ira, con enojo hacia ti. Eso hay que ponerlo muy, muy, muy en especial, muy en remojo, dicen algunos, cuando se trata de una pareja.
0: Y mi querida Mirta, hablábamos esta semana de los límites,
1: ¿sí? Claro, la importancia
0: de poner límites. Lo que tú permites se repite, ¿sí?
1: Y empeora.
0: Tanto para hombres y para mujeres.
1: ¿Sí?
0: Si tú en tu relación permitiste el primer grito, la primera mala palabra, la primera actitud hostil, y no sucedió, no se habló sobre eso, no se corrigió, va a empeorar. Sí, y aquí es un llamado.
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8: Son las 12:32.
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10: El Alzheimer es la causa más frecuente de demencia en el mundo.
11: Tras visitar San Marino y comer con un grupo de monjas agustinas, el Papa se dirigió a Rimini. Desde hace 47 años, esta ciudad al noreste de Italia acoge un encuentro internacional que organiza el movimiento Comunión y Liberación. Llevaban 44 años sin recibir a un pontífice. El último fue Juan Pablo II en 1982. Esa racha la rompió León XIV. El pontífice estuvo visitando una exposición dedicada a San Agustín. Minutos después, pronunció su discurso. Hay que tener en cuenta que este encuentro es cultural y político, así que el Papa, ante unos 5.000 participantes, defendió que la persona va más allá de separaciones o conflictos.
12: Possiamo immedesimarci l'uno nell'altro, ascoltarci e diventare amici tra persone e quindi anche tra popoli. Prima di confini, definizioni e istituzioni ci sono sempre le persone.
11: León también habló del mal uso que se tiene del poder y pidió acabar con ello.
12: Liberiamo dunque la convivenza dal sospetto, la cultura dalla prepotenza, l'educazione dall'ideologia, il lavoro dall'idolatria del profitto, la tecnologia e la finanza dai business della morte. A partire dalle organizzazioni che abbiamo generato e nelle quali operiamo, smascheriamo i rapporti di potere ingiusti, alla radice di povertà e diseguaglianze, della guerra, dei disastri ambientali.
11: Después León fue hasta el puerto para celebrar una misa al atardecer. Allí recordó que Rimini es un gran destino turístico, por eso habló de cómo hoy se puede tergiversar el término descansar.
12: Il mondo in cui viviamo offre tante forme di svago, alcune delle quali però portano piuttosto alla dispersione e alla rovina che non ha un vero tornare in sé. E lasciano il vuoto nel cuore. C'è chi le chiama evasione, come se la vita ordinaria fosse una prigione da cui fuggire.
11: Tras una intensa jornada, León XIV volvió en helicóptero al Vaticano, donde aterrizó a las 9:15 de la noche.
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Hola, ¿qué tal? Les saluda su amiga y servidora Esmeralda González. Está usted escuchando su programa Alegra tu Día. Le doy la bienvenida y lo invito a que nos acompañes en este su programa Alegra tu Día. Vamos a juntos a gozarnos, a alabar al Señor y a darle gracias al Señor por permitirnos estar aquí el día de hoy. También queremos invitar a toda la comunidad de Cristo Rey Radio que invite a su prima, a su tía, a su vecina, a todos, dígales que y en Cristo Rey Radio hay una bendición para todos y cada uno de ellos. Invítelos a que escuche esta su estación favorita para juntos alabar y glorificar al Rey de Reyes, Señor de Señores. Amén. Que se puede comunicar con nosotros vía WhatsApp. En nuestro WhatsApp nos puede enviar un mensaje de voz o mensaje de texto al teléfono 915-799-1967. 915-799-1967, me envía mensaje de voz o mensaje de texto y con mucho gusto estaré complaciéndole. También queremos invitar a toda la comunidad de Cristo Rey Radio a unirnos en oración en esta hora de alabanza por todas las necesidades de la comunidad, por salud, por bienestar de la familia y especialmente por la unidad del mundo y por la paz. Amén. Los invitamos a que nos acompañen y no se despeguen, no se despegue de este su programa Alegra tu Día. Recuerde, este es un lugar donde le ponemos gozo a sus tristezas y ritmo a sus problemas, así que lo invito a que me acompañen en este su programa Alegra tu Día. Bueno, y sin más ni menos, nos vamos con la siguiente alabanza y regresamos con más en este su programa Alegra tu Día. Recuerde, en su estación favorita, Cristo Rey Radio, 11:10 AM, la estación que tiene la programación para bendecir a los hombres. ¡Súbele!

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1: A veces todo reclama tu autoridad, tu opinión, tu decisión, piden que pienses como los demás. Hay una sola palabra, la palabra de Dios, su autoridad. Él hablaba como ningún otro ha hablado, porque Dios tiene el poder de ser aquello que nosotros necesitamos, porque nos correspondemos plenamente con Él. Somos para Él y estamos hechos para Él. Soy el Padre Adolfo, recen por mí, yo rezo por ustedes. ¡Bendiciones!
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2: Santo no es aquel que nunca pecó, sino aquel que siempre se levantó de sus caídas. Por eso los santos son modelos a seguir para el cristiano católico. Escuchemos ahora el Santoral del Día con el Padre Modesto Lule.

Primero de septiembre, hoy la iglesia recuerda a San Gil o Egidio Santo. Del Martirologio Romano dice que en la región de Nimes, de la Galia Narbonense, hoy Francia, San Egidio o Gil, cuyo nombre adopta la población que después se formó en la región de la Comarque y donde se dice que el santo había erigido un monasterio y acabado el curso de su vida mortal. También se llama Egidio, parece ser que tenía origen griego, peregrinó a Roma, luego se hizo religioso y finalmente se estableció como ermitaño cerca de Nimes. Fundó un monasterio, conocido y extendido su culto por toda Europa durante la Edad Media. Lo que las devociones populares cuentan de su vida resalta su bondad cristiana, su misericordia, la delicadeza que demostraba con los pecadores y la llamada a la conversión. Los abundantes peregrinos de Santiago le pedían ayuda contra el miedo y las madres recurrían a él cuando sus hijos eran presa de terrores nocturnos o sufrían pesadillas. Hoy, primero de septiembre, recordamos a Gil o Egidio Santo.

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2: Hoy, martes 1 de septiembre, escuchemos el Santo Evangelio según San Lucas. En aquel tiempo, Jesús fue a Cafarnaúm, ciudad de Galilea, y los sábados enseñaba a la gente. Todos estaban asombrados de sus enseñanzas porque les hablaba con autoridad. Había en la sinagoga un hombre que tenía un demonio inmundo y se puso a gritar muy fuerte: «¡Déjanos! ¿Por qué te metes con nosotros, Jesús Nazareno? ¿Has venido a destruirnos? Sé que tú eres el Santo de Dios». Pero Jesús le ordenó: «Cállate y sal de ese hombre». Entonces el demonio tiró al hombre por tierra en medio de la gente y salió de él sin hacerle daño. Todos se espantaron y se decían unos a otros: «¿Qué tendrá su palabra? Porque da órdenes con autoridad y fuerza a los espíritus inmundos, y estos se salen». Y su fama se extendió por todos los lugares de la región. Palabra del Señor. Cuando decimos que una persona tiene autoridad, pensamos que es alguien autoritario, mandón, gritón, déspota. Y cuando se dice que alguien tiene poder, pensamos en el que tiene un cargo, el dinero y las influencias para hacer lo que quieran. Pues hoy en el Evangelio se menciona que la gente reconocía que Jesús tenía autoridad y poder, al grado que hasta los demonios se sometían a su palabra. Pero en Jesús no vemos una actitud de jefe con desplantes autoritarios, mucho menos que Jesús tuviera poder político o económico. Entonces, ¿en qué consistía ese poder y autoridad? El evangelista San Lucas usó en el texto original en griego las palabras exusía y dynamis. Exusía sería el equivalente a lo que llamamos autoridad. Pero en aquella cultura, autoridad se refiere a derecho, legitimidad. Que alguien que manda o hace, tiene la competencia de hacerlo. Un rey, por ejemplo, tiene legítima autoridad para gobernar, un juez para dictar sentencia, un policía para arrestar dentro de lo que marca la ley, un gerente para contratar o despedir, porque a ellos les corresponde hacer eso. Por otro lado, dynamis se refiere a fuerza, a poder, es decir, capacidad real y objetiva de hacer algo. Aquí sí hablamos de talento, liderazgo, inteligencia. Se puede tener autoridad, pero sin tener poder. Por ejemplo, tienes el cargo que designa que tú eres el que manda, pero ser tan pésimo líder que nadie te hace caso y todos hacen lo que quieren. O al revés, se puede tener poder, pero no autoridad. Como un ladrón te puede someter, despojar de tus pertenencias y hasta privarte de la libertad, pero lo hace fuera de la ley, porque no tiene ningún derecho de hacerlo. En resumen, la exusía responde a la pregunta: ¿con qué derecho haces esto? Y la dynamis a la pregunta: ¿eres capaz de hacerlo? La gente podía reconocer en Jesús ambas cosas. Jesús es el enviado del Padre, que le ha dado autoridad para sanar, para liberar, para salvar. Y su palabra tiene dynamis, pues cualquiera puede ordenar a los mismos demonios, pero no a cualquiera le obedecen. A diferencia de las autoridades religiosas de su tiempo, Jesús no tenía cargos, investiduras, pero tenía una presencia, un carisma, una congruencia y una capacidad de mover los corazones que la gente lo seguía. A unos cautivaba, a otros enfurecía, pero a nadie dejaba indiferente. Y qué difícil es hoy en día encontrar a alguien que reúna ambas cosas, exusía y dinamis, autoridad y poder. Es frecuente encontrarnos la una sin la otra. Hay quien puede tener autoridad, pero no la capacidad. Le es dado un cargo, un puesto o nombramiento que le otorga facultades, pero no sabe ejercerlas. Ejemplos. Hay políticos democráticamente elegidos, pero al ocupar su cargo demuestran ser incompetentes para gobernar, no pueden con el paquete o terminan cayendo en las tentaciones del poder. Hay obispos, párrocos y autoridades eclesiásticas que ocupan legítimamente su cargo, pero al no ser buenos pastores ni administradores, la iglesia sobrevive a pesar de ellos, no gracias a ellos. Hay padres de familia que tienen autoridad sobre sus hijos, pero están ausentes, no son congruentes, no son firmes o son demasiado estrictos, y los hijos terminan desconociendo su autoridad. Son los que tienen autoridad por tener nombramiento, llaves, dinero, pero no esa fuerza interna que los hace verdaderos líderes. Y por el contrario, hay quien tiene la capacidad, pero no la autoridad. Hay quienes tienen carisma, simpatía, elocuencia, conocimientos, liderazgo nato, poder de convencimiento, hasta ciertos dones sobrenaturales. Pero al no tener autoridad, la desafían y actúan al margen de ella. Como alguien que da permisos que no tiene la facultad de dar. Como aquellos que para dar por su lado a ciertas personas en su situación, les dicen que sí pueden comulgar, cuando la enseñanza de la iglesia es clara en que no. También cuando alguien quiere extender su autoridad en áreas donde no la tiene. Como un jefe puede dar o negar permisos en su área de trabajo, pero no puede apropiarse de la conciencia, de las creencias y decisiones de los demás. ¿Y tú cuántos casos conoces de esto? ¿Dónde ves que reina el caos por los que tienen autoridad pero no poder? ¿O tienen poder pero no autoridad? Y en tu propio caso, ¿cuál de los dos te hará más falta? Jesús es, hasta para los no creyentes, un modelo indiscutible de liderazgo. Pero eso no basta. Hay que reconocerlo personalmente como nuestro Señor, el que tiene toda autoridad en el cielo y en la tierra, el único ante cuyo nombre se dobla toda rodilla para rendirle la obediencia de la fe, y el único que tiene el poder de darnos la salvación completa cuando le entregamos nuestra vida y hacemos su voluntad. Solo de él recibiremos la exusía, la autoridad que proviene de la misión de servicio que nos dará, y del Espíritu Santo vendrá el dinamis, la fuerza y los carismas para llevarlo a cabo. Que tengas un día lleno de bendiciones.

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3: Los miembros de la fraternidad San Pío X, también conocidos como lefebrianos, se enfrentan ahora ante el anuncio de que no pueden celebrar misa en Lourdes, justo cuando preparan una peregrinación multitudinaria. El obispo de Lourdes-Tarbes, Monseñor Jean-Marc Micas, ha publicado un comunicado donde analiza la sanción de la Iglesia a la fraternidad, después de que ésta ordenara obispos sin permiso papal. Se trata de un documento de la doctrina de la fe que declara la excomunión a quienes adhieran públicamente al movimiento. Este grupo reivindica la tradición y ha presentado un recurso, pero no ha tenido respuesta de Roma. Así las cosas, y ante una masiva peregrinación prevista por San Pío X para fines de octubre, la diócesis que incluye a Lourdes ha publicado un documento. No puedo autorizar la celebración de la misa ni de los demás sacramentos, ni siquiera las oraciones públicas dentro del santuario. Por tanto, se reitera la autorización que hasta ahora se concedía a la fraternidad sacerdotal San Pío X para hacerlo. En cambio, naturalmente, cualquiera que lo desee puede acudir libremente a la gruta o a cualquiera de los lugares del santuario para rezar de manera privada. El obispo se declara plenamente consciente del dolor y quizá de la incomprensión que esta decisión causará, y lamenta la situación de desgarramiento de la túnica de Cristo que provocan nuestras divisiones. Este caso, que se ha hecho público porque refiere a un santuario, es el reflejo de lo que ocurre en todo el mundo. El superior de San Pío X en Francia respondió expresando su respeto al obispo y también su pesar y su incomprensión, pero aseguró que mantendrá la peregrinación anual prevista para fines de octubre. Si las puertas del santuario permanecen cerradas para una peregrinación pública, la puerta del corazón de la Madre de Dios, en cambio, nunca se cierra a sus hijos. Sin duda, ella reconocerá a los suyos. Además, denunció la paradoja de que el año pasado Lourdes acogió una peregrinación de cristianos y musulmanes. ¿Cómo no extrañarse e incluso indignarse de que quienes no reconocen ni la maternidad divina de la Santísima Virgen María hayan sido autorizados allí donde hoy se nos prohíbe? Los miembros de la fraternidad están pendientes del asunto, que está presente en las prédicas de estos días. Por ejemplo, el 23 de agosto, el padre Jean-Michel Gless comentó esto en el sermón de la misa.
4: Mis muy queridos hermanos, sin duda, no lo sé, pero quizá, este año no tendremos la gracia de entrar en el santuario de Lourdes como hasta ahora. ¿Pero qué nos queda, mis queridos hermanos? ¿Qué nos queda? Nos queda que creemos en la Santísima Virgen. Creemos que es la Madre de Dios. Creemos que es la Virgen Inmaculada. Creemos que es corredentora. Creemos que es mediadora de todas las gracias. Y eso nadie, ninguna excomunión, podrá jamás quitárnoslo.
3: Salvo que Roma responda al recurso presentado por los llamados lefebrianos en julio, la situación se mantendrá y estos no podrán celebrar misas en templos católicos.
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6: Hay realidades que no caben en una fórmula. Hay verdades que no se entienden solo con la mente. La Santísima Trinidad es una de ellas. Podemos estudiarla toda la vida y seguir descubriendo algo nuevo. Pero el secreto no está en explicarla perfectamente. El secreto está en vivirla cada día. Porque la Trinidad no es un problema para resolver, es una relación para experimentar.
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7: Dos citas bíblicas. Mateo 28:19. Vayan y hagan discípulos a todas las naciones, bautizándolas en el nombre del Padre, del Hijo y del Espíritu Santo.
6: Dos citas bíblicas. Mateo 28:19. Vayan y hagan discípulos a todas las naciones, bautizándolas en el nombre del Padre.

0: Padre, del Hijo y del Espíritu Santo. Reflexión. Jesús no presenta una teoría, presenta una misión. La Trinidad aparece en el momento del envío. Quien conoce a Dios está llamado a compartirlo.
1: Segunda de Corintios 13:13. La gracia del Señor Jesucristo, el amor de Dios y la comunión del Espíritu Santo estén con ustedes.
0: Segunda de Corintios 13:13. La gracia del Señor Jesucristo, el amor de Dios y la comunión del Espíritu Santo estén con ustedes. Reflexión. San Pablo resume la vida cristiana en tres palabras: gracias, amor y comunión. La Trinidad no es una idea abstracta, es una experiencia diaria de encuentro con Yahvé y con los demás.
1: Un texto de un papa.
0: Un texto de un papa. San Juan Pablo II, el 28 de mayo del 2000, en la solemnidad de la Santísima Trinidad, en la Plaza de San Pedro. Durante el rezo de Regina Celi,
1: explicó que la Trinidad es el misterio central de la fe cristiana y recordó que Dios es comunión perfecta de amor. Invitó a los fieles a reflejar esa comunión en la familia, la iglesia y la sociedad.
0: Explicó que la Trinidad es el misterio central de la fe cristiana y recordó que Dios es comunión perfecta de amor. Invitó a los fieles a reflejar esa comunión en la familia, la iglesia y la sociedad. El contexto histórico. La iglesia celebraba el gran jubileo del año 2000. San Juan Pablo II insistía en que la renovación cristiana debía comenzar desde el encuentro con el Dios Trino.
1: Dos encíclicas papales.
0: Dos encíclicas papales.
1: Deus Caritas Est, numeral 18, Papa Benedicto 16. Dios es amor.
0: Deus Caritas Est, numeral 18, Papa Benedicto 16. Dios es amor. Explicación. La Trinidad es el origen de todo amor verdadero. Cuando amamos, perdonamos y servimos, estamos participando de la vida misma de Dios.
1: Fratelli Tutti, numeral 85. Papa Francisco. El amor crea vínculos y amplía la existencia.
0: Deus Caritas Est, numeral 18, Papa Benedicto 16. Dios es amor. Explicación pastoral. La Trinidad vive en perfecta unidad. Cada vez que construimos puentes en lugar de muros, reflejamos algo del corazón de Dios.
1: Catecismo de la Iglesia Católica, numeral 234. El misterio de la Santísima Trinidad es el misterio central de la fe y de la vida cristiana.
0: Catecismo de la Iglesia Católica, numeral 234. El misterio de la Santísima Trinidad es el misterio central de la fe y de la vida cristiana. Explicación. La Trinidad no es un tema reservado para teólogos, es el centro de nuestra vida. Todo comienza en el Padre, pasa por el Hijo y se realiza en el Espíritu Santo.
1: Frases de santos.
0: Frases de santos.
1: Donde hay amor, ahí está Dios. San Agustín.
0: Donde hay amor, ahí está Dios. San Agustín.
1: El amor consiste en compartir lo que se tiene y lo que es. San Óscar Romero.
0: El amor consiste en compartir lo que se tiene y lo que es. San Óscar Romero.
1: La medida del amor es amar sin medida. San Agustín.
0: La medida del amor es amar sin medida. San Agustín. Conclusión de estas tres frases. La Trinidad nos enseña que la plenitud no está en vivir para uno mismo, sino en vivir para amar.
1: Dos filósofos católicos.
0: Dos filósofos católicos. Santo Tomás de Aquino enseñó que la razón puede ayudar a acercarnos al misterio de Dios, pero nunca agotarlo. La Trinidad nos recuerda que Dios siempre es más grande que nuestra comprensión. Jacques Maritain defendió que la persona humana está llamada a la comunión. Nadie fue creado para el aislamiento. La verdadera realización ocurre cuando vivimos para el bien de otros.
1: Tres acciones prácticas para este día.
0: Tres acciones prácticas para este día.
1: Primero, dedica 5 minutos diarios a agradecer al Padre por sus bendiciones.
0: Primero, dedica 5 minutos diarios a agradecer al Padre por sus bendiciones.
1: Segundo, realiza un acto concreto de servicio silencioso en nombre de Jesús. Tercero, busca reconciliarte con una persona con quien existe distancia o tensión.
0: Tercero, busca reconciliarte con una persona con quien existe distancia o tensión.
1: Ejemplo cotidiano y testimonio.
0: Ejemplo cotidiano y testimonio. Imagina una familia que cena junta después de un día difícil. Cada miembro escucha, comparte y ayuda. Nadie busca ser el centro. Todos aportan algo. Esa pequeña mesa refleja más de la Trinidad que muchas discusiones complicadas.
1: Testimonios contemporáneo.
0: Testimonios contemporáneo. Santa Teresa de Calcuta pasaba largas horas en adoración antes de servir a los pobres. Cuando le preguntaban cómo podía amar tanto, respondía que veía a Cristo en cada persona. Su vida mostró que la unión con Dios siempre produce comunión con los demás.
1: Una imagen mental.
0: Una imagen mental. Piensa en una fogata, tres llamas distintas, un solo fuego. Cada llama aporta luz y calor. Juntas iluminan mucho más que por separado. Oración. Oración. Señor, enséñanos a orar, a vivir juntos como tú vives con el Padre y el Espíritu Santo. Que nuestras familias, comunidades y amistades reflejen tu amor. Haznos un instrumento de comunión. Amén.
1: Resumen pastoral. La Trinidad se vuelve visible cuando elegimos amar, servir y permanecer unidos.
0: Resumen pastoral. La Trinidad se vuelve visible cuando elegimos amar, servir y permanecer unidos.
1: Pregunta final. Si alguien observara hoy tu manera de amar, ¿descubriría en ella un reflejo de la Trinidad?
0: Pregunta final. Si alguien observara hoy tu manera de amar, ¿descubriría en ella un reflejo de la Trinidad? Hasta aquí su hermano en Cristo, Jorge Gutiérrez. 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Bendiciones.

0: Señor, abre mis labios.
1: Y mi boca proclamará tu alabanza.
0: Gloria al Padre, y al Hijo, y al Espíritu Santo.
1: Como era en el principio, ahora y siempre, por los siglos de los siglos. Amén.
0: Salmo 94. Invitación a la alabanza divina. Animaos unos a otros día tras día mientras perdura el hoy. Hebreos 3:13.
1: Al Señor, al Dios grande, venid, adorémosle.
0: Venid, aclamemos al Señor, demos vítores a la roca que nos salva, entremos a su presencia dándole gracias, aclamándolo con cantos.
1: Al Señor, al Dios grande, venid, adorémosle.
0: Porque el Señor es un Dios grande, soberano de todos los dioses. Tiene en su mano las cimas de la tierra, son suyas las cumbres de los montes, suyo es el mar porque Él lo hizo, la tierra firme que modelaron sus manos.
1: Al Señor, al Dios grande, venid, adorémosle.
0: Venid, postrémonos por tierra, bendiciendo al Señor, Creador nuestro, porque Él es nuestro Dios, y nosotros su pueblo, el rebaño que Él guía.
1: Al Señor, al Dios grande, venid, adorémosle.
0: Ojalá escuchéis hoy su voz, no endurezcáis el corazón como en Meribá, como el día de Masá en el desierto, cuando vuestros padres me pusieron a prueba y dudaron de mí, aunque habían visto mis obras.
1: Al Señor, al Dios grande, venid, adorémosle.
0: Durante 40 años aquella generación me repugnó y dije, es un pueblo de corazón extraviado que no reconoce mi camino, por eso he jurado en mi cólera que no entrarán en mi descanso.
1: Al Señor, al Dios grande, venid, adorémosle.
0: Gloria al Padre, y al Hijo, y al Espíritu Santo, como era en el principio, ahora y siempre, por los siglos de los siglos. Amén.
1: Al Señor, al Dios grande, venid, adorémosle.
0: Himno. Te damos gracias, Señor, porque has depuesto la ira, y has detenido ante el pueblo la mano que lo castiga. Tú eres el Dios que nos salva, la luz que nos ilumina, la mano que nos sostiene y el techo que nos cobija. Y sacaremos con gozo del manantial de la vida las aguas que dan al hombre la fuerza que resucita. Entonces proclamaremos, cantadle con alegría, el nombre de Dios es grande, su caridad infinita. Que alabe al Señor la tierra, cantemos sus maravillas, qué grande en medio del pueblo, el Dios que nos justifica. Amén. Salmo 42. Deseo del templo. Yo he venido al mundo como luz. Juan 12:46. Envíame, Señor, tu luz y tu verdad. Hazme justicia, oh Dios, defiende mi causa contra gente sin piedad. Sálvame del hombre traidor y malvado.
1: Tú eres mi Dios y protector. ¿Por qué me rechazas? ¿Por qué voy andando sombrío, hostigado por mi enemigo?
0: Envía tu luz y tu verdad, que ellas me guíen y me conduzcan hasta tu monte santo, hasta tu morada.
1: Que yo me acerque al altar de Dios, al Dios de mi alegría, que te dé gracias al son de la cítara, Señor Dios mío.
0: ¿Por qué te acongojas, alma mía? ¿Por qué te me turbas? Espera en Dios que volverás a alabarlo, salud de mi rostro, Dios mío.
1: Gloria al Padre, y al Hijo, y al Espíritu Santo.
0: Como era en el principio, ahora y siempre, por los siglos de los siglos. Amén. Envíame, Señor, tu luz y tu verdad. Cántico. Angustias de un moribundo y alegría de la curación. Yo soy el que vive y estaba muerto, y tengo las llaves de la muerte. Apocalipsis 1:17-18. Protégenos, Señor, todos los días de nuestra vida. Yo pensé, en medio de mis días, Tengo que marchar hacia las puertas del abismo. Me privan del resto de mis años.
1: Yo pensé, ya no veré más al Señor en la tierra de los vivos. Ya no miraré a los hombres entre los habitantes del mundo.
0: Levantan y enrollan mi vida como una tienda de pastores. Como un tejedor devanaba yo mi vida y me cortan la trama.
1: Día y noche me estás acabando, sollozo hasta el amanecer. Me quiebras los huesos como un león, día y noche me estás acabando.
0: Estoy piando como una golondrina, gimo como una paloma. Mis ojos mirando al cielo se consumen, Señor, que me oprimen, sal fiador por mí.
1: Me has curado, me has hecho revivir. La amargura se me volvió paz cuando detuviste mi alma ante la tumba vacía y volviste la espalda a todos mis pecados.
0: El abismo no te da gracias, ni la muerte te alaba, ni esperan en tu fidelidad los que bajan a la fosa.
1: Los vivos son quienes te alaban, como yo ahora. El Padre enseña a sus hijos tu fidelidad.
0: Sálvame, Señor, y tocaremos nuestras arpas todos.
2: La diócesis de Ciudad Juárez se declaró en sede vacante luego de que Monseñor José Guadalupe Torres Campos tomó posesión canónica como obispo de la diócesis de Ecatepec. 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La función: él asumirá el gobierno ordinario y las facultades de la diócesis durante este periodo de transición, hasta que el Papa designe al nuevo obispo. El llamado: se exhorta a todo el clero y a la comunidad de fieles a mantener la comunión, colaborar en la misión evangelizadora y orar por el inicio de este nuevo ministerio.
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8: Es la 1:32.
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14: El Alzheimer es la causa más frecuente de demencia en el mundo.
15: Hay un término que ha levantado la polémica en los 15 colegios católicos de la diócesis de Hamburgo, en Alemania. Fíjense en esto. Sexualbindung no equivale a educación sexual en el sentido de información objetiva y científica adaptada a la edad del niño. Es un concepto pedagógico específico que considera a los niños seres sexuales desde el nacimiento y los estimula a realizar actos sexuales. Su origen está en los 70. La creó Helmut Kendler, pedagogo alemán y pederasta. Uwe Sielert, su discípulo, la convirtió en el concepto que está en los colegios alemanes, también ahora en los católicos, apoyado por la diócesis. Rom Reports ha hablado con una de las madres que encabeza la protesta. Las familias rechazan que esto se les enseñe a sus hijos. Hay ideas que consideran graves y contrarias a la doctrina.
16: Por ejemplo, si a un niño apenas uno le cambia el pañal, digamos, recibe unas sensibilidades que de alguna manera me gusta que me toque, me roza con el pañal, o sea, es una cosa enferma.
15: Barini explica que casi el 70% de los alumnos son inmigrantes, la mayoría católicos, pero también ortodoxos e incluso musulmanes, y que estos últimos prefieren un colegio católico antes de que formen a sus hijos en ideología de género.
16: nos unimos los diferentes padres, diferentes colegios y formamos esta iniciativa que es Elternetzwerk Kinderschutz und Prävention, que es una red de padres de protección a nuestros niños.
15: Recogieron firmas y estuvieron casi un año enviando cartas a los organismos competentes, al director de los colegios católicos, al arzobispado e incluso a la conferencia.
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26: Es la 1:42.

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7: Muy buenos días, queridos hermanos. Que la Divina Providencia nos asista en cada momento para que nunca nos falte casa, vestido y sustento, y a la hora de nuestra muerte el Santísimo Sacramento. Hoy, primer día del mes, le pedimos a la Divina Providencia. ¿Qué es la Divina Providencia? Pues es la asistencia de Dios en todo lo que hacemos, en lo que vestimos, en lo que comemos, en la salud, todo eso que es fundamental para llevar una vida normal y que hay personas que no lo tienen en este momento. Unos padecen de dinero, otros de hambre, otros de vestido, pero sobre todo de salud. Pedimos por los enfermos en este día primero del mes de septiembre. ¿Ya prendieron su velita de la Divina Providencia? Hoy es la vela número 9, ¿verdad? Ya llevamos, estamos empezando 9 meses del primero de septiembre del 2026. Le damos la bienvenida a toda la gente que nos ha permitido llegar a este día, este mes patrio en México de muchas fiestas. También el próximo domingo es la fiesta en mi pueblo, están invitados, va a haber muchísima gente, les vuelvo a decir. Si van a llevar un autobús, hay dos lugares principales para estacionarlos. Uno es pasando el Jardín de los Tres Corazones, ahí unos jóvenes que están haciendo un fraccionamiento permiten, donde está la curva antes de llegar al pueblo, dejar ahí su autobús, ahí déjenlo y que camine la gente. También entrando a mi pueblo del otro lado, viniendo de Yahualica o de Nochistlán, Zacatecas y Yahualica, Jalisco, está la gasolinera. Atrás está un campo de béisbol donde se permite dejar el autobús. Siempre mi pueblo está tan chico que es más fácil caminar que entrar en carro, ¿correcto? Y los que quieran salir desde la procesión del santuario con la reliquia del Sagrado Corazón, la misa en el santuario es a las 8 de la mañana. Yo no voy a celebrar la misa, ni tampoco voy a celebrar la misa de llegada de la imagen. Ahí hay padres en mi pueblo, ellos tienen la prioridad y también los señores obispos que van. Entonces yo estaré como uno de ustedes. Aunque es mi pueblo, voy de peregrino. Así que si van a venir, ya saben ustedes cómo hacerlo. Quiero también decirles que el próximo viernes vamos a inaugurar el museo. Los que quieran venir al museo, allí sí, les voy a invitar un helado, aunque sea, una nievecita, una paletita. Próximo viernes, 6 de la tarde, en Mestigacán, vamos a abrir la colección de este museo que hemos construido con muchas imágenes muy bellas y muy valiosas. Bueno, pues hoy quiero saludar al bello estado de Veracruz. Híjole, cómo nos ven en Veracruz. Un saludo, hermanos veracruzanos. Dios bendiga a su capital, Jalapa. Pedimos también por el puerto de Veracruz, por Coatzacoalcos, por Minatitlán, por Acayucan, por Poza Rica. También pedimos por Tuxpan y pedimos por cuál otro pueblo grande. Bueno, hay muchos, es que Veracruz está enorme. Pero un saludo a todos los veracruzanos, un estado maravilloso, lleno de gente muy alegre. Un gran saludo, hermanos de Veracruz. Gracias por estar con nosotros. Y bueno, pues vamos a empezar hoy la palabra de Dios, vamos a escuchar la palabra de Dios, a ver qué nos dice el Señor en este día. Primera lectura de la carta del apóstol San Pablo a los Corintios, de la primera carta del apóstol San Pablo a los Corintios. Hermanos, el Espíritu conoce perfectamente todo, hasta lo más profundo de Dios. En efecto, quien conoce lo que hay en el hombre, ¿quién conoce lo que hay en el hombre sino el espíritu del hombre que está dentro de él? Del mismo modo, nadie conoce lo que hay en Dios sino el espíritu de Dios. Nosotros no hemos recibido el espíritu del mundo sino el espíritu que procede de Dios, para que conozcamos las gracias que Dios nos ha otorgado. De estas gracias hablamos no con palabras aprendidas de la sabiduría humana, sino aprendidas del Espíritu y con las cuales expresamos realidades espirituales en términos espirituales. El hombre con una sola inteligencia no puede comprender las cosas del Espíritu de Dios, porque para él son una locura. No las puede entender porque son cosas que solo se comprenden a la luz del Espíritu. Pero el hombre iluminado por el Espíritu puede juzgar correctamente todas las cosas, y nadie que no tenga el Espíritu lo puede juzgar correctamente a él. Por eso dice la Escritura, quien ha entendido el modo del pensar del Señor como para que pueda darle lecciones, pues bien, nosotros poseemos el modo de pensar de Cristo. Palabra de Dios, te alabamos, Señor. Del Salmo 144, el Señor es justo y bondadoso. El Señor es justo y bondadoso. El Señor esté con ustedes y con tu espíritu. Lectura del Santo Evangelio según San Lucas. Gloria a ti, Señor. En aquel tiempo Jesús fue a Cafarnaún, ciudad de Galilea, y los sábados enseñaba a la gente. Todos estaban asombrados de sus enseñanzas porque hablaba con autoridad. Había en la sinagoga un hombre que tenía un demonio inmundo y se puso a gritar muy fuerte: ¡Déjanos! ¿Por qué te metes con nosotros, Jesús de Nazaret? ¿Has venido a destruirnos? Sé que tú eres el santo de Dios. Pero Jesús le ordenó: ¡Cállate y sal de ese hombre! Entonces el demonio tiró al hombre por tierra, en medio de la gente, y salió de él sin hacerle daño. Todos se espantaron y se decían unos a otros: ¿Qué tendrá su palabra? ¿Por qué da órdenes con autoridad y fuerza a los espíritus inmundos y estos se salen? Y su fama se extendió por todos los lugares de la región. Palabra del Señor. Gloria a ti, Señor Jesús. Bueno, hermanos, algo que no se nos debe de olvidar y que debemos de reflexionar con frecuencia es el hecho de la existencia del demonio, de Satanás, de Lucifer, de Luzbel, como ustedes lo conozcan, del diablo o del diablo, como un ser espiritual muy poderoso que nos domina y que tiene como tarea principal destruir la obra de Dios más grande. Y la obra de Dios más grande somos nosotros. El demonio no busca destruir casas, no busca dañar la naturaleza, no le interesa matar águilas o venaditos. No. El demonio no va contra eso. Porque el demonio odia a Dios en lo más íntimo de su ser. Y el demonio está muy molesto con Dios porque él quiso ser Dios y no pudo ser Dios. Y aunque Dios lo creó, tiene un rencor infinito cuando Dios lo expulsa de la corte celestial de los ángeles. Y junto con él a otros. Se puede decir que el primero que se le reveló a Dios fue el ángel que más quiso Dios, que es Luzbel. Y lo expulsa del paraíso, del cielo, y entonces ese llamado demonio, que se llamaba Luzbel, viene a este mundo con ganas de vengarse y con ganas de dañar tremendamente la obra de Dios que somos nosotros. Y la obra que Cristo vino a hacer a este mundo, que es la obra llamada Iglesia Católica, pues es la obra a la que Satanás quiere destruir. ¿Por qué? Porque fíjense ustedes, cuando una persona muy mala no puede contra un patrón o contra una persona muy poderosa, ¿qué hace? Cuando tiene tantas ganas de vengarse, que no debería de haber, bueno, se va contra un hijo, ¿verdad? O contra la obra de un hijo que quizá es más débil, que en este caso no aplica la debilidad, pero sí la filiación, ¿no? El ser hijo. Entonces, Cristo viene a este mundo, hace una obra de salvación increíble, mundial, porque los judíos como tal pues eran un pueblo cerrado que decía que nomás ellos eran hijos de Dios. Cristo viene y abre estas puertas y dice: no. El pueblo de Israel no es el único. También ustedes, los que no están bautizados, los que no son descendientes directos de Abraham, de carne, de sangre, también ustedes, los paganos, los europeos, los egipcios, los rusos, los mexicanos, todos. Entonces, Cristo viene a abrir y hace una obra increíble que es la religión católica y bueno, ya después todas estas sectas que están ahí, pero bueno, ni modo. Pero el demonio está luchando por destruir la obra de Dios y la obra de su hijo, que es la Iglesia Católica. Entonces, el demonio tiene mucho odio y trabaja tratando de destruir esta obra maravillosa que Dios vino a traernos. Yo les quiero decir, hermanos, que no debemos de dejar de saber y de pensar que el demonio actúa, que el demonio no descansa, que el demonio está siempre tramando, tratando, luchando, haciéndonos caer de muchas formas para que tú y yo hagamos muy mal o desobedezcamos a Dios. Por eso esas obras malvadas, que son obras incluso fundadas por hombres, están destruyendo la obra de Cristo. Nunca la van a poder destruir del todo, pero sí causan mucho daño. Entonces, hay personas que dicen, no, el demonio no existe, el demonio lo inventó la iglesia para asustar a la gente. No, señores, el demonio como ser espiritual existe antes de la creación del mundo y antes de la escritura, de la Sagrada Escritura, o sea, de la Biblia. Antes de que se escribiera la Biblia, el demonio existía y ha sido puesto y escrito. Y bueno, es muy bonito, fíjense, hoy la gente, como somos tan comodinos y nos queremos acomodar a lo que nos conviene, hoy la gente quiere solamente lo bueno, lo fácil, lo cómodo, lo que no implica esfuerzo. Y estas versiones equivocadas de seres humanos se las queremos aplicar a Dios. Por eso hoy hay gente que quiere un Dios que no exija, que no pida cuentas, que no me obligues a cumplir nada, que yo a Dios le doy cuando quiero, voy cuando quiero, y si quiero y si no quiero no voy, y Dios no tiene por qué enojarse, ni por qué molestarme, ni por qué nada. Dios es bueno y pura bondad, y así nos la llevamos, ¿no? Creyéndonos algo que al final nos está causando muchísimo daño a nosotros mismos. Pero yo les voy a hacer una pregunta a ustedes, y de esta respuesta me van a decir ustedes, de ahí se va a desglosar la otra afirmación inmediata que viene a su respuesta. ¿Ustedes creen en Dios? Pues la respuesta es que sí. Yo no sé un ateo que está haciendo viendo este programa, ¿verdad? Pero bueno, yo creo que todos ustedes que están viendo este programa, les vuelvo a preguntar. Usted, Maclovio, Chana, hey, despierte. ¿Usted cree en Dios? Oiga, sí. Oiga, ¿usted ama mucho a Cristo?
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15: El Alzheimer es la causa más frecuente de demencia en el mundo.
18: En su audiencia general del miércoles, León XIV dedicó su última catequesis a la Sacrosanctum Concilium, la constitución del Concilio Vaticano II, dedicada a la liturgia. La liturgia ha sido uno de los puntos más sensibles para la Iglesia en los últimos años, que ha llegado a crear divisiones internas o a generar diversas corrientes. Por un lado, por la misa tridentina, la tradicional en latín, pero también por el rechazo a los abusos modernos, es decir, el malestar que provocan la creatividad desmedida o la pérdida de lo sagrado en las celebraciones. Al hablar de cómo se llegó a reformar la liturgia en el Concilio Vaticano II, León XIV señaló que ésta se inscribe en la tradición viva de la Iglesia y que por eso es necesario entenderla.
19: La sua retta comprensione permette anche di rigettare gli abusi che si sono verificati in alcuni settori della Chiesa nella stagione post-conciliare e che purtroppo talora ancora oggi si verificano, assolutizzando o mal comprendendo alcuni dei principi che stavano alla base della riforma stessa.
18: El Papa ha recordado que es responsabilidad de los obispos, pero también de cada sacerdote, custodiar y promover una liturgia que respete las normas y resplandezca por su sencillez.
19: Una tale liturgia será anche un fondamentale veicolo di evangelizzazione, lo strumento di grazia attraverso il quale, come insegna il Concilio, potremo apprendere ad offrire noi stessi e per la mediazione di Cristo saremo perfezionati nell'unità con Dio e tra di noi.
18: Y por eso el Papa recuerda lo que dijo la Sacrosanctum Concilium, que las acciones litúrgicas no son actos privados, sino celebraciones de la Iglesia, que es sacramento de unidad, es decir, que pertenecen a todo el cuerpo eclesial.
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20: En aquel tiempo, Jesús fue a Cafarnaúm, ciudad de Galilea, y los sábados enseñaba a la gente. Todos estaban asombrados de sus enseñanzas, porque hablaba con autoridad. Había en la sinagoga un hombre que tenía un demonio inmundo y se puso a gritar muy fuerte: déjanos, ¿por qué te metes con nosotros, Jesús Nazareno? ¿Has venido a destruirnos? Sé que tú eres el santo de Dios. Pero Jesús le ordenó: cállate y sal de ese hombre. Entonces el demonio tiró al hombre por tierra en medio de la gente y salió de él sin hacerle daño. Todos se espantaron y se decían unos a otros: ¿qué tendrá su palabra? ¿Por qué da órdenes con autoridad y fuerza a los espíritus inmundos y estos salen. Y su fama se extendió por todos los lugares de la región. Palabra del Señor. Siéntense, por favor. Cuando ustedes, papá y mamá, ¿quién de ustedes ha bautizado a un hijo? A ver, los que están aquí más viejos, ¿quién de ustedes ha bautizado un hijo o ha sido padrino? Y fuerza a los espíritus inmundos y estos salen. Y su fama se extendió por todos los lugares de la región. Palabra del Señor. Siéntense, por favor.

chismosos viendo el bautismo. Y cuando poquito antes del bautismo, fíjense, por esto es una parte bien importante. Poquito antes del bautismo, el Padre les va a hacer a los padrinos y papás, y si el bautizado ya está consciente de recibir el bautismo, ya es un adolescente o un adulto, porque también la iglesia bautiza adultos y adolescentes también, no nomás bebés. Pero si es bebé, con más fuerza, yo como sacerdote le tengo que preguntar al papá y a la mamá y al padrino y madrina: ¿creen en Dios Padre Todopoderoso, Creador del cielo y de la tierra? Y me dicen: de verdad, hay gente que está pentonta con mayúsculas. ¿Creen en Dios Padre Todopoderoso, Creador del cielo y de la tierra? Sí, claro que sí. Y allá viendo a la chiquilla y en la vela y la... ¿Les ha tocado ver esas ridiculeces en algún bautismo? Fíjense nomás. Y hay gente que está en el bautismo como se debe, dicen: sí creo. También hay gente bien ubicada, ¿verdad que sí? También la hay. ¿Creen en Jesucristo, su único Hijo, nuestro Señor, que murió, resucitó, etcétera, etcétera? Sí, Padre. Sí. De verdad, perdidos en el universo esas gentes. Y ya vienen, creen en el Espíritu Santo y todo eso, ¿no? Es el credo, es... O sea, yo mamá, yo papá, estoy respondiendo por este niño. Por este niño, por esta niña que es mi hijo, que es mi ahijado, que yo lo traje a bautizar. Y yo estoy respondiendo por él. Porque yo me voy a hacer responsable de que ella crea. De que ella rece. Por eso yo estoy respondiendo por él, por ella. Pero poquitito antes del bautismo, poquititito, así ya... Como dicen los colombianos, poquitico, ¿no? Ya, así, a nada de que el padre le ponga el agua del bautismo al niño, vienen las últimas tres preguntas. Y todos dicen que sí, pero no es cierto. Tres preguntas muy duras, muy canijas. Discúlpenme la palabra esa. ¿Renuncias a Satanás? Son las últimas tres preguntas antes del bautismo del niño, ¿se acuerdan? No hay otra. No, antes se pregunta que si vienen aquí por su libre y plena voluntad, etc. Lo que sea. ¿Renuncias a Satanás? ¿Tú, Maclovio? ¿Tú, Chana, Juana? Y todos me dicen: sí, renuncio. Hey. ¿Renuncias a sus obras? Sí, renuncio. ¿Renuncias a sus seducciones? Sí, renuncio. Y luego viene el bautismo. Inmediatamente después de la renuncia, viene el bautismo. Fíjense, ya se hizo la unción con el óleo santo aquí, con el óleo santo para borrar el pecado original. Ya se hizo la invocación a los santos. Ya al niño se le recibió. Pero poquitito antes del bautismo viene la renuncia a Satanás. Y todo mundo renuncia de la boca para afuera, porque de la boca para adentro traen al diablo metido. Y les voy a decir algunas pruebas de esto. Miren, oye el Evangelio y escúchenme muy bien. Una de las cosas fabulosas que Cristo vino a este mundo a hacer fue a poner a Satanás en su lugar. Satanás... Vamos a analizar un poquito a este ser espiritual. Según el Catecismo de la Iglesia Católica y según el Antiguo Testamento y el Nuevo, se dice y está escrito que Satanás es un ser espiritual creado por Dios para bien, que escogiendo por soberbia el mal, ha contaminado el mundo y trata de destruir la obra de Cristo. En pocas palabras, eso es el demonio. El demonio no es un hombre ni es una mujer. Es un ser espiritual que Dios creó junto con los otros arcángeles, y primero lo creó a él y lo creó por encima de todos y le dio el nombre de Luzbel. De ahí viene la palabra Lucifer. Luz bella, el más bello, el más parecido a Dios, el más cercano a Dios, pero se llenó de

soberbia el demonio, que se llamaba Luzbel, porque se creyó más que Dios. Y entonces Dios le dijo al arcángel Miguel: córreme a este de aquí ya, porque se cree más que tú y que todo mundo. Y entonces Miguel con una lanza expulsa a Luzbel del cielo y lo manda ¿a dónde, mero? ¿A dónde, merengues? No lo mandó. Al infierno, pero con escapaditas a la tierra. Yo siempre he dicho, y siempre yo cuando estaba en el seminario estudiando esta materia que se llama, hay una materia que se llama demonología, de demonios, demonología. Yo decía, ay Señor, ¿por qué no mataste al demonio? Ya se hubiera acabado el problema, ¿no creen ustedes? Si lo hubiera matado al demonio, pues ya, ¿verdad? Así como lo creo, decir, no, ya se acabó, ya, vete, adiós, que se muera el demonio y se acabó. Pero Dios no lo mató. No lo dejó aquí enroscado en una víbora, ¿verdad? Y entonces el demonio desterrado. ¿Cuál es el trabajo del demonio? Si alguien me puede decir, ¿cuál es el trabajo del demonio? Así rapidito, destruir la obra de Cristo. ¿Y cuál es la obra de Cristo más grande? La iglesia. No como la institución que vemos, no, porque la iglesia es una obra de salvación. Nosotros los que somos sacerdotes, nuestro trabajo principal es la salvación de las almas. No es construir iglesias, no es organizar cosas, es la salvación de las almas. Ese es mi primer trabajo. Por eso los curas nos dicen curas, cura de almas, el que cura el alma. ¿Me están oyendo? Por eso es cura, el que cura el alma. El trabajo más importante de un cura es la salvación de las almas. Es que ustedes se acerquen a Dios. Ese es mi primer trabajo. No andando dando consejos a viejas o a viejos que no entienden y son tercos. El primer trabajo de un sacerdote es salvar el alma de una persona a través de los sacramentos. Por eso la obra más grande de Cristo es la iglesia. No como institución, sino como obra de salvación, porque la iglesia salva. Una persona que vive los sacramentos, que se acerca, que comulga, se está salvando. ¿Me están oyendo? Se está salvando porque la iglesia no son edificios. Claro que los edificios son parte de la iglesia, pero la iglesia es una obra espiritual creada por Cristo en los apóstoles, cuando le dijo: sobre ti edifico mi iglesia, Pedro, vayan y evangelicen, vayan y bauticen, vayan y enseñen. Eso les dijo a Cristo, los apóstoles. Ese es el trabajo primero de la iglesia, porque mucha gente dice: ay, los sacerdotes deberían de darle dinero a la gente, deberían de darle comida, deberían. Lo hacemos, pero no lo anunciamos. Pero el primer trabajo de la iglesia es salvar el alma de las personas, espiritualmente hablando. ¿Y cuál es el trabajo del diablo? Destruir la obra de Cristo. ¿Y cuál es la obra de Cristo más grande? La iglesia. ¿Por qué creen que hay tantos enemigos de la iglesia? Tantas habladas, tantas críticas, tantas burlas, tanta mofa. Es el demonio que está trabajando. Ustedes lo dicen bien, ¿el demonio no qué? ¿No qué? No duerme, no descansa, exactamente. Recuerden que es un ángel. Y recuerden que el demonio es un ángel caído, ¿no? Y recuerden que el demonio es más poderoso que tú y que yo juntos. Escúchenme muy bien, no le coqueteen al diablo. El diablo es más poderoso que tú, muchísimo más poderoso que tú. El diablo es mucho más poderoso que dos, tres gentes juntas. El demonio es un ser espiritual. Dios lo expulsó, pero no le quitó el poder. No le dijo, de aquí en adelante ya no vas a poder hacer esto. No. El demonio es muy poderoso. Y tan poderoso es que nos coquetea y nos conquista. Y nos adormece. Sin embargo, el demonio se mete en algunas personas de forma muy, muy poderosa. Y es lo que se llama la posesión demoníaca. Que no es todo lo que, no todo, porque hay gente que luego me dice, oiga padre, yo ocupo un exorcismo. No, mija, no ocupas exorcismo, ocupas enderezar tu vida, dejar de ser tan metiche, tan malvada, tan mirona, tan chismoso, tan flojo y tan borracho. Necesitas una buena confesión, confiésate, y necesitas arrepentirte. Los exorcismos no son para gente que ya dicen, ya hice todo lo posible. No es cierto, hay mucha soberbia hoy en la gente, y mucha flojera, sobre todo hay mucha gente floja. Mucha gente floja que no quiere cambiar, que todo lo quiere fácil y piensa que los exorcismos son para eso. No, señores, la Iglesia Católica hace exorcismos a personas que verdaderamente tienen este tipo de situaciones después de hacer muchos estudios e investigaciones. No cualquiera que va llegando.
A mí seguido me dicen, oiga padre, ¿no me puede confesar aquí por WhatsApp? Sí, te voy a mandar la comunión por Instagram. Vieja ridícula, viejo payaso. Oigan, ya no tenemos ni ganas ni tiempo de ir a confesarnos en vivo y a todo color. ¿Sí o no? Eso es flojera. ¿O cómo se llamará eso? ¿Se llama flojera? Hay gente que no quiere ir ya a ningún grupo. ¿Cuántos se niegan a venir a pláticas de prebautismales? ¿Muchos o poquitos? Hey, la gente ya no quiere venir a pláticas de matrimonios, ni a prebautismales, ya ni quiere venir a misa, ya no quieren mandar sus hijos al catecismo, los mandan a donde más rápido, viejas tontas que son madres de esos niños. Yo les he dicho que si yo tuviera un hijo, una hija, yo llevaría a mi niño al catecismo desde los 4 años, y no importa si lo meto 10 o 9 o 8 o 7 años, no me interesa. ¿Para qué lo quiero el sábado a mi hijo ahí viendo celular, haciéndose más menso de lo que está? Que vaya al catecismo, no le hace que sean 2, 3, 5 años, ¿o qué? ¿Cómo ven ustedes, mamás? Pero eso no lo entiende todo mundo, porque están tocadas por el diablo, así tal cual. Y me quedo corto. El diablo está trabajando en los matrimonios de hoy, cuando el hombre le dice, ¡ay, para qué tanto! ¡Ay, para qué vamos a misa! ¡Ay, nomás puro esto! Así trabaja el diablo. El diablo, acuérdense que la primera aparición del diablo después de ser expulsado del cielo, cuando Dios lo expulsa del cielo, ¿dónde hace su flamante aparición el diablo? En los primeros capítulos del libro del Génesis, ¿en dónde hace su flamante aparición el diablo? ¿En la forma de una qué? De una serpiente. Y toca a Eva. Llega y le dice, ¿con que no puedes comer del árbol de en medio? ¿No puedes comer de ese árbol? ¿Por qué no puedes comer? Claro que tú puedes comer. ¿Tú quieres ser como Dios? Pruébalo. Está bien bueno y te va a gustar. Y yo estoy seguro que la víbora no le dijo una vez a Eva. Yo estoy seguro que muchas veces la buscó. Aunque la Biblia solo nos narra una vez, yo estoy seguro que la víbora varias veces se acercó a Eva y le dijo, come, no pasa nada, mira, yo estoy comiendo. Por eso cuando vemos en los pies de la Virgen María una víbora, la vemos mordiendo una manzana. ¿Por qué? Porque la víbora le presenta muy atractiva la comida a Eva y ahí hace su flamante aparición. Pero el demonio es inteligente, el demonio conquista a Eva con el poder y luego le dice, pero también dale a tu marido, también él tiene derecho a ser como Dios, coman, no lo obedezcan a Dios, si ustedes quieren ser como Dios, come manzana, come del árbol que está allí, y así trabaja el diablo.

y su confirmación. ¿Para qué estás batallando tanto allá en la parroquia? ¿Eh? Y también hay otras víboras que luego te dicen, ¿para qué te casas, prima? No te cases. Así vive con tu esposo. Que al cabo, ¿a poco a ti te importa lo que la iglesia piense de ti? Tú no te preocupes. Tú estando bien con Dios, que no te preocupe lo que diga la iglesia. Fíjense, como si la iglesia fuera, yo fuera el dueño, ¿no? La iglesia es una obra de Dios. Es su obra de Dios que nos dejó. ¿Mm? ¿Y a cuántos de ustedes el domingo en la mañana les dice, ay, no te levantes, tanto que trabajaste toda la semana y ahora te vas a levantar, ir a misa o ir a ese cura aburrido y enfadoso? Y luego dicen que ese cura es malo. No, ni vayas, mejor mira, tus niños te necesitan, abrázalos, quédate a ver Netflix aquí, hacerte más listo, no vayas. Y ya, el demonio lo logra o no lo logra. Pero hoy el demonio no se aparece en víboras. Bueno, no de las que se arrastran. Hoy se aparecen víboras y en víboros que tienen pies, tienen piernas, tienen cabeza y manos. Las víboras, ¿sabían que ya no se arrastran? Ahora andan caminando en dos pies. ¿Eh? Y llegan a comer a la mesa y se sientan en una silla. Y allí te platican cosas. Y te dicen, ay, manita, tú no vayas, no, ese cura de la tele ya me tiene harto, dijo un viejo el otro día. Todo el día me salen los videos de TikTok. Pues viejo mitotero, ¿para qué anda viendo TikTok? Y qué bueno que le salgo. Y ojalá le salga más. Seguramente le cala mucho lo que estoy diciendo. Por eso dice, ya me tiene harto este cura, todo el día me está saliendo en el TikTok. ¿Y quién lo manda a ser tan mitotero, viejo mirón? ¿O no es cierto? Ahí están con el celular. Chin, chin, chin, chin, chin. Pues ojalá le salga una donde diga esto. Usted, dedicado a usted que no me puede ver, pero todos los días me ve. Bendito sea Dios. Bendito sea Dios que dicen que no me quieren, pero todos los días me ven. Bendito sea Dios. Pues hay muchos viejos medios diablos y muchas viejas medias diablas que ya no se arrastran como víboras, pero andan de casa en casa coqueteándole a Eva, coqueteándole a Adán, que son ustedes y que soy yo. ¿Mm? A mí también el diablo me coquetea y me dice, ay, Arturo, mira, ya no les hables tanto. Esa gente que va a misa ni le interesa. Ay, dales una misita de 20 minutos y ya que se larguen, que al cabo no cambian esos viejos, esas viejas. ¿No creen que el diablo me dice eso a veces? ¿Sí me lo dirá o no me lo dirá? Sí. Ay, no les hables, mira, están en el celular, están dormidos. Ay, dales la misa de 15 minutos, 20 minutos y que se vayan. Entre semanas sí duró 40 minutos, media hora, pero el domingo la hora completa y que se sepa la misa. El demonio también me manda enfermedades, hace que me sienta débil, cansado, triste, para que yo no le eche ganas. ¿Mm? También el demonio me dice, mira, ya te mandaron este dinero, no arregles salones, ¿para qué? Mejor cómprate un carro del año, ¿para qué andas arreglando salones? Y yo me acuerdo, digo, el diablo, ¿no? Y a veces hay personas que vienen así muy vestidas y muy arreglados y diciéndome cosas, y yo lo más por dentro digo, aléjate de mí, Satanás, aléjate de mí, Satanás, aléjate de mí, diabla o diablo, lo que sea, o par de diablos, ¿verdad?, que llegan. Yo les quiero invitar a ustedes, hermanos, tengan mucho cuidado. Les recuerdo, el demonio es más poderoso que nosotros. ¿Quién puede contra el diablo? Cristo, su poder. ¿Quién puede contra el diablo? La Virgen María, la nueva Eva, la que el diablo la quiso tentar. A mí me encanta mucho la película de la Pasión. Hay una escena, les voy a platicar una. ¿Sí han visto la película de la Pasión de Cristo? Sí la vieron, ¿no? Es tremenda, es una película súper intensa. Cuando yo me siento agüitado, veo películas de este tipo, cuando me siento desanimado. Y hay una escena que a mí me daba mucho miedo cuando la vi. Cuando Cristo está a punto de ser crucificado, aparece una mujer bien fea, cargando un niño bien feo. ¿Se lo han visto? Que camina así y lo ve de lado. A Cristo lo está viendo.

0: Viendo a Cristo. ¿Quién es ese personaje? Es Satanás. Que está volteando a Cristo y le está diciendo: no tiene sentido que te mueras. Deja todo, renuncia. Vive tu vida. ¿Qué sentido tiene que tú vayas a morir por todos estos ingratos y malagradecidos? Y sin embargo, Cristo ve eso y él sigue adelante. Y se cierra la escena. Varias veces en la película aparece esta escena porque es el demonio que está queriendo tentar a Cristo. Acuérdense en el monte de las tentaciones, cómo el demonio le ofrece pan, cómo el demonio le dice: híncate y todo esto será tuyo. Porque fíjense, si el demonio quiso tentar a Jesús, ¿se imaginan a nosotros, simples pecadores, señoras y señores que vamos ahí como podemos? ¿Se imaginan? Oigan, si ustedes no comulgaran seguido, ¿dónde andarían? Si ustedes no vinieran a misa, ¿dónde andarían? ¿En qué andarían metidos? ¿Se han puesto a pensar? ¿Qué sería de su vida? ¿Estar esperando que los hijos crezcan para que se vayan? ¿Y después qué? ¿Sin Dios tu vida? ¿Tan triste? ¿Tan vacía? Yo les quiero decir, hermanos, que el demonio no necesariamente para poseernos se nos va a meter. El demonio no trabaja metiéndose en la gente. El primer trabajo del demonio, acuérdense, la víbora no se le metió a Eva, no la mordió, no la poseyó, no. El demonio la tienta, le pone las cosas fáciles, le dice: tú come, no pasa nada. A algunas personas sí las posee, pero son muy pocas. Pero a todos sí nos tienta. Y ahí es donde estamos la mayoría. Por eso la gente dice: yo necesito un exorcismo. Está loco, estás loca tú. Lo que necesitas es confesarte, cambiar esa vida de desgracia que llevas. ¿Qué quiere decir desgracia? Sin Dios. Por eso una palabra que a mí se me hace muy fuerte incluso pronunciarla, pero la voy a pronunciar: quiere desgraciada o desgraciado. Viene de lo siguiente: el desgraciado es aquel que no tiene gracia, el sin gracia. Y la gracia.
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7: Son las 2:32.
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10: Hola, yo soy Arturo Vázquez, yo soy un abogado migratorio en El Paso. En junio de este año, la Suprema Corte afirmó en un caso que se llama Trump contra Bárbara, que todos los niños nacidos en Estados Unidos son ciudadanos. Eso no le gustó a la Casa Blanca. Y el 6 de agosto giró una orden presidencial diciendo que se le cancelaran todas las visas a todos los papás y mamás que hubieran tenido hijos en los Estados Unidos. Orden retroactiva. ACLU, que es la organización que protege los derechos de las personas que están en Estados Unidos, 5 días después metió una demanda en la misma Corte Federal en New Hampshire, pidiéndole al juez federal que aclarara cómo esta orden presidencial se compaginaba con la decisión de la Suprema Corte. En el puente, en los puertos de entrada, en los aeropuertos, empezaron a cancelar visas a los papás y mamás de ciudadanos americanos. En el consulado empezaron a mandar cartas y correos electrónicos diciendo que se les revocaba la visa a aquellos que habían tenido hijos en Estados Unidos. Tengo la esperanza de que este mes que viene, en septiembre, el juez en la Corte Federal de New Hampshire haga un injunction que detenga la cancelación de las visas. Y tengo la esperanza que el año que viene este juez en New Hampshire, en forma permanente, detenga la cancelación de las visas. Y mi sueño es que también ordene al Departamento de Estado que les otorgue visas a todos aquellos que les cancelaron las visas por tener hijos nacidos en Estados Unidos sin tener que aplicar y sin tener que pagar. Ese es mi sueño y espero que se haga realidad. La recomendación es que papás y mamás que han tenido hijos en Estados Unidos no vengan al paso hasta que el juez federal aclare esta situación por la que estamos pasando.
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¡Eso! Saludos a everybody in your home. Aquí estamos al pie del cañón. Saludos, chamacos y chemeques, donde quiera que se encuentren y como quiera que se encuentren. Muchas gracias. Invitándoles para que se pongan en comunicación con nosotros, nos manden un mensajito. Igual también les invitan y los invitamos, como no, los invitamos para que promuevan este programa, sí. Le digan a los demás, oye, mira, escucha este programa, a lo mejor te puede servir, a lo mejor, no lo sé, puede ser, ya ustedes dirán, pero igual sí, invitándoles para que nos echen la mano, porque ustedes son los mejores promotores del programa, hombre. Tu mensaje, tu comentario nos ayuda para que podamos estructurar un programa mejor. Queremos responder tus preguntas, queremos responder tus dudas, pero si no tenemos tus mensajes y tus comentarios, ¿qué dudas o qué mensajes vamos a responder? Así que también tu opinión, aunque algunos dicen pues de, nada más una vez nos escribió el que seamos más paternales, no, parentales, no paternales, parentales y todo demás. Más una vez nos escuchó y yo creo que es un error. Hay veces que nos mandan un comentario crítica con relación al programa, pero nos escuchan una vez, nos lanzan una mordida y ya, nos dejaron de escuchar. Digo, si no van a seguirnos escuchando, ¿para qué quieren que cambiemos? ¿Para qué quieren que dejemos de hacer algo que ya venimos haciendo desde hace ya mucho tiempo? Yo empiezo con el programa de radio de forma así muy... con todos mis defectos y todo, desde el 2009. Y sí me ha tocado. Me ha tocado que llega alguien, me muerde, pero ya no me va a escuchar más. Ya no me va a escuchar más. Y yo digo, por eso a veces no les hago mucho caso a las mordidas. Ah, que te debes de representar más a la iglesia. Que tienes que ser más parental, dicen allá, que no sé qué, que en ocasiones como que te burlas de la gente. A ver, eso es quizá a lo mejor tu forma de mirar el programa. Pero ¿para qué quieres que cambie si no vas a seguir escuchando? Tú dijeras, te voy a escuchar un año de aquí y espero que en un año cambies. Pero no, o sea, sí, yo les diría, no sé si la persona que escribió esa vez que no sea burlón y que no sé qué. No sé si me está escuchando y esta sea la segunda vez, tercera vez. Pero a veces sí, ese es el caso. Bueno, yo lo pongo en manos de Dios. Pongo en manos de Dios y digo, si de aquí en la radio no me han corrido, aun cuando yo sé que soy sarcástico, cuando yo sé que te... Es que este es programa de radio, no es una misa. No es una hora santa. Eso es lo que quiero que entiendan, o sea. Pero digo yo, si los encargados de la radio no me han corrido, pues algo bueno de tener, ¿no? Diferente, sin duda, a los demás, porque yo no trato de imitar a los demás. Yo trato de ser natural y todo. Pero sí, o sea, en parte, esta es una mordida que les lanzo a quienes posiblemente ya no me están escuchando. A Clodomiro, el que me escribió, que hay que ser más parental y que no sé qué. Es una mordida que les lanzo a esos que me critican y me juzgan. Si no me van a escuchar por un tiempo, ¿para qué quieren que cambie? ¿Para qué? O sea, quiero que cambies. De todas maneras, ya no te voy a escuchar porque no me gusta tu programa. No me gusta la forma como realizas el programa. Entonces, ¿para qué quieres que cambie? O sea, también hay que utilizar un cierto tipo de lógica, de discernimiento. ¿Qué dice por acá tú? Blu, bla, blu, bla, blu, bla, bla. Obladi, oblada, le cantaba. Dice, no aguanta nada. Dice por acá. No, antes más bien, yo ya te aguanté un montón. Dice que desde el 2009 me escucha por acá. No, fíjate que desde el 2009 no. Muy seguramente no. Sí. No, claro. No. Pero bueno, mejor ya estás disvariando. Ya la edad te hace disvariar. Ey. Sí, es que en el 2009 estaba en puro internet. En puro internet.
Sí, por eso yo digo, del 2009 no. Sí. Yo digo que andas ya disvariando. A mí se me hace que ya se te bajó la glucosa. Mejor se te bajó la presión y ya estás ahí, quién sabe. Que no. Que no es del 2009, entiende. Ay, pero gánale. Gánale. Yo soy el que he aguantado aquí tus cosas. Bueno, vámonos a la oración en nombre del Padre, del Hijo y del Espíritu Santo. Amén. Bendito y alabado seas, mi buen Dios, porque me permites estar ante este micrófono desde el año 2009. Quizá con poca gente, con mucha gente, con ligeramente algo de público, pero me permite realizar un apostolado que pienso yo hace mucho bien y que ha ayudado a muchas personas. Concédeme sabiduría para realmente quedarme con las cosas que sean provechosas, determinantes, con las cosas que son buenas para mí y para los demás. Y que no me quede con las críticas mordaces que se hacen a veces superficialmente y que a veces nada más me dan el bajón, me hacen sentir triste, pero que en realidad no tienen una intención de ayudarme. Te pido también por la gente que me escucha para que les des sabiduría y discernimiento y que puedan ver y entender cómo realizamos este apostolado para que también no sean tan mordelones ni tan superficiales en su opinión y vean más allá de lo que en cierta forma se puede notar a primera vista. Ya seriamente, Señor, también te pido por cada una de las personas que apoyan este programa, lo respaldan compartiéndolo y también apoyando a esta estación. Sabemos que la estación pues, necesita también de apoyo económico y sabemos que pues, no nada más es venir aquí a aplaudir y decir que sí, que no y me gusta el otro, sino también de las personas que apoyan en forma material y económica y con trabajo y con voluntariado y con promoción a esta estación. Muchas gracias, Señor, y ilumíname para quedarme con lo bueno, con lo que sé que es edificante, constructivo y no con lo que a veces se dice o se hace solamente para herir. Espíritu Santo, fuente de luz, ilumíname. Espíritu Santo, fuente de luz, lléname de tu amor. En el nombre del Padre, del Hijo y del Espíritu Santo. Amén. Amén y amén. Vámonos con preguntas y respuestas. Queremos reflexionar por acá. ¿Qué dice por acá? Ponía bla, bla, bla, bla, bla. Sí, pero que no entiende. Ay, pues, gánale esta persona por acá. Ay, Dios mío santo. Vámonos con un granito de sabiduría. Vámonos con un granito de sabiduría. Y ahorita ya miramos acá las preguntas que nos pudieran hacer. Dirige sin imponerte. Dirige sin imponerte. Para saber mandar, controladora, manipuladora, ahí te hablan. Este granito de sabiduría es para ti. A ver si lo aplicas, ya dejes de andar ahí de controladora ahí, pobre esposo, ahí lo traes todo ahí, sumiso, todo ahí, no, pobre viejo, sumiso, sacrosanto, virginal, sumiso y abnegado, y pobrecito, pero bueno, para saber mandar tienes primero que saber obedecer, así que no te impongas a los demás. Para que no te cataloguen de autoritaria y arrogante, ¿eh? Lo que te choca, te checa, nomás te estoy diciendo. Lo que dices de tu suegra, lo que te choca, te checa, ya sabes quién. Sí. También te lo digo a ti, ya sabes, tú, ya sabes. El liderazgo debe ser natural y espontáneo y forma parte de una personalidad decidida que proviene de la confianza que los demás depositan en ti. No andes ahí de mandona, de mandón, controlador, manipulador, enojona, enojón, arrogante, creída, creído, prepotente. Puedes y debes ser un líder, sí, si las circunstancias así lo exigen. Pero no impongas tu voluntad, que no es del 2009, ¿entiende? Ay, no impongas tu voluntad para que te sigan de buen grado. Si actúas así, de buena voluntad, serás considerado, considerada una persona fuerte y decidida que sabe muy bien cuáles son sus derechos y deberes. Así que ya bájale de espuma al licuado, ya no andes ahí de, ya
Sácale punta, controladora, controlador. Ahí va para los dos, ¿eh? Sí, para ti y para ella. Ey, acuérdate, acuérdate. Lo que te choca, checa. Y ahorita regresando vamos con testimonios, con preguntas. Y si también quieres mandar mordidas, lanza las mordidas. Al cabo ya todo curado espanto, aunque sí me duelen, pero dice que él es feliz así contigo. Pues eso tú crees, eso tú crees. ¡Pausa! Ya vuelvo.

0: Y aquí andamos, criatura del Señor. Bendecida al Señor. Sí, pero es que, a ver, yo tengo un sarcasmo natural. Sí. No es con intención de, ay, ahorita voy a hacer que esta persona... No, es un sarcasmo natural. Como lo puede tener everybody, como lo pueden tener muchas personas, pues sí. Ahora, es natural en mí, o sea... No, bueno, natural en el sentido que no lo pienso, pues. No lo pienso, así como el profeta Elías. Y hay también pasajes de nuestro Señor Jesucristo que... No estoy justificando, pero hay cosas, pues, que salen de manera espontánea. Y, pero, a ver, ¿podría respetarse el sarcasmo natural por mi manera de ser, entendiendo a lo mejor que salí de un complejo, de una, pero que no lo hago con la intención de meritar, de no lo hago con la intención de humillar, de menospreciar a la persona, de hacerla sentir menos, porque ahí sí ya, cuando trae la intención debajo de la manga, ahí sí es otra cosa. Dice por acá, bli, blu, bla, bla, bla, bla, bla, obla di, obla dale, que andaba, la, ra, ra, ra, ra, ra, ra. Sí. Sí, mire, pero es que, a ver, sin hacer una apología del sarcasmo, el sarcasmo lo traemos en parte todos, lo traemos todos. Y puede ser de manera sutil, de manera muy ligera o de manera pesada, que es cuando sí ya el sarcasmo se vuelve un agravio, cuando se quiere pisotear o humillar a la persona. Ahí sí ya, ahí esa es otra cuestión. E incluso se podría incluso tomar el sarcasmo como una cuestión dañina y perjudicial. El sarcasmo, véase desde el lado de una persona que siempre está burlándose de los demás, pero con la intención de ridiculizarlos. Esa es una forma de sarcasmo. La otra es que la persona solamente diga cosas, pero que no las diga con esa clara intención de querer humillar y o de querer menospreciar. Pongamos el ejemplo del profeta Elías. El profeta Elías se enfrenta a los 400 sacerdotes de Baal. El profeta Elías ha hecho que baje fuego del cielo y se ha consumido la ofrenda a Dios. Y después están los 400 sacerdotes de Baal queriendo hacer que baje fuego para consumir la ofrenda, el animal que se ha sacrificado para Baal. ¿Y qué le dice Elías? Elías les dice a los 400 sacerdotes de Baal, ¡grítenle más fuerte a su Dios! A lo mejor está dormido. Eso es un sarcasmo. Y después les dice, ¡grítenle más fuerte! A lo mejor está haciendo del baño y por eso no los alcanza a escuchar. Eso es sarcasmo. Eso es sarcasmo. O también el sarcasmo que está presente en la Biblia. Ahora, no es con esto de querer instigar o motivar a que tú seas así. No, es una cosa. Cuando nuestro Señor Jesucristo le dice a aquella mujer, no está bien que el pan de los hijos se le eche a los perros. En cierta forma es una cuestión de sarcasmo. Y así hay otras veces más. Entonces, hay un sarcasmo natural. No es la apología del sarcasmo como tal para... ¡Todos hay que hacerlo! No. No. Pero sí, pues... Que a alguien de repente no le guste... En el caso de cómo se está haciendo... Sí, yo reconozco. Hay veces que ando de un temperamento... ¡Quítate! Que... No me estorbes, sí, pero a veces también no me he dado cuenta. Digas en el caso de cuando han pasado dos o tres días y en los que solamente he dormido dos o tres horas. Entonces, ando en modo automático, ando en piloto automático y de repente me dicen cualquier cosita y de repente me enciendo y empiezo a decir cosas más al modo automático e inconsciente del que traigo por el cansancio que a forma de querer. Pues sí, ciertamente sí. Pero yo creo que todos podemos estar respondiendo a una forma que antecede a esa situación. Y ahí sí, pues yo pido que me disculpen. Pido que me disculpen porque entiéndanme cómo ando en ocasiones. Y sí, mira, hay veces que ciertas personas y ciertos comentarios me sacan de quicio. Y más cuando también traen la intención esas personas de quererle dar de palos al avispero, porque pues también así son esas personas, ¿no crees? Y a lo mejor decir, no, pues ten paciencia, ¿qué es lo que has dicho? Pues sí, la paciencia, cuando andamos en modo descansado y la hemos trabajado, es bien fácil de trabajar, pero cuando andamos y todos descansados, cansados y todos, sí, en ocasiones no. Sean compasivos con Miguelito y recen por mí, porque pues hay cosas que de repente logro controlar. Y hay personas, y oye, algunas de ellas las he bloqueado ya porque mis sillas. Y otras personas las he dejado ahí solamente para trabajar en la paciencia. Ya no comentarios, porque tiro por viaje esta persona. Y alguien va a decir, también bloquéala, no, porque esta es la herramienta con la que estoy trabajando en mi paciencia. Personas que hacen comentarios todos descuadrados y que también traen la intención de quererme sacar de mis casillas, ¿eh? Y las he dejado ahí, como que digo, es que si no, ¿con quién voy a trabajar en mi paciencia? Dice por acá, hay gente que piensa que son sacerdotes no tienen derecho a defenderse o a reaccionar, pero dice la teoría, toda acción tiene una reacción, incluyendo los sacerdotes. Sí, pero yo trato de practicar acá mi paciencia. Trato de fortalecer mi paciencia. Pero creo yo que no estoy en el modo 95% siempre sarcástico y siempre malintencionado. Pienso yo, no lo sé. No lo sé, Rick, pero pienso yo que no ando siempre en ese modo así de sarcástico. No sé, me dirás o no me dirás, pero eso es lo que yo creo. Y bueno, ya hablamos mucho de eso. No es una forma de justificación ni de apología. Es solamente una descripción de una situación que espero que ahí la consideren. Dice acá una pregunta del libro Respondiendo a las Dudas del obispo Victorino Girardi. A razón de que no veo aquí una pregunta, porque sí, pues veo saludos y todo lo demás, y veo otros comentarios de otras personas que, como les digo, ahí las he dejado y no las he quitado, y no leo sus comentarios porque me encrispan. Y como quieres de mirarlos y respiro profundamente. Bueno, vamos a ver esta pregunta que dice, escuché por la radio que un hombre de fe con vida limpia puede, aunque sea casado, podría ser nombrado cardenal de la Iglesia Católica. Eso lo escuché en la radio. Si es así, siendo nombrado cardenal, ¿podría llegar a ser papa? No lo entiendo, ya que veo una contradicción. Para ser obispo es necesario ser sacerdote, y para ser cardenal, que es un grado más elevado, ¿no lo sería? Obispo, ¿cómo se explica esto? ¿O es acaso una mala información en la radio que se dio? Ya usted me dirá. Bueno, pues esta, sí, otras veces yo, antes de leer la respuesta del obispo, agrego yo un elemento de mi conocimiento, pero en este caso sí, yo podría incluso ya desde ya suponer que si está casado y tiene hijos y tiene su compromiso matrimonial. Otra cosa es que sea viudo, ¿no? Pero yo podría decir que si es casado, no podría ser cardenal, porque no puede ser, en su caso, sacerdote, si es casado. Puede ser diácono, pero no puede ser cardenal. Ahora, recordemos que ser cardenal no es un grado más elevado. El grado elevado, en el caso, es obispo. Si bien es una distinción honorífica, pero también el ser cardenal no implica una labor o un compromiso o un trabajo diferente dentro de la iglesia. Siendo obispo, se queda obispo, solo que con el grado con el título honorífico de cardenal, pues es una distinción. Pero vamos a leer la respuesta del obispo Victorino Girardi, regresando de la pausa. Si tienes preguntas, lánzala y ahorita la respondemos.
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0: Sí, thank you very much. Ya nada más para cerrar esto, la cuestión del sarcasmo. No es que yo disfrute ser sarcástico. No es que lo disfrute, no es que diga, ¡oh! Porque hay gente que sí lo disfruta. Y puedo decir, en el caso de las personas que se dedican a estarse solamente mofando de los demás. Ahí sí. Y les dices algo y se enchilan. Y no es que yo quiero morder a esta persona. Yo quiero. No, hasta eso. Más bien, yo pienso que es una forma de decirle cierto tipo de cosas a las personas utilizando un grado de humor que a su vez me hace controlar para no ser en la forma como a veces me siento, no ser hiriente, porque sí hay comentarios que me desagradan y ahí es donde entra la cuestión. ¿Soy sarcástico con las cosas que me desagradan de ciertos comentarios o de ciertas personas? Con esto cierro. Mándanos tu mensaje, tu comentario, porque queremos hacer un programa provechoso para que ustedes. Estábamos con la pregunta que se hizo, que le hicieron al obispo sobre si un laico, una persona casada o uno que no es sacerdote puede ser cardenal. El obispo, sin duda, con mayor conocimiento, siendo que también estudió y estuvo como profesor en la Universidad Pontificia de México, universidad que está enfocada a estudios teológicos, ¿eh? Hay personas que me dicen, no, es que hay universidades, no. La Universidad Pontificia de México es una universidad enfocada a los estudios teológicos. Hay otras universidades que están con inspiración católica. Que dígase que los lasallistas, que los marianistas y otras comunidades religiosas que tienen escuelas católicas, pero no son propiamente escuelas enfocadas a un estudio teológico, y la Universidad Pontificia sí, y ahí es donde estuvo Monseñor Victorino Girardi, originario de Italia, de la comunidad de los Combonianos, que propiamente no es que propiamente los haya fundado Daniel Comboni, ¿eh? Si bien Daniel Comboni era un obispo diocesano, igual quiso trabajar en África y todo, y quiso ayudar a los africanos, pero no es que los haya fundado como que, no, de inspiración con base a los escritos y a esa visión que tenía de la misión Daniel Comboni. Bueno, y aquí hablamos de otras cosas, ¿no? Pero también para que tú lo tengas ahí con base a una cultura religiosa de las comunidades. Veamos, pues, qué es lo que responde este obispo Victorino Girardi a la persona que si un laico puede ser cardenal. Dice, no es una mala información de una radio. Los cardenales han sido y son los inmediatos colaboradores del Papa. Apúntatelo. Los cardenales han sido los inmediatos colaboradores del Papa. Llámese asesores. Podríamos decir hoy en día, aunque no solo eso, asesores, ayudantes, colaboradores. Y esto no exigiría necesariamente ser ni sacerdote ni obispo. Por eso les decía que en parte es un título honorífico ese rato. Sobre el cardenal es un asesor o un colaborador del Papa. De ahí que se diera a lo largo de la historia de la Iglesia a algún cardenal que era laico. O sea que sí se puede, fíjense. Fíjate, diría el de la televisión. Pero no consta que ninguno de ellos fuera elegido papa. O sea, de los laicos en el pasado que fueron cardenales, no consta en la historia que alguno de ellos haya sido elegido papa. Y en el caso que lo fuera, hubiese debido, primero, ser consagrado sacerdote y obispo, ya que el papa es precisamente el obispo de Roma. El papa tiene que ser obispo de Roma. Podría ser algún papa, obispo de alguna diócesis diferente de la de Roma, no. Tiene que ser obispo. Entonces, no entraría en el caso de ser un laico que no se conoce ahorita, o por lo menos yo no lo tengo presente, y sería una noticia muy mencionada.

monseñores, que es otro título honorífico para personas que por su trabajo han sido distinguidos dentro de la iglesia. A su vez, algunos de estos tendrían también que ser ordenados obispos si es que tuvieran un cargo diferente al que ya están desempeñando, porque en el cargo diferente de ser obispo, acuérdense que es estar al frente de otros sacerdotes, aunque hay algunos sacerdotes que están al frente de otros sacerdotes, por ejemplo, siendo religiosos, hay un sacerdote que está al frente de nuestra comunidad, no es obispo. Nuestra comunidad actualmente tiene más de 170 sacerdotes, menos de 200, obviamente. La cantidad así exacta no la tengo, pero sí estamos hablando de más de 170 sacerdotes. En ocasiones se llegan a dar 9 ordenaciones sacerdotales, en ocasiones se llegan a dar más de 20, dependiendo también el trabajo vocacional y todo. Entonces, al frente de la comunidad, que son más de 170, menos de 200 actualmente, está un sacerdote. Y así en su caso, a nivel diocesano, hay sacerdotes que están al frente de otros sacerdotes. Llámese porque son son encargados de vicaría y son sacerdotes. Por eso. Y ya, sigo leyendo acá. Dice, y esto no exigiría necesariamente ser ni sacerdote ni obispo. De ahí que se diera a lo largo de la historia. Pero no consta, esto ya lo habíamos dicho, que fuera un laico nombrado cardenal que fuera papa. Actualmente, como prescribe el derecho, el Código de Derecho Canónico o Ley Universal de la Iglesia, que es lo mismo, nadie es elevado a ser cardenal si no es al menos sacerdote. Entonces, el Código de Derecho Canónico establece que nadie puede ser nombrado cardenal si no es sacerdote. Pero en el pasado, sí. En el pasado, sí. Estamos hablando que el Código de Derecho Canónico, el nuevo Código de Derecho Canónico, es del año 1980. Algo así. A ver si por ahí me investigan. ¿Cuál? ¿En 1981? A partir de ahí se dio el nuevo Código de Derecho Canónico, que quitó y agregó y modificó algunas leyes de la Iglesia Católica. Las cosas que hasta antes de ese derecho canónico se hicieron, quedaron en la historia. Con ese nuevo, miren, un código de derecho canónico viene a ser como una constitución en un país. La constitución es cambiada por un poder legislativo. En su caso son los senadores, los diputados, senadores y los representantes, que en este caso podrían ser gobernantes, gobernadores o presidentes. Ellos hacen cambio a una constitución que puede ser cambiada con base a lo que establecen estos diputados y senadores, que a su vez tendrían o deberían de tener un conocimiento de lo que son las leyes y también el conocimiento de las cuestiones sociales y civiles, para no andar poniendo leyes que van en perjuicio de la humanidad y de las familias, como en el caso que a veces se ha dado en algunos países, y que la Constitución perdona a los asesinos de personas y castiga a los asesinos de animales. Sí, así se da. Son derogados, son exculpados personas que matan a seres humanos, pero que si mataron a una mascota, va para la cárcel. Ok, regresando a la cuestión, ¿cuál es la constitución en la iglesia? No se llama constitución, se llama Código de Derecho
canónico.

0: Por acá nos llegó una pregunta, ciertamente, ahorita vamos a responderla, como no, con todo gusto. Ya también por acá nos ayudaron a investigar de cuándo es el esto del derecho canónico. Thank you. Ah, dice que sí. Ah, bueno, muy bien. Ahorita vamos a leerle. Sí, les digo, sus comentarios nos ayudan en diferentes maneras y también sus preguntas, pues nos ayudan a investigar, ¿cómo no? Claro, y si no lo tenemos presente, sí, ándele. Muchas gracias por apoyar también a la radio, por apoyar a este programa, darle a conocer a los demás, subirle a la radio, súbale a la radio. Y sí, así hay personas que dicen, bueno, ¿qué estás escuchando? ¿Qué? Y ya pues tú puedes decir, ah, mira, este programa no está bueno, pero pues, escúchalo, algo, de algo te ha de servir. Por acá me llegó una pregunta, dice que, ¿de qué manera afecta el mirar imágenes sucias? Ya sabes tú de cuáles, de esas imágenes sucias. Mire, el mirar esas imágenes sucias debilita lo que vendría a ser la autoestima. Tú ya sabes de cuáles, ¿eh? Imágenes sucias, sucias, cochinas, de esas, con relación a la lujuria, ¿eh? Dice aquí un apunte psicológico, dice que mirar ese tipo de cosas sucias, y a ti te estoy hablando, sí, tu esposa, señora, ama de casa, te estoy hablando para que tú lo tengas presente y se lo puedas presentar a tu esposo libidinoso para que hagan conciencia de esto y no se dejen arrastrar por ello, ¿ok? Mirar ese tipo de cosas provoca lo que son trastornos, esas cosas sucias de la lujuria. Provoca trastornos como estrés, otro trastorno, falta de concentración. La persona solamente está pensando en eso y no se concentra. Está platicando, está trabajando y está pensando solamente en eso. El estrés, quiere hacerlo. Anda nervioso o nerviosa, porque también hay de los dos. Anda nervioso. No puede manejar bien. Incluso hay personas que se les ha cachado que andan ahí solamente buscando la excitación, buscando la explosión de dopamina, ya sea manejando y así. Ha habido personas que han grabado a los choferes de taxi porque pues no pueden ver algo, porque, y así, gente que se sube al medio de transporte, gente, entonces, falta de concentración, no pueden, están dormidos y se levantan y comiendo y estrés, falta de concentración. Ahora, a consecuencia de andar haciendo esas cosas cochinas y puercas, ¿qué viene? La depresión, hay una tristeza moral, la persona obviamente lo resiente, lo hace y a su vez viene la depresión, la tristeza. Y con esto también dice, adquiere una ansiedad social. Anda buscando por aquí, anda buscando por allá, incluso hasta en cosas que no, una escoba con faldas, hasta en eso, porque ya anda tan urgida la persona, anda con esa ansiedad. Entonces véanlo, en qué formas afecta. Dice, todo esto es resultado de consumir esas cuestiones de imágenes sucias, que la lujuria. Dice también, número dos, mata tu impulso interno. Debilita tu cerebro con las cosas que ya mencionamos. Mata tu impulso interno. Los hombres que están enganchados a ver esas imágenes sucias luchan con su situación económica, luchan por sostener una relación que no es estable porque buscan someterla a la otra persona, y también están ahí en la lucha de sostener una carrera profesional, dado que si están ya totalmente desconectados de una realidad, realizan todo tipo de cosas. Ahora, también a nivel orgánico, altera tu nivel de testosterona. La testosterona te da fuerza de voluntad como hombre. Mirar ese tipo de cosas sucias te hace, en parte, tener un cuerpo débil, inseguro de lo que quieres en la vida. Entonces, hasta ese punto, porque altera tu nivel de testosterona. ¿Qué más tú? Baja autoestima. Si te vuelves adicto a estar, y aunque no seas adicto, estar consumiendo por las otras cuestiones, dice, hay mucho autodesprecio, sentimientos de culpa, y obviamente baja la autoestima, no te considerarás apto para cierto tipo de cosas, porque a lo ves el cargo de conciencia. Puede llevarte incluso a tener enfermedades mentales. Ya mencionamos la ansiedad, la depresión, el miedo. Todos son resultados de estar viendo esas imágenes sucias. Dice, por eso hasta que la víctima, en este caso la persona que está siendo conducida o arrastrada por esto, no actúa a calmarse, deja de arruinar el cerebro. Entonces, ¿se puede salir de eso? Sí, se puede salir de eso. Hay que buscar ayuda. Entonces, para las personas que la persona que preguntó que si perjudica mirar ese tipo de imágenes sucias, ahí está solamente una breve respuesta. No es el tema. Estamos acá todavía con lo de la pregunta que le hicieron al Monseñor Victorino Girardi sobre lo que es un cardenal, que si se podía o no se podía. Acá ya nos investigaron por acá. Dice el Código de Derecho Canónico, el nuevo, es del año 1983 y se actualizó en el 2021. Y ahí están establecidas las leyes que dirigen la iglesia. Entonces el obispo decía, el nuevo Código de Derecho Canónico dice que nadie es elevado al estado cardenalicio si no es al menos sacerdote. O sea que un sacerdote puede ser nombrado cardenal. Dice, y una vez ordenado cardenal, si no es al menos sacerdote, y una vez que el Santo Padre lo escoge para tal fin, debe ser consagrado obispo. O sea, lo nombraron cardenal sin ser obispo, tiene que darse primero la consagración episcopal, es decir, nombrarse obispo. Así prescribe el canon del derecho canónico 351, parágrafo 1. Para ser promovidos a cardenales, el romano pontífice elige libremente entre aquellos varones que hayan recibido al menos el presbiterado y que destaquen notablemente por su doctrina, costumbres, piedad y prudencia en la gestión de asuntos, pero los que aún no son obispos deben de recibir la consagración episcopal. Ahí está. Con toda esta aclaración, amigo, ve que no hay contradicción. Un detalle más le diré. De suyo, el cardenalado no es un grado más elevado que el episcopado, ya que este pertenece al sacramento del orden instituido por Jesucristo, mientras que el cardenalado es una institución de la Iglesia de Roma, de su obispo, sucesor de Pedro, que fue distinguiendo con ese título a sus inmediatos y necesarios colaboradores y consejeros. La Iglesia podría existir sin cardenales, pero no podría existir sin sacerdotes y obispos. Ahí está. Es solamente una distinción, por eso les decía que pertenece a una cuestión meramente honorífica. Puede ser que sí los cardenales ayudan para el servicio al Papa, pero habrá cardenales que ya incluso hasta ni podrán ir a ver al Papa, o a lo mejor solamente lo van a ver si es que en su caso pueden viajar, pero si el Papa dice, no, pues vamos a ordenar cardenal a el obispo fulano de tal que trabajó tantos años y hizo muy buen trabajo dentro de la iglesia, un título honorífico. Pero el obispo fulano de tal ya ni puede viajar, pero el nombramiento ahí está. No quiere decir que tiene a fuerzas que nombrarlo el Papa, no. Habrá algunos que ya ahí se quedan y todo. Entonces, como dice acá el obispo Victorino Girardi, la iglesia puede subsistir sin cardenales, pero no puede subsistir sin sacerdotes u obispos. Señoras, señores, pues espero que el programa haya sido de reflexión, de provecho espiritual y que haya ayudado para conocer un poco más sobre la iglesia. Se despide su servidor y amigo, el padre Modesto Lule, de los misioneros servidores de la palabra. Nos escuchamos en la próxima.
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2: El Alzheimer es la causa más frecuente de demencia en el mundo.
3: La causa de beatificación de don Luigi Giussani, sacerdote italiano, fundador del movimiento Comunión y Liberación, sigue adelante. En mayo se clausuró la etapa diocesana con todos los documentos y testimonios y comenzó la etapa romana. Ahora el Dicasterio de las Causas de los Santos analiza todos los materiales y evalúa si lo puede declarar venerable. A su vez, se espera que se certifique un milagro atribuido a su intercesión, que sería prueba de que está en el cielo y por lo tanto daría paso a su declaración como beato. Monseñor Ennio Appeciti, delegado arquidiocesano del proceso, dijo en una entrevista que hay varios milagros atribuidos a su intercesión.
4: Sí, adesso dovremo vedere perché ci sono varie notizie di miracoli. Alcuni sono tali che noi pensiamo che si possa farli esaminare, c'è una molta severità, non so, e stiamo facendo questo lavoro, ci sono, soprattutto uno, quello che mi piacerebbe proporre alla Santa Sede come miracolo tipico, di più non posso dire.
3: Esto ocurrió en el marco del meeting de Rimini, un encuentro internacional de tipo cultural y político organizado por Comunión y Liberación. Allí hubo un panel sobre el legado del fundador y luego tuvo lugar esta entrevista. La reunión de Rimini de este año contó por primera vez desde 1982 con la presencia de un papa. León XIV se encontró con la gente y pronunció un discurso ante los participantes, antes de ir a la zona costera para celebrar una misa al aire libre al atardecer.
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0: Son las 3:49.
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3: Oración para el martes 1 de septiembre de 2026. San Josué y a San Gil, o Egidio, Abad, 22 semana del tiempo ordinario. Amado Dios, hoy me acerco hasta ti para darte gracias por permitirme vivir este nuevo mes de septiembre, mes que sin duda vendrá lleno de alegrías, milagros, regocijo y momentos para ser fuerte y crecer. Gracias por tu amor, por tu infinita bondad y por todas las cosas maravillosas que tú haces en mi vida y en la vida de mi amada familia. Señor, hoy pongo en tus manos este nuevo mes de septiembre. Tú mejor que nadie conoces mis esperanzas, mis anhelos y también mis preocupaciones. Tú conoces lo que es mejor para mi vida y por eso confío en ti y acepto cada uno de tus planes. Por favor, guíame por senderos de bendición, prosperidad y permite que cada día se haga tu maravillosa voluntad. Y si en algún día de este nuevo mes las cosas no salieran como yo espero, dame la fuerza y la sabiduría para aceptar que tus tiempos y tus planes son perfectos y haz que el sol de cada amanecer despeje las dudas y los miedos. Conviértete en mi espada, mi refugio, mi inspiración y mi roca segura. Te pido, Señor, que me bendigas y seas tú manifestándote en cada una de las tareas de mi cotidianidad. Ilumíname con tu luz y tu sabiduría. Dame valor para superar los retos de cada día. Un alma noble para que todos mis actos sean agradables a ti. Amor para avanzar feliz por mi vida. Recuérdame cada día que soy tu hijo e impúlsame para poder superar todas mis necesidades y alcanzar mis anhelos. Te pido también, mi Señor, que en este nuevo mes entres a mi hogar y lo bendigas. Protege por favor a mi familia y a las personas que amo, bendice los alimentos de nuestra mesa, ayúdanos a vivir llenos de amor, paz y comprensión y líbranos siempre de todo mal. Te pido por tantas personas que sufren de cáncer, por los desastres naturales, terremotos, incendios, inundaciones. Es en ti, Señor, donde está mi vida y mis más grandes esperanzas. Te suplico que en este nuevo mes todo se haga bajo tu maravillosa voluntad y danos la dicha de tener días llenos de propósito, paz, felicidad y bienestar. Amén. Vivo con optimismo y esperanza, pues si los meses pasados han sido meses de esfuerzos y luchas, septiembre será un mes de triunfos, milagros y maravillosas recompensas. Haciendo esta oración con amor, fe y esperanza, me permitirá acercarme a Dios y pedirle su guía, su protección y su bendición en este nuevo mes de septiembre. Confío, Dios es bueno y bondadoso y Dios siempre cumplirá su palabra en mi vida. Amén.

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1: A veces todo reclama tu autoridad, tu opinión, tu decisión, piden que pienses como los demás. Hay una sola palabra, la palabra de Dios, su autoridad. Él hablaba como ningún otro ha hablado, porque Dios tiene el poder de ser aquello que nosotros necesitamos, porque nos correspondemos plenamente con Él. Somos para Él y estamos hechos para Él. Soy el Padre Adolfo, recen por mí, yo rezo por ustedes. Bendiciones.
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0: Primero de septiembre, hoy la iglesia recuerda a San Gil o Egidio Santo. Del Martirologio Romano dice que en la región de Nimes, de la Galia Narbonense, hoy Francia, San Egidio o Gil, cuyo nombre adopta la población que después se formó en la región de la Comarque y donde se dice que el santo había erigido un monasterio y acabado el curso de su vida mortal. También se llama Egidio, parece ser que tenía origen...
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0: Dios mío, ven en mi auxilio.
1: Señor, date prisa en socorrerme. Gloria al Padre, y al Hijo, y al Espíritu Santo, como era en el principio, ahora y siempre, por los siglos de los siglos. Amén.
0: Himno. Mentes cansadas, manos encallecidas, labriegos al fin de la jornada, jornaleros de tu viña, venimos, Padre, atardecidos de cansancio, agradecidos por la lucha, a recibir tu denario. Llenos de polvo, el alma hecha jirones, romeros al filo de la tarde, peregrinos de tus montes. Venimos, Padre, heridos por los desengaños, contentos por servir a tu mesa, a recibir tu denario. Hartos de todo, llenos de nada, sedientos al broquel de tus pozos y hambrientos de tu casa, venimos, Padre, el corazón entre tus brazos, la frente humilde de delitos, a recibir tu denario. Amén. Salmo 48, primera parte. Vanidad de las riquezas. Es muy difícil que un rico entre en el reino de los cielos. Mateo 19, 23. No podéis servir a Dios y al dinero. Oíd esto, todas las naciones. Escuchadlo, habitantes del orbe, plebeyos y nobles, ricos y pobres.
1: Mi boca hablará sabiamente, y serán muy sensatas mis reflexiones. Prestaré oído al proverbio y propondré mi problema al son de la cítara.
0: ¿Por qué habré de temer los días aciagos cuando me cerquen y me acechen los malvados, que confían en su opulencia y se jactan de sus inmensas riquezas, si nadie puede salvarse ni dar a Dios un rescate?
1: Es tan caro el rescate de la vida que nunca les bastará para vivir perpetuamente sin bajar a la fosa.
0: Mirad, los sabios mueren, lo mismo que perecen los ignorantes y necios, y legan sus riquezas a extraños.
1: El sepulcro es su morada perpetua, y su casa de edad en edad, aunque hayan dado nombre a países.
0: El hombre no perdura en la opulencia, sino que perece como los animales.
1: Gloria al Padre, y al Hijo, y al Espíritu Santo.
0: Como era en el principio, ahora y siempre, por los siglos de los siglos.
1: Sin bajar a la fosa.
0: Mirad, los sabios mueren, lo mismo que perecen los ignorantes y necios, y legan sus riquezas a extraños.
1: El sepulcro es su morada perpetua, y su casa de edad en edad, aunque hayan dado nombre a países.
0: El hombre no perdura en

0: Salmo 48, segunda parte. Atesorad tesoros en el cielo, dice el Señor. Este es el camino de los confiados, el destino de los hombres satisfechos.
1: Son un rebaño para el abismo, la muerte es su pastor, y bajan derechos a la tumba. Se desvanece su figura, y el abismo es su casa.
0: Pero a mí Dios me salva. Me saca de las garras del abismo y me lleva consigo.
1: No te preocupes si se enriquece un hombre y aumenta el fasto de su casa. Cuando muera no se llevará nada, su fasto no bajará con él.
0: Aunque en vida se felicitaba, ponderan lo bien que lo pasas, irá a reunirse con sus antepasados que no verán nunca la luz.
1: El hombre rico e inconsciente es como un animal que perece.
0: Gloria al Padre, y al Hijo, y al Espíritu Santo.
1: Como era en el principio, ahora y siempre, por los siglos de los siglos. Amén.
0: Atesorad tesoros en el cielo, dice el Señor. Cántico. Himno a Dios Creador. Digno es el Cordero degollado de recibir el honor y la gloria. Eres digno, Señor, Dios nuestro, de recibir la gloria, el honor y el poder. Porque tú has creado el universo, porque por tu voluntad lo que no existía fue creado.
1: Eres digno de tomar el libro y abrir sus sellos, porque fuiste degollado y por tu sangre compraste para Dios hombres de toda raza, lengua, pueblo y nación, y has hecho de ellos para nuestro Dios un reino de sacerdotes y reinan sobre la tierra.
0: Digno es el Cordero degollado de recibir el poder, la riqueza y la sabiduría, la fuerza y el honor, la gloria y la alabanza.
1: Gloria al Padre, y al Hijo, y al Espíritu Santo.
0: Como era en el principio, ahora y siempre, por los siglos de los siglos. Amén. Digno es el Cordero degollado de recibir el honor y la gloria. Lectura breve. Todos pecaron y se hallan privados de la gloria de Dios. Son justificados gratuitamente mediante la gracia de Cristo, en virtud de la redención realizada en Él, a quien Dios ha propuesto como instrumento de propiciación. Responsorio breve. Me saciarás de gozo en tu presencia, Señor.
1: Me saciarás de gozo en tu presencia, Señor.
0: De alegría perpetua a tu derecha.
1: En tu presencia, Señor.
0: Gloria al Padre, y al Hijo, y al Espíritu Santo.
1: Me saciarás de gozo en tu presencia, Señor.
0: Haz, Señor, obras grandes por nosotros, porque tú eres poderoso y tu nombre es santo.
1: Proclama mi alma la grandeza del Señor. Se alegra mi espíritu en Dios mi Salvador, porque ha mirado la humillación de su esclava. Desde ahora me felicitarán todas las generaciones, porque el Poderoso ha hecho obras grandes por mí. Su nombre es santo, y su misericordia llega a sus fieles de generación en generación. Él hace proezas con su brazo, dispersa a los soberbios de corazón, derriba del trono a los poderosos y enaltece a los humildes. A los hambrientos los colma de bienes y a los ricos los despide vacíos. Auxilia a Israel su siervo, acordándose de su misericordia, como lo había prometido a nuestros padres, en favor de Abraham y su descendencia por siempre. Gloria al Padre, y al Hijo, y al Espíritu Santo, como era en el principio, ahora y siempre, por los siglos de los siglos. Amén.
0: Haz, Señor, obras grandes por nosotros, porque tú eres poderoso y tu nombre es santo. Preces. Alabemos a Cristo, pastor y obispo de nuestras vidas, que vela siempre con amor por su pueblo, y digámosle suplicantes.
1: Protege, Señor, a tu

0: pueblo.
1: Pastor eterno, protege a nuestro obispo y a todos los pastores de la iglesia.
0: Protege, Señor, a tu pueblo.
1: Mira con bondad a los que sufren persecución y líbralos de todas sus angustias.
0: Protege, Señor, a tu pueblo.
1: Compadécete de los pobres y necesitados y da pan a los hambrientos.
0: Protege, Señor, a tu pueblo.
1: Ilumina a los que tienen la misión de gobernar a los pueblos y dales la sabiduría y prudencia.
0: Protege, Señor, a tu pueblo.
1: No olvides, Señor, a los difuntos redimidos por tu sangre y admítelos en el festín de las bodas eternas.
0: Protege, Señor, a tu pueblo.
1: Unidos fraternalmente, como hermanos de una misma familia, invoquemos al Padre común. Padre nuestro que estás en el cielo, santificado sea tu nombre. Venga a nosotros tu reino. Hágase tu voluntad en la tierra como en el cielo. Danos hoy nuestro pan de cada día. Perdona nuestras ofensas, como también nosotros perdonamos a los que nos ofenden. No nos dejes caer en la tentación y líbranos del mal. Amén. Oración conclusiva. Dios Todopoderoso y Eterno, Señor del día y de la noche, humildemente te pedimos que la luz de Cristo, verdadero sol de justicia, ilumine siempre nuestras vidas para que así merezcamos gozar un día de aquella luz en la que tú habitas eternamente. Por nuestro Señor Jesucristo, tu Hijo, que contigo vive y reina en la unidad del Espíritu Santo y es Dios por los siglos de los siglos. Amén. El Señor nos bendiga, nos guarde de todo mal y nos lleve a la vida eterna. Amén.

Nuestro pastor cumple 75 años, nos deja, pero queda la iglesia. No sabemos quién va a venir, pero queda la iglesia. Tenemos que ser fieles, trabajar, luchar. Y si vienen tiempos difíciles, estar ahí detrás, dale y dale y dale nomás. Confiando en el Espíritu Santo, que es el principal guardián de la iglesia. Confiando en Él. ¿Sí? Por eso vamos a cantar esta canción. Esta canción se llama La táctica del leñador. Dale y dale y dale nomás. ¿Sí?

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19: Hola, hola, muy buenas tardes. Bienvenidos una vez más a este su programa, El Privilegio de Dar. Soy Aiko Cortés y, como siempre, feliz, contenta, emocionada de estar aquí sintonizando con todos ustedes. El día de hoy me acompaña la doctora Marta Aurora Hernández y vamos a hablar sobre un tema que, la verdad, todas lo hacemos, tal vez en voz bajita, pero pues muchas mujeres crecen con dudas, con miedo, con vergüenza y terminan normalizando molestias. El día de hoy vamos a mencionar el tema del flujo vaginal, qué es normal y qué no, y vamos a tener esta conversación con información, con empatía, sin juicios, obviamente entendiendo que el flujo vaginal cambia a lo largo del ciclo y hay que saber detectar cuando puede ser una señal de alerta o cuando es una, pues hay algo en lo que tenemos que tenerle cuidado, pero más que nada, pues hay que estar checándonos y estar alarmadas más que nada por cambios que realmente pues son o no son normales. Así que, pues bueno, el tema del día de hoy es el flujo vaginal. Doctora, estoy muy contenta, muy emocionada de que esté aquí conmigo una semana más en este programa. La verdad es de que tocar temas de este tipo de salud femenina, es algo que me encanta muchísimo, porque la verdad vivimos en una sociedad donde todavía hay cierto tabú, todavía hay cierta vergüenza, pero la verdad es de que es algo completamente normal, que hablar de esto nos salvaría vidas, nos salvaría enfermedades, nos salvaría de muchas cosas. Y justamente quiero empezar pues dándole la bienvenida una vez más a este su espacio, a este su programa, pero comenzando preguntando qué es el flujo vaginal y por qué existe.
20: Bueno, buenas tardes, hermosa. Es un honor estar aquí contigo, con nuestros radioescuchas. De verdad es un placer estar aquí contigo. Bueno, vamos a hablar de lo que es el flujo vaginal. Es una secreción normal, transparente, blanquecina, que limpia y lubrica la vagina, variando en cantidad y consistencia a lo largo del ciclo menstrual, volviéndose más elástico cerca de la ovulación, que ya iremos platicando sobre este tema, ¿verdad? Y es para facilitar el embarazo, para que los espermas se puedan movilizar mucho más rápido. Y además se tiene una función protectora que compone moco cervical, células y bacterias, pero esto es algo fisiológico y tenemos que tener mucho cuidado cuando nuestro flujo vaginal va cambiando. Puede cambiar de blanco, muy espeso como la leche cortada, o muy líquido como si nos estuviéramos haciendo pipí. Es demasiado el flujo, pero demasiado líquido, que se acompaña con otros síntomas. Puede ser muy gris, verde, puede tener olor fétido. Pero vamos a ir hablando un poquito más adelante, ¿no? Pero eso es lo referente a lo que es el flujo vaginal y sabemos que es una secreción normal, transparente.
19: Justamente eso es algo que desde que estamos muy pequeñas lo empezamos a notar. El flujo, pues como usted lo menciona, es esta secreción natural, pues que se va produciendo por el cuello del útero y la vagina. Pero cuando estamos pequeñas, que empezamos pues a notar estos cambios desde el periodo, como que sí nos saca de onda y nos, bueno, al menos yo decía, pues ¿para qué funciona, no? ¿O qué procede con esto? Y es lo importante que ahora estamos mencionando, o sea, el flujo vaginal, pues no solamente es igual todos los días, o sea, cambia desde el ciclo menstrual, desde la ovulación, el embarazo, ahorita que usted lo mencionaba, y en lo particular, o sea, yo he notado cambios hasta cuando uso anticonceptivos o cuando tengo estrés, o sea, y el cuerpo es maravilloso porque todo está conectado, o sea, y cambia en cantidad, en color, en textura, en olor, en miles de cosas que usted nos irá diciendo para identificarlo, pero me gustaría saber cuándo es normal y cuándo comienza a considerarse ya una señal de alerta.
20: Bueno, vamos a considerar normal un flujo transparente, viscoso, ¿verdad? No líquido, viscoso. Este tipo de flujo lo tenemos, siempre nuestra vagina va a estar húmeda, eso es fundamental, porque si no tendremos problemas de que se nos sentimos incomodidad. El flujo debe de ser transparente, viscoso. ¿Cuándo lo debemos de tener? Bueno, siempre vamos a tener un flujo mayor antes de la menstruación. ¿Por qué? Porque se está empezando a abrir el cuello cervical para dar paso al flujo sanguíneo, a nuestra menstruación. Después de la menstruación vamos a tener un flujo a veces achocolatado y se va haciendo claro hasta que nuestro flujito sea transparente. Eso es normal. Cuando nosotros estamos en el 14º día de nuestro periodo, bueno, vamos a tener un flujo viscoso, tiene la apariencia elástica, viscoso pero elástico, como si tocáramos un fragmento de un chicle y se hace así, elástico. Ese tipo de flujito. Ahora, eso es normal en nuestras tres etapas, antes de la menstruación, después de la menstruación y en la ovulación. ¿Cuándo decimos que tenemos problemas? ¿Cuándo estamos patológicos? Bueno, cuando nosotros presentamos, hay síntomas y signos que se van a presentar. Si nosotros podemos tener un flujo lechoso, como la leche cortada, y nos da picazón interna de nuestra vagina, eso ya es anormal, porque nuestro flujo, siempre recordemos, debe ser viscoso pero transparente. Este es un flujo blanco, lechoso, que nos puede decir que tenemos una infección y aparte tenemos esa sensación de prurito o comezón interna de la vagina. Podemos pensar que tenemos una candidiasis. Si tenemos un flujo líquido, ¿verdad? Siempre se presenta, es demasiado el líquido, parecería como si nos estuviéramos haciendo pipí sin hacerlo, pero se presenta con otra sintomatología como la paciente refiere que le quema, que le arde. Cuando hay relación sexual tienen mucho dolor porque es un dolor ardoroso, quemante. También ahí nos está hablando que pudiera haber una infección por Munilia, que es otro hongo. Hay infecciones bacterianas que nos va a dar un color grisáceo, amarillo, verdoso, que se acompaña con un olor como a clorito, como a sexo, como a pescadito, y pues cuando es demasiado fuerte la infección, es demasiado fétido. El olor es de característico como si fuera un olor a pescado muerto, ¿me explico? O sea, huele mucho, muy fuerte. Entonces, siempre le digo a la paciente, huele como a pescadito muerto, no como pescadito muerto, doctora. ¿El flujo es verde? Sí. Entonces, nos va diciendo tanto el flujo como el olor, la inflamación pélvica, qué tipo de infección puede estar presentando la paciente. Pueden tener flujo tal vez transparente, pero demasiada picazón porque puede ser una tricomona. Entonces, dependiendo del flujo, de la sintomatología que vaya a en conjunto con las secreciones, nos va diciendo al médico que posiblemente infección tenga la paciente.
19: Doctora, por ejemplo, las duchas vaginales pueden causar infecciones. Ahorita me surgió esta duda porque normalmente cuando pues estás pequeñita y empiezas con estos cambios, tú quieres limpiarte y lavarte porque obviamente pues es algo nuevo que está sucediendo. Y yo empezaba a comprar jabones íntimos, pero no sé qué tan recomendable sea no solamente usar el jabón, sino literal, o sea, tener una ducha vaginal pues un poquito más profunda, más extensa, si son pues formas de cuidarse o pueden empeorar alguna, o más bien pueden hacer una alteración en nuestro cuerpo, en nuestro flujo.
20: Bueno, las duchas vaginales se recomiendan cuando la vagina está muy ácida o muy alcalina. Su pH debe ser neutro. Está variando entre 6 y 5, pero nuestro pH debe ser neutro, que es un 7. Cuando nosotros tenemos mucha alcalinidad o demasiada acidez y deseamos embarazarnos, bueno, esto nos va a alterar y va a matar al espermatozoide. Entonces son recomendables las duchas vaginales para cambiar el pH de la vagina. ¿Por qué no son recomendables si no son el médico te las recomienda? Porque al usar las duchas vaginales puedes cambiar el pH y esto va a condicionar lo más seguro a que tenga la paciente infecciones constantes en vaginales. Entonces, por lo tanto, si son recomendables siempre y cuando sean indicadas por el médico.
19: Ok. Entonces, el exceso de limpieza podría romper a lo mejor un equilibrio natural, ¿no?
20: Claro, se rompe el equilibrio natural de la probiótica natural de la vagina. Porque le vas a cambiar el pH y esto hace que nuestra probiótica se va a alterar. ¿Por qué durante el estrés cambia también? Porque lo mencionaste ahorita, el estrés cambia nuestro flujo vaginal. Bueno, porque el estrés nos va a condicionar que baje nuestro sistema inmunitario y esto va a derivar que tengamos infecciones, ya sea urinarias, resfriados, vaginales. No sabemos en qué dirección se vaya a reflejar el estrés que estamos teniendo, porque nuestro sistema inmunitario baja y el estrés puede detonar alguna infección que tengamos por ahí, que nuestro cuerpo ya no va a ser capaz de controlarla.
19: Por ejemplo, algo que he sentido muchísimo es que cuando tú vas al ginecólogo, el impacto emocional del flujo vaginal es mucho. Por ejemplo, creo que siempre existe este tipo de vergüenza, este tipo de inseguridad, este tipo de miedo al olor, incluso cuando uno va a checarse o así, quiere echarse hasta el perfume en todos lados, pero justamente pues hay que verlo de manera natural. O sea, ahorita, recapitulando, el flujo vaginal está en diferentes etapas de nuestra vida, o sea, desde la adolescencia, la edad reproductiva, el embarazo, el posparto, la menopausia, cada etapa tiene cambios, ¿no? Cada etapa tiene cambios normales, pero ¿qué cambios? Porque son varias etapas de la vida. ¿Qué cambios en el flujo deben ser motivo así de que consulte inmediata? Así de que ya no la pienses, ya no la dudes, o sea, ya vete a revisar.
20: Bueno.
19: Y sobre todo saber si el olor sí puede indicar infección o simplemente pues es como el humor de uno como mujer.
20: No, es muy importante algo que acabas de mencionar. Primero, no nos automedicamos. Segundo, no duchas vaginales y no son indicadas por el médico. Tercero, cuando yo sé que estoy teniendo problemas a nivel vaginal, la primera es que el flujo va a ser, voy a manchar mi protector o mi calzón de amarillo. Tengo que checarme si estoy teniendo flujo amarillo, verde, transparente, blanco, y es abundante. Esto se está asociando con qué, con comezón, con dolor, con inflamación del bajo vientre, de la pelvis, estoy teniendo problemas para la relación, me está doliendo, porque no nomás aparece el flujo, aparecen más síntomas que nos van indicando que no estoy bien. Regularmente van, compran óvulos, se los ponen, si es algo de hongos y compraron algo para hongos, ¿verdad? Como lo de la niña bien, pues puede ser que se les quite y ya no pase a mayores. Pero cuando es bacteriano, pues no, necesitan forzosamente antibióticos. Cuando el flujo es de ya preocupante, cuando sale verde, porque cuando ya sale verde me está indicando que hay una fuertísima infección, que esto también le va a condicionar dolor a nivel pélvico, se va a sentir mal la paciente. Y regularmente la paciente, cuando ya empieza a tener mal olor, inmediatamente acude al médico. Pero ya a veces son pacientes que se automedicaron bastante y se provocan una vaginitis medicamentosa. Por eso tienen demasiado flujo, porque ya se pusieron de todo. Siempre tienen que ir con el médico y las tienen que revisar. Y algo bien importante también que mencionaste, no, lo único que necesita la paciente es bañarse y eso es todo. Nada de ponerse perfume, porque cambia. Entonces nosotros no podemos hacer un buen diagnóstico, porque el olor es fundamental para saber qué tipo de bacteria está. ¿Qué olor debe de tener los genitales femeninos? Tanto el hombre también. Es muy, muy importante. Siempre se los comparo como el olor de bebé, que tiene un bacilo muy específico en la piel, los bebés, por eso todos tienen el mismo olor. En la mujer es lo mismo, tenemos bacilos de Döring y estos nos dan un aroma agradable. No es un olor que me va a molestar, que me voy a sentir mal, que me es incómodo, no, es un olor agradable al olfato. Si el hombre también tiene un mal olor en su pene, pues puede traer una infección a nivel penial. Entonces, es muy importante que entendamos que no tenemos que tener mal olor. Si lo sentimos, hay que acudir al médico inmediatamente.
19: Justamente eso, porque, bueno, Yo creo que la mayoría de los productos de higiene íntima femenina, pues es mercadotecnia, o sea, es venta. No creo que la mayoría de esos productos estén como avalados por alguien médico. Y si sí, pues hay que checar también como, pues no sé, las cantidades o algo así de cómo usar los productos. Pero sí, o sea, algo que siempre me han recomendado es eso, el bañarse nada más. O sea, no echarnos de que perfume, ni que desodorante, ni que champú de tal, ni nada. Pero algo que también quiero como mencionar ahorita, porque yo platico y luego se me vienen las dudas, así como si yo estuviera en consulta, porque sé que hay alguien que ha de estar teniendo la misma duda que yo. Cuando empiezas tu vida sexual, las hormonas están con todo.
20: Sí, claro.
19: ¿Y cómo influyen? ¿Cómo influyen estas hormonas en el flujo vaginal? Porque pues sí hay un cambio. O sea,
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17: Separarse de Pedro y separarse de la iglesia es dejar de seguir el camino trazado por Cristo, es correr el riesgo de perderse en ritos y doctrinas que pueden minar la verdadera fe y dejarnos a mitad del camino y no llegar a la verdad del Evangelio. Y esto no afecta solamente a quienes pudiéramos llamar tradicionalistas o integristas, que ya ven todo el problema que se ha desatado con esta separación de la sociedad San Pío X. Es una tentación presente en todas las tendencias. El Evangelio de hoy nos da la oportunidad de cerrar nuestra reflexión, en donde, como la Iglesia, especialmente como los líderes de grupos apostólicos, líderes también de familias cristianas y de todas las organizaciones que se presentan como cristianas, tenemos que reconocer que hay un orden jerárquico que es el que le da unidad a la Iglesia. Es de esta unidad desde donde podemos estar seguros que caminamos bajo la guía del verdadero pastor, que es Jesucristo, y que por ende nuestro camino terminará algún día en los brazos del Padre. Pues él mismo lo dijo, lo vemos en Juan 14:6, nadie viene al Padre sino por mí. De tal manera que la Iglesia, mis hermanos, es la que nos arropa. Hemos hablado del cristianismo, hemos hablado de nuestro liderazgo, hemos hablado de llegar a ser verdaderamente imagen de ese pastor, que lleguemos verdaderamente a formar discípulos. En fin, hemos tratado de empujar una visión de iglesia en cada una de nuestras comunidades, de cada uno de ustedes como pastores, también dependen de un pastor, que en este caso, pues es su párroco, el pastor de sus parroquias, quien va conduciendo a este rebaño. Y esto, particularmente dentro de la renovación y de, pues, esta libertad que el Espíritu nos da, siempre corre el riesgo de la emancipación. El hombre, uno de los grandes peligros que siempre tiene, es que siempre busca la libertad sin condiciones. Una libertad en donde no se entrega el amor. El primer pecado que cometieron nuestros primeros padres fue precisamente eso. Dios les pedía que le dieran su libertad, que le dieran oportunidad a Dios de conducir sus vidas, que Él tenía un proyecto particular para cada uno de ellos, pero no. decidieron que Dios no iba a decidir sobre sus vidas y que ellos tomarían sus vidas por su propia mano. Esto pues dio ocasión a la ruina del ser humano. Y esto ha pasado siempre. Queremos ser libres. No queremos entregar nuestra vida a nadie. Y Jesús nos pide que se le entreguemos, como lo hemos dicho hoy, que se le entreguemos por amor. Él quiere ser el Señor de nuestras vidas. Él quiere mandar en ellas y quiere ordenarlas. Pero veíamos hoy cómo se da la resistencia en nosotros para que Él pueda libremente dirigir nuestra vida. El texto que leemos del Evangelio de Mateo nos presenta uno de los momentos decisivos en la comprensión de la iglesia que el Señor quería formar. La elección de Pedro es la imagen visible de Jesucristo como pastor. Él va a desarrollar una iglesia que necesita tener una imagen visible que pueda conducir, como Él lo ha hecho, a los apóstoles a lo largo de la historia de toda nuestra iglesia. Jesús haría bien lo que sucedería en la iglesia si no tenía un pastor visible que pudiera continuar con la obra y darle unidad y seguridad al rebaño. Este pastor debería de contar, como lo había hecho Él con sus apóstoles, con esa libertad, con esa adhesión, con ese querer hacer lo que el pastor nos dice y no ser ovejas rebeldes que queremos andar brincando por los montes, arriesgándonos a que el lobo nos coma, como muchas veces ha sucedido a lo largo de nuestra iglesia. Él mismo declaró, tomando las palabras de Zacarías, las repite Mateo, las repite Jesús en el Evangelio de Mateo, en el capítulo 26, dice en el verso 31, heriré al pastor y las ovejas del rebaño se dispersarán. Es decir, si no tenemos una imagen visible, si no tenemos alguien que vaya dirigiendo a la iglesia, que vaya dirigiendo nuestros grupos, imagínense qué sería de sus grupos si no tuvieran un pastor, si no tuvieran a gente como ustedes que los van dirigiendo, que les van llevando a los buenos pastos, que los van previniendo de dónde están las dificultades. Veíamos en esta última charla la necesidad de hablar sobre temas morales también en nuestros grupos para que no haya confusiones en medio de todo este desorden que hoy pues la maquinaria de las redes sociales va produciendo para confundir a nuestra gente. Por eso el texto de hoy nos presenta a Pedro como esa roca sobre la que Jesús edificaría la iglesia. Él sería no solo la roca, sino el pastor que conducirá a su rebaño, a la casa del Padre. Y subrayo su rebaño porque es el rebaño del Señor. Todos nosotros los que somos pastores, yo de los grupos que he fundado, de las organizaciones que he fundado, soy su pastor, pero el pastor verdadero es el Señor. Yo funjo solamente como su enviado. Y por eso la alta responsabilidad que tengo delante de Él, porque las ovejas son de Él y me van a pedir cuentas de todas y de cada una de ellas. Gracias a Dios que el Señor no me consideró para ser obispo, porque imagínense si uno como párroco tiene el peso de toda una comunidad. Ahora imagínense un obispo que tiene toda una diócesis. E imagínense al Santo Padre, al Papa, que tiene la responsabilidad sobre toda la iglesia. Y les decía en una de las charlas, les decía la importancia de ver que nuestra gente verdaderamente crezca, que la gente verdaderamente se convierta, que avance, porque eso es lo que garantiza que el rebaño va a ir caminando según el designio del Señor. San Juan, que escribe al final del siglo primero, cuando ya se han pues desatado polémicas sobre la realidad querida por Cristo, pesan las herejías, el gnosticismo y algunas otras cosas más que ya empezaban a circular en la iglesia, pues era necesario que alguien diera la razón. O sea, Jesús pues no podía quedarse aquí eternamente, ¿verdad?, hasta que esto terminara, que hubiera estado bien. A todos nos hubiera gustado conocerlo y verlo aquí personalmente como lo vieron ellos, pero no lo decidió así. Él quería que un hombre como nosotros continuara la obra de Cristo. Y por eso San Juan nos relata este texto en el capítulo 21 de la conversación que tiene con Pedro. Dice en el capítulo 21, a partir del verso 15, cuando acabaron de desayunar, Jesús dijo a Simón Pedro: Simón, hijo de Juan, ¿me amas más que estos? Sí, Señor, tú sabes que te quiero. Le contestó Pedro a Jesús, y Jesús le dijo: apacienta mis corderos. Volvió a decirle por segunda vez: Simón, hijo de Juan, ¿me amas? Sí, Señor, tú sabes que te quiero, contestó Pedro. Jesús le dijo: pastorea mis ovejas. Jesús le dijo por tercera vez: Simón, hijo de Juan, ¿me quieres? Pedro se entristeció porque la tercera vez le dijo: ¿me quieres? Y le respondió: Señor, tú lo sabes todo, tú sabes que te quiero. Apacienta mis ovejas, le dijo Jesús. En el texto de hoy vemos cómo Jesús, el Hijo de Dios, deja a un hombre como nosotros para que sea un pastor. Un pastor, alguien que conduzca a las ovejas. Y esto que en la iglesia lo vemos reflejado, como lo veremos en un momento más, en el Papa, tiene que tocar también a cada uno de nosotros. Hoy el Señor te vuelve a preguntar, a ti que eres líder: ¿me amas? ¿Me amas más que estos? ¿Verdaderamente me quieres? Pues si es así, encárgate de mis ovejas, cuídalas, apaciéntalas, pastoréalas, ve que ninguna se te pierda. ¡Qué responsabilidad, hermanos! ¡Qué responsabilidad! La palabra de Dios ha designado a Simón como la roca en la que cimentará su iglesia, y esa es una verdad que no puede cambiar, pues viene directamente de aquel a quien hemos reconocido como Dios, Jesucristo. Él es el que ha nombrado a Pedro como ese instrumento de la gracia para conducir a su rebaño. Jesús mismo, Dios mismo, lo escogió. En este texto Jesús deja claro que su imagen no puede estar basada en opiniones ni en una revelación que no venga de Dios. Por eso le dice a Pedro: bienaventurado eres, Simón Pedro, porque esto no te lo reveló ni la carne ni la sangre, sino mi Padre que está en el cielo. No viene de las opiniones. No podemos opinar sobre esto, porque no viene de una opinión, sino es un mandato de nuestro Señor. Nadie puede decir, dice San Pablo en su carta a los Corintios, dice: nadie puede decir Jesús es el Señor, excepto por la acción del Espíritu Santo. Entonces, vemos cómo esta revelación que tiene Pedro es lo que le da el signo a Jesús de que Él es el escogido por el Padre. Tú ya no serás ahora Simón, ahora eres Pedro. Platicaba en algún momento de este día. Quiere decir, dice San Pablo en su carta a los Corintios, dice: nadie puede decir Jesús es el Señor excepto por la acción del Espíritu Santo. Entonces, vemos cómo esta revelación que tiene Pedro es lo que le da el signo a Jesús de que Él

eres, del verbo ser. Él es la roca. Pedro es la roca. No es un apodo, no es algo que se dice de él. Él es la roca, él es la kefa. Jesús quiso usar esta imagen de kefa porque en griego kefa significa roca, es la roca sobre la que se planta una casa, es una roca muy grande, esa de la que habla Jesús en el capítulo 7 del Evangelio de Mateo, de aquel hombre que pone su casa sobre una kefa, sobre una roca. Entonces Jesús quiere que su iglesia esté bien cimentada de tal manera que no se mueva, que se mantenga estable, y para ello necesita una roca. Pero kefa también quiere decir cabeza. En griego significa también cabeza. Es decir, ahora Simón es el guía, es la cabeza, es quien dirige ahora a este grupo de los 12. Él es el primero entre ellos. Él es el que tiene el primado de la iglesia para dirigir ahora en nombre de Cristo, en nombre de Cristo, dirigir la iglesia. Con esta palabra kefa, él designa claramente a una persona que quiere que no se desquebraje con el tiempo, sino que se mantenga firme en la doctrina revelada por Cristo. Y a lo largo de todos estos años, todos estos siglos, a pesar de que hemos pasado en la iglesia por situaciones verdaderamente complejas, complicadas, si vemos toda la época medieval, los papas que hicieron realmente un desastre, ¿verdad?, en sus vidas y en tantas cosas, y aún así la iglesia permanece. Y la iglesia sigue firme en la enseñanza de Jesucristo. Por eso era importante tener a alguien que pudiera seguir adelante con esto, a pesar de todas las situaciones que aún internamente van sucediendo dentro de nuestra iglesia. Esta acción de Jesús es tan relevante como muchas otras en las que Dios, para confirmar la misión de la persona, le cambia el nombre de manera que desde ese momento en adelante lo puedan reconocer con una misión. Su misión es ser roca, firme. Su misión es ser kefa, dar dirección, llevar adelante, tener la visión. Yo realmente, pensando ahora ya en estos últimos papas que pues, nos han tocado vivir, ¿verdad? Cuando pienso en San Juan Pablo II, y veo, por ejemplo, mi propia vida, ¿no? Que digo, ¿a qué horas tenía este hombre tiempo para escribir todo lo que escribió? Yo no puedo ni con todo lo que tengo, y además él tiene que ver de tener todo lo que él diariamente, todos los embajadores, visitas a Blímina, en fin, todo lo que él ve en el Palacio Pontificio, todo está escrito, no todo por él, pero sale de una junta a otra y luego a otra y luego se va a una celebración y luego regresa y luego a otra y ahora que se mueve por todo el mundo y aún así se da tiempo para escribir, para orar. Cuando vivía en Roma, en algunas ocasiones regresaba tarde porque había ido a algún concierto o alguna cosa y para tomar el camión que me llevaba a la casa en donde nos quedamos los sacerdotes de México, tenía que cruzar casi siempre por la Plaza de San Pedro. Y al otro lado, en la otra avenida, ahí tomaba el camión. Y siempre que pasé por ahí, las horas que fueran 11, 12 de la noche, estaba la ventana del Papa prendida. ¿Cuántas horas dormía su santidad? ¿Tres, cuatro? No lo sé. ¿Cómo podía hacer todo eso? Bueno, ahí está la gracia. La gracia de Estado que Dios le ha dado a los santos padres para poder conducir, sobre todo en este tiempo tan difícil, esta nueva era de la comunicación y de tantos líos y tantas opiniones, porque antes pues siempre ha habido todo esto, pero antes pues imagínense de aquí a que llegara una noticia de Roma acá, o que llegara de África, o que llegara de alguna otra parte, semanas, meses. Ahorita son segundos.
Cualquier cosa.

cosa que pase en cualquier parte del mundo aparece rápidamente en las redes sociales, ya compuesta o desformada, que si el Papa dijo, que si no dijo, ya le pusieron palabras, ya le quitaron palabras. Entonces necesitaba el Señor contar con una roca y una cabeza. Y esa roca y esa cabeza es Pedro. Es Pedro a quien él ha confirmado como el que ha de dirigir a su iglesia. Es decir, Pedro no es un apodo, es una vocación. De ahora en adelante, tú eres Pedro. ¿Sí? En este texto podemos notar especialmente cómo en el relato de Juan, que ya veíamos que Jesús dice con claridad que el rebaño es de él, no es de Pedro. Los rebaños no son de nadie, son de Jesús. Y tenemos, nos los ha dejado para pastorear sus ovejas. Por lo tanto, la iglesia no es de Pedro y las ovejas tampoco lo son. Pero tampoco son de los obispos, ni de los líderes de la iglesia, ni de nadie. La iglesia y las ovejas son de Jesucristo, el Señor. Y Él quiso que la iglesia tuviera una estructura en la que hubiera apóstoles que se desarrollaran como comunidades, en la cual hubiera una autoridad y dentro del colegio apostólico una misión particular para Pedro. Es decir, todos nosotros estamos formados en una gran pirámide. Hasta arriba está Pedro, después están los obispos, luego están los párrocos, luego están los líderes de los grupos y luego el resto de la gente. Pero es una cadena de amor, es una cadena discipular, es una cadena donde nuestro compromiso es obedecer al de arriba. Pedro obedece a Jesús, los obispos obedecen al Papa, los sacerdotes obedecemos a nuestros obispos, los líderes de los grupos debemos de obedecer a nuestros párrocos, a nuestros pastores, que son los que en esa comunión con la iglesia seguimos al único pastor que es Jesús. Él es el que va conduciendo todo este inmenso rebaño de la iglesia, pero lo conduce a través de diferentes niveles de poder, como lo vemos desde el Antiguo Testamento con Moisés. Dice, Señor, dame ayudantes, porque no puedo con este pueblo. Y entonces hizo grupitos de 100 y entonces les puso un juez a cada uno y dijo, y cuando se les atore la carreta, vienen conmigo. Pero ustedes traten de resolver, porque él ya no podía con tantos asuntos. Bueno, lo mismo sucede en la iglesia. Tenemos toda esta cadena discipular, que debía de ser una cadena discipular y no una cadena simplemente de poder. También existe una cadena de poder. El Papa sobre los obispos sobre los sacerdotes sobre los líderes y los líderes sobre aquellos que forman parte de los grupos y de las parroquias. Por eso el primado de Pedro no puede entenderse simplemente como una organización humana surgida después, no, su raíz está en la voluntad de Cristo. Por eso la primera lectura que tomó el liturgista, tomada de no me recuerdo quién fue la primera lectura, aquí le tenemos, Isaías, ¿verdad? Del libro de Isaías, capítulo 22, cierto, aquí lo tenía, ilumina grandemente el texto, ya que nos dice que le va a dar las llaves del palacio. Y dice, y todo lo que tú cierres, nadie lo puede abrir. Y todo lo que tú abras, nadie lo podrá cerrar. Es decir, le está dando el poder. Y esta misma frase es la que usa Jesús con Pedro para decirle, a ti te doy las llaves del reino. Ya estamos hablando del reino de los cielos. De manera que lo que tú ates en la tierra, quedará atado en el cielo. Y lo que tú desates en la tierra, quedará desatado también en el cielo. Este es el signo de la autoridad que ha recibido el Papa. De nuevo, Pedro no es el dueño de la casa, pero recibe las llaves para servir a la casa, y esto es importante pastoralmente, pues el primado no es privilegio, sino es servicio. El que ustedes hayan sido llamados por Dios a través de otros líderes, a través de su párroco, no es un privilegio, sino es algo que Dios vio en ustedes para que sirvan a sus hermanos.
Cuando nosotros somos pastores para el servicio de los demás. Me gusta mucho la expresión que usaba Pablo VI en sus documentos. Cuando él firmaba un documento, él se firmaba como servo, servorum, y luego ponía su firma, Pablo VI, el siervo de los siervos. O sea, él es nuestro siervo, él se consideraba nuestro siervo. El Señor, que sabía que su iglesia tendría que atravesar por culturas diferentes, épocas distintas, persecuciones, conflictos, discusiones teológicas, divisiones internas, necesitábamos un principio visible de comunión. Y ese principio de comunión es Pedro. Hoy día, León 14, él es el principio de comunión. Y nadie puede estar en la iglesia en comunión si no está en comunión con el Papa. Estar lejos del primado del Papa es estar lejos y fuera de la iglesia. La misión de Pedro y en él de todos sus sucesores, que en el momento de mayor tensión, al final de la cena, sabiendo lo que venía para la iglesia, en ese tiempo representada por los doce, Jesús le dice a Pedro: yo he rogado por ti para que tu fe no desfallezca, y tú, cuando hayas vuelto, confirma a tus hermanos. Sí, podemos ver que Jesús conoce la fragilidad de Pedro. Pedro no es un Superman. Pedro es un ser humano como nosotros, un ser humano que también peca. Pedro negó 3 veces a Cristo, siendo ya, habiendo sido electo la cabeza de la iglesia. Pero Jesús, que sabía que esto iba a pasar, que conocía la fragilidad de Pedro, que Pedro era un impulsivo que se lanzaba como piedra sin hilera, dice: he rezado por ti, Pedro, porque Satanás ha pedido un permiso para zarandearlos como el trigo, para destruirlos, para destrozarlos esa noche. La misión de Pedro fue recuperarlos. ¿Y cómo recuperarlos? Diciéndoles: hermanos, véanme a mí. Soy más miserable que ustedes. Ustedes nada más huyeron en el jardín. Yo lo negué. Vamos a juntarnos ahora. Dios nos quiere juntos. Si él, habiendo hecho esto a Jesús, los juntaba, ¿cómo no hacerle caso a Pedro? Nuestras autoridades, empezando por el Papa, nuestros obispos, nuestros sacerdotes y nosotros mismos, somos humanos. Cometemos también errores. También traicionamos como Pedro a Cristo en algún momento de nuestras vidas. Pero el Señor sigue confiando en Pedro. El Señor sigue confiando a nosotros. Lo único que nos pregunta es: a ver, a pesar de todo, Ernesto, a pesar de tu vida, a pesar de lo que has hecho, ¿me amas? ¿Me quieres? Sí, Señor. Soy un pecador. No puedo decirte que te amo en el sentido que tú lo dices, porque no soy capaz de dar mi vida todavía por ti, tú lo has visto. Pero te quiero. Y bueno, ese querer seguirá aumentando en la vida de Pedro hasta que finalmente en la cruz, puesto de cabeza porque no se sintió digno de morir de la misma forma que su maestro, le mostrará, no se lo dirá: ¿me amas? Y Pedro en ese momento podrá decir: Señor, puesto en cruz, no necesitaba decir nada. Ahora tú ya sabes que sí te amo. No solamente te quiero, sino sí te amo. Y también nos lo vuelve a decir a nosotros, hermanos, a cada uno de nosotros como líderes: ¿me amas? A lo mejor todavía ninguno de nosotros puede decir: sí, Señor, tú sabes que te amo. Quizás podremos decir como Pedro: tú sabes que te quiero. Tú sabes que soy tu amigo. Y Jesús confía en sus amigos, porque dice que no hay amor más grande que el de los amigos.
Ya no los llamo siervos, los llamo mis amigos. Y a todos nosotros, hermanos, el Señor nos dice, ustedes son mis amigos. Vivimos una época en la que las redes sociales han hecho posible cualquier cosa para destruir nuestra iglesia. Nos han empujado a ser jueces de la iglesia, de los obispos, del magisterio, del papa. Pero más allá de esto, existe una tentación particularmente peligrosa: creer que defendemos a Cristo mientras rompemos la comunión con su iglesia. No, es que esto no es, y esto tampoco, y lo demás, yo tengo la verdad. Hermanos, la verdad está en Cristo, y esa verdad Cristo la dejó en la iglesia católica, en la iglesia que él fundó con los 12 y de la cual nosotros somos parte de ella. Podemos amar a una determinada espiritualidad, podemos preferir ciertas expresiones litúrgicas, podemos tener opiniones pastorales diferentes. Todo eso puede tener legítimamente un lugar dentro de la iglesia, pero ninguna preferencia personal puede ir en contra del designio de Jesús de tener una autoridad en la tierra. Esos grupos fantasmas que de repente hay en las parroquias, que porque el párroco no les deja imponer las manos, que porque el párroco no sé, que porque el párroco no sé qué otro, y entonces viven como élites sin pertenecer ya a la iglesia. Esos grupos están fuera de la iglesia y terminarán tarde o temprano en las fauces del lobo. Las ovejas que se separan del rebaño terminarán siempre en las fauces de un lobo. Una autoridad es necesaria en la iglesia, y esa autoridad está guiada por el Espíritu Santo. El Espíritu Santo, a pesar de todo lo que se diga de los santos pontífices, que últimamente, les digo, por las redes sociales se puede poner cualquier cosa ahí, no es así. Los papas son guiados por el Espíritu Santo, y tenemos que aceptar que así es. Ciertamente hay momentos en que todo se confunde. Tenemos que seguir confiando y seguir unidos a la iglesia. Imagínense qué hubiera pasado si en el medievo la iglesia hubiera seguido por otros caminos. Lutero decidió romper con la iglesia un poquito más adelante de la, ya prácticamente, la Ilustración, ¿verdad? ¿Y qué pasó? Hoy tenemos grupos que se expanden, son cristianos, muchos de ellos muy buenos cristianos, pero no están en comunión con nosotros. Son cristianos muchos, cristianos a los que les falta especialmente la guía del Santo Padre y otras tantas cosas. Tenemos hermanos que se han separado de la comunión de la iglesia. Lloramos para que regresen a la comunión con Pedro, signo visible de Jesús porque a través de él, el Señor sigue conduciendo a su iglesia, sigue conduciendo a su rebaño, lo querramos o no, así es, porque esa es la voluntad del Señor. Separarse de Pedro es separarse de la iglesia, es dejar de seguir el camino trazado por Cristo, es correr el riesgo de perderse en ritos y doctrinas que pueden minar la verdadera fe y dejarnos a mitad del camino y no llegar a la verdad del Evangelio. Y esto no afecta solamente a quienes pudiéramos llamar tradicionalistas o integristas, que ya ven todo el problema que se ha desatado con esta separación de la sociedad San Pío X. Es una tentación presente en todas las tendencias. Unos pueden decir, acepto solamente aquello de la iglesia que coincide con mi visión tradicional. Otros, acepto solamente aquello que coincide con mi visión moderna. No puede ser así, hermanos. Tenemos que coincidir con Pedro. Tenemos que coincidir con nuestra iglesia. El Evangelio nos recuerda hoy: tú eres Pedro, y sobre esta piedra edificaré mi iglesia. Es una invitación a la unidad, a la obediencia a quien Jesús ha dado la comisión de guiarnos. De lo contrario, estaremos buscando edificar cada uno su propia iglesia. Un católico no puede seleccionar arbitrariamente qué concilios acepta y cuáles rechaza, qué enseñanzas le van bien y cuáles no. Rechazar el Concilio Vaticano II es rechazar la instrucción de la iglesia,
y por ende la instrucción del Espíritu que a través de los obispos como un cuerpo colegiado, el cuerpo de Cristo, continúa guiando el caminar de todo el rebaño de la Iglesia. Recordemos que Jesús prometió la asistencia del Espíritu para llevar adelante la Iglesia hasta la casa del Padre. Y esto no significa que toda decisión humana de un miembro de la Iglesia sea perfecta, no. Pedro mismo tuvo debilidades, Pablo incluso tuvo que corregirlo en Antioquía, pero sus debilidades personales no anularon la misión que Cristo le había confiado. Esto es fundamental para entender correctamente la obediencia eclesial. La enseñanza de San Cipriano, en su documento de Unitate Ecclesiae, resulta particularmente adecuada. Dice San Cipriano: Dios es uno, Cristo es uno, una es la Iglesia, una la cátedra fundada por Pedro por la palabra del Señor. Para los padres de la Iglesia, Pedro aparece precisamente ligado al ministerio de la unidad de la Iglesia. Por eso San Jerónimo explica que aquel que edifica fuera de la Iglesia corre el riesgo de perderse. Se elige a uno para que, establecida una cabeza, se elimine toda ocasión de cisma. Por todo esto, quiero invitarlos, mis queridos hermanos, a que oremos por el Papa. Hoy...

0: Señor, abre mis labios.
1: Y mi boca proclamará tu alabanza.
0: Gloria al Padre, y al Hijo, y al Espíritu Santo.
1: Como era en el principio, ahora y siempre, por los siglos de los siglos. Amén.
0: Salmo 94. Invitación a la alabanza divina. Animaos unos a otros día tras día mientras perdura el hoy. Hebreos 3:13.
1: Al Señor, al Dios grande, venid, adorémosle.
0: Venid, aclamemos al Señor, demos vítores a la roca que nos salva, entremos a su presencia dándole gracias, aclamándolo con cantos.

tenemos que amar, que nos tenemos que cuidar, que nos tenemos que apoyar. México necesita de familias sanas. Y aprovechando que estamos aquí en este Congreso Mariano, en Ciudad Juárez, México, que sea ella, nuestra madre, quien nos cante esta canción, porque también fue madre.

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cabeza unida, permanece unida. 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

vez sea simplemente una carta, tal vez sea simplemente un llamado telefónico. Si tú no tienes a tu familia con vida, hermano, aprovéchalos, sácales el jugo. Y si ellos ya están con el Señor, si ellos ya están allá junto a Él, dale gracias a Dios, porque simplemente se nos han adelantado. Simplemente ellos llegaron primero.

0: Señor, abre mis labios.
1: Y mi boca proclamará tu alabanza.
0: Gloria al Padre, y al Hijo, y al Espíritu Santo.
1: Como era en el principio, ahora y siempre, por los siglos de los siglos. Amén.
0: Salmo 94. Invitación a la alabanza divina. Animaos unos a otros día tras día mientras perdura el hoy. Hebreos 3:13.
1: Al Señor, al Dios grande, venid, adorémosle.
0: Venid, aclamemos al Señor, demos vítores a la roca que nos salva, entremos a su presencia dándole gracias, aclamándolo con cantos.
1: Al Señor, al Dios grande, venid, adorémosle.
0: Porque el Señor es un Dios grande, soberano de todos los dioses. Tiene en su mano las cimas de la tierra, son suyas las cumbres de los montes, suyo es el mar porque Él lo hizo, la tierra firme que modelaron sus manos.
1: Al Señor, al Dios grande, venid, adorémosle.
0: Venid, postrémonos por tierra, bendiciendo al Señor, Creador nuestro, porque Él es nuestro Dios, y nosotros su pueblo, el rebaño que Él guía.
1: Al Señor, al Dios grande, venid, adorémosle.
0: Ojalá escuchéis hoy su voz, no endurezcáis el corazón como en Meribá, como el día de Masá en el desierto, cuando vuestros padres me pusieron a prueba y dudaron de mí, aunque habían visto mis obras.
1: Al Señor, al Dios grande, venid, adorémosle.
0: Durante 40 años aquella generación me repugnó y dije, es un pueblo de corazón extraviado que no reconoce mi camino, por eso he jurado en mi cólera que no entrarán en mi descanso.
1: Al Señor, al Dios grande, venid, adorémosle.
0: Gloria al Padre, y al Hijo, y al Espíritu Santo, como era en el principio, ahora y siempre, por los siglos de los siglos. Amén.
1: Al Señor, al Dios grande, venid, adorémosle.
0: Himno. Te damos gracias, Señor, porque has depuesto la ira, y has detenido ante el pueblo la mano que lo castiga. Tú eres el Dios que nos salva, la luz que nos ilumina, la mano que nos sostiene y el techo que nos cobija. Y sacaremos con gozo del manantial de la vida las aguas que dan al hombre la fuerza que resucita. Entonces proclamaremos, cantadle con alegría, el nombre de Dios es grande, su caridad infinita. Que alabe al Señor la tierra, cantemos sus maravillas, qué grande en medio del pueblo, el Dios que nos justifica. Amén. Salmo 42. Deseo del templo. Yo he venido al mundo como luz. Juan 12:46. Envíame, Señor, tu luz y tu verdad. Hazme justicia, oh Dios, defiende mi causa contra gente sin piedad. Sálvame del hombre traidor y malvado.
1: Tú eres mi Dios y protector. ¿Por qué me rechazas? ¿Por qué voy andando sombrío, hostigado por mi enemigo?
0: Envía tu luz y tu verdad, que ellas me guíen y me conduzcan hasta tu monte santo, hasta tu morada.
1: Que yo me acerque al altar de Dios, al Dios de mi alegría, que te dé gracias al son de la cítara, Señor Dios mío.
2: Este es el importante avance secreto de la comunidad médica de Estados Unidos este año.
0: Espera en
2: este monitor que funciona arterial inteligente y totalmente automático para la muñeca mide con precisión datos de salud como la presión arterial, la glucosa en sangre, el ritmo cardíaco y la temperatura corporal en tan solo 3 segundos.
0: Ahora y siempre,
2: hoy en día, incluso los hospitales y clínicas privadas de mayor prestigio en Polanco y San Pedro Garza García han comenzado a cambiar discretamente a este dispositivo. Esta estación de monitoreo de salud combina los últimos hallazgos de investigación de las mejores universidades médicas de Alemania. Su sensor de guía de alta precisión de décima generación integrado es 10 veces más sensible que los equipos hospitalarios comunes, con una precisión de datos de hasta el 99.9%, dejando asombrados a los fabricantes de equipos médicos de Estados Unidos y Europa. Las mediciones tradicionales de presión arterial en el brazo no solo son incómodas, sino que también pueden dar resultados inexactos debido a la tensión muscular.
0: Tengo que marchar hacia las puertas de la
2: dispositivo dispositivo, conocido como el guardián de los vasos sanguíneos, utiliza bolsas de aire de nivel aeroespacial y tecnología de espectrometría por infrarrojos. Simplemente póntelo en la muñeca como un reloj, sin necesidad de subirte las mangas, para medir tu presión arterial con la mayor suavidad y precisión en cuestión de segundos.
0: Como una tienda de pastores.
2: Este producto no solo mide la presión arterial con exactitud, sino que también incluye un algoritmo de monitoreo de glucosa sin dolor.
1: Día y noche,
2: con solo un toque, tu asistente de voz con IA te dirá tu presión arterial, ritmo cardíaco e incluso tus tendencias de glucosa en sangre.
1: Como un león, día y noche, me estás acabando.
0: Estoy piando como una golondrina, gimo como una paloma. Mis ojos mirando al cielo se consumen, Señor, que me oprimen, sal fiador por mí.
1: Me has curado, me has hecho revivir. La amargura se me volvió paz cuando detuviste mi alma ante la tumba vacía y volviste la espalda a todos mis pecados.
0: El abismo no te da gracias, ni la muerte te alaba, ni esperan en tu fidelidad los que bajan a la fosa.
1: Los vivos son quienes te alaban, como yo ahora. El Padre enseña a sus hijos tu fidelidad.
0: Sálvame, Señor, y tocaremos nuestras arpas todos nuestros días en la casa del Señor.
1: Gloria al Padre, y al Hijo, y al Espíritu Santo.
0: Como era en el principio, ahora y siempre, por los siglos de los siglos. Amén. Protégenos, Señor, todos los días de nuestra vida. Salmo 64. Solemne acción de gracias. Cuando se habla de Sion, debe entenderse del reino eterno. Orígenes. Oh Dios, tú mereces un himno en Sion. Oh Dios, tú mereces un himno en Sion, y a ti se te cumplen los votos, porque tú escuchas las súplicas.
1: A ti acude todo mortal, a causa de sus culpas. Nuestros delitos nos abruman, pero tú los perdonas.
0: Dichoso el que tú eliges y acercas para que viva en tus atrios, que nos saciemos de los bienes de tu casa, de los dones sagrados de tu templo.
1: Con portentos de justicia nos respondes, Dios Salvador nuestro, tú, esperanza del confín de la tierra y del océano remoto.
0: Tú que afianzas los montes con tu fuerza, ceñido de poder, tú que reprimes el estruendo del mar, el estruendo de las olas y el tumulto de los pueblos.
1: Los habitantes del extremo del orbe se sobrecogen ante tus signos, y a las puertas de la aurora y del ocaso las llenas de júbilo.
0: Tú cuidas de la tierra, la riegas y la enriqueces sin medida. La acequia de Dios va llena de agua, preparas los trigales.
1: Riegas los surcos, igualas los terrones, tu llovizna los deja mullidos, bendices sus brotes, coronas el año con tus bienes, las rodadas de tu carro resuman abundancia.
0: Resuman los pastos del páramo, y las colinas se orlan de alegría, las praderas se cubren de rebaños, y los valles se visten de mieses que aclaman y cantan.
1: Gloria al Padre, y al Hijo, y al Espíritu Santo.
0: Como era en el principio, ahora y siempre, por los siglos de los siglos. Amén. Oh Dios, tú mereces un himno en Sion. Lectura breve. No viváis, hermanos, en tinieblas, para que el día del Señor no os sorprenda como ladrón, porque todos sois hijos de la luz e hijos del día. No somos de la noche ni de las tinieblas. Responsorio breve. Escucha mi voz, Señor, espero en tu palabra.
1: Escucha mi voz, Señor, espero en tu palabra.
0: Me adelanto a la aurora pidiendo auxilio.
1: Espero en tu palabra.
0: Gloria al Padre, y al Hijo, y al Espíritu Santo.
1: Escucha mi voz, Señor, espero en tu palabra. De la mano de nuestros enemigos, líbranos, Señor.
0: Bendito sea el Señor, Dios de Israel, porque ha visitado y redimido a su pueblo, suscitándonos una fuerza de salvación en la casa de David su siervo, según lo había predicho desde antiguo por boca de sus santos profetas. Es la salvación que nos libra de nuestros enemigos y de la mano de todos los que nos odian. Ha realizado así la misericordia que tuvo con nuestros padres, recordando su santa alianza y el juramento que juró a nuestro padre Abraham, para concedernos que, libres de temor, arrancados de la mano de los enemigos, le sirvamos con santidad y justicia en su presencia todos nuestros días. Y a ti, niño, te llamarán profeta del Altísimo, porque irás delante del Señor a preparar sus caminos, anunciando a su pueblo la salvación, el perdón de sus pecados. Por la entrañable misericordia de nuestro Dios, nos visitará el sol que nace de lo alto, para iluminar a los que viven en tiniebla y en sombra de muerte, para guiar nuestros pasos por el camino de la paz. Gloria al Padre, y al Hijo, y al Espíritu Santo, como era en el principio, ahora y siempre, por los siglos de los siglos. Amén.
1: De la mano de nuestros enemigos, líbranos, Señor.
0: Preces. Bendigamos a nuestro Salvador que con su resurrección ha iluminado el mundo y digámosle suplicantes.
1: Haz, Señor, que caminemos por tu senda.
0: Señor Jesús, al consagrar nuestra oración matinal en memoria de tu santa resurrección, te pedimos que la esperanza de participar de tu gloria ilumine todo nuestro día.
1: Haz, Señor, que caminemos por tu senda.
0: Te ofrecemos, Señor, los deseos y proyectos de nuestra jornada. Dígnate aceptarlos y bendecirlos como primicias de nuestro día.
1: Haz, Señor, que caminemos por tu senda.
0: Concédenos crecer hoy en tu amor, a fin de que todo concurra para nuestro bien y el de nuestros hermanos.
1: Haz, Señor, que caminemos por tu senda.
0: Haz, Señor, que el ejemplo de nuestra vida resplandezca como una luz ante los hombres, para que todos den gloria al Padre que está en los cielos.
1: Haz, Señor, que caminemos por tu senda.
0: Porque deseamos que la luz de Cristo ilumine a todos los hombres, pidamos al Padre que su reino llegue a nosotros. Padre nuestro que estás en el cielo, santificado sea tu nombre. Venga a nosotros tu reino. Hágase tu voluntad en la tierra como en el cielo. Danos hoy nuestro pan de cada día. Perdona nuestras ofensas, como también nosotros perdonamos a los que nos ofenden. No nos dejes caer en la tentación y líbranos del mal. Amén. Oración conclusiva. Señor Jesucristo, luz verdadera que alumbras a todo hombre y le muestras el camino de la salvación, concédenos la abundancia de tu gracia para que preparemos delante de ti sendas de justicia y de paz. Tú que vives y reinas por los siglos de los siglos. Amén. El Señor nos bendiga, nos guarde de todo mal y nos lleve a la vida eterna. Amén.

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1: Todo lo que existe es gracia. 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
4: ¡Viva México! 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
9: Son las 6:06.
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0: En el nombre del Padre, y del Hijo, y del Espíritu Santo.
1: Amén.
0: El Señor esté con vosotros.
1: Y con tu espíritu.
0: Empezamos la Santa Misa dando gracias a Dios, pidiendo humildemente perdón por nuestros pecados. Yo confieso ante Dios Todopoderoso y ante vosotros, hermanos, que he pecado mucho de pensamiento, palabra, obra y omisión, por mi culpa, por mi culpa, por mi gran culpa. Por eso ruego a Santa María, siempre Virgen, a los ángeles, a los santos y a vosotros, hermanos, que intercedáis por mí ante Dios nuestro Señor. Dios Todopoderoso, tenga misericordia de nosotros, perdone nuestros pecados y nos lleve a la vida eterna.
1: Amén.
0: Señor, ten piedad.
1: Señor, ten piedad.
0: Cristo, ten piedad.
1: Cristo, ten piedad.
0: Señor, ten piedad.
1: Señor, ten piedad.
0: Oremos. Dios Todopoderoso, que posees toda perfección, infunde en nuestros corazones el amor de tu nombre y concédenos que al crecer nuestra piedad alimentes todo bien en nosotros y con solicitud amorosa lo conserves. Por nuestro Señor Jesucristo, tu Hijo, que vive y reina contigo, en la unidad del Espíritu Santo, y es Dios por los siglos de los siglos.
1: Amén. Lectura de la primera carta del apóstol San Pablo a los Corintios. Hermano, no pude hablaros como espirituales, sino como a carnales, como a niños en Cristo. Por eso, en vez de alimento sólido, os di a beber leche, pues todavía no estáis para más, aunque tampoco lo estáis ahora, pues seguís siendo carnales. Lectura de la primera carta del apóstol San Pablo a los Corintios. Hermano, no pudes hablaros como espirituales, sino como a carnales, como a niños en Cristo. Por eso, en vez de alimento sólido,

0: siendo carnales, que os comportáis al modo humano. Pues si uno dice, yo soy de Pablo, y otro, yo de Apolo, ¿no os comportáis al modo humano? En definitiva, ¿qué es Apolo y qué es Pablo? Servidores a través de los cuales ascendisteis a la fe, y cada uno de ellos como el Señor le dio a entender. Yo planté a Apolo, riego, pero fue Dios quien lo hizo crecer. De modo que ni el que planta es nada, ni tampoco el que riega, sino Dios que hace crecer. El que planta y el que riega son una misma cosa, y si bien cada uno recibirá el salario según lo que haya trabajado. Nosotros somos colaboradores de Dios y vosotros campo de Dios, edificio de Dios. Palabra de Dios.
1: Te alabamos, Señor.
0: Dichoso el pueblo que Dios escogió como heredad.
1: Dichoso el pueblo que Dios escogió como heredad.
0: Dichosa la nación cuyo Dios es el Señor, el pueblo que Él escogió como heredad. El Señor mira desde el cielo, se fija en todos los hombres.
1: Dichoso el pueblo que Dios escogió como heredad.
0: Desde su morada observa a todos los habitantes de la tierra. Él modeló cada corazón y comprende todas sus acciones.
1: Dichoso el pueblo que Dios escogió como heredad.
0: Nosotros aguardamos al Señor. Él es nuestro auxilio y escudo. Con Él se alegra nuestro corazón. En su santo nombre confiamos.
1: Dichoso el pueblo que Dios escogió como heredad.
0: Aleluya, aleluya, aleluya.
1: Aleluya, aleluya, aleluya.
0: El Señor me ha enviado a evangelizar a los pobres, a proclamar a los cautivos la libertad.
1: Aleluya, aleluya, aleluya, aleluya. El Señor esté con vosotros.
0: Y con tu espíritu.
1: Lectura del Santo Evangelio según San Lucas.
0: Gloria a ti, Señor.
1: En aquel tiempo, al salir Jesús de la sinagoga, entró en la casa de Simón. La suegra de Simón estaba con fiebre muy alta y le rogaron por ella. Él, inclinándose sobre ella, increpó a la fiebre y se le pasó. Ella, levantándose enseguida, se puso a servirles. Al ponerse el sol, todos cuantos tenían enfermos con diversas dolencias se los llevaban, y él, imponiendo las manos sobre cada uno, los iba curando. De muchos de ellos salían también demonios que gritaban y decían: «Tú eres el Hijo de Dios». Los increpaba y no les dejaba hablar porque sabían que Él era el Mesías. Al hacerse de día salió y se fue a un lugar desierto. La gente lo andaba buscando y llegando donde estaba intentaban retenerlo para que no se separara de ellos. Pero Él les dijo: «Es necesario que proclame el reino de Dios también a las otras ciudades, pues para esto he venido». Y predicaba en las sinagogas de Judea. Palabra del Señor.
0: Gloria a ti, Señor Jesús.
1: Uno de los sitios maravillosos que se visitan en Tierra Santa es la hoy ruina, entonces pequeña ciudad de Cafarnaúm. Es impresionante los restos de la sinagoga donde nuestro Señor predicó, pero se conservan los restos de la casa de San Pedro. Y allí tuvo lugar el milagro que hoy cuenta el Evangelio de San Lucas, la curación de la suegra de Pedro. Un milagro más, podríamos pensar, y que seguramente no de los más espectaculares. Estaba con fiebre, no sabemos si era una fiebre por una infección, una fiebre que podía haber sido por una herida mal curada, podía haber muerto.

0: muerto. Pero eso no es lo importante. Lo importante es la reacción de esta señora. Dice literalmente el Evangelio: inclinándose sobre ella, increpó a la fiebre y se le pasó. Ella, levantándose enseguida, se puso a servirles. El milagro lo hizo Jesús, pero la respuesta se convierte en algo modélico, ejemplar. A cada gracia tiene que seguirle una acción de gracias. El problema es que muchas veces no nos damos cuenta de que hemos recibido una gracia. ¿Por qué? Porque no ha pasado nada. Es decir, estábamos sanos y seguimos sanos. ¿Cuántas personas, muchísimas, la inmensísima mayoría, no sufrieron por el terremoto de Venezuela? ¿No se cayó su casa? ¿No perdieron un ser querido? ¿A cuántas personas, aún más, no les ocurrió ninguna desgracia con el terremoto de Colombia? ¿Eso no fue una gracia? Una gracia ciertamente es tener una enfermedad, recibir un milagro directamente o bien a través de una excelente decisión y terapia médica. Pero una gracia es estar sano. ¿O solamente tenemos que valorar la salud cuando la perdemos y la recuperamos? Una gracia es que un hijo que ya está descartado, que los médicos han dicho que está desahuciado, se recupere, vuelva a ser una persona sana. Es que no es una gracia que tu hijo esté sano sin haber tenido que enfermar. Una gracia es que pierda su trabajo, que casi milagrosamente vuelvas a encontrar y además el trabajo con el que siempre habías soñado. Es que no es una gracia no perder el trabajo. Tantas cosas podemos verlas de este modo. Nos acostumbramos. Y entonces que eso no lo consideramos un don y no lo agradecemos. Dice Chesterton en su autobiografía que hay flores sencillísimas, el diente de león, esa flor amarillita que está por doquier y que después echa esas inflorescencias, esos con sus semillas en forma de bola que se soplan y van por doquier en el viento. Pero es tan bella, sencilla, pero bella, no tiene la belleza de una rosa o de una orquídea. Está por doquier, salpica de amarillo los prados verdes. Dice, el problema es que no las consideramos dignas de ser admiradas, nos acostumbramos. Y dice, una puesta de sol que te sorprende la primera vez que la ves, te cautiva, te acostumbras a ella. El problema no está en si la puesta de sol deja de ser hermosa o si la flor del diente de león tan humilde no es en sí misma bella. El problema está en que nos acostumbramos a lo que tenemos que funciona y no damos gracias por ello. Esta mujer fue curada, la suegra de Simón, y agradeció poniéndose a servir. A toda gracia sigue una acción de gracias, una obra de agradecimiento. ¿No tenemos que sorprendernos todos los días de las cosas que van bien? ¿No tenemos que dar gracias? ¿No tenemos que hacer obras de agradecimiento por lo que va bien? Cuando te acostumbras a algo, no lo saboreas, ya no lo valoras, y entonces más pronto o más tarde lo pierdes. Repasemos nuestra vida. Nuestra salud, nuestro cuerpo, la gente que nos rodea, las comodidades que tenemos, seguramente habrá personas que tengan mejor salud, más posibilidades económicas, o a las que les vaya mejor la vida en el trabajo o en las relaciones de amistad o familiares. Pero tú tienes las tuyas. No te acostumbres a la puesta de sol. No te acostumbres al diente de león. Mira cada puesta de sol como si fuera nueva. Da gracias por lo que tienes. Da gracias. Y a cada gracia, tanto si es obra, el fruto de un milagro maravilloso, o si es la gracia de la vida cotidiana, a cada gracia responde con una acción de gracias, no solamente de palabra, sino de obra, poniéndote a servir como la suegra de Pedro. Que así sea. Elevamos nuestras súplicas al Señor y pedimos por la Santa Iglesia de Dios y por el Santo Padre. Roguemos al Señor.
1: Te rogamos, óyenos.
0: Pedimos al Señor por las víctimas de los terremotos, el de Venezuela, el de Colombia. También por los que todavía padecen las consecuencias de ellos, aunque hayan pasado ya bastantes días, roguemos al Señor.
1: Te rogamos, óyenos.
0: Pedimos por la paz en Irán, en Tierra Santa, roguemos al Señor.
1: Te rogamos, óyenos.
0: Por los enfermos, por los que no tienen trabajo, roguemos al Señor.
1: Te rogamos, óyenos.
0: Por los que nos ayudan, en el seminario tenemos que pagar ahora las matrículas. Pedimos al Señor también por los que nos piden oraciones y por nuestros enemigos, roguemos al Señor.
1: Te rogamos, óyenos.
0: Acoge Dios Todopoderoso las súplicas de tu pueblo que confía en tu amor. Te lo pedimos por Jesucristo nuestro Señor.
1: Amén.

0: Bendito seas, Señor, por este pan, fruto de la tierra y del trabajo del hombre, que recibimos de tu generosidad y ahora te presentamos. Él será para nosotros pan de vida.
1: Bendito seas por siempre, Señor.
0: Bendito seas, Señor, por este vino, fruto de la vid y del trabajo del hombre, que recibimos de tu generosidad y ahora te presentamos. Él será para nosotros bebida de salvación.
1: Bendito seas por siempre, Señor.
0: Orad para que este sacrificio mío y vuestro sea agradable a Dios Padre Todopoderoso.
1: Que el Señor reciba de tus manos este sacrificio para alabanza y gloria de su nombre, para nuestro bien y el de toda su santa Iglesia.
0: Señor, que esta ofrenda santa nos alcance siempre tu bendición salvadora, para que perfeccione con tu poder lo que realiza en el sacramento, por Jesucristo nuestro Señor.
1: Amén.
0: El Señor esté con vosotros.
1: Y con tu espíritu.
0: Levantemos el corazón.
1: Lo tenemos levantado hacia el Señor.
0: Demos gracias al Señor nuestro Dios.
1: Es justo y necesario.
0: En verdad es justo y necesario. Es nuestro deber y salvación darte gracias siempre y en todo lugar, Señor Padre Santo, Dios Todopoderoso y Eterno. Pues aunque no necesitas nuestra alabanza, es don tuyo que seamos agradecidos. Y aunque nuestras bendiciones no aumentan tu gloria, nos aprovechan para nuestra salud. Por Cristo, Señor nuestro. Por eso, unidos a los ángeles, te decimos, Santo, Santo, Santo es el Señor, Dios del universo. Llenos están el cielo y la tierra de tu gloria. Hosanna en el cielo. Bendito el que viene en nombre del Señor. Hosanna en el cielo. Santo eres en verdad, Señor, fuente de toda santidad. Por eso te pedimos que santifiques estos dones con la efusión de tu Espíritu, de manera que sean para nosotros cuerpo y sangre de Jesucristo nuestro Señor, el cual, cuando iba a ser entregado a su pasión, voluntariamente aceptada, tomó pan. Dándote gracias, lo partió, y lo dio a sus discípulos, diciendo, «Tomad y comed todos de él, porque esto es mi cuerpo, que será entregado por vosotros».

Del mismo modo, acabada la cena, tomó el cáliz. Dándote gracias de nuevo, lo pasó a sus discípulos diciendo: Tomad y bebed todos de él, porque este es el cáliz de mi sangre, sangre de la alianza nueva y eterna, que será derramada por vosotros y por muchos para el perdón de los pecados. Haced esto en conmemoración mía.

0: Este es el sacramento de nuestra fe.
1: Anunciamos tu muerte, proclamamos tu resurrección. Ven, Señor Jesús.
0: Así pues, Padre, al celebrar ahora el memorial de la muerte y resurrección de tu Hijo, te ofrecemos el pan de vida y el cáliz de salvación y te damos gracias porque nos haces dignos de servirte en tu presencia. Te pedimos humildemente que el Espíritu Santo congregue en la unidad a cuantos participamos del cuerpo y sangre de Cristo. Acuérdate, Señor, de tu Iglesia extendida por toda la tierra, con el Papa León, con nuestro obispo Vincenzo y todos los pastores que cuidan de tu pueblo, llévala a su perfección por la caridad. Acuérdate de nuestros hermanos que se durmieron en la esperanza de la resurrección, de Pierre y de todos los que han muerto en tu misericordia, admítelos a contemplar la luz de tu rostro. Ten misericordia de todos nosotros, así como María, la Virgen Madre de Dios, su esposo San José, los apóstoles y cuantos vivieron en tu amistad a través de los tiempos, merezcamos por tu Hijo Jesucristo compartir la vida eterna y cantar tus alabanzas. Por Cristo, con Él y en Él. A ti Dios.
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0: Perdona nuestras ofensas, como también nosotros perdonamos a los que
3: Martes
0: nos ofenden.
3: San Pedro y
0: no
3: San
0: nos
3: Pablo.
0: Dejes caer en
3: Miércoles
0: la tentación.
3: Corpus
0: y líbranos
3: Christi.
0: Del mal.
3: Jueves 3, San Marcos.
0: Líbranos, Señor,
3: Viernes
0: de todos
3: 4,
0: los males.
3: Blessed Sacrament.
0: Concédenos
3: Sábado 5, San Pío de
0: Sinos.
3: Lunes 7,
0: para
3: buen
0: que ayudados
3: pastor.
0: Por tu misericordia.
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11: Vamos a rezar los misterios gloriosos. Estos se rezan los días miércoles y los domingos.
12: Por la señal de la Santa Cruz, de nuestros enemigos, líbranos, Señor Dios nuestro, en el nombre del Padre, y del Hijo, y del Espíritu Santo.
13: Amén. Señor mío Jesucristo, Dios y hombre verdadero, me pesa de todo corazón haber pecado, porque he merecido el infierno y he perdido el cielo, y sobre todo porque te ofendí a ti, que eres bondad infinita, a quien amo sobre todas las cosas. Propongo firmemente con tu gracia enmendarme y evitar las ocasiones próximas de pecar, confesarme y cumplir la penitencia. Confío me perdonarás por tu infinita misericordia. Amén.
12: Misterios gloriosos. Primer misterio, la resurrección de Jesús.
14: Del Evangelio de San Mateo, capítulo 28, versículos del 1 al 10. Pasado el sábado, cuando al anochecer comenzaba el primer día de la semana, María Magdalena y la otra María fueron a ver el sepulcro. De pronto, hubo un fuerte temblor de tierra, porque un ángel del Señor bajó del cielo, y acercándose al sepulcro, quitó la piedra que lo tapaba y se sentó sobre ella. El ángel brillaba como un relámpago, y su ropa era blanca como la nieve. Al verlo, los soldados temblaron de miedo y quedaron como muertos. El ángel dijo a las mujeres: «No tengan miedo, yo sé que están buscando a Jesús, el que fue crucificado. No está aquí, sino que ha resucitado, como dijo. Vengan a ver el lugar donde lo pusieron. Vayan pronto y digan a los discípulos: ha resucitado y va a Galilea para reunirlos de nuevo. Allí lo verán. Esto es lo que yo tenía que decirles». Las mujeres se fueron rápidamente del sepulcro, con miedo y mucha alegría a la vez, y corrieron a llevar la noticia a los discípulos. En eso, Jesús se presentó ante ellas y las saludó. Ellas se acercaron a Jesús y lo adoraron, abrazándole los pies, y Él les dijo: «No tengan miedo, vayan a decir a mis hermanos que se dirijan a Galilea y que allá me verán».
15: El viernes de la crucifixión y el sábado siguiente fueron los días más apesadumbrados de la vida de los discípulos de Jesús. No tenían palabras ni capacidad para reflexionar sobre los acontecimientos y entender su significado histórico y trascendental. Por fin llega el domingo con el grito del cielo: «¡Ha resucitado!». Ahora ellos deberán ser testigos de lo que ha sucedido y convertirse en mensajeros de Jesús en todas partes del mundo. La resurrección de Jesús es acontecimiento histórico que se hace actual en quien no pierde la fe en los momentos más dolorosos de su vida y confía en la fuerza de Jesús resucitado. Cristiano auténtico no es el que está sumergido en un océano de tristezas, ni el que goza de la alegría superficial de este mundo, sino el que vive profundamente el misterio pascual, es decir, la muerte y resurrección del Señor. Es el que a su vez da testimonio y anuncia la palabra de Dios. Cristo resucitado venció la muerte y da la fuerza necesaria para el triunfo sobre las insidias del infierno. Después del Viernes Santo, para los que unen su vida a la de Cristo, llega infaliblemente el Domingo de Resurrección.
16: Padre nuestro que estás en el cielo, santificado sea tu nombre, venga a nosotros tu reino, hágase tu voluntad en la tierra como en el cielo.
17: Danos hoy nuestro pan de cada día, perdona nuestras ofensas, como también nosotros perdonamos a los que nos ofenden. No nos dejes caer en la tentación, y líbranos del mal. Amén.
16: Dios te salve María, llena eres de gracia, el Señor es contigo. Bendita eres entre las mujeres, y bendito es el fruto de tu vientre Jesús.
17: Santa María, Madre de Dios, ruega por nosotros pecadores, ahora y en la hora de nuestra muerte. Amén.
16: Dios te salve María, llena eres de gracia, el Señor es contigo. Bendita eres entre las mujeres, y bendito es el fruto de tu vientre Jesús.
17: Santa María, Madre de Dios, ruega por nosotros pecadores, ahora y en la hora de nuestra muerte. Amén.
16: Dios te salve María, llena eres de gracia, el Señor es contigo. Bendita eres entre las mujeres, y bendito es el fruto de tu vientre Jesús.
17: Santa María, Madre de Dios, ruega por nosotros pecadores, ahora y en la hora de nuestra muerte. Amén.
16: Dios te salve María, llena eres de gracia, el Señor es contigo. Bendita eres entre las mujeres, y bendito es el fruto de tu vientre Jesús.
17: Santa María, Madre de Dios, ruega por nosotros pecadores, ahora y en la hora de nuestra muerte. Amén.
16: Dios te salve María, llena eres de gracia, el Señor es contigo. Bendita eres entre las mujeres, y bendito es el fruto de tu vientre Jesús.
17: Santa María, Madre de Dios, ruega por nosotros pecadores, ahora y en la hora de nuestra muerte. Amén.
16: Dios te salve María, llena eres de gracia, el Señor es contigo. Bendita eres entre las mujeres, y bendito es el fruto de tu vientre Jesús.
17: Santa María, Madre de Dios, ruega por nosotros pecadores, ahora y en la hora de nuestra muerte. Amén.
16: Dios te salve María, llena eres de gracia, el Señor es contigo. Bendita eres entre las mujeres, y bendito es el fruto de tu vientre Jesús.
17: Santa María, Madre de Dios, ruega por nosotros pecadores, ahora y en la hora de nuestra muerte. Amén.
16: Dios te salve María, llena eres de gracia, el Señor es contigo. Bendita eres entre las mujeres, y bendito es el fruto de tu vientre Jesús.
17: Santa María, Madre de Dios, ruega por nosotros pecadores, ahora y en la hora de nuestra muerte. Amén.
16: Dios te salve María, llena eres de gracia, el Señor es contigo. Bendita eres entre las mujeres, y bendito es el fruto de tu vientre Jesús.
17: Santa María, Madre de Dios, ruega por nosotros pecadores, ahora y en la hora de nuestra muerte. Amén.
16: Dios te salve María, llena eres de gracia, el Señor es contigo. Bendita eres entre las mujeres, y bendito es el fruto de tu vientre Jesús.
17: Santa María, Madre de Dios, ruega por nosotros pecadores, ahora y en la hora de nuestra muerte. Amén.
16: Gloria al Padre, y al Hijo, y al Espíritu Santo,
17: como era en el principio, ahora y siempre, por los siglos de los siglos. Amén.
16: María, Madre de Gracia y Madre de Misericordia,
17: en la vida y en la muerte, ampáranos, Gran Señora.
16: Segundo misterio, la ascensión del Señor al cielo.
14: Del Evangelio de San Lucas, capítulo 24, versículos del 46 al 53. Jesús les dijo, está escrito que el Mesías tenía que morir y resucitar al tercer día, y que en su nombre se anunciará a todas las naciones que se vuelvan a Dios, para que Él les perdone sus pecados. Comenzando desde Jerusalén, ustedes deben dar testimonio de estas cosas, y yo enviaré sobre ustedes lo que mi Padre prometió. Pero ustedes quédense aquí, en la ciudad de Jerusalén, hasta que reciban el poder que viene del cielo. Luego, Jesús los llevó fuera de la ciudad hasta Betania, y alzando las manos, los bendijo. Y mientras los bendecía, se apartó de ellos y fue llevado al cielo. Ellos, después de adorarlo, volvieron a Jerusalén muy contentos, y estaban siempre en el templo alabando a Dios.
17: Padre nuestro que estás en el cielo,
18: santificado sea tu nombre. Venga a nosotros tu reino. Hágase tu voluntad en la tierra como en el cielo.
16: Danos hoy nuestro pan de cada día. Perdona nuestras ofensas, como también nosotros perdonamos a los que nos ofenden. No nos dejes caer en la tentación y líbranos del mal. Amén.
18: Dios te salve María, llena eres de gracia. El Señor es contigo. Bendita eres entre las mujeres y bendito es el fruto de tu vientre, Jesús.
16: Santa María, Madre de Dios, ruega por nosotros pecadores, ahora y en la hora de nuestra muerte. Amén.
18: Dios te salve María, llena eres de gracia, el Señor es contigo. Bendita eres entre las mujeres, y bendito es el fruto de tu vientre, Jesús.
16: Santa María, Madre de Dios, ruega por nosotros pecadores, ahora y en la hora de nuestra muerte. Amén.
18: Dios te salve María, llena eres de gracia, el Señor es contigo. Bendita eres entre las mujeres, y bendito es el fruto de tu vientre, Jesús.
16: Santa María, Madre de Dios, ruega por nosotros pecadores, ahora y en la hora de

0: es el fruto de tu vientre, Jesús.
1: Santa María, Madre de Dios, ruega por nosotros pecadores, ahora y en la hora de nuestra muerte. Amén.
0: Dios te salve María, llena eres de gracia, el Señor es contigo. Bendita eres entre las mujeres, y bendito es el fruto de tu vientre, Jesús.
1: Santa María, Madre de Dios, ruega por nosotros pecadores, ahora y en la hora de nuestra muerte. Amén.
0: Dios te salve María, llena eres de gracia, el Señor es contigo. Bendita eres entre las mujeres, y bendito es el fruto de tu vientre, Jesús.
1: Santa María, Madre de Dios, ruega por nosotros pecadores, ahora y en la hora de nuestra muerte. Amén.
0: Dios te salve María, llena eres de gracia, el Señor es contigo. Bendita eres entre las mujeres, y bendito es el fruto de tu vientre, Jesús.
1: Santa María, Madre de Dios, ruega por nosotros pecadores, ahora y en la hora de nuestra muerte. Amén.
0: Dios te salve María, llena eres de gracia, el Señor es contigo. Bendita eres entre las mujeres, y bendito es el fruto de tu vientre, Jesús.
1: Santa María, Madre de Dios, ruega por nosotros pecadores, ahora y en la hora de nuestra muerte. Amén.

0: tu vientre, Jesús.
1: Santa María, Madre de Dios, ruega por nosotros, pecadores, ahora y en la hora de nuestra muerte. Amén.
0: Gloria al Padre, y al Hijo, y al Espíritu Santo,
1: como era en el principio, ahora y siempre, por los siglos de los siglos. Amén.
0: María, Madre de Gracia y Madre de Misericordia,
1: en la vida y en la muerte, ampáranos, Gran Señora. Tercer misterio, la venida del Espíritu Santo.
2: Hechos de los Apóstoles, capítulo 2, versículos del 1 al 13. Cuando llegó la fiesta de Pentecostés, todos los creyentes se encontraban reunidos en un mismo lugar. De repente, un gran ruido que venía del cielo, como de un viento fuerte, resonó en toda la casa donde ellos estaban, y se les aparecieron lenguas como de fuego que se repartieron, y sobre cada uno de ellos se asentó una, y todos quedaron llenos del Espíritu Santo, y comenzaron a hablar en otras lenguas según el Espíritu hacía que hablaran. Vivían en Jerusalén judíos cumplidores de sus deberes religiosos, que habían venido de todas partes del mundo. La gente se reunió al oír aquel ruido y no sabían qué pensar, porque cada uno oía a los creyentes hablar en su propia lengua. Eran tales su sorpresa y su asombro que decían, ¿acaso no son galileos todos estos que están hablando? ¿Cómo es que los oímos hablar en nuestras propias lenguas? Aquí hay gente de Partia, de Media, de Elam, de Mesopotamia, de Judea, de Capadocia, del Ponto y de la provincia de Asia, de Frigia y de Panfilia, de Egipto y de las regiones de Libia cercanas a Cirene. Hay también gente de Roma que vive aquí. Unos son judíos de nacimiento y otros se han convertido al judaísmo. También los hay venidos de Creta y de Arabia. Y los oímos hablar en nuestras propias lenguas de las maravillas de Dios. Todos estaban asombrados y sin saber qué pensar, y se preguntaban, ¿qué significa todo esto? Pero algunos burlándose decían, es que están borrachos.
1: Padre nuestro que estás en el cielo, santificado sea tu nombre, venga a nosotros tu reino, hágase tu voluntad en la tierra como en el cielo.
0: Danos hoy nuestro pan de cada día, perdona nuestras ofensas, como también nosotros perdonamos a los que nos ofenden. No nos dejes caer en la tentación y líbranos del mal. Amén.
1: Dios te salve María, llena eres de gracia, el Señor es contigo. Bendita eres entre las mujeres y bendito es el fruto de tu vientre, Jesús.
0: Santa

0: María, llena eres de gracia, el Señor es contigo. Bendita eres entre las mujeres, y bendito es el fruto de tu vientre, Jesús.
1: Santa María, Madre de Dios, ruega por nosotros pecadores, ahora y en la hora de nuestra muerte. Amén.
0: Dios te salve María, llena eres de gracia, el Señor es contigo. Bendita eres entre las mujeres, y bendito es el fruto de tu vientre Jesús.
1: Santa María, Madre de Dios, ruega por nosotros pecadores, ahora y en la hora de nuestra muerte. Amén.
0: Dios te salve María, llena eres de gracia, el Señor es contigo. Bendita eres entre las mujeres, y bendito es el fruto de tu vientre Jesús.
1: Santa María, Madre de Dios, ruega por nosotros pecadores, ahora y en la hora de nuestra muerte. Amén.
0: Dios te salve María, llena eres de gracia, el Señor es contigo. Bendita eres entre las mujeres, y bendito es el fruto de tu vientre Jesús.
1: Santa María, Madre de Dios, ruega por nosotros pecadores, ahora y en la hora de nuestra muerte. Amén.
0: Dios te salve María, llena eres de gracia, el Señor es contigo. Bendita eres entre las mujeres, y bendito es el fruto de tu vientre Jesús.
1: Santa María, Madre de Dios, ruega por nosotros pecadores, ahora y en la hora de nuestra muerte. Amén.
0: Dios te salve María, llena eres de gracia, el Señor es contigo. Bendita eres entre las mujeres, y bendito es el fruto de tu vientre Jesús.
1: Santa María, Madre de Dios, ruega por nosotros pecadores, ahora y en la hora de nuestra muerte. Amén.
0: Dios te salve María, llena eres de gracia, el Señor es contigo. Bendita eres entre las mujeres, y bendito es el fruto de tu vientre Jesús.
1: Santa María, Madre de Dios, ruega por nosotros pecadores, ahora y en la hora de nuestra muerte. Amén.
0: Dios te salve María, llena eres de gracia, el Señor es contigo. Bendita eres entre las mujeres, y bendito es el fruto de tu vientre Jesús.
1: Santa María, Madre de Dios, ruega por nosotros pecadores, ahora y en la hora de nuestra muerte. Amén.
0: Dios te salve María, llena eres de gracia, el Señor es contigo. Bendita eres entre las mujeres, y bendito es el fruto de tu vientre Jesús.
1: Santa María, Madre de Dios, ruega por nosotros pecadores, ahora y en la hora de nuestra muerte. Amén.
0: Gloria al Padre, y al Hijo, y al Espíritu Santo,
1: como era en el principio, ahora y siempre, por los siglos de los siglos. Amén.
0: María, Madre de Gracia y Madre de Misericordia,
1: en la vida y en la muerte, ampáranos, Gran Señora.
0: Cuarto misterio, la Asunción de la Virgen María al Cielo.
2: Del libro de Judith, capítulo 13, versículos del 18 al 20, y capítulo 15, versículos del 9 al 10. Y Osías dijo a Judith: Hija, que el Dios Altísimo te bendiga más que a todas las mujeres de la tierra. Alabado sea Dios, el Señor, que creó el cielo y la tierra, y te guió para que cortaras la cabeza al jefe de nuestros enemigos. La confianza que tú has mostrado nunca se apartará del corazón de los hombres, que siempre recordarán el poder de Dios. Dios permita que esto sea para gloria eterna tuya, y te colme de bienes, porque con su ayuda expusiste tu vida para salvar a nuestro pueblo de la opresión y librarnos de la catástrofe, llevando a buen término tus planes. Y todo el pueblo añadió: Así sea, así sea. Cuando llegaron a donde ella estaba, todos a una la alabaron y dijeron: Tú eres el orgullo de Jerusalén, la mayor gloria de Israel, el más grande honor de nuestra nación. Con tu mano hiciste todo esto, has hecho un gran bien a Israel. El Señor te ha mostrado su favor. Que el Señor Todopoderoso te bendiga eternamente. Y todo el pueblo añadió: Amén.
3: María fue elevada al cielo en cuerpo y alma. Así nos enseña la Iglesia desde el principio del cristianismo. Pío XII proclamó esta verdad como doctrina que hay que creer. Después de tantos siglos de aceptación y celebración de este misterio, era conveniente que la Iglesia diera definitiva seguridad sobre ello. María fue elevada al cielo por haber sido creada sin la culpa original y asociada en la obra redentora de Jesús, viviendo llena de fe en todo acontecimiento y compartiendo, como nadie, la acción redentora de su Hijo. Esta intimidad espiritual con el Redentor hizo que se asemejase de forma más plena a Jesús, siendo asunta en cuerpo y alma a la gloria celestial. La glorificación del cuerpo de la Virgen nos invita a meditar sobre su vida de fe, caridad y esperanza, para imitarla y así alcanzarla en el cielo. También nos habla de la resurrección de nuestro cuerpo, que debemos cuidar, considerándolo, como nos enseña San Pablo, templo vivo del Espíritu Santo. Ante todo, tener presente que esta lectura se refiere a Judith directamente y solo simbólicamente a María, porque ella, por habernos dado a Cristo, nos liberó del más grande de los enemigos, el diablo.
1: Padre nuestro que estás en el cielo, santificado sea tu nombre. Venga a nosotros tu reino. Hágase tu voluntad en la tierra como en el cielo.
0: Danos hoy nuestro pan de cada día. Perdona nuestras ofensas, como también nosotros perdonamos a los que nos ofenden. No nos dejes caer en la tentación y líbranos del mal. Amén.
1: Dios te salve María, llena eres de gracia, el Señor es contigo. Bendita eres entre las mujeres y bendito es el fruto de tu vientre, Jesús.
0: Santa María, Madre de Dios, ruega por nosotros pecadores, ahora y en la hora de nuestra muerte. Amén.
1: Dios te salve María, llena eres de gracia, el Señor es contigo. Bendita eres entre las mujeres y bendito es el fruto de tu vientre, Jesús.
0: Santa María, Madre de Dios, ruega por nosotros pecadores, ahora y en la hora de nuestra muerte. Amén.
1: Dios te salve María, llena eres de gracia, el Señor es contigo. Bendita eres entre las mujeres y bendito es el fruto de tu vientre, Jesús.
0: Santa María, Madre de Dios, ruega por nosotros pecadores, ahora y en la hora de nuestra muerte.

0: es el fruto de tu vientre, Jesús.
1: Santa María, Madre de Dios, ruega por nosotros pecadores, ahora y en la hora de nuestra muerte. Amén.
0: Dios te salve María, llena eres de gracia, el Señor es contigo. Bendita eres entre las mujeres, y bendito es el fruto de tu vientre, Jesús.
1: Santa María, Madre de Dios, ruega por nosotros pecadores, ahora y en la hora de nuestra muerte. Amén.
0: Dios te salve María, llena eres de gracia, el Señor es contigo. Bendita eres entre las mujeres, y bendito es el fruto de tu vientre, Jesús.
1: Santa María, Madre de Dios, ruega por nosotros pecadores, ahora y en la hora de nuestra muerte. Amén.
0: Dios te salve María, llena eres de gracia, el Señor es contigo. Bendita eres entre las mujeres, y bendito es el fruto de tu vientre, Jesús.
1: Santa María, Madre de Dios, ruega por nosotros pecadores, ahora y en la hora de nuestra muerte. Amén.
0: Dios te salve María, llena eres de gracia, el Señor es contigo. Bendita eres entre las mujeres, y bendito es el fruto de tu vientre, Jesús.
1: Santa María, Madre de Dios, ruega por nosotros pecadores, ahora y en la hora de nuestra muerte. Amén.
0: Dios te salve María, llena eres de gracia, el Señor es contigo. Bendita eres entre las mujeres, y bendito es el fruto de tu vientre, Jesús.
1: Santa María, Madre de Dios, ruega por nosotros pecadores, ahora y en la hora de nuestra muerte. Amén.
0: Gloria al Padre, y al Hijo, y al Espíritu Santo,
1: como era en el principio, ahora y siempre, por los siglos de los siglos. Amén.
0: María, Madre de Gracia y Madre de Misericordia,
1: en la vida y en la muerte, ampáranos, Gran Señor. Quinto misterio, la coronación de la Santísima Virgen.
2: Del libro del Apocalipsis, capítulo 12, versículo 1, y del libro de los Cantares, capítulo 6, versículo 10. Apareció en el cielo una gran señal, una mujer envuelta en el sol, como en un vestido, con la luna bajo sus pies y una corona de 12 estrellas en la cabeza. ¿Quién es esta que se asoma como el sol en la mañana? Es hermosa como la luna, radiante como el sol, irresistible como un ejército en marcha.
1: Padre nuestro que estás en el cielo, santificado sea tu nombre, venga a nosotros tu reino, hágase

0: Dios te salve María, llena eres de gracia, el Señor es contigo. Bendita eres entre las mujeres y bendito es el fruto de tu vientre Jesús.
1: Santa María, Madre de Dios, ruega por nosotros pecadores, ahora y en la hora de nuestra muerte. Amén.
0: Dios te salve María, llena eres de gracia, el Señor es contigo. Bendita eres entre las mujeres y bendito es el fruto de tu vientre Jesús.
1: Santa María, Madre de Dios, ruega por nosotros pecadores, ahora y en la hora de nuestra muerte. Amén.
0: Dios te salve María, llena eres de gracia, el Señor es contigo. Bendita eres entre las mujeres y bendito es el fruto de tu vientre Jesús.
1: Santa María, Madre de Dios, ruega por nosotros pecadores, ahora y en la hora de nuestra muerte. Amén.
0: Dios te salve María, llena eres de gracia, el Señor es contigo. Bendita eres entre las mujeres y bendito es el fruto de tu vientre Jesús.
1: Santa María, Madre de Dios, ruega por nosotros pecadores, ahora y en la hora de nuestra muerte. Amén.
0: Dios te salve María, llena eres de gracia, el Señor es contigo. Bendita eres entre las mujeres, y bendito es el fruto de tu vientre Jesús.

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11: Son las 7:03.
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13: El Alzheimer es la causa más frecuente de demencia en el mundo.
14: Desde julio, Taibé, el último asentamiento palestino habitado en exclusiva por cristianos, sufre el aislamiento y la violencia de la guerra. La población se identifica con la ciudad bíblica de Efraín, donde Cristo descansó con sus discípulos antes de la pasión, pues desde hace meses fue declarada como zona militar cerrada por parte de Israel. Esto implica que ninguna persona no residente puede entrar en Taibé. Esta medida fue tomada en respuesta a la violencia ocasionada por los colonos israelíes, que son civiles hebreos que invaden territorio palestino para obligar a la población a desplazarse. El párroco de Taibé denunció que la población está siendo víctima de una estrategia de acoso, que se traduce en ataques a propiedades, incendios provocados o destrucción de tierras agrícolas. Frente a estos sucesos, habló el Papa León XIV durante los dos Angelus de este fin de semana.
10: Rinnovo il mio appello affinché cessino le ripetute violenze contro la popolazione civile palestinese in Cisgiordania e chiedo con urgenza alla comunità internazionale di fare in modo che progredisca la soluzione a due stati per una pace giusta e duratura. Penso ai fratelli e alle sorelle della Terra Santa, che è per eccellenza anche la terra di Maria.
14: Además, el patriarca latino de Jerusalén, el cardenal Pier Battista Pizzaballa, visitó este sábado Taibé, con motivo de la fiesta de la Asunción. Allí mostró su cercanía y animó a la población durante la celebración de la misa en la Iglesia Latina de Cristo Redentor. Seguiremos haciendo todo lo que esté a nuestro alcance para preservar la presencia eclesial aquí, en todos los niveles, en toda Tierra Santa. Puede que no tenga respuestas a nivel humano y mundano, pero creo en Dios. Y estoy seguro de que en Él podemos seguir dando vida, incluso aquí en Taibé. Así que sean valientes, no tengan miedo. Su ejemplo es importante para que podamos seguir siendo una voz cristiana en medio de esta compleja situación. El patriarca aseguró estar al tanto de las últimas noticias de la región y exhortó a la población a permanecer firme en la fe a pesar de la incertidumbre.
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¿Qué tal, queridos hermanos amigos? Les habla el Padre Pedro Núñez. Que el Señor Jesús sea glorificado, exaltado a través de este programa. Y espero con toda la fuerza de mi corazón que a través de las palabras que el Señor va a poner en la boca de este siervo, que ustedes puedan experimentar el poder de Dios en sus vidas, para que ese poder transforme lo que haya que transformar, quite lo que haya que quitar y nos dé un corazón nuevo a imitación del corazón de Jesucristo. Hoy tenemos un programa muy interesante, cargado de bendiciones para todos ustedes. Estamos haciendo un tipo de programa diferente en que sacamos preguntas de diferentes programas que hemos hecho y los ponemos juntos, depende el tipo de respuesta que hemos tratado de buscar para bien de ustedes, para que conozcan un poquito más su fe católica. Pero en este momento, antes de hacer absolutamente nada más, hermano que me escuchas, hermana que me escuchas, hagamos un alto en nuestro acelerado caminar diario. Pongámonos en oración en el nombre del Padre, del Hijo y del Espíritu Santo. Amén. Padre amantísimo, yo te doy gracias. Dice tu santa palabra en la carta de Santiago que la lengua es un órgano que está cargado de veneno mortal. Con ella te alabamos a ti, Señor, y con ella maldecimos al ser humano creado a imagen y semejanza tuya. Danos, oh Dios, una lengua sabia, danos un corazón agradecido y sobre todo, Señor, que estemos conscientes que el único que tiene poder y autoridad para juzgar eres tú y no nosotros, Señor. Que podamos resaltar las cosas buenas de cada persona y cuando tengamos que decirle algo a alguien o algo de alguien, que se lo digamos a esa persona, sabiendo que lo que queremos hacer es decirle algo que creemos que puede ayudarle y que sea para su mejor bien. Te lo pedimos, Padre, en el nombre de Jesús, tu Hijo, nuestro Señor, que nos enseña el verdadero camino de la vida, el verdadero camino del amor, el verdadero camino del servicio, que al fin y al cabo nos lleva a la misma gloria tuya, Señor, a la gloria de Dios. Y hablando, hermanas y hermanos, pues, de la crítica, muchas veces nosotros criticamos sin un conocimiento de causa correcto. Dice la palabra de Dios que nosotros, pues, vemos lo que está en la superficie, ¿sí? Y de esa forma, pues, criticamos si no nos gusta lo que vemos o, en fin, ¿verdad? Pero, sin embargo, el Señor mira el corazón. Y hay una gran diferencia ahí. Porque, como bien decía, pues, una oración de los nativos de este país, de Estados Unidos, decía, Padre, que yo no critique a mi hermano a no ser que esté dispuesto a caminar. Criticamos sin un conocimiento de causa correcto. Dice la palabra de Dios que nosotros, pues, vemos lo que está en la superficie, ¿sí? Y de esa forma, pues, criticamos si no nos gusta lo que vemos o, en fin, ¿verdad? Pero, sin embargo, el Señor mira el corazón. Y hay una gran diferencia ahí.

de un bien. Y por eso la palabra de Dios nos dice en el Evangelio según San Mateo, capítulo 6, versículo 24, que nadie critique a nadie. Nadie puede servir a dos señores. O servimos a Jesús, que nos pide que seamos caritativos y que seamos amorosos y que seamos pues lo más noble posible con las demás personas, o simplemente nos vamos al otro extremo y nos convertimos en personas que de Dios pues no tenemos nada o muy poco. La palabra de Dios entonces nos invita a que reflexionemos y que lo que dice el Señor es tan importante. Evangelio según San Mateo, capítulo 7, versículo 1 en adelante, podemos leer todo el capítulo, que pueda representar al Señor y compartir su presencia con los demás, para que ellos también crean y tengan de Cristo vida y salvación eterna. Y el Señor dice además de eso, y sería bueno que todos leyéramos todo el pasaje: hipócrita, saca primero el tronco que tienes en tu ojo, y así verás con mejor lucidez la pelusa que hay en el ojo de tu hermano. A mí me gustó mucho la historia de este señor ya mayor, así como el padre Pedro más o menos, que usaba anteojos, pero él, pues para lucir un poquito más joven, no los usaba. Y fue con su esposa a un gran museo de Europa en aquel entonces. Y empezaron a ver los diferentes cuadros, las diferentes pinturas, etc. Y de pronto, pues el señor ve una y comienza a mirarlo. Y se pone bien enojado y dice: ¿pero qué clase de pintor es este que ha pintado esta basura? ¡Mire esa cara que fea! ¡Mire esa nariz tan fea! ¡Mire esos ojos tan horribles! ¡Mire ese cuerpo tan esquelético! La verdad que no hay razón por la cual tener esta pintura tan horrible en este museo tan importante. Y la esposa se le acerca y le dice en voz baja: ¡cállate! Porque esa no es una pintura, es un espejo, y ese eres tú al que tú estás criticando. Dice un dicho muy importante que cuando nosotros ponemos un dedo y criticamos al prójimo, que ponemos tres dedos hacia nosotros, porque tal vez nosotros tenemos más culpa que los demás a quienes criticamos, pero que realmente hay uno solo que debe de criticar y que debe de dictar sentencia, y su nombre es Dios, su nombre es Jesucristo. Me gusta mucho la historia también, hermanos, de un gran santo de la iglesia que, pues, un día recibe a un hombre, se confiesa, y el hombre le dice que a él le gustaba mucho criticar a otros. Y el hombre, el santo, le dice: mire, la penitencia que yo le voy a dar a usted es que usted agarre un montón de plumas de gallina y la lleve a la cima de aquella montaña. Cuando llegue allá, usted tire todas las plumas en el suelo. Y después venga y le diré, pues, lo que tiene que hacer más aún, y le voy a dar la absolución. Y el hombre, pues, se fue y empezó a tirar las plumas en el suelo. Y cuando regrese, le dice: bueno, ahora lo que le falta para tener la absolución es que vaya y recoja cada una de las plumas que usted tiró en el suelo. Y dice el penitente: pero eso sería imposible, porque el aire allá en la cima de la montaña pues ha hecho que todas las plumas se vayan para un lado y para el otro, y yo nunca voy a poder recoger todas esas plumas. Y dice: así pasa con la crítica. Cuando nosotros criticamos para ofender, para lastimar, para degradar a una persona, esas ofensas, esas críticas, jamás se podrán reconstruir. Y así pasa, hermanos. Por eso es que es importante estar conscientes. Como dice San Pablo: si no tienes nada bueno que decir, cállate, cállate. Porque, ¿qué es lo que sucede cuando nosotros criticamos para ofender, para lastimar, para nosotros sentirnos mejor? Pues estamos degradando la reputación de otra persona. ¿Y qué sucede? Nos podemos confesar, pero no podemos recibir la absolución a no ser que nosotros estemos dispuestos a enmendar el buen nombre de esa persona. Entonces, de nuevo, el consejo de San Pablo es muy sabio y muy real. Cuando no tengamos nada bueno que decir de alguien, callémonos la boca. Al principio puede ser que nos cueste mucho trabajo, pero será un buen sacrificio que hagamos para el Señor, que al fin y al cabo hizo un mayor sacrificio por ti y por mí en una cruz en el Calvario. Y de esa forma, pues, seremos mejores personas, mejores cristianos y personas que realmente sean ejemplo para los demás a imitar. Y dice la palabra de Dios en el Evangelio según San Mateo, capítulo 18, y lo quiero leer y con esto terminamos. Dice la palabra de Dios lo siguiente, fíjense qué hermoso.
cuando nosotros tengamos algo en contra de alguna persona, San Mateo nos pide, o Jesús nos pide a través de San Mateo, que si tu hermano ha pecado, es decir, ha hecho algo que está malo, y tú lo reconoces, dice, vete donde tu hermano y habla con él a solas y aconséjalo. Eso se llama corrección fraterna. Dice, si él te escucha, habrás ganado un hermano. Pero si no te escucha, entonces ve a los superiores para que esos superiores puedan lidiar con la persona que ha hecho mal. Estamos en este mundo para hacer el bien, hermanos, para ayudar a otros, para levantar a los que se caen, para sanar a los enfermos en el nombre de Cristo Jesús y para ayudarlos en su proceso.

proceso de salvación, no para degradarlos, para ofenderlos, para minimizarlos. Eso no fue lo que hizo Jesús cuando vino al mundo. Jesús vio el pecado de toda la humanidad, se conmovió hasta el extremo. ¿Y qué fue lo que hizo? Levantarnos a todos para darnos la posibilidad de un nuevo comienzo. Que nosotros, a imitación de Cristo Jesús, como verdaderos cristianos, estemos capaces, seamos capaces de hacer lo mismo. Quiero pues terminar pidiéndole a todos ustedes que se comuniquen con nosotros, que nos llamen, que nos escriban. Y pues ahí vamos a dar más tarde el número telefónico para que ustedes nos hagan cualquier pregunta o comentario que deseen hacer. Que el Señor los bendiga. Vamos a una pausa, regresamos en cuestión de momentos. Así que por favor no se vayan, hermanos, quédense con nosotros.

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5: 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Para ti.
7: La calle es gloria, honra y honor, hoy y por siempre. Amén. Hermanas y hermanos, soy el padre Pedro Núñez. Bienvenidos a este su programa, Conozca Primero Su Fe Católica. En estos momentos un correo electrónico con una pregunta. Adelante, por favor.
8: Padre, lo felicito por su programa, que nos fortalece en la fe. Tengo un amigo que es adventista y siempre me habla del fin del mundo. En Mateo 24, 29 al 30, habla de que el sol se oscurecerá, la luna perderá su brillo, caerán las estrellas. Sobre la caída de las estrellas, mi amigo dice que ya pasó y que por eso está muy cerca el fin del mundo. ¿Realmente se han caído las estrellas? ¿Cómo podemos responderles a ellos en su obsesión sobre el fin del mundo? Gracias por su atención, Gabriela.
7: ¿Hasta cuándo seguiremos hablando de que el fin del mundo ya viene, que está por llegar? ¿Cuál es el problema? Es que nos encanta angustiarnos y deprimirnos y desesperarnos Y el Señor lo que nos dice es paz. ¿Cuál es el problema? Mira, sí, lo más probable es que nos muramos antes de que llegue el fin total de este mundo. De eso tenemos que preocuparnos. No de cuándo va a ser la explosión esta o la otra, lo de más allá. ¿Se recuerdan ustedes no hace tanto tiempo atrás, 21 de diciembre de 2012, qué fue lo que pasó? Mucha gente comprando máscaras y comprando velas y agua y todo lo demás. Mira, cuando llegue, llegó y no puedes hacer nada, hermano. Es decir, no puedes hacer nada para que no te toque a ti. Pero sí puedes hacer algo para estar en buena relación con Jesucristo, que al fin y al cabo eso es lo que importa. El Señor Jesús dice, y por el amor de Dios, yo no sé por qué seguimos muchos de nosotros como que con esa ficción que tenemos ahí, que saber cuándo es el fin del mundo, cuándo va a suceder. Jesús dice que solamente el Padre lo sabe. Solamente el Padre lo sabe. Y por lo tanto, dice el Señor Jesús en el Evangelio según San Mateo, capítulo 24, versículo 44, estén ustedes preparados, que se han caído estrellas, pues, si todo el tiempo hay estrellas fugaces, ¿verdad? Si se ha opacado la luna se opaca de vez en cuando, es decir, no la podemos ver por nubes o por lo que sea. Han habido cataclismos, han habido violencias en el mundo, en el cosmos, etcétera. Pero eso es parte de la falta de armonía que nosotros tenemos con nosotros mismos, con otros y con Dios, y por lo tanto la naturaleza está en desarmonía también. Es culpa nuestra, no es culpa de nadie. Nosotros tenemos opciones, o hacer de este mundo lo mejor o destruirlo. Sabemos que lo que Dios nos da a nosotros es el regalo de Dios para nosotros, y lo que nosotros le damos a Dios es nuestro regalo a Dios. Pero dice la palabra de Dios, estén preparados porque el Hijo del Hombre, es decir, el fin del mundo, Jesús como Rey, vendrá a la hora que menos esperan. Que menos esperan. ¿Qué hacer con este joven amigo tuyo? Pues decirle esto precisamente, que no se preocupe tanto, que no se ofusque tanto, que tenga paz. Y si él persiste en su obsesión por saber cuándo va a ser el fin del mundo, etc., entonces yo te aconsejo, hermano, que dejes esa amistad, porque si no tú vas a acabar como él, todo ofuscado y todo preocupado y todo desbalanceado emocionalmente. ¿Por qué? Porque quiere saber cuándo va a ser, y al fin y al cabo el único que lo sabe, dice el Señor Jesús, es el Padre. Que el Señor nos dé la gracia para estar siempre listos, porque vendrá como ladrón en la noche, como dice la palabra de Dios, pero qué hermoso saber también que estamos en las manos de Dios y que no tenemos nada que temer. Correo electrónico en estos momentos, adelante, por favor.
9: Padre Pedro, Dios lo bendiga. Pertenezco a la Iglesia Cristiana Pentecostés. A veces veo su programa. Me gusta mucho por la manera en que usted habla y explica. En uno de sus programas usted se refirió a los evangélicos como perseguidores de Jesucristo, cuando en realidad ellos quieren que se les explique el porqué de muchas cosas que la Iglesia Católica hace. Yo no soy católica, pero no dejo que nadie hable mal de la Iglesia. Aunque sí hay que reconocer muchos errores que cometió, permitiendo que se infiltraran hombres no llamados por Dios. No todos los evangélicos cristianos somos perseguidores de la Iglesia Católica, al igual que no todos los católicos son inmorales. Pienso que mejor es no juzgar. Gracias a la Iglesia Evangélica yo conocí a Cristo y lo reconocí como mi único Salvador. Me convertí y ahora vivo para agradarle a Él. Le pido cada día a Dios que cuando esté frente a Él, Él me sonría y mis obras sean aprobadas.
7: El nombre de la persona no lo capté, desafortunadamente, pero hermana, muchísimas gracias por tu llamada. Muchísimas gracias por tu ejemplo de fe, y doy gracias a Dios por personas como tú dentro de la fe evangélica. Desafortunadamente, y Luz es la persona, Luz Adriana, no todo el mundo piensa como tú. Y hoy día, desafortunadamente, si muchos católicos se han pasado a iglesias protestantes y sobre todo evangélicas, es desafortunadamente por el veneno que muchos pastores han sembrado en los corazones de muchos católicos, de llamar a la Iglesia Católica la ramera, la prostituta, de decir que la Iglesia Católica se va a condenar, se va al infierno. Yo no hace mucho tiempo atrás recibí carta de un pastor que me decía que si yo no me convertía a su iglesia, yo iba al infierno. Es decir, esto lo escuchamos todos los días, y sin embargo, creemos firmemente que Jesús instituye una iglesia, y la iglesia la instituye instruye sobre Pedro y los demás apóstoles. Evangelio según San Mateo, capítulo 16, versículo 18. Sobre esta piedra edificaré mi iglesia. Hoy día, Luz Adriana, hay más en Estados Unidos, más de 36,000 iglesias supuestamente cristianas, y todas ellas dicen: yo tengo la verdad. Pero Jesús no vino a establecer 36,000 iglesias o 40,000 iglesias. Jesús vino a instruir una sola iglesia. Sobre esta piedra edificaré mi iglesia, y promete el Señor: los poderes del infierno jamás la podrán vencer. La unidad es de Dios, y Dios pide la unidad. Jesucristo pide la unidad. El Señor Jesús, en el Evangelio según San Juan, capítulo 17, versículo 21, orando al Padre, dice: Padre, que todos sean uno como tú y yo somos uno. Entonces el mundo creerá que tú me has enviado. ¿Por qué el mundo, en sus dos terceras partes, no cree en Jesucristo? Porque estamos todos desunidos. Creemos, sí, en el mismo Jesús, pero tenemos diferencias de teologías. Y desafortunadamente, muchas veces, echan veneno hacia la doctrina de la Iglesia Católica sin entenderla, como tú dices. Por eso tenemos programas como este, para que podamos entender la doctrina de la Iglesia y podamos reconocer la belleza y el valor de sus enseñanzas. Dios no quiere una iglesia dividida. Hoy día, más que nunca antes, el cuerpo de Cristo está dividido. Y sin embargo, muchos son los que siguen dividiendo la Iglesia, causando todo tipo de polémicas y también, pues, sembrando veneno, no hay otra forma de decirlo, en los corazones de tantas personas. Luz Adriana, yo te felicito porque tú dices: no permito que nadie hable mal de la iglesia. Yo no hablo mal de la iglesia evangélica, yo simplemente presento la verdad. Y la verdad es que en la desunión no está Dios. Dios está en la unión, Dios está en el amor. Ojalá que algún día comience la palabra de Dios en Evangelio según San Juan, capítulo 10, versículo 16, en que podamos ser verdaderamente un solo rebaño, y tengamos por Señor y Dios a un solo pastor, que es Jesucristo. Tenemos en estos momentos otra pregunta. Adelante, por favor.
10: Mucho me temo, señor sacerdote Pedro, que tú haces parte de la maligna Congregación para la Defensa de la Fe, o la Antigua Inquisición. No acepto que nos llames ignorantes o tardíos de mente al afirmar semejante herejía de que la Santa María, madre adoptivo de Cristo, hombre en la tierra, sufrió una asunción al cielo. Usted no puede comparar el arrebatamiento que Dios hizo con Elías, Enoc y la resurrección de Moisés con María. Adorar a María es adorar a Isis, Venus o Afrodita. La Biblia no dice eso. María no es intercesora entre los hombres y Dios Padre. Tenemos sumo sacerdote en el orden de Melquisedec, solo Jesucristo. Creo que usted sabe la cita de Pablo a los romanos. Además, el primer papa no fue Pedro, fue Constantino. Santísimo Investigue, Señor, qué es la palabra papa. No blasfeme al decir que el papa es el sucesor de Cristo en la tierra, pues todos somos sucesores de Cristo en la tierra. Id y evangelizar, dice el Señor. No enseñe tradiciones de hombres. La Biblia dice: salid de ella, Babilonia religiosa, pueblo mío, para que no seáis partícipes de la ira de Dios. En conclusión, siguen enseñando las herejías y blasfemias de la Edad Media. Lea la Biblia y no tuerza la Escritura para sostener doctrinas falsas. Alberto Sánchez.
7: Alberto, hermano, ¿qué cantidad de veneno tienes en tu corazón? ¡Qué terrible! Dime, ¿a qué iglesia tú vas para nunca jamás poner un pie en esa iglesia? Porque ¿qué cantidad de veneno te han metido en el corazón, hermano? Y esos son los problemas grandes, hermanas y hermanos, que tenemos con nuestros hermanos separados. Sean hermanos, sobre todo los evangélicos, y sobre todo muchos pentecostales, desafortunadamente, pero una cantidad de veneno que se les siembra en el corazón que es horrible. Y yo me pregunto, la situación de San Pablo en los Hechos de los Apóstoles, capítulo 9, cuando perseguía Saulo de Tarso la iglesia de Jesucristo y recibe esa visión del cielo en que escucha la voz de Jesús que le dice: Saulo, Saulo, ¿por qué me persigues? Y Saulo pregunta: ¿y a quién estoy persiguiendo, Señor? Y Jesús le dice: me estás persiguiendo a mí. ¿Por qué? Porque estaba persiguiendo la iglesia de Jesucristo. Hermano, tú estás haciendo lo mismo, pero yo creo que con un corazón más envenenado todavía que el de San Pablo. San Pablo recuperó su razón, se dio cuenta que estaba realmente persiguiendo al mismo Jesús, a Dios. y su vida cambió y se convirtió en los grandes pilares de la Iglesia Católica, la Iglesia instituida por Jesús, la única Iglesia instituida por Jesús sobre Pedro y los demás apóstoles, es decir, la Iglesia que es voluntad de Dios. Y tú estás dañando terriblemente esa Iglesia que al fin y al cabo es la obra del mismo Dios. Yo no sé quién te ha dado a ti autoridad para enseñar lo que estás enseñando. Primero que todo, María, nosotros no adoramos a María. Y María no es la madre adoptiva de Jesús. María lo tuvo en su vientre. ¿De dónde tú sacas? ¿Dónde está en la Biblia que María fue la madre adoptiva de Jesús? Si Jesús se desarrolla en el vientre de María Santísima, María es concebida por obra y gracia del Espíritu Santo. Ella es la que le da vida a Jesús. Y Jesús tiene dos naturalezas, la naturaleza divina, Él es Dios, y la naturaleza humana, Él recibe todo de María Santísima. No es la madre adoptiva, es decir, ella es la madre biológica de Jesús. El decir también que es que dice tantas cosas que así me he quedado pasmado, el decir que el Papa fue Constantino. ¿De qué estás hablando, hermano? No conoces en absoluto la historia de la Iglesia ni sus principios. ¿De qué estás hablando? Si a quien le da Jesús autoridad es a Pedro. Evangelio según San Mateo, capítulo 16, versículo 18. Sobre esta piedra edificaré mi Iglesia, y los poderes del infierno, incluso tu poder envenenador, no tiene autoridad en absoluto sobre la Iglesia. Yo te invito, hermano, para que tú recapacites. Es decir, si tú te quieres ir a la Iglesia, te quieres ir bien. Pero ¿por qué no te encaras contra los musulmanes, por ejemplo, que no creen que Jesucristo es Dios? ¿Por qué no luchas en contra de los budistas o en contra de los maometanos o en contra de los que siguen a Confucio, que al fin y al cabo no creen en Dios? ¿Por qué te aferras en degradar la Iglesia de Jesucristo? ¿No te das cuenta que lo que estás haciendo es el mismo papel de Satanás? ¿Que te estás dejando usar por el mismo diablo para tratar de destruir la Iglesia que Jesús ha prometido que los mismos poderes del infierno jamás la podrán vencer? Es decir, si tú eres un católico resentido, y digo católico porque si fuiste bautizado católico, serás católico hasta que te mueras. Pero si eres un católico resentido por la razón que sea, pues hermano, vete con tu conciencia o te quieras ir, pero no lastimes a la gente con el veneno que hay en tu corazón. Acuérdate que el cristianismo no es de envenenar a los demás, sino es amor. Evangelio según San Juan, capítulo 13, versículo 34 y 35. Les doy un mandamiento nuevo: ámense los unos a los otros. Entonces el mundo, Padre, creerá que tú me has enviado. Si hay un problema en la Iglesia hoy día, es al fin y al cabo la división tan terrible que hay en la Iglesia de Jesucristo. Y aquellos que se separan de la Iglesia que Jesús funda, realmente, pues, si lo hacen adrede, están yendo en contra de la voluntad de Dios. Y Jesús, ¿qué es lo que dice al Padre en el Evangelio según San Juan, capítulo 17, versículo 31? Padre, que todos sean uno, como tú y yo somos uno. Entonces el mundo de nuevo creerá que tú me has enviado. Voy a orar por ti, hermano, voy a orar mucho por ti, para que el Señor te quite ese rencor, ese enojo, ese veneno que tienes en tu corazón. Y pedirle mucho al Señor que el Señor te llene de su amor, para que puedas, en vez de estar sembrando veneno en los corazones de otras personas, que con la gracia de Dios puedas comenzar a ser espejo de Cristo Jesús nuestro Señor, que al fin y al cabo no vino para juzgar, sino que para salvar a la humanidad caída. Que reconozcas que todos tenemos que mejorar, pero con tu forma de soltar ese veneno que tienes por dentro, lo que vas a hacer un daño a la religión cristiana en vez de hacerle un bien. Estudia un poquito más, trata de formarte un poquito más teológicamente, bíblicamente, porque al fin y al cabo tu teología y tu conocimiento bíblico, hermano, deja mucho que desear. Dos momentos, un correo electrónico, adelante con la pregunta, por favor.
11: Querido padre, recientemente estaba leyendo un artículo que dice así: los falsos profetas del papismo, es decir, los sacerdotes papistas, dicen que esa galleta redonda, la hostia, es el verdadero Cristo en su cuerpo, alma y divinidad. Los sacerdotes papistas pretenden tener el poder de crear al Hijo de Dios en las misas y meterlo en una cajita llamada sagrario para que sea adorado por la gente. Hasta ese punto el ser humano es engañado por Satanás y su iglesia en la tierra, la gran ramera romana. ¿Qué me dice, padre? Reinaldo Gómez, de Atillo, Puerto Rico.
12: Reinaldo, que Dios tenga misericordia del alma de la persona que ha escrito con tanto veneno en referencia a la iglesia que Jesús fundó y por la cual murió y dio hasta la última gota de su sangre. Si nosotros vamos a la carta de San Pablo a los Efesios, a ver si la puedo encontrar aquí rapidito, la carta de San Pablo a los Efesios en el capítulo 5 dice la palabra de Dios, hablando a los esposos: maridos, amen a su esposa como Cristo amó a su iglesia, como Cristo amó a su iglesia y se entregó a sí mismo por ella. Jesús la amó hasta las últimas consecuencias. Y dice, y después de bañarla en el agua y en la palabra, es decir, a través del bautismo, y la iglesia somos todos nosotros, y a través de su palabra para purificarla, la quiso santa. Y ese es el propósito de Jesús en la iglesia, de hacernos santos, dejar de ser mediocres en nuestra relación con el Señor e impulsados por el Espíritu Santo llegar a ser santos para la gloria de Dios. Jesús dio su vida por la iglesia y Jesús no se equivoca. Y cuando Jesús establece su iglesia sobre Pedro y los demás apóstoles, Jesús sabe lo que está haciendo, hermanos. La palabra de Dios en los Hechos de los Apóstoles, en el capítulo 9, algo parecido pasa con Pablo. Pablo estaba persiguiendo la iglesia de Jesucristo. Pablo quería destruir la iglesia de Jesucristo. Y nos dice la palabra de Dios que Pablo tiene una visión de Jesús. Hechos capítulo 9, versículo 13 en adelante, dice: mientras Pablo iba de camino hacia donde, hacia Damasco, le envolvió de repente una luz que venía del cielo. Cayó Pablo al suelo y oyó una voz que le decía: Saulo, Saulo, ¿por qué me persigues? Esta voz le decía: ¿por qué me persigues a mí? No porque persigues mi iglesia, sino que ¿por qué me persigues a mí? Porque al perseguir la iglesia de Jesucristo, estamos persiguiendo al mismo Jesús, estamos haciendo el juego al mismo Satanás. ¿Por qué me persigues? Y Saulo preguntó: ¿quién eres tú, Señor? Y respondió la voz: yo soy Jesús a quien tú persigues. Esa galleta que habla esta persona, Dios mío santo, no sabe lo que dice. Esa galleta no es una galleta, es una hostia. La palabra hostia en latín significa víctima. Y Jesús es la víctima que da su vida por su iglesia. Y si nosotros vamos al Evangelio según San Juan, en el capítulo 6, aquí vemos como Jesús habla de que Él es el pan de vida. Él es el pan vivo bajado del cielo. Dice la palabra de Dios, comenzando con el versículo 51, léenlo todo, por favor. Yo no sé cómo una persona puede decir que cree en la Biblia, pero no cree lo que está contenido en la Biblia. Dice la palabra de Dios, Jesús les dijo, en verdad les digo, si no comen la carne del Hijo del Hombre, no tienen vida, no tienen vida. El que come de mi carne y bebe de mi sangre tiene vida eterna y yo lo resucitaré en el último día. Versículo 54. Versículo 55. Mi carne es comida verdadera y mi sangre es bebida verdadera. El que come mi carne y bebe mi sangre permanece en mí, yo en él. Jesús nos da su cuerpo, su sangre en la santa comunión. Él es el pan vivo bajado del cielo. ¿Para qué? Para que nosotros podamos unir a él, para que nuestro cuerpo se una al cuerpo de Él y por nuestro sistema circulatorio, hemos dicho anteriormente, circula la misma sangre de Dios, para que seamos uno, para que seamos uno, más y más uno. Entonces dice la palabra de Dios, el que coma este pan vivirá para siempre. ¿Por qué? Porque al estar unidos a Jesús, al ser uno con Jesús, al ya no pertenecer a la carne ni al mundo, ni a mi voluntad, sino que pertenecer completamente a Jesús y más completamente a Él, entonces viviré para siempre. ¿Por qué? Porque Jesús es la fuente, el manantial de toda vida. Hermanas y hermanos, tenemos que orar sobre todo por aquellos que en su ignorancia tratan de desviar a muchos católicos que también son ignorantes y apartarlos de la verdad. Que el Espíritu Santo de Dios nos guíe en la verdad y al fin y al cabo en la verdad que es Jesucristo, el que es la verdad, el camino y la vida, el que nos lleva a la misma presencia y a la misma gloria del Padre.

0: Y gloria al Rey de Reyes, gloria al Señor de Señores. Pues hermanas y hermanos, qué bueno que estamos de nuevo en este su programa Conozca Primero Su Fe Católica. Soy el Padre Pedro Núñez. Tenemos en estos momentos el correo electrónico. ¿Está listo? Adelante, por favor.
1: Estimado Padre Pedro, he visto algunos de sus programas y me parece muy constructivo que nos ayude a aclarar los aspectos relevantes de nuestra fe. Sin embargo, he observado que cuando algún hermano separado lo confronta con barbaridades retorcidas sobre la doctrina y donde muestran siempre el desprecio que ellos sienten hacia nuestra Santísima Madre, con todo respeto me atrevo a confesarle que aunque sus respuestas son claras y precisas, observo que en su reacción inicial se aprecia un tono de burla que no creo que favorezca para nada la clarificación. En su reacción, usted parece mostrarse prepotente y alejado de toda humildad. Yo entiendo que eso es lo que provoca ser, oyendo esas atrocidades, pero segura estoy que si a nuestro Señor Jesús le tocara responderle, lo haría sin hacer sentir mal a esos hermanos, y a los que escuchamos a usted, me parece que lejos de ayudarlo a aclarar las falacias que le han hecho creer y a traerlo a nuestra Iglesia Católica, más bien lo empuja a seguir donde está. María del Pilar Pérez.
0: María del Pilar, de otro regaño. Bueno, pues, este es el día de los regaños. Acepto ese comentario. Y si he, pues, dicho las cosas mal o si no he puesto amor suficiente en lo que he dicho, pues, pido disculpas. Pero una cosa que tenemos que tener en cuenta, María del Pilar, Jesús no fue un chorro de dulce así todo el tiempo. Es decir, Jesús fue un hombre súper exigente como hombre en su naturaleza humana. Tanto así que él le dijo a los fariseos, raza de víboras, sepulcros blanqueados. Yo jamás me atrevería a decir algo así a nadie delante de las cámaras de televisión. Y sin embargo, el Señor Jesús lo hizo. Y el Señor Jesús pues mandó maldiciones a diferentes ciudades que estaban haciendo cosas mal hechas. Incluso dijo que Sodoma y Gomorra pues serían menos enjuiciados por Dios que estas otras ciudades en Israel. El Señor Jesús también dijo, ojo por ojo y diente por diente, no. Es decir, tienen que amar hasta el extremo. Y dice el Señor Jesús, si tu mano es ocasión de pecado, córtatela. Es decir, tenemos que ser cristianos hasta el extremo y vivir nuestro cristianismo en todas sus consecuencias. El Señor Jesús no dijo, ah, sí, está bien esto, si tú lo quieres, está bien. Es decir, no estoy excusándome, pero al mismo tiempo Jesús no fue una persona dulce, empalagosa todo el tiempo, como a veces vemos en pinturas el Señor así, con sus manos juntas y su cara así como que lánguida. No, él fue un hombre de fuerza, un hombre de vigor, un hombre de autoridad y un hombre de un carisma increíble, porque atrajo multitudes de personas, ¿verdad? Y especialmente aquellos que no conocían quién era Jesús, fueron atraídos hacia él. ¿Por qué? Porque era un hombre que hablaba con autoridad, dice la palabra de Dios, no como los fariseos y escribas que pues hablaban de lo que ellos habían leído o conocían, pero Jesús hablaba con la autoridad de conocer al mismo y único Dios como humano. Entonces, la palabra de Dios, si nosotros vamos, por ejemplo, al Evangelio según San Lucas, vamos a aquí un momentito, y con esto ya pues termino y de nuevo me excuso, pero tengamos cuidado de qué concepto tenemos del Señor Jesús, y con la verdad tenemos que hablar. Y si yo pues parecía soberbio o en mi comentario un poco burlón, no fue esa la idea en absoluto. Lo que sí me sentí muy dolido de que este hermano comparara a María Santísima con cualquier tipo de persona y dijera aún que María Santísima fue la madre adoptiva de Jesús. Entonces, ¿qué hubo en el vientre de María? Si María no fue la madre biológica de Jesús, entonces ¿dónde estamos parados? ¿Qué es lo que dice la Biblia? Que fue el Señor concebido por obra y gracia del Espíritu Santo, pero engendrado, hermanos, en el vientre de nuestra Santísima Madre. Y eso me golpeó, me pegó duro, porque estamos tergiversando la palabra de Dios y desafortunadamente mucha gente que no conoce, pues acepta esos errores que son garrafales y que nos apartan de la verdad que al fin y al cabo es Jesucristo. Pero el Señor Jesús bien claro lo dice, ¿verdad? En el Evangelio según San Lucas, capítulo 12, versículo 51 en adelante, ¿Creen ustedes que he venido para establecer la paz en la tierra? El príncipe de la paz, Jesucristo. ¿Cómo es eso que Jesús dice? ¿Cómo creen ustedes que he venido para establecer la paz en la tierra? Les digo que no. No he venido para traer paz, sino que división. Hermanas y hermanos, estamos hablando de un hombre de una fortaleza y de una integridad excepcional. Al pan, pan y al vino, vino. Y dice, pues de ahora en adelante, hasta en una casa de 5 personas habrá división, 3 contra 2 y 2 contra 3. El padre estará contra el hijo y el hijo contra el padre, la madre contra la hija y la hija contra la madre, la suegra contra la nuera y la nuera contra la suegra. ¿Por qué? Y sobre todo en países comunistas, y yo soy testigo de eso, que unos van para un lado en contra de la fe católica, de la fe cristiana, y otros a favor. Y yo he visto, yo soy testigo ocular de padres que han denunciado a sus hijos a las autoridades y que se han podrido en las cárceles. ¿Por qué? Porque son cristianos. Entonces Jesús no viene a decir cada cual haga lo que quiera y todo está bien. No, hay un solo camino para llegar al cielo y ese camino es Jesucristo. Y para caminar en ese camino tenemos que obedecer a Jesús, aunque nos cueste la vida, porque no hay otro camino. No hay otro medio para salvarnos sino Cristo Jesús el Señor. Y tenemos que ser claros con nuestras enseñanzas. Y si de nuevo ofendí a alguien con mi tono o mi forma de hablar, mil disculpas. Pero sigo proclamando la verdad de ese que nos salva, de ese que murió por nosotros, para que tengamos vida y para que un día experimentemos la gloria de Dios para siempre, que es Jesús. Y si tengo que luchar con Satanás y todo su ejército, con tal de proclamar las verdades de Cristo Jesús, lo voy a hacer hasta el último suspiro de mi vida. Pero en estos momentos, correo electrónico con una pregunta. Adelante, por favor.
2: Padre Pedro Núñez, le escribo este correo para decirle que me disgustó mucho su respuesta del otro día en su programa, en la que dijo que Moisés había sido un matón. ¿Cómo se atreve usted? Moisés fue un gran santo que liberó al pueblo elegido de Egipto. Para defender a la Virgen, no hay que menospreciar a los santos. La memoria de Moisés se venera por la Iglesia desde el principio. Lo que ocurre es que usted rechaza el Antiguo Testamento porque no acepta la justicia y autoridad de Dios. Usted rechaza la figura del padre. Quizás es porque odia a su padre e idolatra a su mamá. El Nuevo Testamento no se entiende sin el Antiguo, pero usted quiere aparentar ser suave, aunque ayer le salió la soberbia a flote, insultándonos a los católicos y al pueblo judío a la vez. Mida usted sus palabras y procure amar a Dios Padre. Muchas veces le hemos avisado sobre su falta de amor al Antiguo Testamento, pero no hace caso. Francisco José Santa María, Consuelo García Valdivieso y Concha García, de Antoni, Valencia, España.
0: Muchísimas gracias, Francisco, y demás personas que firman esa carta. Agradezco mucho, y si en algo pues he fallado, si he dicho algo equivocado, mal dicho, pues mil disculpas. No era mi intención en absoluto faltar el respeto a ustedes ni a nadie. En lo que se refiere al Antiguo Testamento, no puede existir el Nuevo Testamento sin el Antiguo Testamento. El Nuevo Testamento está enraizado en el Antiguo Testamento, es decir, es el pueblo de Dios que va en un proceso de conocimiento de la verdad que al fin y al cabo es Dios. Y esa verdad se revela en todo su esplendor en el Nuevo Testamento en la persona de Cristo Jesús, que es la manifestación total de Dios, la manifestación total del Padre. Pero no podemos comparar, Francisco, a María con Moisés, por muy bueno que haya sido Moisés, por gran instrumento que Dios haya elegido en Moisés para liberar al pueblo de Dios. ¡Gran diferencia! María es la llena de gracia. En el Evangelio según San Lucas capítulo 1, versículo 28, es el mismo Dios quien a través del arcángel le dice a María, alégrate tú, la llena de gracia. El estar lleno de la gracia de Dios, es decir, estar lleno de la vida, de la presencia de Dios, de pies a cabeza. Como dije, si no me equivoco, la vez pasada, María ni por un segundo fue esclava de Satanás. Y sin embargo, desafortunadamente, Moisés sí lo fue. Y con todo respeto digo esto, ¿verdad? Sin querer ofender a nadie. Pero créame que yo amo el Antiguo Testamento. Pero porque amo el Antiguo Testamento, pues puedo hablar con cierta certeza del Antiguo Testamento y decirle a usted, con todo respeto de nuevo, que sí, Moisés pues mató a una persona. Es decir, Moisés fue un matón. Un matón es una persona que mata, y él mató a una persona. Dice la palabra de Dios en el libro del Éxodo, capítulo 2, versículo 12, miró a uno y a otro lado. Ese fue Moisés, y puede leer todo el pasaje. Miró a uno y otro lado, y como no viera a nadie, mató al egipcio y lo escondió en la arena. ¿Por qué Moisés tuvo que salir huyendo del palacio del faraón? ¿Por qué Moisés tuvo que exiliarse? Porque Moisés tenía una culpa bien grande sobre su espalda, que era la muerte de un egipcio. Pero sin embargo, Dios utiliza aún a las personas que han cometido graves delitos, graves pecados, para hacer cosas maravillosas. Pero no se puede comparar a Moisés con María Santísima, porque María en ningún momento comete pecado. María es la Inmaculada desde su concepción y para toda la eternidad. ¿Por qué? Porque María es la esclava del Señor, que no quiere hacer otra cosa sino que la voluntad de Dios. Que nosotros aprendamos también pues a hacer la voluntad de Dios como María, y sobre todo que haciendo la voluntad de María, que al fin y al cabo es la voluntad de Jesús, pongamos en práctica el importante y más grande de los mandamientos que Jesús nos ha dado, que es el amor. Ojalá que así lo hagamos. Tenemos en estos momentos otro correo electrónico. Adelante, por favor.
1: Padre Pedro, unas amigas de otra religión siempre me citan la Biblia y no les puedo contradecir. Afirman que solo son 144,000 los que irán al cielo. Yo no creo eso, pero me es imposible discutirles. ¿Podría decirme qué debo contestar la próxima vez que me toquen ese tema? Gracias y que Dios los siga bendiciendo. Ana María.
0: Ana María, si nosotros vamos al libro del Apocalipsis, en el capítulo 7, vamos a ver cómo la palabra de Dios nos habla de que 144,000 van a experimentar el cielo. Dice la palabra de Dios, versículo 4, capítulo 7, y seguimos hasta el 9. Entonces oí el número de los marcados con el sello, es decir, sello de aprobación. Ustedes son míos y ustedes estarán en mi presencia para toda la eternidad. 144,000 de todas las tribus de los hijos de Israel. Estamos hablando aquí de 144. ¿Por qué 144? ¿Qué significa el número 144? 12, las tribus del Antiguo Testamento, y 12, los apóstoles del Señor Jesús. 12 más 12, 12, 12 por 12, 144. Si tengo mis matemáticas correctas, 144. Y 1,000 es un número que significa una cantidad imposible de contar. Una cantidad imposible de contar. 12 del Antiguo Testamento, es decir, todo el pueblo del Antiguo Testamento, el pueblo de Dios, el pueblo de Israel. Y el Nuevo Testamento, la iglesia, la nueva creación. Comenzando con los pilares de esa iglesia, de esa nueva creación, que son los discípulos más cercanos al Señor, que son los apóstoles. Y 1,000 de nuevo es un número incontable. Tanto así que si seguimos leyendo la Santa Biblia, en el capítulo 7, versículo 9, fíjense lo que dice Juan que él puede ver. Dice, después de esto, vi un gentío inmenso. ¿Dónde los vio? En el cielo, en la gloria y la presencia de Dios. Imposible de contar. De toda nación y raza, pueblo y lengua, que estaban de pie delante del trono. ¿Y dónde está el trono? En el cielo. ¿Qué significa el trono? La gloria de Dios. Estaban delante del trono y del Cordero. ¿Quién es el Cordero? Jesucristo. Vestidos con vestiduras blancas. ¿Por qué de blanco? Porque significa victoria. Han alcanzado la meta, que es presencia de Dios, que es el cielo. Y con palmas en sus manos. La palma, de nuevo, es símbolo de victoria y también es símbolo de alabanza a Dios. Y gritaban con voz poderosa, ¿quién salva fuera de nuestro Dios? Que se sienta en el trono y el Cordero. ¿Qué hacer, mija? Lee más la Biblia. Busca asesoría de un sacerdote que te ayude a entrar en un grupo de Biblia, porque dice la palabra de Dios que mi pueblo perece por falta de conocimiento. Y lo tercero que yo te invito a hacer, así que lo primero es lo que te dije, ¿verdad? Que lo apliques, lo de los 144.000, lo segundo, que estudies la Biblia, y lo tercero, ten cuidado con tus amistades. Sobre todo en este tiempo en que todavía no estás fuerte en tu fe y en tu conocimiento de la palabra de Dios, pues trata de afirmar tu fe antes de que tú tengas amistades que te reten y que tal vez te lleven hacia el error. Tu correo electrónico con otra pregunta. Adelante, por favor.
2: Estimado Padre Pedro, ¿por qué los cristianos no vamos por la vida tan felices y regocijados en Dios como los evangélicos, que pueden tener mil dificultades y sin embargo veo que andan muy contentos profesando su fe? 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
12: El Alzheimer es la causa más frecuente de demencia en el mundo.
13: León XIV recibirá en audiencia al presidente del Líbano, Joseph Aoun, en un encuentro programado para las 9:30 de la mañana en el Palacio Apostólico. La reunión se produce en un momento crítico para el Líbano. Su acuerdo con Israel para que éste abandone el sur del Líbano sigue sin llegar a buen término, ya que Israel insiste en que no abandonará la zona hasta que el grupo terrorista Hezbollah sea desarmado. Y mientras, la violencia no cesa. El sábado pasado, varios aviones hebreos atacaron las aldeas de Ansar y Deir el-Sarani, matando a 11 personas, entre ellas 3 niños y 2 mujeres. Hezbollah ya ha prometido venganza. La presencia de este grupo armado en el sur ha producido un éxodo de cristianos de la región. Incluso el ministro de Exteriores del Líbano pidió a la Santa Sede que mediase para preservar a la comunidad cristiana del país. Un mensaje que León reivindicó acudiendo al país en su primer viaje apostólico. A su vez, el presidente Aoun acudió a su misa de investidura como papa y le visitó en audiencia en junio de 2025. Ahora se encontrarán de nuevo. No solo comparten la misma fe, sino también un mensaje pluralista y el deseo del diálogo interreligioso. De hecho, en el país de los cedros es obligatorio que el presidente sea cristiano maronita, el primer ministro musulmán suní y el presidente de la Asamblea de Representantes chií. Ante esta convivencia, Juan Pablo II llegó a declarar que el Líbano, más que un país, es un mensaje de libertad y un ejemplo de pluralismo para el Oriente y para el Occidente. Sin embargo, hoy aún debe enfrentarse a la tarea de expulsar de su territorio al ejército israelí y desarmar a Hezbollah, un grupo terrorista chií tradicionalmente apoyado por Irán.
11: 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Son las 8 y 4 minutos.
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2: Separarse de Pedro es separarse de la iglesia, es dejar de seguir el camino trazado por Cristo, es correr el riesgo de perderse en ritos y doctrinas que pueden minar la verdadera fe y dejarnos a mitad del camino en no llegar a la verdad del Evangelio. Y esto no afecta solamente a quienes pudiéramos llamar tradicionalistas o integristas, que ya ven todo el problema que se ha desatado con esta separación de la sociedad San Pío X. Es una tentación presente en todas las tendencias. El Evangelio de hoy nos da la oportunidad de cerrar nuestra reflexión, en donde, como la Iglesia, especialmente como los líderes de grupos apostólicos, líderes también de familias cristianas y de todas las organizaciones que se presentan como cristianas, tenemos que reconocer que hay un orden jerárquico que es el que le da unidad a la Iglesia. Es de esta unidad desde donde podemos estar seguros que caminamos bajo la guía del verdadero pastor que es Jesucristo y que por ende nuestro camino terminará algún día en los brazos del Padre, pues él mismo lo dijo, lo vemos en Juan 14:6, nadie viene al Padre sino por mí. De tal manera que la Iglesia, mis hermanos, es la que nos arropa. Hemos hablado del cristianismo, hemos hablado de nuestro liderazgo, hemos hablado de llegar a ser verdaderamente imagen de ese pastor, que lleguemos verdaderamente a formar discípulos. En fin, hemos tratado de empujar una visión de iglesia en cada una de nuestras comunidades, de cada uno de ustedes como pastores, también dependen de un pastor, que en este caso pues es su párroco, el pastor de sus parroquias, quien va conduciendo a este rebaño. Y esto particularmente dentro de la renovación y de pues esta libertad que el Espíritu nos da, siempre corre el riesgo de la emancipación. El hombre, uno de los grandes peligros que siempre tiene, es que siempre busca la libertad sin condiciones. Una libertad en donde no se entrega el amor. El primer pecado que cometieron nuestros primeros padres fue precisamente eso. Dios les pedía que le dieran su libertad, que le dieran oportunidad a Dios de conducir sus vidas, que Él tenía un proyecto particular para cada uno de ellos, pero no. Decidieron que Dios no iba a decidir sobre sus vidas y que ellos tomarían sus vidas por su propia mano. Esto pues dio ocasión a la ruina del ser humano, y esto ha pasado siempre. Queremos ser libres, no queremos entregar nuestra vida a nadie, y Jesús nos pide que se le entreguemos, como lo hemos dicho hoy, que se le entreguemos por amor. Él quiere ser el Señor de nuestras vidas, Él quiere mandar en ellas y quiere ordenarlas, pero veíamos hoy cómo se da la resistencia en nosotros para que Él pueda libremente dirigir nuestra vida. El texto que leemos del Evangelio de Mateo nos presenta uno de los momentos decisivos en la comprensión de la Iglesia que el Señor quería formar. La elección

donde Pedro es la imagen visible de Jesucristo como pastor. Él va a desarrollar una iglesia que necesita tener una imagen visible que pueda conducir, como él lo ha hecho, a los apóstoles a lo largo de la historia de toda nuestra iglesia. Jesús haría bien lo que sucedería en la iglesia si no tenía un pastor visible que pudiera continuar con la obra y darle unidad y seguridad al rebaño. Este pastor debería de contar, como lo había hecho él con sus apóstoles, con esa libertad, con esa adhesión, con ese querer hacer lo que el pastor nos dice y no ser ovejas rebeldes que queremos andar brincando por los montes, arriesgándonos a que el lobo nos coma, como muchas veces ha sucedido a lo largo de nuestra iglesia. Él mismo declaró, tomando las palabras de Zacarías, las repite Mateo, las repite Jesús en el Evangelio de Mateo, en el capítulo 26, dice en el verso 31, heriré al pastor y las ovejas del rebaño se dispersarán. Es decir, si no tenemos una imagen visible, si no tenemos alguien que vaya dirigiendo a la iglesia, que vaya dirigiendo a nuestros grupos, imagínense qué sería de sus grupos si no tuvieran un pastor, si no tuvieran a gente como ustedes que los van dirigiendo, que les van llevando a los buenos pastos, que los van previniendo de dónde están las dificultades. Veíamos en esta última charla la necesidad de hablar sobre temas morales también en nuestros grupos para que no haya confusiones en medio de todo este desorden que hoy pues la maquinaria de las redes sociales va produciendo para confundir a nuestra gente. Por eso el texto de hoy nos presenta a Pedro como esa roca sobre la que Jesús edificaría la iglesia. Él sería no solo la roca, sino el pastor que conducirá a su rebaño a la casa del Padre. Y subrayo su rebaño porque es el rebaño del Señor. Todos nosotros los que somos pastores, yo de los grupos que he fundado, de las organizaciones que he fundado, soy su pastor, pero el pastor verdadero es el Señor. Yo funjo solamente como su enviado y por eso la alta responsabilidad que tengo delante de él, porque las ovejas son de él y me van a pedir cuentas de todas y de cada una de ellas. Gracias a Dios que el Señor no me consideró para ser obispo, porque imagínense si uno como párroco tiene el peso de toda una comunidad. Ahora imagínense un obispo que tiene toda una diócesis, e imagínense al Santo Padre, al Papa, que tiene la responsabilidad sobre toda la iglesia. Y les decía en una de las charlas, les decía la importancia de ver que nuestra gente verdaderamente crezca, que la gente verdaderamente se convierta, que avance, porque eso es lo que garantiza que el rebaño va a ir caminando según el designio del Señor. San Juan, que escribe al final del siglo primero, cuando ya se han pues desatado polémicas sobre la realidad querida por Cristo, empiezan las herejías, el gnosticismo y algunas otras cosas más que ya empezaban a circular en la iglesia, pues era necesario que alguien diera la razón. O sea, Jesús pues no podía quedarse aquí eternamente, ¿verdad?, hasta que esto terminara, que hubiera estado bien. A todos nos hubiera gustado conocerlo y verlo aquí personalmente como lo vieron ellos, pero no lo decidió así. Él quería que un hombre como nosotros continuara la obra de Cristo. Y por eso San Juan nos relata este texto en el capítulo 21 de la conversación que tiene con Pedro. Dice en el capítulo 21 a partir del verso 15, cuando acabaron de desayunar, Jesús dijo a Simón Pedro, Simón, hijo de Juan, ¿me amas más que estos? Sí, Señor, tú sabes que te quiero. Le contestó Pedro a Jesús, y Jesús le dijo, apacienta mis corderos. Volvió a decirle por segunda vez, Simón, hijo de Juan, ¿me amas? Sí, Señor, tú sabes que te quiero, contestó Pedro. Jesús le dijo, pastorea mis ovejas. Jesús le dijo por tercera vez, Simón, hijo de Juan, ¿me quieres? Pedro se entristeció porque la tercera vez le dijo, ¿me quieres? Y le respondió, Señor,
Tú lo sabes todo. Tú sabes que te quiero. Apacienta mis ovejas, le dijo Jesús. En el texto de hoy vemos cómo Jesús, el Hijo de Dios, deja a un hombre como nosotros para que sea un pastor. Un pastor. Alguien que conduzca a las ovejas. Y esto que en la iglesia lo vemos reflejado, como lo veremos en un momento más, en el Papa, tiene que tocar también a cada uno de nosotros. Hoy el Señor te vuelve a preguntar, a ti que eres líder, ¿me amas? ¿Me amas más que estos? ¿Verdaderamente me quieres? Pues si es así, encárgate de mis ovejas. Cuídalas, apaciéntalas, pastoréalas. Ve que ninguna se te pierda. Qué responsabilidad, hermanos. Qué responsabilidad. La palabra de Dios ha designado a Simón como la roca en la que cimentará su iglesia. Y esa es una verdad que no puede cambiar, pues viene directamente de aquel a quien hemos reconocido como Dios, Jesucristo. Él es el que ha nombrado a Pedro como ese instrumento de la gracia para conducir a su rebaño. Jesús mismo, Dios mismo, lo escogió. En este texto Jesús deja claro que su imagen no puede estar basada en opiniones ni en una revelación que no venga de Dios. Por eso le dice a Pedro, bienaventurado eres, Simón Pedro, porque esto no te lo reveló ni la carne ni la sangre, sino mi Padre que está en el cielo. No viene de las opiniones. No podemos opinar sobre esto, porque no viene de una opinión, sino es un mandato de nuestro Señor. Nadie puede decir, dice San Pablo en su carta a los Corintios, dice, nadie puede decir Jesús es el Señor, excepto por la acción del Espíritu Santo. Entonces, vemos cómo esta revelación que tiene Pedro es lo que le da el signo a Jesús de que Él es el escogido por el Padre. Tú ya no serás ahora Simón, ahora eres Pedro. Platicaba en algún momento de este día a propósito de este tema y decía, que no le dijo, a partir de ahora te llamarás, sino tú eres, del verbo ser. Él es la roca, Pedro es la roca, no es un apodo, no es algo que se dice de él. Él es la roca, Él es la kefa. Jesús quiso usar esta imagen de kefa porque en griego kefa significa roca, es la roca sobre la que se planta una casa, es una roca muy grande, esa de la que habla Jesús en el capítulo 7 del Evangelio de Mateo, de aquel hombre que pone su casa sobre una kefa, sobre una roca. Entonces Jesús quiere que su iglesia esté bien cimentada de tal manera que no se mueva, que se mantenga estable, y para ello necesita una roca. Pero kefa también quiere decir cabeza, en griego significa también cabeza. Es decir, ahora Simón es el guía, es la cabeza, es quien dirige ahora a este grupo de los 12. Él es el primero entre ellos. Él es el que tiene el primado de la iglesia para dirigir ahora en nombre de Cristo, dirigir la iglesia. Con esta palabra kefa, él designa claramente a una persona que quiere que no se desquebraje con el tiempo, sino que se mantenga firme en la doctrina revelada por Cristo. Y a lo largo de todos estos años, todos estos siglos, a pesar de que hemos pasado en la iglesia por situaciones verdaderamente complejas, complicadas, si vemos toda la época medieval, los papas que hicieron realmente un desastre, ¿verdad?, en sus vidas y en tantas cosas, y aún así la iglesia permanece.
y la iglesia sigue firme en la enseñanza de Jesucristo. Por eso era importante tener a alguien que pudiera seguir adelante con esto, a pesar de todas las situaciones que aún internamente van sucediendo dentro de nuestra iglesia. Esta acción de Jesús es tan relevante como muchas otras en las que Dios, para confirmar la misión de la persona, le cambia el nombre de manera que desde ese momento en adelante lo puedan reconocer con una misión. Su misión es ser roca, firme. Su misión es ser Kefa, dar dirección, llevar adelante, tener la visión. Yo realmente, pensando ahora ya en estos últimos papas que pues, nos han tocado vivir, ¿verdad? Cuando pienso en San Juan Pablo II,

0: Sacerdocio pontificio, todo está escrito, no todo por él, pero sale de una junta a otra, y luego se va a una celebración, y luego regresa, y luego a otra, y ahora que se mueve por todo el mundo, y aún así se da tiempo para escribir, para orar. 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
4: Cuando algo se interpone a las cosas de Dios, ahí tenemos nosotros que tomar el camino del Señor, aunque esto implique dolor y sufrimiento. Y esto es lo que se llama la libertad suprema del amor en nuestras vidas. Amar, hermanos, significa necesariamente salir de uno mismo, pues el egoísmo dice, la vida es mía, mientras que el amor dice, mi vida es un don que he recibido para entregarlo. Continuamos hoy, como comentaba al principio, vamos a leer, leímos ya los siguientes versículos del Evangelio de Mateo, donde lo dejamos la semana pasada, en donde, como recordaremos, Pedro, inspirado por el Espíritu,

El camino que nos propone es el camino de la cruz. El Evangelio de hoy, para desconcierto de sus discípulos, ya lo comentaba también el comentador, les dice que tienen que ir a Jerusalén a morir. Y esto, pues, la verdad, desconcierta terriblemente a los discípulos, principalmente a Pedro, porque el Mesías que ellos esperaban, pues era un Mesías guerrero, un Mesías triunfador, un Mesías que se iba a sentar en el trono de David y que reinaría en la casa de David. Realmente era la esperanza, era el Mesías que tanto habían estado esperando durante tanto tiempo para quitarse de encima finalmente a los romanos, que recordarán que primeramente estuvieron los griegos, luego pues los lograron echar para afuera, prácticamente con la muerte de Alejandro Magno, y luego llegaron los romanos en esa expansión de su imperio que pues terminó convirtiéndolos no propiamente en esclavos, sino en parte de sus colonias conquistadas. De manera que entonces este Salvador pues no puede ser, o sea, no puede ir a la muerte. Pues entonces, ¿a quién estamos siguiendo? Imagínense ustedes el desconcierto y de alguna forma pues la tristeza de pensar que venimos siguiendo a alguien que no es realmente el que esperábamos, ¿no? Pedro, pues, que lo había reconocido como su Mesías, pues ahora le cuesta trabajo, como creo que nos cuesta a todos nosotros, seguir el camino de Jesús, que es el camino de la cruz. Y quizás este sea también uno de nuestros grandes problemas. Queremos en general que Cristo pues sea aquel que nos llena continuamente de bendiciones. Queremos, como pensaban los judíos, que nos libre de todo, especialmente hoy, del tema de la enfermedad, de la pobreza, que termine con toda la violencia en las calles. Queremos que nos lleve a la vida eterna. Y bueno, todo esto, la verdad que sí lo puede hacer el Señor, pero realmente ahora nos pide, muy bien, todo eso lo tendrás. Recordarán ustedes el pasaje del joven rico, particularmente en el capítulo 10 de Marcos, en donde le dice Pedro, y bueno, pues nosotros te hemos seguido, ¿y qué esperamos? Pues les dice en palabras cortas, el 100 por uno de todo lo que dejaron, pero en este mundo también va la persecución. Es decir, no todo es miel sobre hojuelas. Seguir a Jesús siempre nos presenta por delante un camino que no se presenta sencillo, sobre todo al inicio, cuando el Espíritu Santo todavía no ha tomado fuerza, como es el caso de Pedro, de los apóstoles, en donde todavía la oscuridad del mundo, los pensamientos, las expectativas de nosotros no son precisamente, como lo dice hoy, no son los pensamientos de Dios, sino los pensamientos que nuestro corazón humano busca. Nadie quiere sufrir, nadie quiere estar enfermo, todo mundo quiere conservar la vida, quiere protegerse, quiere acumular para tener siempre seguridad. Pero el camino del Señor no es así. Es un camino de libertad, es un camino en donde las cosas pueden estar en un momento muy bien y en un momento realmente muy complicadas. Ahorita uno de los ministros, mientras me revestía, me hacía notar, yo no estaba tan enterado, que en África pues se ha desatado prácticamente desde Semana Santa una terrible persecución contra los judíos, contra los cristianos. Han matado muchísimos hermanos allí en Nigeria. Nosotros hoy tenemos otro tipo de persecución. Yo les he dicho en alguna ocasión que ser joven, ser estudiante de universidad y ser cristiano es complicado, porque si nuestro cristianismo se hace visible delante de los demás, el bullying lo tenemos completamente asegurado. Y digo el bullying como menos, ¿verdad? Porque si uno un momento dado enfrenta a los compañeros o a los maestros sobre tema que tiene que ver sobre el aborto o algunos otros de estos temas delicados, en donde la Iglesia Católica tiene pues perfectamente bien definido cuál es el pensamiento cristiano, pues nos vamos a topar con un pensamiento del mundo que es totalmente contrario a lo que el Señor nos ha marcado, ¿no? Y creo que es importante este evangelio porque hay que hacer una revisión de nuestra vida.

0: Y creo que tendríamos que aceptar que vivimos en una sociedad complicada, compleja, una sociedad que a través del mass media principalmente, pero también de todo lo que es la televisión, lo que es las películas, normalmente nos presentan imágenes para que en nuestro corazón vaya siempre la idea de retener, de acumular, de proteger nuestros bienes y sobre todo de evitar el sufrimiento. Ante esta lógica que nos presenta normalmente el mundo, que la hace ver, pues, que no es la lógica de Dios, sino es la lógica del mundo. Y cuando hablamos del mundo, tendríamos que hablar de ese concepto que hoy hemos escuchado en el texto de San Pablo, en este capítulo 12 de Romanos, de la mundanidad, de aquello que el demonio va plantando como criterios dentro de nuestro mundo. Ya en otras ocasiones les he invitado a ver, está en la plataforma de Prime, vale la pena verla, la película de Nefarious. A veces pensamos que es así, todo este tipo como todas esas películas chafas que han hecho y que nos asustan, ¿no? Donde el demonio y crímenes y un montón de cosas de esas, sangre y demás. Aquí no hay nada de esto. Aquí Nefarious está basado en una novela que se llama Nefarious Plot, o sea, el proyecto de Satanás para destruir al ser humano. Nos va presentando en un diálogo que va teniendo con un psiquiatra. Todo esto ocurre dentro de una prisión, es un preso al que van a ejecutar. Y revela de una manera verdaderamente abierta, ustedes lo podrán aquilatar si es que la ven, verán cómo realmente lo que dice el Nefarious es verdaderamente lo que está pasando en nuestro mundo. Todo esto que nosotros vivimos es un proyecto de Satanás, que prácticamente empieza a desarrollarse de una manera más contundente después de la Revolución Francesa, en el siglo XVIII. Pero vale la pena porque nos deja ver cuál es la lógica del mundo y cómo nos la ha vendido y nosotros la hemos aceptado como cristianos. Y esa lógica del mundo no nos lleva a Dios. Y esto lógicamente pues nos pone en una situación compleja, como le pasa a Pedro. Pedro, cuando escucha que el Mesías, la idea de Mesías que él tenía, ahora se empieza a transformar en algo completamente diferente, él tiene que cambiar su perspectiva. O sigue ahora a Jesús con sus loqueras, porque realmente, si debemos de ser honestos, en ese momento, igual que en el capítulo 6 de Juan, cuando les habla de que tienen que comer de su carne y beber de su sangre, es decir, la expresión que utiliza Juan es completamente precisa en cuanto a que lo que tienen que hacer es antropofagia, es decir, comer masticando un pedazo de la carne de Cristo. Obviamente, pues la mayoría de sus discípulos se fueron. Jesús les pregunta, ¿y ustedes también se van a ir? Es decir, la cosa las palabras de Jesús en estos dos hitos resultan verdaderamente tremendos. Hay que tomar una decisión. En el Evangelio de Juan, que dicen, esta doctrina es sumamente difícil, ¿quién la puede seguir? Pedro dice, yo ahí le agrego parte de mis palabras, Señor, la verdad no entendemos nada de lo que estás diciendo. No entendemos eso de que tenemos que morderte, que tenemos que arrancarte un pedazo de carne, masticarla y tragárnosla. No entendemos eso, ¿sí? Pero tú tienes palabras de vida eterna. Así que, ¿a dónde iremos? Te vamos a seguir. Eso es un acto de fe ante una propuesta ilógica, irracional. Lo mismo aquí. Tienen que venir detrás de mí. Tienen que caminar conmigo. ¿Hacia dónde? Hacia la muerte. Es decir, no vamos a ir a ningún castillo, no vamos a tener un trono, no vamos a tener todas esas imágenes que el mundo ha previsto para los reyes. Estoy hablándoles de una situación completamente distinta. Jesús le dice a Pedro que estas palabras son generalmente, como incluso en la lectura que hoy tenemos, están traducidas incorrectamente, porque parecería que le dice que Pedro es Satanás. O sea, y esto, bueno, pues obviamente que lo han utilizado muchísimo los hermanos separados para decir que el Papa Pedro, ¿verdad?, es Satanás. Y esa es una traducción totalmente incorrecta, porque lo que dice realmente es va de retro Satana, va del verbo ir o venir, puede ser, depende cómo se traduzca. Ve detrás de mí, no seas como Satanás. Es decir, lo que está diciéndole es sígueme y no busques obstaculizar el proyecto salvífico de Dios. Esa es la traducción, sígueme. Y por eso los siguientes versículos hablan precisamente del seguimiento de Cristo. Y es un momento entonces en donde ante la irracionalidad del discurso de Jesús, ante la irracionalidad de muchos de los textos del Evangelio, nosotros, cada uno de nosotros, tiene que tomar una decisión determinante. ¿Voy a morder a Cristo? ¿Voy a masticar su carne y me la voy a tragar? Sí. Es una decisión. Muchos se fueron. Pedro no entiende tampoco. Ni los demás apóstoles entienden. Entenderán hasta la última cena, al final de la historia, pero no antes. Antes de eso tienes que hacer un acto de fe ante la irracionalidad de la propuesta. Aquí ante la irracionalidad de hay que ir a morir. Ay, Carlito, espérame, ¿cómo que a morir? Pues no íbamos a reinar. Recordarán el diálogo de la mamá de Santiago que les dice, pues vengo a pedirte que mis hijos se sienten a tu derecha y a tu izquierda. O sea, ideas completamente, pues, de lo que sería el reinado según el mundo. Pero esta no es la mentalidad del Señor. En Mateo 12:30 dice, el que no está a favor mío está contra mí, y el que no recoge a mi lado desparrama. Es decir, no hay opciones intermedias. Y este es un problema de nuestra iglesia en general, la mediocridad, la participación en las cosas sencillas, simples. Creo que a la mayoría de nosotros, ciertamente que a muchos otros sí les es incómodo venir a misa. Y por eso únicamente entre el 10 y el 12% de los bautizados vienen a misa. Todos los demás ni a misa bien, les hace incómodo. Esta única prescripción de venir a misa se les hace súper incómodo. El domingo es para mí, no para el Señor ni para nadie, es para mí. Pero bueno, para nosotros que estamos aquí, pues no se nos hace incómodo. Pero ¿qué tal si hablamos de hablar del diezmo? Hace poquito hablábamos sobre esto, un grupo de hermanos, y hablábamos de lo que es el diezmo, es decir, el 10% de lo que ganas. Es decir, una persona que gana 100 mil pesos al mes, pues tendría que dar de diezmo cada mes 10 mil pesos. ¿Ese es el diezmo? Pero ahí como que empezamos a la irracionalidad, no me va a alcanzar. Cuando te peguen en una mejilla, pon la otra. No, a ver, señor, se me hace que no has entendido de qué se trata esto, ¿no? Al que te quite el manto, dale también la túnica. Válgame, santo Dios. Es la irracionalidad del Evangelio. Y tenemos que tomar una decisión. Nos hace ver que no obstante que podemos hacer una profesión de fe, la vamos a hacer en unos momentos más, la cual siempre será, como en el caso de Pedro, alabado por Dios, qué bueno que crees en mí, qué bueno que me reconoces, pero no es suficiente. Porque apenas salimos de aquí y nuestro pensamiento, esa fórmula que acabamos de decir, se queda simplemente como eso, una fórmula que muchos pueden decir. Pero, ¿qué pasa cuando te subes a tu automóvil? ¿Mantienes la lógica, la dinámica de Cristo? la dinámica del Evangelio, o ya ahí ya no opera. Decía el padre de feliz memoria, Juan José Hinojosa, paz descanse, decía que en la capilla, hablando nosotros en el seminario, decía, la capilla tiene el escalón mágico. Todos los templos no pueden estar al nivel de la calle, no pueden estar a nivel de los demás, del más piso. Siempre tiene que haber un escalón. Y él decía que ese escalón es mágico. ¿Cómo se comporta la gente cuando sube el escalón? Es diferente. Pero apenas baja el escalón y regresa a la normalidad. Como si hubiera un switch ahí. ¿Me switcha al modo mundo o me switcha al modo religioso? No, hermanos. No es un switch, es un chip. Es un chip que se instala el día de nuestro bautismo y que nos convierte en cristianos. El Evangelio de hoy entonces nos presenta las dos lógicas con las que tenemos de lidiar. La lógica del mundo que nos invita a no sufrir, a evitar a toda costa el sufrimiento, a protegernos y evitar todo sacrificio. A primero pensar en mí y dejar de lado el proyecto de Dios. Por otro lado está la lógica de Jesús que escuchamos hoy en el Evangelio. Si alguien quiere venir en pos de mí, niéguese a sí mismo, tome su cruz y me siga. Imagínense para la gente del tiempo, nosotros hoy las cruces las imaginamos como la cruz de Cristo, lo que tenemos ahí, que la vemos en las películas. A la gente a lo que se lo dijo esto, no está pensando en eso. Él está pensando en la crucifixión, en ese acto barbárico que ejecutaban los romanos, en donde le clavaban a la persona las manos, los pies, y lo dejaban morir ahí. Normalmente duraría 3 o 4 días en la cruz, mientras los pájaros les comían los ojos, la lengua, las orejas, mientras iban desgastando, porque el crucificado no moría de otra cosa sino de asfixia. Cuando sus pies ya no podían soportar el peso, estaban clavados y por eso ahí se sostenían, pero poco a poco van perdiendo fuerza porque las heridas van sangrando, continúan goteando sangre todas las heridas hasta que finalmente pierde fuerza y muere por asfixia. Cuando Jesús habla de la cruz, está hablando de eso, hermanos. No de las películas que nosotros vemos ahí donde vemos a Jesús cargando su cruz. No era un espectáculo. Así como nosotros podemos ir a ver el desfile ahora en septiembre, el desfile nacional, todo esto, y pues decimos, ¡ah, qué bonito! Pero Jesús está hablando de algo muy grueso. Aceptar ser crucificado, ser humillado, ser vilipendiado, tener una muerte terrible. El verso 25 de este texto es la invitación a tomar una determinación. ¿Seguir a Jesús o seguir al mundo? La primera nos habla de un camino que se presenta difícil. Hay que reconocerlo. Que requerirá renuncias, pero que llevará a la vida eterna, a la paz y a la verdadera alegría. El otro camino es el camino que se presenta aparentemente fácil, colmado de placer, pero que conduce finalmente a la frustración, a la soledad y a la oscuridad. Y cuando hablamos del camino difícil de Jesús, no quiero con ello referirme a buscar el sacrificio. La gente piensa que entrar, ser cristiano, es ir para que le den de latigazos, cosas que hemos visto en las películas y todo esto. No, no se trata de ir a buscar el sufrimiento, la mala vida. Por supuesto que no. Los demás amigos de Jesús siguieron siendo ricos. Nicodemo nada más dio la mitad de sus bienes, se quedó con otra mitad. Si tenía 10 millones, se quedó con 5, pues no la iba a pasar mal. No se trata de buscar ese sufrimiento por sí mismo, porque no somos ese tipo de personas. Significa simplemente buscar hacer la voluntad del Padre, aun cuando esta voluntad del Padre nos lleve a una situación difícil, que en algunos casos, como el de los mártires o el de Jesús, pues es la muerte. No todos los santos murieron martirizados. Ustedes han oído hablar de Sor Luz, han oído hablar de Sor del Carmen, o han oído hablar de Conchita Cabrera. Ellos no murieron como mártires, ellos murieron. Conchita primero fue esposa, madre, y luego fue religiosa. O sea, hacer la voluntad de Dios, la que Dios tenga para ti. Ser esposo, ser padre, ser hijo, ser estudiante, significa decidirse a tener a Jesús y sus mandamientos por encima de todo, incluso de nuestros más caros valores, como pueden ser nuestra propia familia, al punto de que Jesús dice en Lucas capítulo 14, si alguien viene hacia mí y no aborrece a su padre o a su madre, a su mujer e hijos, a sus hermanos y hermanas, y aún hasta su propia vida, no puede ser mi discípulo. Y vuelvo a insistir en el verso 27, el que no carga su cruz y me sigue, no puede ser mi discípulo. O sea, hasta los valores más importantes, y la traducción que tomé aquí dice aborrecer, realmente es una acción de preferencia. Es decir, hay una prioridad en nuestra vida, esa es la decisión, priorizar a Cristo. Y ese priorizar a Cristo significa que cuando las cosas se ponen difíciles por seguir a Cristo, tengo que seguirle pedaleando, no me puedo rajar. Que cuando tengo que elegir entre valores muy hermosos y pues fundamentales, como puede ser mi padre, mi madre, mi familia, si se opone, si esto obstaculiza el proyecto de Dios para mí, tengo que dejarlo de lado. Hay muchos testimonios, sobre todo en el seminario y en la vida religiosa, y pensemos simplemente en Santa Clara, o sea, la oposición tan terrible de los padres para que entren a la vida religiosa. Muchos sacerdotes, incluso algunos de mis compañeros.
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11: El Alzheimer es la causa más frecuente de demencia en el mundo.
12: El Papa León XIV ha nombrado recientemente al máximo responsable de los Caballeros de Colón, el caballero supremo Patrick E. Kelly, como miembro del Dicasterio para los Laicos, la Familia y la Vida. Este nombramiento se produce menos de un mes después de la convención número 144 de los Caballeros de Colón, que tuvo lugar en Denver, Colorado. Los asistentes recibieron un mensaje del Papa que les agradecía su trabajo y les animaba a seguir adelante. Los caballeros han contribuido al crecimiento de la Iglesia en Estados Unidos. Su fundador, el padre Michael McGivney, fue beatificado por el Papa Francisco en octubre de 2020. Son una organización volcada en el servicio, que en 2025 ofreció más de 48 millones de horas de voluntariado y aportó 200 millones de dólares a sus comunidades locales. También contribuyeron a las restauraciones del Vaticano y a proveer seguros de vida a familias. Patrick E. Kelly se unió a los Caballeros de Colón en la universidad en 1983 y en 2021 se convirtió en el supremo caballero de la Organización Católica de Servicio Fraternal. El señor Kelly vive con su mujer e hijas en Estados Unidos, donde sirvió más de 20 años en los Navy. Es graduado en Derecho y Económicas, además de haber hecho un máster en Matrimonio y Familia. El señor Kelly se pronunció oficialmente sobre el nombramiento. Desde nuestra fundación, obra del beato Michael McGivney en 1882, los Caballeros de Colón se han dedicado a fortalecer la fe de los laicos católicos, a apoyar la vida familiar católica y a fomentar una cultura de la vida. Espero con interés poder apoyar esta labor vital de la Iglesia Católica y prometo, como siempre, la lealtad y las oraciones de nuestros 2,2 millones de hermanos caballeros de todo el mundo por nuestro Santo Padre. El señor Kelly ha trabajado tanto en el ámbito militar como en el servicio público, entre ellas el diálogo interreligioso y la lucha contra el terrorismo. Desempeñó funciones de enlace entre el gobierno de Estados Unidos y la Santa Sede y ha formado parte del Consejo de Administración de varias organizaciones católicas. Además, él y su esposa ingresaron en la Orden de Malta un día antes de su nombramiento en el dicasterio.
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9: Son las 9:04.
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22: Calor. 8 de la noche y qué calor el que se sentía. Bueno, gracias a Dios, una mañana fresquita hoy. Muy bonito el cielo rosado del amanecer. Felices y contentos de estar aquí en Familia Nueva. Saludemos a Yurán. Yurán Rodríguez, muy buen día para ti.
23: Hola, hola, muy buenos días, doctora Hunter. Buenos días a nuestra querida audiencia de la 1540 AM. Un placer enorme para mí poder acompañarles en este ombliguito de la semana. Miércoles, sí es miércoles hoy, ¿verdad?
22: Miércoles 2 de septiembre, así es.
23: Efectivamente, miércoles 2 de septiembre del 2026, 7 de la mañana, 4 minutos y 28 segundos.
22: Mira, mira.
23: Sí, un minutillo.
22: Por ahí se fue.
23: Cosas que pasan, no pasa nada. Igual acá estamos contentos de poder acompañarles en esta mañanita de miércoles.
22: Fresquita mañanita después del calor de ayer.
23: Muy caliente ayer en realidad. Mire, le soy sincero, no la sentí yo tan fresquita la mañana.
22: ¿De verdad?
23: Sí, en serio.
22: Bueno, a mí me parece que está algo fresquito.
23: Muy bien, Doc.
22: Vamos a ver, vamos a ver. Definitivamente calor también para hoy, hay que estar preparado.
23: Sí, sí, sí. Bueno, se esperaba una semana con esta ola de calor acá en el área metropolitana y en otras zonas del país. Así que, pues bueno, la recomendación es que nos mantengamos bien, bien hidratados, por favor. Suficiente agua, agua fresquita, si puede por ahí algún suero también, algún rehidratante, si
22: supuesto.
23: Es necesario. Y recuerde, cuídese mucho y cuida a quienes están a su alrededor.
22: De acuerdo, por supuesto que sí. Bueno, hemos pensado, programado, planeado dos temas muy interesantes para esta mañana. El primero de ellos, me gusta mucho este primer tema, en realidad, ¿sabes, Yurán? Porque es como, se puede plantear como ese juego de palabras que tanto me gusta y nos hace pensar en realidades concretas. La producción lo plantea como el arte de no perderse. Yo no sé si ustedes han experimentado algún día realmente estar perdidos. O sea, no saber en dónde están geográficamente hablando, y no saber cómo van a salir de allí. O sea, me perdí. Claro, no tengo GPS, ni mapa, ni ninguna de esas cosas. Sí. Y estoy ahí sin saber realmente en dónde estoy, ni para dónde tengo que ir. Yo recuerdo cuando inicié en el convento, el convento estaba en otra ciudad distinta, que yo había visitado en 3 ocasiones. Quizás, bueno, unas 6 ocasiones, digamos. Pero claro, de visita es muy distinto. Pero ya cuando estaba viviendo allí, en Villavicencio, en el Llano de Colombia, qué bonito lugar. Algún día tenía que ir a ayudar a hacer las compras. Entonces me dijeron, se va a encontrar con la hermana fulana que va a llegar a tal parte. Entonces usted va a llegar ahí y de ahí salen a donde van a hacer las compras. Y en esa época, pues no mucho teléfono celular ni nada tampoco, sí, o sea que
23: claro.
22: Agarras el servicio público aquí de bus y de te bus. Bajas en tal parte. Virgen Santísima, yo no sé si me bajé antes o después, pero es aterrador en realidad.
23: Sí, el sentirse perdido.
22: Claro, no sé para dónde ir, o sea, si camino para un lado, camino para el otro, me da lo mismo porque no sé. Ahora, en nuestra vida cotidiana podemos perdernos, y aquí viene el juego de palabras, entre la trampa del éxito y la fuerza de la tormenta. Entre la trampa del éxito y la fuerza en la tormenta, digámoslo mejor así. Qué interesante, la trampa del éxito.
23: Sí, porque puede ser esa, a ver, como ponerte una venda en los ojos a lo mejor y pensar de que como ya he llegado a la cima,
22: ya soy lo máximo.
23: Sí, ya después de acá no hay más.
22: Pobres ustedes mortales allá.
23: No hay más después de esto, ya no hay más escalones y por supuesto me siento solo aquí.
22: Claro.
23: No hay quien me acompañe y el resto de las personas están así viendo, yo las estoy viendo por debajo del hombro.
22: Imagínate.
23: Es una trampa en realidad.
22: La fuerza en la tormenta. Uh-huh. Bueno, en esos momentos de dificultad, de angustia,

0: Entiendo ese tema, me gusta mucho. El arte de no perderse en la trampa del éxito y en la fuerza de la tormenta. Y en nuestro segundo tema, segundo bloque, segunda y tercera hora, vamos a hablar sobre el uso de las pantallas y el regreso a las clases. ¿Cómo conciliar estas cosas? Y es que sí, definitivamente, ya están los chicos en las primeras semanas, la mayoría de ellos, conozco una escuela que empieza la próxima semana, pero la mayoría de las escuelas ya están...
1: De regreso.
0: Hemos vivido una aquí en el área, quizás 2 semanas de clases ya casi, pero en familia yo creo que sigue estando esa situación. ¿Cómo mediar como padres el uso de las pantallas en los hijos en este tiempo de regreso a la rutina, de regreso a lo de todos los días? Y me gusta mucho el tema, también porque particularmente en la última hora vamos a hablar concretamente de qué hacer cuando hay resistencias. O sea, cuando nuestros hijos, algunos quizás ya preadolescentes o adolescentes, ponen resistencias a la disciplina que papá o mamá quieren colocar en relación al uso de las pantallas.
1: Y que se juntan muchos factores en este tema, pienso yo.
0: Claro que sí.
1: Pues bueno, el uso de las pantallas hay que verlo con que nuestros hijos pues han nacido en la era de la tecnología, en la era del apogeo de la tecnología.
0: Y que incluso lloraban mucho de las tareas, muchos de los ejercicios de la escuela, necesita el uso de pantallas.
1: Y incluso las mismas escuelas proveen dispositivos.
0: También,
1: para los muchachos. Sí. Pues así que... De por sí hay que sentar la base de que no podemos exentar a nuestros hijos de estar con dispositivos.
0: No más pantallas, nunca más.
1: Bueno, eso sería una utopía.
0: No es realista.
1: No es una realidad, no es una posibilidad de incluso pensar de que van a estar lejos de los dispositivos. Y entonces acá está la misión de papá y mamá. ¿Cómo podemos gestionar de mejor manera el uso de los dispositivos cuando no es para el uso... educacional, porque
0: escolar.
1: Lo vamos a hablar desde la perspectiva del regreso a clases, pues entonces los dispositivos que necesitan utilizar para su escuela, no los podemos limitar en realidad, porque les estamos limitando su aprendizaje y su desarrollo, pero en el uso recreativo, ahí es donde tenemos que entrar muy, muy de cerca, pues a darles herramientas necesarias a nuestros hijos para que vean de que afuera hay un mundo... Más allá de las pantallas también.
0: Más allá de las pantallas, imagínate. Esa expresión me gusta. Hay un mundo más allá de las pantallas. Bueno, vamos a hablar de eso en nuestro segundo bloque.
1: Lo podríamos enmarcar esa frase.
0: Me gusta. Hay un mundo allí, más allá de las pantallas. Hay un mundo allí afuera, más allá de las pantallas. Explora. Qué chévere. Muy, muy bonita. Bueno, vamos a hacer un momento de oración antes de entrar de lleno al tema que nos corresponde. Le invitamos donde usted se encuentra en este momento. Únase en un solo corazón con nosotros y digamos juntos. En el nombre del Padre, del Hijo y del Espíritu Santo. Amén. Buen Jesús, queremos darte gracias en esta mañana por todo tu amor derramado sobre nosotros, nuestras vidas y los nuestros, día a día, cotidianamente. Nos has amado, Señor, antes de nuestra existencia. Y nos amarás por toda la eternidad. Gracias por lo que pasa en medio de esas cosas, por esta vida que nos regalas, por este tiempo que nos das, por esa oportunidad que nos das de estar juntos, de orar unos por otros. Así como en el Evangelio, Señor, te piden orar por la suegra de Pedro que está enferma. Te piden que hagas algo por ella. Queremos nosotros colocar delante de ti la vida, las necesidades, las circunstancias concretas de todas estas personas que se acogen a nuestra oración. Te pedimos con esas palabras del Evangelio, Señor, que hagas algo por ellos, que llegues a su corazón, a su mente, a su cuerpo, a su capacidad de perdonar, de reconstruir la vida, que llegues a todo ello, Señor, con tu fortaleza, con tu gracia, con tu amor, con tu sanación. Te damos gracias por todo lo que haces, por todo lo que seguirás haciendo. Tu acción, Señor, queremos notarla en cada momento de nuestra vida. Danos por tu experiencia.

0: Espíritu Santo en nosotros, esa gracia de darnos cuenta de tu acción amorosa, redentora, salvadora en nosotros. Lo pedimos en tu nombre, Jesús, porque eres Dios y vives y reinas por los siglos de los siglos. Amén. En el nombre del Padre, del Hijo y del Espíritu Santo. Amén. Continuamos, seguimos aquí en Familia Nueva con Sabor a Cristo. Vamos pues a compartir este hermoso tema. Me gusta mucho este primer tema, el arte de no perderse, la trampa del éxito y la fuerza en la tormenta. Me gusta mucho una expresión de una canción que dice que las nubes también hacen parte del paisaje. Creo que nos lleva a entender esto, o sea, hay, por decirlo así, hay días buenos y hay días malos. Hay días en que parece que brilla el sol de manera espectacular en nuestra vida, nos sentimos llenos de energía, saludables, capaces de muchas cosas, todo nos sale bien y nos sentimos muy bien. Y hay otros días, en cambio, que como que uno dice, ¿qué fue lo que pasó hoy? Para saber qué fue lo que hice y no volverlo a hacer nunca más. Parece que todo lo que hacemos en esa jornada nos sale al revés, nos sentimos como perdidos a lo mejor, nos sentimos sin mucha claridad, sin mucha fuerza, sin muchas ganas, y problemas y situaciones complicadas, y en realidad eso es la vida. A veces subes, a veces bajas, a veces tú puedes ayudar a los otros y a veces necesitas de la ayuda de otros. Pero aquí lo interesante es darnos cuenta realmente que ni los días buenos nos hacen invencibles, ni los días buenos nos hacen Superman, ni los días buenos nos hacen mejor que los demás, ni las crisis nos definen, ni los momentos negativos dicen quién soy yo. Y ahí va la clave grande, pues es que por decirlo así, la clave de la vida, el secreto de la vida, pues ¿cómo administro lo que va ocurriendo cada día? ¿Cómo administro eso que me va pasando? Porque recuerden ustedes que el asunto no es lo que me pasa, sino la lectura que yo hago de eso que pasa. ¿Cómo me veo yo frente a esto que me está pasando? ¿Y cómo veo yo esto que me ocurre hoy día, esto que me pasa hoy? Un dicho popular por allí: que los días malos nos hagan más fuertes y los días buenos nos hagan más humildes. Ahí va otra vez.
1: Una vez más.
0: Que los días malos nos hagan más fuertes y los días buenos nos hagan más humildes.
1: Sí.
0: Suena bien.
1: Suena bien y
0: qué bonita.
1: Yo creo que incluso sería una, pues a ver, una enseñanza de vida en realidad. Los días malos tienen esa capacidad de hacernos más fuertes.
0: Resiliencia.
1: Porque enfrentamos situaciones que pues que son complicadas para nosotros. Lo hemos dicho en otras ocasiones también, que las crisis son unas oportunidades
0: para crecer.
1: De crecimiento. Depende de tu perspectiva de ver la situación, por supuesto.
0: Claro.
1: Y los días buenos, pues son esa bendición que manda el Señor para que nos sintamos bien y para que nos demos cuenta de que en realidad la vida es bella y que hay tantas cosas buenas, hay tantas bendiciones, sí, que en realidad suceden, pero que muchas de ellas las normalizamos al punto de que pensamos que es lo que tiene que ser.
0: O estamos tan enfocados en los problemas, en las dificultades, que ni siquiera vemos esa otra parte.
1: Sí.
0: Pero mira, en esto que suena muy bien y hace parte de lo que debería, por decirlo así, es ser nuestra posición frente a la vida. Pero a veces en la realidad, ay Dios mío, esto es más complejo de lo que parece. Porque parece que ocurre lo contrario, ¿no? Los días malos nos hacen más frágiles. Los días malos nos rompen. Como que fracturan nuestra voluntad, nuestra fuerza interior. Y los días buenos parece que nos aturden, nos emborrachan de soberbia. Y entonces allí estamos en el peligro del autoengaño. Mira, cuando las cosas van bien, cuando parece que todo vamos de rodadita, dicen por allí, o sea, ¡puf! ni esfuerzo en caminar tengo que hacer. Uh-huh. Todo va tan tranquilo, tan bien.
1: Voy levitando. Sí. Prácticamente.
0: Es muy fácil caer en la trampa del autoengaño, ¿no? Mírame cómo se me sale todo bien. Mira cómo hago bien las cosas. ¿Cómo es posible que los otros vivan mal? ¿Cómo es posible que los otros se preocupen? Estar arriba es sencillísimo. Mira, ¿cómo no llegas a mi nivel? Pues es que mucho de soberbia hay allí.
1: Pienso en esa frase que mucho se dice, el pobre es pobre porque quiere. Imagínate. Lo dice generalmente una persona desde una
0: posición
1: económica bastante mejor. Y en muchas de estas ocasiones, pues hay que ver las oportunidades también. No me refiero solamente al área económica, sino las oportunidades que la misma vida da. Claro, usted decía claro. Esto de que los días malos a veces nos hacen, nos desploman, nos destruyen.
0: Ajá.
1: Y claro, después de todo somos humanos y cabe la posibilidad claro. De que ante situaciones negativas, pues que también miremos el vaso de agua medio vacío en
0: sí,
1: ese sentido.
0: Sí.
1: Y por lo contrario, cuando estamos muy bien, cuando las cosas nos están siendo exitosas, un trabajo bueno, una familia perfecta y todo esto,
0: sí.
1: Pues nos dejamos llevar en algunas ocasiones por todo esto bueno que nos está pasando.
0: La ceguera de la arrogancia.
1: La ceguera de la arrogancia, efectivamente.
0: Imagínate. Bueno, vamos a seguir hablando de este tema. ¿Cómo no caer en la trampa? Ahí está. ¿Cómo no perderme en estas subidas y bajadas de la vida? Bueno, hablemos de ello cuando continuemos nuestro tema. Continuamos aquí en Familia Nueva con Sabor a Cristo. Yo creo que ante esta situación de la arrogancia de los del éxito, de los días buenos y la desesperanza quizás de los días malos, pues el asunto no está en la solución estoica. No siento nada, o sea, ni celebro lo bueno ni reniego de lo malo. No, porque le estamos quitando mucho del sabor a la vida en realidad.
1: Sí, le quitamos importancia a las emociones.
0: Claro
1: también.
0: Que sí, es como si quisiéramos apagar uh-huh. el botón de las emociones.
1: Y, pues,
0: y
1: no.
0: Las emociones vienen con nosotros y nos dan un mensaje sobre muchas cosas de nuestra vida y de la relación con los demás.
1: Efectivamente.
0: Entonces no se trata de apagar las emociones. Se trata más bien de entender, a ver, por una parte, que ese éxito personal, que muchas veces llamamos así, pues en realidad no lo construí yo desde cero. No lo hice yo todo desde el vacío. Claro que no. La inteligencia con que yo analizo los proyectos, la salud que me permite levantarme cada día, la estabilidad del lugar donde nací, la posibilidad de haber asistido a clases en una escuela, en un college, los contactos que abrieron las primeras puertas en mi mundo laboral. O sea, en realidad eso no sale de la nada. Eso corresponde muchas veces a el tipo de relaciones con otras personas. Y es el resultado muchas veces de esa interacción con otros. Y en realidad en muchas cosas y en muchos aspectos tendríamos que admitir que somos muy consentidos, muy privilegiados en muchas cosas. Por ejemplo, mira, el hecho de la salud. Es que pensamos en eso cuando estamos enfermos.
1: Sí.
0: Pero en lo regular no nos damos cuenta de lo privilegiados que somos.
1: Sí.
0: O sea, nuestro cuerpo funciona, no quizás al 100%, pero funciona en muchas cosas muy bien. Pensar en nuestros sentidos, o sea, nuestros ojos ven, nuestros oídos oyen, nuestra nariz huele, podemos mover nuestros brazos, nuestras piernas, es que somos privilegiados.
1: Sí, y a veces ese mismo privilegio no nos deja, a ver, no da paso a que nos hagamos cargo de nuestra salud, diría yo.
0: Ajá.
1: Porque,
0: sí.
1: Pues bueno, mientras no tenga ninguna gripe, mientras no tenga ningún dolor, ni mientras no tenga
0: preocupación cero,
1: alguna
0: cuidado cero,
1: limitancia física, pues bueno, le doy al cuerpo le doy la comida que se me da la gana, pero no pienso en nutrir en realidad mi cuerpo, no pienso en ejercicio, que también es importante, no pienso en descanso, que es importantísimo, o sea...
0: En relaciones positivas.
1: En relaciones positivas, claro, o sea, porque después de todo, sembrar todo este tipo de situaciones que deberíamos hacerlas cuando estamos sanos, cuando estamos saludables, cuando estamos fuertes, para poder mantenernos en esta misma línea. Y si en alguna ocasión, pues, te enfermas o padeces de alguna limitancia física,
0: puedes recuperarte mejor.
1: Te puedes recuperar de una manera más eficiente también.
0: Que sí.
1: Pero pues es esa misma trampa a la que hacemos referencia.
0: Y fíjate que allí, por ejemplo, podríamos decir la luz que nos deja no caer en esa trampa, pongámoslo en esos términos, es de reconocernos como verdaderos administradores. O sea, si yo me doy cuenta que he sido una consentida por Dios, que en muchos aspectos de mi vida he sido privilegiada, pues eso me hace pensar en que necesito ser una buena administradora de todo esto que se me ha dado.
1: Claro, la vida es un regalo que
0: se
1: te ha dado.
0: Claro que sí, se me ha dado, se me ha brindado. Entonces, tengo que ser una buena administradora de todo esto y tengo que mirar quizás a quienes no han sido tan privilegiados. Y ante la pregunta de...
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0: Seguimos aquí en Familia Nueva con Sabor a Cristo, iniciando en este momento nuestra segunda hora del programa, este segundo bloque, en el que de verdad muy contentos vamos a hablar sobre este tema del uso de las pantallas y el regreso a las clases y cómo nosotros, ay Dios mío, el casco por favor, cómo nosotros como adultos de la relación entre hijos y padres, cómo nosotros que somos los padres, pues necesitamos conciliar esta tarea. Ya prácticamente los muchachos aquí en nuestra área tienen una semana, casi dos semanas de clase, algunos todavía esperando realmente la próxima semana, ya martes, iniciar completamente el tiempo escolar. Y sí, en familia creo que empezamos a vivir esta preocupación, ¿no? Ahora, en este tiempo, hay que pensar en la realidad, lo nombrábamos al comienzo del programa, de que incluso muchas de las actividades escolares de nuestros hijos son mediadas por las pantallas. O sea, muchas de sus tareas, actividades, trabajos en casa, estudios en grupo, pues la mayoría de estas cosas lo hacen de manera virtual, utilizando la pantalla, incluso el entregar trabajos o proyectos o ensayos se hace también a través de correos electrónicos o subiéndolo a determinadas plataformas que usan algunas escuelas o algunos maestros. Entonces no es una posibilidad real decirle al hijo cero pantallas, nunca jamás una pantalla para ti. No, no es real. Y por eso tan importante hablar de esos temas que nos ayuden a desarrollar un pensamiento crítico en nosotros para poderlo hacer en nuestros hijos, a saber que necesitamos conciliar, porque tampoco tenemos que ir al otro extremo de decir, ah, pues pantallas para todos, ya me rendí, que mi hijo mire a ver qué hace. Pues no, porque parte muy importante de nuestra paternidad y maternidad es guiar, es acompañar, es iluminar, es mostrar límites. Es decir, ¿hasta dónde, hasta qué punto esta actividad, cualquiera que sea, esta situación, puede ser segura para mi hijo y para mi hija? Eso es tarea de nosotros, los adultos de la relación, nosotros los papás, tarea nuestra. Pero bueno, un descansito, respiremos. Ay, Dios mío, muy buen día para ti, Fofe, ¿cómo estás?
1: Hola, mi querida Mirta, buenos días. Mi querido Yurán, buenos días.
2: Buenos días.
1: Mi querida Rita María, también buenos días para ti y para todos los hermanos y hermanas que nos acompañan en este ombliguito de la semana 2 de septiembre. Arrancamos ya el mes de septiembre. Ajá. Con unos días bastante calurosos.
0: Sí,
1: aquí
0: sí, sí.
1: En el área está cielo despejado, muy bonito, y con una temperatura que ya pronto se nos va a ir. Pero bueno, disfrutémosla al máximo. Y un tema que me encanta, mi querida Mirta, porque este tema de las pantallas, yo creo que a todos nos toca.
0: Claro que
1: una
0: sí.
1: Una parte, pues nuestros hijos que andan tan dependientes de esas pantallas, porque hemos permitido nosotros que las tengan, que tengan acceso, les comparamos las pantallas, es un excelente distractor, los mantiene ocupados, lejos de nuestras ocupaciones que tienen que ver con esas mismas pantallas.
0: Claro, ¿sí? Que
1: en,
0: sí.
1: En tamaños y en consumos distintos, pero de la misma manera yo creo que estamos viviendo en una época demasiado digital, y obviamente, pues como dice el padre, no hay que satanizar este progreso en términos de tecnología, pero creo que sí es un llamado a la cordura, a aprender a manejarlos, a ponerle límites.
0: Sí,
1: yo les confieso aquí entre nos que en mi casa cero videojuegos, cero pantallas durante mucho tiempo, y en los últimos dos meses Matías estuvo compartiendo con el hijo de unos amigos muy queridos de nosotros que se fueron a vivir a Florida hace unos días, y pues él sí estaba mucho en el tema de las pantallas y de los juegos y todo esto, y pues de tanto compartir con él le dio por ahí, y yo tenía por ahí una tablet mía del año de UPA y funcionó. Un iPad, de verdad que me la había ganado hacía muchísimos años en un concurso en Acuafil, hace mucho tiempo.
2: Upa, ¿qué es?
1: Y
0: mal la expresión.
1: Y la pusimos a funcionar para que él se distrajera. Oye, qué problema se me volvió a mí el tema de esa tablet.
0: Claro.
1: Para todo la quiere tener, para todo la quiere mantener cargada. Salimos a cualquier parte y ahora es la tablet. Y nos ha tocado esta semana, de regreso al colegio, restringirla totalmente porque no, porque se ha vuelto un problema. Y yo digo, si fue durante unos meses que estuvo en contacto con esta tecnología, no me imagino cómo puede ser el trauma para un niño que desde los 3, 4, 5 meses le dieron una pantalla para que se distrajera. ¿Cómo se la quitas ahora? Imagínate ese problema, un problema real.
0: Y la realidad también, es que ya saben ustedes pues lo que ha pasado con este juicio a una de estas plataformas de videos cortos que han querido llegar a un acuerdo económico. Estaban pues en mitad de todo el proceso, claro, estaban en mitad de todo el proceso y decidieron, acuerdo económico, y van a pagar a varios estados, precisamente...
2: Indemnización,
0: digámoslo así. Y es muy interesante porque, claro, legalmente, en la mayoría de casos, pues nadie paga un acuerdo si no teme mucho que el juicio le va a ir muy mal. Y el juicio era precisamente por esta alegación de que sabían que ese tipo de cosas en esta plataforma generaban
2: adicción.
0: Y específicamente en el cerebro de los niños, de los menores, pues es un problema mayor. Qué interesante esto, qué interesante, porque pues está dando fuerza a esa idea. Oye, realmente están hechos para crear adicción, crean adicción. Y se los estamos dando libremente a nuestros hijos. Ahí está el problema. Oye, yo no sé si esta imagen sea muy bruta, perdón por la expresión, muy brusca, pero yo no sé si un papá o una mamá en sus cinco sentidos, queriendo lo mejor para sus hijos, les daría cocaína desde los 6 meses de edad. O sea, una imagen grotesca. O sea, ¿quién?
2: Fuerte.
0: ¿Quién? ¿Por qué no? Porque la cocaína les hace daño, porque los hace adictos, porque les destruye el cerebro. Ah, por favor, pensemos en nuestras pantallas. No digo más, pensemos en nuestras pantallas. Y el otro punto grande aquí es que pensar en cómo enseñar a nuestros hijos a usar las pantallas con conciencia tiene que ver con la pregunta sobre cómo las uso yo. ¡Ay, Dios mío! Y ahí a la mayoría de nosotros no nos va tan bien como quisiéramos. Yo sé que si dijéramos, ¿usted usa conscientemente su celular? ¡Oh, sí, claro que sí! Yo no tengo ningún problema de adicción al celular. Pero descubres que sales de tu casa sin el celular y entras en pánico, literalmente en pánico. O sea, no es una exageración. Tu cuerpo entra en pánico. Esa es una señal de adicción. O sea, ¿qué pasa si te dicen, en esta reunión de 4 horas, por favor, deje su celular afuera de la sala de reunión? O sea, ¿eso te parece 4 horas sin celular? ¿Por qué no? ¿Y si pasa algo? Y de verdad, o sea, no es exageración. Piensen ustedes, su corazón empieza a palpitar muy rápido. Empiezan a hiperventilar. O sea, ¿qué pasa cuando en un grupo cerca de la cuaresma uno les dice, ¿qué tal que pusiéramos como sacrificio de esta cuaresma 40 días sin celular? Y literalmente la gente hace una cara de, ¡me muero! O sea, eso no, esas expresiones de nuestra propia adicción.
1: Yo recuerdo, mi querida Mirta, en un retiro que estuvimos hace unos meses, donde dijimos que íbamos a pedirles amablemente que todos entregaran el celular.
0: Ah, me imagino. Mira,
1: no
0: las
1: te imaginas,
0: caras, claro.
1: Si hubieras, claro. Si existiera, ¿sí? Un aparato que midiera la tensión en el ambiente generada por el cuerpo humano, eso hubiera explotado.
0: Claro,
1: y fue
0: claro,
1: muy tenso.
0: Claro.
1: Y obviamente y lo digo como participante y como guía de un retiro, pues es muy complicado estar en un retiro donde la gente tiene el teléfono porque la gente no está con nosotros.
0: No, ¿sí? Está atenta. Entonces,
1: yo le decía a las personas en ese momento que se habían asistido voluntariamente al retiro. Pues la mayoría dijeron que sí, algunos levantaron la mano diciendo, no, yo no estoy aquí voluntariamente. Ajá. Me mandaron. Sí,
0: claro.
1: Pero pues dentro de la idea de asistir a un retiro es desconectarme, es retirarme, ¿sí? Es hacer una pausa, regalarme un tiempo para mí. Y tocó hacer toda una experiencia en ese momento de,
0: claro, de toda una explicación,
1: sensibilización,
0: y claro que sí,
1: frente al porqué. No es un tema de yo te quiero amargar la vida, te quiero, sí, aislar, te quiero solo para mí, sino este es un tiempo para ti.
0: Para ti.
1: Sí.
0: Y que somos, no te excelentes, distraigas. Perdóname, Fofi, somos excelentes de poner excusas. Ay, es que la Biblia la tengo en el celular. Por ejemplo, en un contexto de un retiro.
1: Igual uno lee.
0: Claro.
1: Que lee el texto.
0: Sí. Es que en el celular tengo las oraciones de no sé quién que... Y es verdad, o sea, sí, en la Biblia está tu celular. Sí, en tu celular está la Biblia, sí, es verdad. En tu celular están las oraciones de no sé quién. Pero el asunto es... seamos honestos y sinceros. O sea, abrimos el celular buscando la Biblia, pero aprovechamos para ver el mensajito, para ver el texto, abrimos el Facebook, el no sé qué, el no sé qué, el no sé qué, para ver si, y lo apagamos y, ay, de verdad que iba a mirar la Biblia. Incluso, ¿cuántas veces nos ha pasado? A ver, algo más sencillo. Ay, voy a mirar la hora en el celular, ¿qué hora es? Y enciendes el celular, lo apagas 10 minutos después y, ay, no miré la hora. Claro, son señales de nuestra propia adicción al celular. Así que todo esto que hablemos en relación a los hijos, recuerden que primero hay que hacernos la pregunta, esa misma en relación a nosotros mismos. ¡Ay, Dios mío! Vamos a ir, porque el asunto es realmente el uso de pantallas con responsabilidad, con conciencia, con libertad. Vamos a ir en este momento a nuestro corte musical y regresamos en un momento para hablar de esto. Uso de pantallas con responsabilidad. Continuamos, seguimos aquí en Familia Nueva con Sabor a Cristo. Qué interesante esto, Dios mío, usar pantallas con responsabilidad. Pues es que los primeros llamados a ser responsables, Dios mío, somos nosotros los adultos, somos nosotros los papás. Y recuerden ustedes, o sea, los niños aprenden y aprehenden, es decir, agarran para sí mucho más lo que ven que lo que solamente se les dice. Y yo creo que en realidad todos nosotros también. O sea, cuando encontramos personas como en el Evangelio de ayer, por ejemplo, era eso lo que la gente veía en Jesús. Se asombraban de la autoridad con la que hablaba. Y es precisamente eso, o sea, la autoridad no solamente porque decía fuerte las palabras o por el volumen de la voz o por los gestos. No. La autoridad de una vida 100% consciente, 100% coherente. Esa es la autoridad que necesitamos nosotros tener frente a nuestros hijos. No alcanzaremos el 100% en esta vida, pero tiene que notarse que estamos en esa tarea realmente de ser mucho más conscientes, de ser mucho más disciplinados, de ser mucho más responsables. Y el punto aquí es ayudar a nuestros hijos a concentrarse sin pantallas, a menos que esas pantallas las requieran para una tarea o para una actividad escolar, y que esto pueda hacerse tanto en la escuela como en el hogar. Crear esa conciencia, que es no solamente prohibir, sino lo más difícil, crear, educar esa conciencia en nosotros y en ellos. ¿Cómo podemos hacer esto? Primero, pues sí, hay que explicarles a los hijos, de acuerdo a la edad que tienen, la importancia de establecer límites. Y los límites no como una cosa que te coarta la libertad, no como algo que te limita, que te mete en un cajón y si no cabes te corta. No en ese sentido. Sino los límites que marcan lo que es bueno para ti. ¿Hasta dónde es sano para ti? Y eso implica, por ejemplo, límites de tiempo, límites de espacio, enseñándoles que hay un espacio, que hay un tiempo particular para cada actividad. ¿Correr es malo? Uy. A ver, si estás en la iglesia en la mitad de la misa, claro que sí. Pero si estás en el parque jugando, correr es lo más apropiado. Entonces, el límite es precisamente eso que nos va ayudando a definir qué es correcto, qué es saludable, qué es deseable y qué no.
1: Y eso, mi querida Mirta, nos obliga, y lo digo en esos términos, a nosotros estar pendientes, ¿sí? A estar
0: claro,
1: atentos.
0: Todo
1: que yo
0: eso.
1: Creo que ese es el gran problema, que estamos tan distraídos nosotros en nuestras propias pantallas, uh-huh. que no... Si nosotros mismos no tenemos un límite,
0: claro.
1: como adultos, si nosotros no somos conscientes de, hombre, llevo
0: ¿en dónde estoy? ¿Con
1: aquí,
0: quién
1: perdida,
0: estoy?
1: Perdida, scrolleando, sí. iba a mirar un email y llevo una hora y media sí. en redes sociales, pues obviamente no voy a tener ese punto de referencia, para decirle a mis hijos, hey, por favor, pongan un límite, o solamente pueden estar con la pantalla uh-huh. aquí sobre el escritorio. Sí, yo me he encontrado con situaciones, aquí entre nos les voy a contar en privado.
0: En secreto.
1: En este, contándoles este tema de Matías, un día entró al baño, ¿sí? Y ya lleva mucho tiempo.
0: Una hora en el baño.
1: ¿Qué pasó? No tanto, porque estamos más, muy pendientes, ¿no?
3: ¿Cómo?
1: Y me asomé yo a la puerta y sonaba que estaba jugando. Yo, Mati, ¿tú estás adentro con la tablet? Sí,
0: no.
1: Es que estaba mirando. Ábrame ya la puerta, apague eso, usted cómo va a estar ahí. Con... Claro, si uno sí. si yo estoy en mi teléfono o en
0: ni
1: mi
0: te
1: laptop,
0: das cuenta.
1: O en el, ni puede pasar 2 horas el muchacho ahí sentado con la tablet en el baño, jugando. Ni todo sí. lo que eso representa, no es el lugar, tienen que haber unos límites.
0: No es saludable.
1: Que estar, no es saludable,
0: claro.
1: Tiene una cantidad de implicaciones a nivel de salud. Si yo no estoy pendiente de eso y yo sí. soy el primero que me entro con el teléfono a durar una hora
0: ajá.
1: en el baño, 5 minutos haciendo lo que tengo que hacer y 55 mirando redes porque es el único momento donde nadie me molesta, pues ¿cómo puedo exigir? Yo creo que eso es un llamado a atención muy para nosotros como papás.
0: Y pasa esto también, y sería la segunda clave, establecer horarios claros de uso de la pantalla. Horarios específicos, o sea, sí, hay que definir franjas horarias, o sea, nada de pantallas antes de desayunar, por ejemplo, o nada de pantallas durante las comidas, nos sentamos a la mesa y los celulares se quedan en la sala, o una hora antes de dormir, nada de pantallas, o sea, hay que dejar muy claro la franja que en casa, en familia quieran colocar, pero nuevamente... Es que nosotros como adultos seremos los primeros en tener que dar buen ejemplo del respeto de esas franjas de horario. Porque si no, pues nuestras palabras se las lleva el viento, como dice por allí. O sea, si yo digo que en las comidas, en el desayuno, en el almuerzo, en la cena, no va a haber celular en la mesa, el primero que debe dejar su celular en la sala soy yo. Porque si estamos en la mesa... y suena mi celular y yo contesto, o tengo una notificación y yo quiero verla, oye papá, o no te van a decir oye papá, pero al otro día van a tener cada uno su celular ahí. ¿Y qué vas a hacer tú? O sea, hay que dejar muy claro eso. E incluso, por ejemplo, yo conozco algunas familias donde el uso del celular de lunes a jueves es exclusivamente para tareas escolares. Nada más. Mira, qué interesante. Y son familias bonitas, lindas, o sea, donde los muchachos están bien, no están traumatizados ni nada de esto. Pero claro, cada familia, cada hijo, cada papá, cada mamá deben tratar de mirar cuál debe ser el horario. No pongan grandes cosas de golpe. Aprender estas cosas es un proceso. Pero necesitan sentarse como familia a definir qué momentos durante el día, qué franjas de tiempo van a estar libres de pantallas.
1: Y eso, me quería admitir, lo voy a decir muy respetuosamente, eso no se va a dar de la noche a la mañana,
0: sí,
1: sino viene
0: no se da
1: siendo
0: por inercia.
1: Un hábito. Sí, o sea, papás y mamás, esta es una herramienta que estamos compartiendo, pero también tienen que ser conscientes que durante 11 años, 12 años, usted no ha puesto un límite, usted mañana no puede decir a partir de
0: 40
1: ahora,
0: límites desde
1: sí,
0: ya.
1: Sí. No puede ser posible, tiene que ser procesual. Y este es un llamado para nosotros que tenemos hijos pequeños o los que están esperando bebés, en términos de siempre, desde siempre tiene que haber un límite, ¿sí? Porque si no, después ponerlo es muy complicado. Dígale a un teenager de 12 años que ahora no va a tener el acceso irrestringido a su tablet, que ahora va a tener solamente la posibilidad de usarlo 2 horas y que tiene que dejarlo en su cuarto.
0: ¡Ay, Dios!
1: Eso va a ser una lucha,
0: sí,
1: un desgaste. Uh-huh. Por eso hay que ponerlos claros desde el principio. Y si ya no los puso y los quiere poner, toca de a
0: proceso. Proceso de a poquitos. ¿Sabes qué ayuda mucho esto? Porque la mayoría de nosotros somos muy visuales. Necesitamos algo concreto. Y en este sentido, estas ideas, estas normas, se pueden concretizar haciendo un contrato familiar de tecnología, de uso de pantallas. O sea, sí, redacten, escriban en una hoja un acuerdo. Sí, la familia Hunter Cuartas se compromete a, primero, horas de uso permitidas. Segundo, lugares específicos donde no se usa el celular, por ejemplo, el baño, la mesa, la habitación de cada uno. Consecuencias si se incumple, y estas consecuencias tienen que ser razonables, reales. O sea, si te encuentro el celular en el baño, por los próximos 3 años no usarás celular. Es que eso no es razonable, eso no se puede cumplir. Hay que poner una cosa específica que sea cumplido, que se pueda llevar a cabo como consecuencia negativa del incumplimiento a una norma. Y este contrato hay que ponerlo en algún lugar común, en la puerta del refri, en una zona común de estudio, en el espejo del baño, en qué sé yo. Pero sí, los contratos familiares funcionan muy bien, y al final que se firme, que se ponga la huella del dedo índice, que haya una cosa concreta, específica, de realmente como familia, este es nuestro compromiso, este va a ser nuestro contrato, y por tanto tiempo, y lo vamos a evaluar en 3 semanas. Claro que sí, es un proceso que suena muy forzado para quienes en familia no están acostumbrados a hacerlo, pero déjenme decirles que realmente funciona muy bien. Estamos aquí en Familia Nueva con Sabor a Cristo. Yo quisiera hablar un poquito más de estos contratos, porque nos parece quizás algo muy artificial, ¿no? ¿Cómo? ¿Con mi familia hacer un contrato y poner ahí por escrito que no vamos a usar el celular en el baño, que solamente para actividades de la escuela, que a las 10 de la noche se apaga el wifi, dicen por allí, y que va a pasar esto si alguien no cumple, y firmarlo y poner la huella del dedo, y en serio. Sí, en serio. O sea, porque las cosas que decimos o que prometemos, si se ponen en concreto, en un papel escrito, firmado, si eso se pone en un lugar, en una zona común donde lo puedo ver, donde se convierte en un recordatorio de aquello a lo que yo me comprometí, eso ponerse más concreto se hace más real. Y adicionalmente está el apoyo de todos los otros que firmamos eso mismo. Iba a decir la presión, pero mejor decir el apoyo de todos los demás que formamos. Sí, claro, eso tiene objetivos muy... se cumplen los objetivos. Tiene resultados muy positivos. Yo no sé si ha sido de alguna manera tu experiencia, Fofe.
1: Claro, mi querida Mirte, y es que en la claridad de los límites, sí, en la claridad de la estructura, es que se puede crecer con seguridad, y lo digo pensando en los pequeñitos.
0: Ajá.
1: Si ellos saben que en casa hay estructura, que hay límites claros, sí, conversados, mantenidos en el tiempo. ¿A qué me refiero con esto? Que no solamente es por el fin de semana o por hoy, sino que es una norma, ¿sí?
0: O por el estado del humor de papá o de mamá.
1: Claro, claro.
0: Yo digo, por ejemplo, en mi casa, cuando yo era pequeña, realmente los límites, las normas, en el caso de mi papá, dependían de su estado de ánimo. Y era de verdad, era terrible. O sea, yo algunas veces en la mañana me levantaba y me quedaba.
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15: Son las 10:04.
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17: El Alzheimer es la causa más frecuente de demencia en el mundo.
18: He laid down his life.
19: Se estrena en los cines de Estados Unidos la película sobre Stanley Rother, el primer mártir estadounidense que viajó desde su hogar en Oklahoma hasta Guatemala, donde sirvió como misionero durante la Guerra Civil. Cuando la violencia en Guatemala aumentó, su compromiso fue puesto a prueba y se vio obligado a tomar una decisión que en última instancia le costó la vida: irse o quedarse con la gente a la que servía. En 1981, hombres armados y enmascarados irrumpieron en su casa y lo asesinaron. Cristiana Marinelli, postuladora de la causa de canonización, está emocionada ante la perspectiva de que más gente conozca el impacto de la vida del Beato Rother.
10: El público irá más allá de su historia. La gente entenderá el significado de su testimonio, que nos habla de valentía, de fe, de fidelidad y de amor.
19: Todo esto estaba en el corazón del padre Rother. Su dedicación a los fieles fue más allá de su trabajo como misionero.
10: Debido a su amor a Dios y a la gente que le fue encomendada, sintió que su lugar estaba ahí con ellos. Quería ser fiel a su gente y también a Dios. Por eso decidió quedarse allí y por eso lo mataron.
19: La película también muestra el lado humano del sacerdote y Marinelli cree que esto hace que la historia sea tan actual.
12: He was an ordinary man.
10: Era un hombre común, su sencillez y sus raíces eran comunes, pero también luchó con sus estudios académicos, por ejemplo, pero a pesar de esto, vivió el Evangelio con todo su corazón.
19: Y su autenticidad fue reconocida y valorada por aquellos a los que servía, al punto que este misionero de Oklahoma se convirtió en uno más.
10: Quería tanto a la gente que intentó ser uno de ellos. Trabajaba y vivía como uno más. También dominó el idioma español y la lengua tutuyil, no solo para predicar, sino para llegarles en su propio idioma. Todos estos aspectos de su personalidad y de su vida son un testimonio muy relevante y algo que creo que es una luz que todavía brilla hoy.
19: Décadas después de su muerte, la historia del Beato Stanley Rother continúa ofreciendo un ejemplo de valentía, sacrificio y de lo que significa permanecer fiel cuando la fe tiene un precio. Ahora, la nueva película brinda al público de Estados Unidos la oportunidad de conocer su historia.
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23: Hola, ¿qué tal? Les saluda su amiga y servidora Esmeralda González. Está usted escuchando su programa Alegra tu Día. Le doy la bienvenida y lo invito a que nos acompañes en este su programa Alegra tu Día. Vamos a juntos a gozarnos, a alabar al Señor y a darle gracias al Señor por permitirnos estar aquí el día de hoy. También queremos invitar a toda la comunidad de Cristo Rey Radio que invite a su prima, a su tía, a su vecina, a todos, dígales que y en Cristo Rey Radio hay una bendición para todos y cada uno de ellos. Invítelos a que escuche esta su estación favorita para juntos alabar y glorificar al Rey de Reyes, Señor de Señores. Amén. Que se puede comunicar con nosotros vía WhatsApp. En nuestro WhatsApp nos puede enviar un mensaje de voz o mensaje de texto al teléfono 915-799-1967. 915-799-1967, me envía mensaje de voz o mensaje de texto y con mucho gusto estaré complaciéndole. También queremos invitar a toda la comunidad de Cristo Rey Radio a unirnos en oración en esta hora de alabanza por todas las necesidades de la comunidad, por salud, por bienestar de la familia y especialmente por la unidad del mundo y por la paz. Amén. Los invitamos a que nos acompañen y no se despegue de este su programa Alegra tu Día. Recuerde, este es un lugar donde le ponemos gozo a sus tristezas y ritmo a sus problemas, así que lo invito a que me acompañen en este su programa Alegra tu Día. Bueno, y sin más ni menos, nos vamos con la siguiente alabanza y regresamos con más en este su programa Alegra tu Día. Recuerde, en su estación favorita, Cristo Rey Radio, 11:10 AM, la estación que tiene la programación para bendecir a los hombres. Suele.

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1: Das tanto que a veces sientes que ya no te queda nada, ni siquiera para ti. Jesús mismo experimentaba este desgaste que es muy humano y por eso Él se retiraba a solas para orar. Necesitamos aprender de Él, necesitamos irnos a un lugar tranquilo y en paz, que puede ser tu cuarto, que puede ser una iglesia, pero lo que importa es que tú te encuentres en silencio interior con Dios nuestro Señor. Búscalo y verás cómo tu corazón se renueva. Soy el Padre Adolfo, recen por mí, yo rezo por ustedes. Bendiciones.
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1: Solas para orar. Necesitamos aprender de Él. Necesitamos irnos a un lugar tranquilo y en paz. Que puede ser tu cuarto, que puede ser una iglesia, pero lo que importa es que tú te encuentres en silencio interior con Dios nuestro Señor. Búscalo y verás cómo tu corazón se renueva. Soy el Padre Adolfo. Recen por mí. Yo rezo por ustedes. Bendiciones.

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2: Hoy, 2 de septiembre, la iglesia recuerda al beato Bartolomé Gutiérrez. Nació en la Ciudad de México en 1580 y murió en Omura, Japón, el 3 de septiembre de 1632. Ingresó entre los agustinos y profesó en 1597. Viajó a Manila en 1605 como maestro de novicios de su orden. Misionó en Japón en 1612 y fue expulsado con otros misioneros por el emperador Taiko-sama. Volvió a ese país disfrazado en 1618, pero descubierto, fue apresado y quemado a fuego lento el 3 de septiembre de 1632 junto a otros 5 misioneros. Dejó una narración sobre los mártires de Japón en 1622. Fue beatificado por el Papa Pío IX el 22 de mayo de 1867. Hoy, 2 de septiembre, la iglesia recuerda al beato Bartolomé Gutiérrez.

Buen día, queridos oyentes. Les habla Leonardo, y es un placer darles la bienvenida al espacio musical Alegra tu Día, con el corazón dispuesto para alabar al Señor en Cristo Rey Radio, transmitiendo amor y fe en las ondas del 1110 AM y en nuestra app. Nos reunimos aquí cada día, a las 10 de la mañana y 4 de la tarde para compartir con ustedes música que toca el corazón y eleva el espíritu. Te compartimos a un músico católico, hermana Glenda, Glenda Valesca Hernández Aguayo, Parral, 5 de enero de 1971, también conocida como la hermana Glenda, es una cantautora católica y monja chilena con nacionalidad española. Se graduó como teóloga en la Pontificia Universidad Gregoriana y como psicóloga en la Universidad Pontificia de Salamanca. Su ciudad natal la declaró servidora ilustre en el año 2003. Actualmente reside y trabaja en España y es conocida internacionalmente por su desempeño en la evangelización a través de la música cristiana católica. Lleva 31 años de vida consagrada, 19 años como religiosa dedicada a la enseñanza y 12 años como virgen consagrada dedicada a la evangelización. 1988 a 2002, formación y comienzos en la música. Permaneció en Chile por 3 años más, donde realizó su postulado y noviciado. En 1991 se fue a Buenos Aires, en Argentina, donde hizo sus estudios de filosofía. En 1993 fue enviada al Colegio de la Consolación en la ciudad de Concepción, en Tucumán, donde trabajó como profesora y misionera ayudando a los jóvenes, mujeres violadas y madres solteras que necesitaban de ayuda psicológica y económica. En 1996 viaja a la Casa Madre de las Hermanas de la Consolación en Tortosa, España, donde hizo sus votos perpetuos. Poco después viajó a Roma, Italia, para estudiar teología. Sus estudios le llevaron alrededor de 3 años. En su estadía en Italia firmó un contrato con el cantautor Luis Alfredo Díaz Britos para la compañía discográfica Producciones La Raíz. Su carrera musical empezó cuando publicó el álbum A Solas con Dios en 1998. En el año 2000 fue enviada a España por su madre superiora para que comenzara sus estudios en psicología en la UPSA y evangelizara. 5-7 en 2002 participó en la 17ª Jornada Mundial de la Juventud junto con el pontífice romano San Juan Pablo II en Canadá. 5-9 después de este encuentro con el Papa comienza la dedicación de HNA Glenda a la evangelización con la música. 2003 reconocimiento internacional. En el año 2003 realiza sus primeras presentaciones musicales en México y Estados Unidos. En 2004 ofreció un concierto en Chile que fue transmitido en el programa católico Iglesia Viva en un especial de música cristiana, 10 y a finales de

Ese año, lanzó al mercado su álbum A Solas con María, presentado en una trilogía de una versión acústica, una instrumental y otra orquestada. Hermana Glenda. En el año 2008, la HNA. Glenda deja su comunidad religiosa de las Hermanas de la Consolación y hace el cambio al Ordo Virginum, de la diócesis de Tarrasa, poniéndose pone bajo la obediencia directa del obispo de dicha diócesis, 13 uniéndose ese mismo año a la campaña La Biblia es mi guía, proyecto que tiene la finalidad de aumentar la lectura de la Biblia en hogares estadounidenses, y unos meses después grabó su disco Hermana Glenda Live en un concierto en República Dominicana ante más de 25.000 personas. Junto con el lanzamiento de este estuvieron los álbumes de estudio Me Amó y Se Entregó por Mí, Orar con San Pablo y Orar con el Corazón. Hermana Glenda. 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

0: Hoy, miércoles 2 de septiembre, escuchemos el Santo Evangelio según San Lucas. En aquel tiempo, Jesús salió de la sinagoga y entró en la casa de Simón. La suegra de Simón estaba con fiebre muy alta y le pidieron a Jesús que hiciera algo por ella. Jesús, de pie junto a ella, mandó con energía a la fiebre y la fiebre desapareció. Ella se levantó enseguida y se puso a servirles. Al meterse el sol, todos los que tenían enfermos se los llevaron a Jesús, y Él, imponiendo las manos sobre cada uno, los fue curando de sus enfermedades. De muchos de ellos salían también demonios que gritaban, «¡Tú eres el Hijo de Dios!». Pero Él les ordenaba enérgicamente que se callaran, porque sabían que Él era el Mesías. Al día siguiente, se fue a un lugar solitario y la gente lo andaba buscando. Cuando lo encontraron, quisieron retenerlo para que no se alejara de ellos. Pero él les dijo, «También tengo que anunciarles el reino de Dios a las otras ciudades, pues para eso he sido enviado». Y se fue a predicar en las sinagogas de Judea. Palabra del Señor. Cuando mueven a un sacerdote de una parroquia, sobre todo cuando duró muchos años, cuando construyó, marcó a toda una generación y su estilo era el que marcó el cómo se vivía la fe en esa parroquia, se extraña su voz, su manera de celebrar, sus visitas, sus iniciativas y hasta algunas costumbres que antes podían molestarnos, pero después se recuerdan con cariño. Y no está mal extrañar. Una comunidad sin memoria sería mal agradecida. El problema comienza cuando la gratitud se transforma en comparación, cuando el recuerdo del sacerdote anterior se utiliza para descalificar al actual, o cuando para apoyar al nuevo se comienza a hablar mal del que se fue. Una cosa es conservar la memoria, y otra muy distinta, quedarse viviendo en ella. En el Evangelio, Jesús entra en la casa de Pedro, sana a su suegra y recibe a todos los enfermos que le llevan. Jesús entra en los hogares, se acerca a los heridos, atiende a las personas. Y por eso la gente se encariña con él. Por eso cuando Jesús intenta retirarse, la gente lo quiere retener. Pero Jesús responde, «También a las otras ciudades tengo que anunciarles la buena nueva, pues para eso he sido enviado». Y esto nos debe iluminar tanto al sacerdote que se marcha como a la comunidad que lo despide. El sacerdote no termina su misión al salir de una parroquia, y la comunidad debe conservar la fe recibida sin pretender conservar indefinidamente al ministro que se la transmitió. El sacerdote es servidor. La parroquia, las almas, le pertenecen a Cristo. Precisamente eso les recuerda San Pablo a los cristianos de Corinto en la primera lectura de hoy. Aquella comunidad se había dividido en bandos. Unos decían, yo soy de Pablo, y otros, yo soy de Apolo. San Pablo no lo reprendió.
1: La diócesis de Ciudad Juárez se declaró en sede vacante luego de que Monseñor José Guadalupe Torres Campos tomó posesión canónica como obispo de la diócesis de Ecatepec. El nombramiento, el Colegio de Consultores, conforme al derecho canónico, eligió oficialmente al padre licenciado José Armando Benavides Romero, anterior vicario general, como el nuevo administrador diocesano. La función. Él asumirá el gobierno ordinario y las facultades de la diócesis durante este periodo de transición, hasta que el Papa designe al nuevo obispo. El llamado. Se exhorta a todo el clero y a la comunidad de fieles a mantener la comunión, colaborar en la misión evangelizadora y orar por el inicio de este nuevo ministerio.
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Hoy, miércoles 2 de septiembre, escuchemos el Santo Evangelio según San Lucas. En aquel tiempo, Jesús salió de la sinagoga y entró en la casa de Simón. La suegra de Simón estaba con fiebre muy alta y le pidieron a Jesús que hiciera algo por ella. Jesús, de pie junto a ella, mandó con energía a la fiebre y la fiebre desapareció. Ella se levantó enseguida y se puso a servirles. Al meterse el sol, todos los que tenían enfermos se los llevaron a Jesús y Él, imponiendo las manos sobre cada uno, los fue curando de sus enfermedades. De muchos de ellos salían también demonios que gritaban, «¡Tú eres el Hijo de Dios!». Pero Él les ordenaba enérgicamente que se callaran, porque sabían que Él era el Mesías. Al día siguiente, se fue a un lugar solitario y la gente lo andaba buscando. Cuando lo encontraron, quisieron retenerlo para que no se alejara de ellos. Pero él les dijo, «También tengo que anunciarles el reino de Dios a las otras ciudades, pues para eso he sido enviado». Y se fue a predicar en las sinagogas de Judea. Palabra del Señor. Cuando mueven a un sacerdote de una parroquia, sobre todo cuando duró muchos años, cuando construyó, marcó a toda una generación y su estilo era el que marcó el cómo se vivía la fe en esa parroquia, se extraña su voz, su manera de celebrar, sus visitas, sus iniciativas y hasta algunas costumbres que antes podían molestarnos, pero después se recuerdan con cariño. Y no está mal extrañar. Una comunidad sin memoria sería mal agradecida. El problema comienza cuando la gratitud se transforma en comparación, cuando el recuerdo del sacerdote anterior se utiliza para descalificar al actual, o cuando para apoyar al nuevo se comienza a hablar mal del que se fue. Una cosa es conservar la memoria, y otra muy distinta, quedarse viviendo en ella. En el Evangelio, Jesús entra en la casa de Pedro, sana a su suegra y recibe a todos los enfermos que le llevan. Jesús entra en los hogares, se acerca a los heridos, atiende a las personas. Y por eso la gente se encariña con él. Por eso cuando Jesús intenta retirarse, la gente lo quiere retener. Pero Jesús responde, «También a las otras ciudades tengo que anunciarles la buena nueva, pues para eso he sido enviado». Y esto nos debe iluminar tanto al sacerdote que se marcha como a la comunidad que lo despide. El sacerdote no termina su misión al salir de una parroquia, y la comunidad debe conservar la fe recibida sin pretender conservar indefinidamente al ministro que se la transmitió. El sacerdote es servidor. La parroquia, las almas, le pertenecen a Cristo. Precisamente eso les recuerda San Pablo a los cristianos de Corinto en la primera lectura de hoy. Aquella comunidad se había dividido en bandos. Unos decían, yo soy de Pablo, y otros, yo soy de Apolo. San Pablo no los reprende por haber recibido con gratitud la predicación de uno y de otro, sino por haber convertido ese agradecimiento en bandos. Pablo y Apolo eran servidores por medio de los cuales la comunidad había llegado a la fe. Sin embargo, los corintios los utilizaban como pretextos para dividirse. Y esto sigue sucediendo en tantas comunidades. Nosotros somos del padre anterior, nosotros apoyamos al actual, o yo soy del párroco, o yo soy del vicario. Incluso puede ocurrir que los sacerdotes no estén enfrentados, pero que la comunidad los enfrente mediante comentarios, comparaciones, lo que coloquialmente se le llama dar el muertazo. Y hay que decirlo claramente, se puede querer mucho a un sacerdote, y al mismo tiempo, lastimar a la iglesia en su nombre. Si para defenderlo hablamos mal del otro sacerdote, despreciamos sus trabajos o dividimos a la comunidad, no lo estamos honrando. Lo estamos convirtiendo en bandera de una pelea que no le pertenece. San Pablo pone las cosas en su lugar. Dice, yo planté, Apolo regó, pero fue Dios quien dio el crecimiento.
Los dos hicieron cosas diferentes, pero ambos colaboraban en una obra que no era suya. Uno sembró, otro regó, pero ninguno podía atribuirse el crecimiento, porque el campo le pertenece solo a Dios. El sacerdote anterior pudo haber plantado muchas cosas: grupos, obras, tradiciones, formas concretas de vivir la fe. Al que llega le corresponde recibir esa herencia, discernir con prudencia y continuar la misión, conservar lo que ayuda, renovar lo que sea necesario y sembrar según las nuevas necesidades que van surgiendo. Uno pudo construir salones o templos, otro quizá fortalecerá la formación, la misión o la atención a los enfermos. Cada uno tiene sus dones y también sus limitaciones. Ninguno es dueño del campo. La parroquia es el campo de Dios. La misión de la iglesia se parece a una carrera de relevos, no de competencias. Un corredor recibe el testigo, corre con todas sus fuerzas y, llegado el momento, debe entregarlo al siguiente. El nuevo no comienza otra carrera, recibe la estafeta, ya avanzada por el esfuerzo de quienes corrieron antes. Sería absurdo hacer tropezar al segundo corredor para demostrar que el primero era mejor, o despreciar al primero para hacer parecer más grande al segundo. Son parte del mismo equipo, llevan el mismo testimonio y corren hacia la misma meta. También nosotros, sacerdotes, debemos escuchar esta palabra: el que se va no se lleva a la parroquia, y el que llega no puede comportarse como si la historia comenzara con él. El párroco y el vicario no son marcas rivales, ni deben formar grupos alrededor de sí. Son colaboradores en una única misión pastoral. Las personas no nos pertenecen, son de Cristo. Y también los sacerdotes debemos recordar que nuestro ministerio no consiste en reunir admiradores a nuestro alrededor, sino en conducir a todos hacia el Señor. Unidad no significa que a todos nos guste el mismo estilo. Significa que nuestras preferencias no se conviertan en distancias, murmuraciones ni divisiones. Podemos agradecer a quien plantó y recibir a quien llega para regar. Podemos reconocer dones diferentes sin convertirlos en competencia. El sacerdote que se marcha merece gratitud, no idealización. El sacerdote que llega merece acogida, no sospecha ni comparación. La continuidad pastoral no consiste en que todo permanezca idéntico, sino en que Cristo siga siendo anunciado, celebrado y servido. La pregunta decisiva no es de qué sacerdote nos consideramos seguidores, sino si hemos permitido que Cristo haga crecer su reino en nosotros y en nuestra comunidad. Por eso en la parroquia no debería haber el bando de los del anterior y los del actual, ni los del párroco o contra los del vicario. Todos hemos de ser de Cristo. Que quien llegue no desprecie lo recibido, y que quienes permanecen no cierren el corazón a lo nuevo que Dios quiera realizar. Que uno plante y que otro riegue, que cada servidor cumpla fielmente su tarea, pero que nadie olvide que es Cristo quien da el crecimiento. Cuando una comunidad se divide, se debilita la misión, pero cuando permanece unida en Cristo, los distintos dones se convierten en una riqueza y la parroquia puede seguir dando fruto para el reino de Dios. Que tengas un día lleno de bendiciones.

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1: ¿Y si Pentecostés no fuera un recuerdo, sino una invitación? Muchos admiran a Jesús, muchos escuchan el Evangelio, muchos observan desde lejos, pero el Espíritu Santo no vino para formar espectadores, sino para encender discípulos. Hoy te invita a dejar la grada y entrar al campo, porque Dios no busca perfección, busca disponibilidad.
2: Reflexión del día de hoy. El Espíritu Santo no busca espectadores, busca discípulos disponibles.
1: Reflexión del día de hoy. El Espíritu Santo no busca espectadores, busca discípulos disponibles.
2: Dos citas bíblicas. Hechos 1:8. Recibirán la fuerza del Espíritu Santo que vendrá sobre ustedes y serán mis testigos.
1: Hechos 1:8. Recibirán la fuerza del Espíritu Santo que vendrá sobre ustedes y serán mis testigos. Reflexión. Jesús no prometió comodidad, prometió fuerza. El Espíritu Santo no nos prepara para observar la misión, nos capacita para vivirlo. Un discípulo disponible permite que Dios actúe a través de él.
2: Isaías 6:8. ¿A quién enviaré? ¿Quién irá por nosotros? Yo respondí, aquí estoy, envíame.
1: Isaías 6:8. ¿A quién enviaré? ¿Quién irá por nosotros? Yo respondí, aquí estoy, envíame. Reflexión. Isaías no preguntó por el salario, el horario o las garantías. Respondió con disponibilidad. El Espíritu sigue buscando corazones que digan, aquí estoy.
2: Texto de un Papa.
1: El 31 de mayo del 2009, durante la solemnidad de Pentecostés en la Basílica de San Pedro, el Papa Benedicto XVI recordó que el Espíritu Santo da vida a la misión de la Iglesia y transforma a los creyentes en testigos de Cristo. Explicó que Pentecostés abrió las puertas del cenáculo para que los discípulos salieran al mundo. Contexto. La Iglesia enfrentaba desafíos culturales y una creciente secularización en Europa. Benedicto XVI insistió en que la respuesta no era el miedo, sino una renovada apertura al Espíritu Santo.
2: 12 referencias de encíclicas papales. Dominus et Vivificantem, San Juan Pablo II, numeral 25. El Espíritu Santo fue enviado para santificar a la Iglesia para siempre.
1: Dominus et Vivificantem, San Juan Pablo II, numeral 25. El Espíritu Santo fue enviado para santificar a la Iglesia para siempre. Explicación pastoral. El Espíritu no vino solamente para una generación, sigue actuando hoy. Cuando alguien perdona, evangeliza o sirve con amor, el Espíritu sigue obrando.
2: Evangelii Nuntiandi, San Pablo VI, numeral 75. No habrá nunca evangelización posible sin la acción del Espíritu Santo.
1: Evangelii Nuntiandi, San Pablo VI, numeral 75. No habrá nunca evangelización posible sin la acción del Espíritu Santo. Explicación pastoral. Las estrategias ayudan. La tecnología ayuda. Las redes sociales ayudan. Pero la verdadera conversión nace de la acción del Espíritu. Él es el protagonista de toda evangelización.
2: Catecismo de la Iglesia Católica, numeral 737. La misión de Cristo y del Espíritu Santo se realiza en la Iglesia.
1: Catecismo de la Iglesia Católica, numeral 737. La misión de Cristo y del Espíritu Santo se realiza en la Iglesia. Explicación sencilla. Jesús sigue actuando hoy mediante el Espíritu Santo. La Iglesia no es un museo de recuerdo, es una comunidad enviada para anunciar la buena noticia.
2: Frases de santos. San Juan Pablo II, no tengáis miedo de abrir de par en par las puertas a Cristo.
1: San Juan Pablo II, no tengáis miedo de abrir de par en par las puertas a Cristo.
2: Santa Catalina de Siena, si sois lo que debéis ser, prenderéis fuego al mundo.
1: Santa Catalina de Siena, si sois lo que debéis ser, prenderéis fuego al mundo.
2: San Felipe Neri, dejad que Dios sea Dios.
1: San Felipe Neri, dejad que Dios sea Dios. Conclusión breve de esas tres frases. Los santos no fueron espectadores talentosos, fueron discípulos disponibles. Permitieron que el Espíritu Santo guiara sus pasos.
2: Dos filósofos católicos.
1: Jacques Maritain. La persona humana alcanza su plenitud cuando vive para el bien y para Dios. La verdadera libertad no consiste en hacer cualquier cosa, sino en responder al llamado divino. Joseph Pieper. La esperanza cristiana impulsa a actuar, no esperar sentado, es caminar confiado en que Yahvé sigue obrando en la historia.
2: Tres acciones prácticas. Primero, dedica 5 minutos diarios al Espíritu Santo antes de iniciar tus actividades. Segundo, comparte esta semana una palabra de fe con alguien que necesite ánimo. Tercero, ofrece un servicio concreto en tu parroquia, familia o comunidad. Ejemplo y testimonio.
1: Ejemplo cotidiano. Una enfermera termina un turno agotador antes de salir. Escucha a una paciente anciana que se siente sola. Podría marcharse. Sin embargo, se queda unos minutos. Escucha, sonríe, ora con ella. Ese pequeño gesto cambia el día de aquella mujer. Así actúa un discípulo disponible.
2: Testimonio de un santo.
1: Santa Teresa de Calcuta confesó que muchas veces experimentó oscuridad interior. Sin embargo, continuó sirviendo cada día a los demás pobres. No esperaba sentir siempre entusiasmo. Eligió estar disponible para Dios. Su disponibilidad permitió que millones descubrieran el amor de Cristo.
2: Una imagen mental breve.
1: Imagina una vela apagada. Tiene cera, tiene forma, tiene potencial, pero necesita fuego. Así somos nosotros, sin la acción del Espíritu Santo.
2: Oración final.
1: Maestro bueno, abre nuestros corazones a tu Espíritu. Quita nuestras excusas, fortalece nuestra fe. Haznos discípulos disponibles que nuestras palabras, decisiones y acciones reflejen tu amor. Envíanos donde más nos necesiten. Amén.
2: Pregunta final. Si el Espíritu Santo hoy te pidiera dar un paso de fe, ¿qué disponibilidad encontraría?
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0: Señor, abre mis labios.
1: Y mi boca proclamará tu alabanza.
0: Gloria al Padre, y al Hijo, y al Espíritu Santo.
1: Como era en el principio.
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9: Hola, ¿qué tal? Bienvenidos todos a este su programa, porque es de ustedes, de Puertas Abiertas, nuestra edición número 24. Yo soy René Suárez, director de Evangelización Activa, y el día de hoy, pues, súper contento de estar aquí con mi querido pastor, amigo y hermano, el padre Ernesto María Caro. Bienvenido, padre.
10: Muchas gracias, René. Gracias por aceptar el acompañarnos ahora en este, ¿no?, en este episodio 24 de Puertas Abiertas, en donde tenemos unos temas, creo, bastante interesantes.
9: Claro.
10: Como claro, todos, sí. Como todos los que nos van sugiriendo.
9: Sí, pero pues al final estos temas a veces que generan inquietud en la gente, ¿verdad? Hoy vamos a hablar del cielo, el purgatorio y el infierno.
10: Conocidos teológicamente como los novísimos.
9: Ándate.
10: Eran temas teológicos que por alguna situación pues se eliminaron incluso de la cátedra teológica dentro del seminario como temas exclusivos, ¿no? O sea, se hablaba en un tema, era toda una materia, el tema de los novísimos, hablar una parte de la materia, hablaría del cielo, otra del infierno y otra del purgatorio, pero pues se eliminó y entonces eso ha hecho que si nosotros desde la cátedra, desde nuestras predicaciones, no lo retomamos, pues se va generando dudas, porque es algo que está en, digamos, en el subconsciente colectivo de que esto existe entre los católicos, ¿no? Amén de otras cosas, pero aquí entre los católicos dice, oye, Pero yo no entiendo bien cómo está esto del cielo y el purgatorio y dónde están y luego con imágenes que no sé si te ha tocado ver de algunas revistas, sobre todo, me acuerdo haber visto una revista de los hermanos separados en donde ponían el a Dios como si salías de este mundo, pero Dios estaba como que en otra galaxia, ¿sí? Entonces, unos ángeles, todo esto en dibujos, ¿no? El ángel ya tomaba el alma y se la llevaba ya a aquel planeta, y ahí estaba el trono de Dios y todo esto, ¿no? Y los ángeles, y ya pues ahí lo juzgaba, pero pues típico de los hermanos separados, ¿no? O sea, como no estás con ellos, pues entonces estás contra Dios, y entonces pues te ibas al infierno. Entonces te agarraban de ahí y te aventaban a otro planeta, todo tenebroso, lleno de llamas, y estaban los demonios.
9: Los multiversos ya desde entonces.
10: Sí, no, pero deja tú, en que aún en los multiversos estarías hablando de otras dimensiones. Aquí no, aquí seguiríamos hablando en nuestra dimensión material, más que en una galaxia de otra parte, ¿verdad? Entonces el multiverso, como quiera, es una situación imaginaria, pero es como una dimensión diferente, que eso hablaremos hoy un poquito de esto, y pues veremos a ver qué puedo explicar de lo inexplicable, porque todo esto que vamos a ver, y quizás por eso también como que se pausó esto en el estudio teológico, porque estamos hablando del misterio mismo de Dios, ¿no? Entonces, a ver, ¿cómo te explico lo inexplicable, no? Pero bueno, aquí nos vamos a apoyar un poquito en un texto de Joseph Ratzinger, de Benedicto XVI, en su libro, que se lo recomiendo ampliamente, lo he hecho en algunas otras ocasiones, La vida de Jesús, en donde habla de esto en la resurrección. ¿Por dónde empezamos, licenciado?
9: Pues empezamos por de dónde viene todo esto. Pues empieza con la muerte, ¿no? Y siempre hablar de la muerte, pues es hay gente pues que ni siquiera quiere hablar de ella. Es algo que provoca, que les provoca temor, les provoca miedo, les provoca angustia. La muerte es el fin de la vida, o como muchos ven, el fin de la vida. Nosotros, como católicos, pues no creemos que sea así, ¿verdad?
10: Sí, bueno, aquí la maravilla, lo más maravilloso del cristianismo en general, ¿verdad? Mucho más en nuestra Iglesia Católica, es que la revelación a través de la Sagrada Escritura nos ayuda, o sea, nos ilumina grandemente. O sea, el Señor, a través de su Hijo Jesucristo, nos ha iluminado muchísimo sobre esto, que pues si no fuera por Él, estaríamos en toda la especulación, que no sabríamos ni cómo contradecir, por ejemplo, el gnosticismo o el agnosticismo o todos los sismos, ¿verdad?, que podamos encontrar, porque no tendríamos respuestas. En cambio, la Sagrada Escritura nos lo revela. O sea, nosotros, el ser humano, por decirlo así, veremos ahorita un poquito que no solamente es el ser humano, pero el ser humano, según la Sagrada Escritura, tiene un momento en donde inicia su existencia. O sea, Dios crea al hombre, ¿sí? Y esa creación del hombre, ¿no?, si nosotros lo dejamos a través de la historia, ¿verdad?, lo jalamos hasta el final, llegaríamos al Apocalipsis. Es decir, hay un final finalis. Hay un principio y hay un final finalis, que es lo que nos narra el Apocalipsis, en donde se nos presenta. Los últimos dos capítulos del Apocalipsis nos presentan una visión hiper, voy a ponerlo así, o sea, Dios crea al hombre, ¿sí? Y esa creación del hombre, ¿no?, si nosotros lo dejamos a través de la historia, ¿verdad?, lo jalamos hasta el final, llegaríamos al Apocalipsis. Es decir, hay un final finalis. Hay un principio y hay un final finalis, que es

0: principio tenemos el paraíso, ¿no? Y es un paraíso concebible humanamente. Cuando nosotros decimos, este es un lugar paradisiaco, y te imaginas así el mar y las palmeras, sí, y te están sirviendo algo y te lo ponen con una chica, y bueno, wow, o sea, que dices, ¿qué es esto? Es el, y decimos, ¿no?
1: Es el paraíso.
0: Es el paraíso. Bueno, esa es la idea que tenemos y que Dios trata a través del escritor del Génesis de darnos una idea, ¿no? O sea, no hay que trabajar, ahí está la comida, los animales son nuestros amigos, el hombre y la mujer se llevan bien, etcétera, ¿verdad?
1: Todo. Ves a Dios todos los días.
0: Ves a Dios todos los días, convives con Él en el paraíso. Bueno, es que mano, bueno, ok. Luego se da el pecado y bueno, sigue todo, como quiera, sigue la humanidad, viene Jesucristo, la redime y sigue. Y luego nos presenta otro paraíso, nada más que un paraíso, ahora pues sea hiperparaíso, ¿sí? Ahora el mar es de cristal. Ay, Carlitos. La ciudad santa está parada sobre piedras preciosas, ¿no? Las calles son de oro. Ay, Carlitos, pues tú, a ver, es, dígame, ¿no? Es inimaginable, o sea, te puedes imaginar una casa, puedes imaginar una ciudad, las calles como de oro, ¿verdad? Y el mar como si fuera de cristal. Nos habla de una realidad que no tiene absolutamente nada que ver con lo que conocemos. Por eso Pablo dice que está tomando ya una visión del Antiguo Testamento, pero la utiliza Pablo y dice, ni ojo vio, ni oído escuchó, ni puede venir a la mente del ser humano lo que Dios tiene preparado para el hombre, ¿no? Ahí seguramente que él recoge lo que él testifica, donde dice, aunque él también ahí se escurre un poquito y dice, conozco un hombre que no sé si en vida o no fue arrebatado hasta el tercer cielo. Obviamente que todos los biblistas que han estudiado este pasaje, pues es Pablo, ¿no? O sea, él fue arrebatado hasta el tercer cielo y recoge este testimonio del Antiguo Testamento para decir, pues lo que vi es inexplicable, ¿eh? No hay manera,
1: no hay.
0: ¿Ok? Entonces, ¿qué quiere decir primeramente? Que el hombre está hecho no para este mundo, sino está hecho para morir. La muerte es una transición, ¿sí? Yo se los explico en los funerales. Cuando nos engendran, ¿verdad? Vivimos en un mundo ideal, calientitos, colmados de amor, comemos, no tenemos que hacer nada para comer, dormimos todo el día. ¿Qué niño quisiera nacer? Ninguno. Nada más que el vientre de la madre los pulsa. Órale,
1: vámonos.
0: Vas para afuera. Adiós, ¿no? Y cuando ese tránsito, que le llaman el trauma del parto, hoy los psiquiatras hablan de esto y los psicólogos hablan del trauma del parto, ¿eh? Unos más traumáticos que otros, ¿no? Pero es un trauma salir de ese ambiente de seguridad, ¿no? Para pasar a este mundo hostil y sin solo, ¿verdad? Entonces, por eso las experiencias que se han tenido de cómo cuando nace es bien importante que vuelvan a poner al niño sobre el pecho de la madre para que vuelva a oír el corazón y sienta, aquí estoy, ¿verdad? Aquí estoy, ¿no? Entonces, hay un trauma ahí para pasar de ese mundo maravilloso a este, ¿no? No quisiera salir, pero hay que echarlo para afuera. Bueno, la muerte. O sea, nosotros vivimos como si fuera esto un gran útero, ¿sí? Y en ese crecemos, seguimos creciendo como crecimos en el útero materno, seguimos creciendo hasta que el mundo nos expulsa. ¿De dónde? De este mundo, ¿sí? Entonces, esa es la muerte. O sea, la muerte no es exterminio, como decir, o sea, mío pasó de ahí y ya no existe. No, ahora existe de una forma diferente. Ya no existe como un niño, como un embrión, ¿verdad? El electro, sino que ahora existe de una manera diferente. Sigue creciendo igual. Se sigue formando de una manera diferente. Hasta que finalmente el mundo lo expulsa también. Llámalo enfermedad, un choque, cualquier cosa. O sea, finalmente

0: la vida, esta vida material, termina. Y entonces empieza la verdadera vida. Eso es lo que nos dice la Sagrada Escritura. Eso es lo que sabemos de la muerte y de la Sagrada Escritura, que el hombre no está hecho para este mundo. Este es un tránsito como lo fue el útero. No está hecho el niño para vivir toda la vida en el útero de una mujer. Están 9 meses. Nosotros aquí estamos a lo mejor 90 años. Pero es simplemente un tránsito. ¿Un tránsito hacia dónde?
1: Ahí empezó.
0: Pero bueno, entonces por lo pronto que nos quede claro que el ser humano no muere. Se llama teológicamente que somos una criatura, es decir, somos una criatura que teológicamente se llama ad eternum, es decir, estamos creados para la eternidad, tuvimos principio, pero no tendremos final. Dios es un ser eterno, no tiene principio y no tiene final. Nosotros estamos creados ad eternum, para la eternidad. Es decir, nunca desapareceremos. Lo que llamamos muerte realmente es un parto, es un tránsito hacia una. Y aquí entramos un tema que es el que nos reveló teológicamente, porque lo escribe siendo papa ya estos libros Benedicto. Entonces se puede tomar como magisterio de la Iglesia este libro hasta cierto punto. Él dice en el cuando habla de la resurrección de Jesús, dice que ahí nos reveló algo que durante siglos había estado oculto, ¿no? Y entonces él lo propone de esta forma, dice, imaginémonos que es como un telón. Entonces, del otro lado del telón hay una dimensión, y es el primer teólogo que habla de dimensiones, ¿ok? Entonces, Jesús pasa de la dimensión material a una dimensión que ahorita voy a explicar, que se llama cielo, ¿ok? Y entonces él dice, levanta el telón y sale y la gente lo ve. O sea, en la resurrección dice, ah, ¿y de dónde salió este vato? O sea, de repente apareció. No, sí estaba ahí, nomás que estaba del otro lado del telón. Entonces, para mí que bueno, como ingeniero y matemático y todo esto y todo lo que he estudiado sobre esto, pues a mí suena así como la cosa más lógica, ¿no? Más... y maravillosa, ¿no? Al mismo tiempo, porque viniendo ya de un papa, pues ya ahora sí nos queda claro que hay dimensiones, ¿sí? Y esas dimensiones tenemos que, pues de alguna forma imaginarlas, o quizás más bien entenderlas de una manera que es complicado. Ahí es en donde entra la complejidad de este tema, ¿no? Tratando de explicar un poco esto, tendríamos que ver este tema de las dimensiones que tienen que ver con el tiempo, que tienen que ver con la materialidad, con la inmaterialidad, y en cómo es que las dimensiones existen y hacia dónde se dirige la historia, ¿no? Entonces.
1: Porque fuimos creados para estar en el cielo.
0: Fuimos creados para eso.
1: Para eso.
0: Desde el principio, nomás la metida de pata ahí del demonio que viene a perturbar. Pero bueno, ahí es donde está lo interesante, esto que le voy a platicar. Ese tema, pues, me fascina, ¿no? Es realmente porque es fascinante este tema, ¿no? Ustedes imagínense. Bueno, no lo podemos imaginar, pero de alguna manera traten de pensar en la existencia de Dios, ¿ok? Dios existe. Obviamente esto no lo podemos entender. Dios existe. Porque cuando nosotros pensamos en la existencia, Dios existe, ¿dónde existe? Nosotros estamos en el estudio de educación activa. Aquí estamos. Aquí estamos ahorita, nuestra existencia, aquí está. Pero si le quitamos la ubicuidad, ¿dónde existe? Es el primer problema de Dios. Dios, y así se revela. Sabemos esto porque le dice a Moisés, ¿verdad? Yo soy el que existe.
1: Eso.
0: ¿Sí? Yo soy el que es. Soy la existencia misma de todo lo que existe. Bueno, ok. Y aquí vamos a hablar de la temporalidad, un poquito para ir entendiendo qué pasa en la vida y qué pasa en la eternidad. Ok. En un momento solamente Dios existía. No existía nada más que Dios, trinitariamente, pero existía ahí. Y entonces, Dios, sabemos que la creación angélica nos precede. Quiere decir que hubo un tiempo, según nuestras categorías de tiempo, ¿no?, hubo un tiempo en que no había ángeles. Esa es la definición del tiempo. Algo que ocurre en un proceso donde es y luego no es, o es o no es y luego es. Aquí no hay ángeles. Y como los ángeles van a tener ya una existencia, porque no existían, entonces ellos van a ser creados. Entonces, ¿qué tiene que crear primero Dios? ¿Qué tiene que crear primero Dios? Tiene que crear un lugar en donde existan. ¿Sí? Y luego de que cree el lugar en donde existen, ahora los crea y los pone ahí. Entonces los ángeles fueron creados y fueron puestos en lo que hoy nosotros llamamos el cielo. Es decir, ¿el cielo es donde está Dios? No. Los ángeles están en la existencia de Dios. Por eso lo que dice Pablo, y ahí, es que, ahí está la maravilla de la escritura. En Él somos, en Él existimos y en Él nos movemos. Es decir, los ángeles existen en Dios. Sí, esa dimensión angélica existe en Dios, ¿no? ¿Cómo? Ay, bueno, ya hay eso. Eso no está revelado, ni tenemos idea de cómo puede ser esto, ¿no? Pero así es. Entonces, una vez que crea, yo me lo imagino así como una bóveda, ¿no? Y bueno, pues ahí están los ángeles. Ahí los ángeles son puestos a prueba. Dios quiere que nosotros lo elijamos a Él, sí, que lo aceptemos, que aceptemos su amor, sus dones, sus gracias. Y para ello, pues, nos prueba. Hay muchas teorías sobre cómo es que se dio la caída de Satanás. Entre todas las que he leído, me parece que una de las más, al menos por mi forma de pensar, más coherentes y mejor estructuradas es la del padre Fortea. El padre Fortea dice, en un libro que dice, que se llama así, La caída de Satanás, él dice que creó a todos los ángeles. Pero en los ángeles, como también sabemos por la escritura, hay jerarquías, ¿no? Bueno, Luzbel sería uno de los más bellos ángeles creados por Dios. Tan bello que él pensó que era semejante a Dios. Y dice Fortea, ¿cómo puede un ángel pensar eso, verdad? Dice, bueno, ahí está la prueba. Dios, en el momento de la creación de los ángeles, no se le revela con su gloria. Se revela a ellos porque pues ahora ellos tienen, igual que el hombre, contacto con Dios. Pero no se le revela con la gloria que él tiene. Entonces Luzbel, que ve la gloria de Dios, dice, yo soy igual, es más, yo soy más bello que él, ¿por qué tenemos que agradarle? No, véngase conmigo, yo, etcétera, ¿no? Y así es como él, explica el padre Fortea, cómo convence, también sabemos un poquito, se ha interpretado en el Apocalipsis, dice que jaló con su cola a la tercera parte de los ángeles, ¿no? Entonces, así fue como fueron engañados. Una vez que toma partido el demonio, Dios se ve obligado ahora a crear otra dimensión. ¿Qué hago con los ángeles caídos? Entonces ahora crea la dimensión del infierno y los manda para allá, ¿sí? Y ahora se revela, una vez que los manda para allá, y por eso se les da el sufrimiento. Porque ahora se les revela con la gloria completa. Y los ángeles, cuando lo ven, sí, pero ya no hay forma de cambiar eso, ¿no? Porque esto está ocurriendo en la eternidad de ellos. Ellos ya viven en la eternidad. El único tiempo fue, no ángeles, ángeles. Entonces, como ahora ya son eternos ellos, o sea, ab eternum también, entonces ahora el demonio no puede cambiar decisión y se queda en el infierno. Y entonces ahora tenemos la dimensión del cielo, y, o sea, de donde están los ángeles, la dimensión, vamos a llamarla angélica, y la dimensión demoníaca. ¿Okay? Son dos dimensiones, ni este puede venir para acá, ni este puede ir para allá. Son dos dimensiones distintas, ¿verdad? Ni este puede ver para acá, ni este puede ver para allá. No sabe dónde está.
1: Así lo dice la escritura.
0: Sí. Entonces,
1: nos divide un abismo que nadie puede
0: cruzar. Nadie puede cruzar. Ok, bueno. Habiendo creado las dos dimensiones con sus dos habitantes, ahora va a crear la tercera dimensión. La tercera dimensión es la dimensión material. ¿Sí? La dimensión material es todo lo que existe materialmente. Que probablemente, pues, dentro del proceso creador, que son otras cosas que también no podemos nosotros ver, lo que nosotros llamamos infinito no es tal. Forma parte de nuestra dimensión, y nuestra dimensión tiene unas dimensiones, ¿verdad? Porque es creada.
1: Claro.
0: Entonces, como es creada, tiene un principio y tiene un fin, ¿verdad? El tema del Big Bang, pues fue la forma como se le ocurrió a Dios crear el mundo, ¿no? Esta dimensión, en esta dimensión material, nosotros empezamos a contar el tiempo. En las otras dimensiones, no tenemos idea. Simplemente sabemos que no existían y existen ahora en procesos que pasan del no ser al ser y del ser a rechazar a Dios y luego nuestra existencia. Esta dimensión material, ¿verdad?, está destinada, dependiendo de nosotros, a ir a una de estas dimensiones, porque la escritura, nuevamente entramos en la escritura, dice que esta dimensión se va a acabar. Sí. Esta dimensión finalmente va a desaparecer. Y todo lo que existe dejará de existir en esta dimensión. O sea, toda la existencia material desaparecerá. Dependiendo de si nosotros, igual que los ángeles, superamos la prueba de rendir nuestro amor al Señor, que era lo que le pedía Dios a Adán y Eva, que le dieran su libertad y que confiaran en él, de que él tenía un plan perfecto, que el plan era el paraíso, ¿sí? Morir y ya irse a vivir eternamente con él. Pero decidieron no rendirse, no rendirle su amor, no rendirle su voluntad, sino hacer la suya. Bueno, eso continúa hasta ahorita y hasta el final, cuando Dios tiene previsto que esta etapa material ya no exista. Y entonces van a quedar nada más la dimensión del infierno y la dimensión angelical. Y estamos llamados a vivir en la dimensión angelical. Al menos es lo que entendemos. Aunque también teológicamente hoy, y basado también en esto que dice Ratzinger, se piensa que probablemente seamos una dimensión aparte de los, ¿cómo se llama?, de los ángeles, en donde en esa dimensión sea muy parecida a nuestra dimensión material que conocemos ahorita, pero diferente, en una cosa diferente, en donde estas dos dimensiones se tocan, pero cada quien juntos hacia acá y servirnos y todo, pero el ser humano no puede pasar a la dimensión angélica. Pero esto es, nuevamente entramos ya a un tema totalmente especulativo. Sea que vivamos junto con ellos o en una dimensión diferente, eso es lo que llamamos el cielo. Y finalmente tendríamos que hablar un poquito del tema del purgatorio. Ahí en el tema del purgatorio invitaría a nuestros hermanos que quieran conocer un poquito más. Hay también muchas teorías sobre esto, ¿no? Pero la que más me ha convencido a mí es la de Santa Catalina de Génova. Se llama Tratado sobre el Purgatorio. ¿Qué es el purgatorio? Según Santa Catalina de Génova, es una situación que ocurre en el ser humano debido a que no fue capaz de soltarse completamente de la dimensión material. Ella lo pone en términos de aquel tiempo como si en nuestros zapatos hubiera brea, ¿no? Que es una cosa pegajoso, es como chicloso, ¿no? Entonces, el alma, ella explica, ¿no? El alma cuando muere, estamos hablando de cuando todavía el cielo se piensa que está, es la parte azul, ¿verdad? O sea, y de ahí arriba, ahí está Dios. Esa es la creencia del tiempo, y en base a eso, pues se tiene que pensar en lo que los santos escriben, ¿no? O quien escribe.
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8: El Alzheimer es la causa más frecuente de demencia en el mundo.
9: La República Democrática del Congo sufre los efectos del segundo mayor brote de ébola de su historia. Las autoridades del país elevaron la cifra de muertos a más de 2.600 y situaron la letalidad del virus en el 47,9%. León XIV, en el Ángelus, desde la Plaza de San Pedro, se acordó de las víctimas y animó a una respuesta internacional.
10: Incoraggio una risposta da parte della comunità internazionale che coinvolga anche le comunità locali nell'opera di prevenzione per salvare tante vite umane.
9: La República Democrática del Congo ya está recibiendo las primeras dosis de vacunas. Mientras sigue habiendo más de 2.800 casos confirmados, entre ellos 800 pacientes en aislamiento. También su vecino del norte, la República Centroafricana, sufre víctima de los desastres naturales. Un derrumbe en la mina de oro de Zamboye provocó más de un centenar de muertos. Se trataba de una mina ilegal sin las adecuadas medidas de seguridad. El vicealcalde de la localidad lamentó la pérdida de vidas de jóvenes que, en sus palabras, no tienen más opción que asumir el riesgo. León XIV también se ha acordado de estas víctimas.
10: Il Signore accolga quanti hanno perso la vita e sostenga l'impegno di garantire la sicurezza e la legalità dei siti minerari.
9: El Papa aprovechó para recordar el 10º aniversario del terremoto que sacudió el centro de Italia y pidió por los difuntos y sus familias.
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0: Entonces, basado en eso, la santa piensa que si esta es la tierra y este es el cielo en la parte de arriba, entonces el alma, a la hora que muere, no se ha despegado completamente de la materialidad. ¿Sí? O sea, son las personas que no terminaron de renunciar a todo para ser completamente libres, ¿no? Y entonces dice, es como si se les pegara una brea. Y entonces el alma está buscando llegar al cielo, pero no puede, porque la brea no le permite llegar hasta el cielo. Sin embargo, sí logra traspasar el cielo azul, ¿verdad?, que sería lo que ellos sentirían. Y entonces llega y ve a Dios, pero no lo puede poseer. El alma ansiosa de Dios no lo puede poseer. Lo ve y lo desea con un ardor tremendo.
19: Entonces, ¿el sufrimiento es ese? El no poder...
0: Entonces, dice la santa, dice, ni todo el sufrimiento de todos los mártires que hayan existido y que existirán, se puede comparar, sí, aquí, se puede comparar al sufrimiento que tiene un alma en el purgatorio. Sí. Pero ni todos los gozos místicos, de todos los místicos iluminados, parar al gozo que existe en la persona que está en el purgatorio.
19: De ya estar donde está.
0: Sí, o sea, primeramente se sabe salvado, o sea, sabe porque había Dios y ahí está en su presencia, pero no lo puede abrazar, no lo puede poseer. Y eso le causa un dolor inimaginable. Y entonces dice, si hubiera una forma, dice, un purgatorio en donde tuviera que sufrir 10 veces más para quitarse esa brea, ¿no? O sea, yo me lo imaginaba cuando lo estaba leyendo, como si se pudiera meter un charco de ¿cómo se llama? De petróleo, ¿no? Porque quieres que lo desbarata. En ese momento se metería, aunque le doliera hasta el mundo, pero en ese momento, ¡puc! Ok, esa es una idea del purgatorio.
19: Oye, y todos, o sea, todos los que al final van a lograr estar en la presencia de Dios, tienen que pasar por el purgatorio.
0: No. De ahí la importancia de la vida cristiana. O sea, la vida cristiana es ese charco, por decirlo así, en donde aquí en la tierra nos vamos purificando. De tal manera que pensemos en un San Francisco, pues, un cacahuate, ¿no? Todos los santos, finalmente la tierra y todo lo que hay aquí, pues lo desprecian. O sea, realmente su vida está completamente libre, libre de afectos humanos, mundanos, entre, ¿sí? O sea, realmente su vida ya le pertenece al Señor. Entonces, inmediatamente va al cielo. Todas estas, obviamente, pues son, formas plásticas, por decirlo de alguna forma, de tratar de entender algo que es ininteligible, ¿verdad? O sea, cuando nosotros pensamos en el buen ladrón, la pregunta es, o sea, un ladrón, hijo de la guayaba.
19: Sí, que estuvo en la cruz, ¿verdad? Por alguna razón, no.
0: Digo, no por alguna, sino no porque la tenía bien ganada.
19: Por vender palomitas, ¿verdad?
0: Y le dice Jesús, hoy mismo, en nuestro oído, porque ahí entramos a las dimensiones nuevamente de los tiempos, hoy mismo estarás conmigo en el paraíso. La pregunta es, él, después de todo lo que hizo, ¿se va? ¿Él no tuvo brea? ¿Él no estaba agarrado a nada? Entonces, todo esto, o sea, entran cuestiones teológicas, bíblicas, en donde parecería algunas cosas de estas, y por eso hay que tomar con cierta medida lo que dicen santos y no santos sobre cosas que no, que son simplemente de alguna forma teorías o elementos que pues nos ayudan, ¿no? Por ejemplo, este de Santa Catalina de Génova, pues te dice, híjole, tengo que purificarme, tengo que seguirle echando ganas para pasar. Ahora, ¿cómo es? Pues la verdad, no lo sabemos. Hace poco, te acordarás, antes de la pandemia, creo que fue en el 2018, los que gusten pueden ver, no sé si ya lo tengamos en línea, pero si no, lo pueden pedir por ahí.
19: ¿Cuál?
0: El de los ejercicios espirituales donde hablé de la muerte. Ya está. Pueden verlo. Y ahí en evangelion.mx, ahí está este tema. Son 4 charlas donde hablé de una experiencia de una canoísta y desde ahí pues me extendí para explicar todo esto. Una canoísta que muere y va al cielo, ¿verdad? O sea, y ella no es católica, ¿no? Es protestante y va al cielo y habla con Dios. Y bueno, está muy interesante el libro, se llama Ida y Vuelta al Cielo. Y ahí cuenta cómo el Señor incluso le predice que su hijo va a morir, su hijo mayor va a morir, ¿no? Y fue para ella muy, muy terrible. Y ella después sigue teniendo conversaciones con el Señor. Después ya en su vida normal sigue teniendo conversaciones con el Señor. Es decir, esto no es exclusivo de los católicos. O sea, tiene que ver con...
19: Ahorita que decías el ladrón, pues ese hombre, aunque fuera al final, pero creyó al final.
0: Sí.
19: Luego me pones este ejemplo, que alguien que no era católica y...
0: Pero creen...
19: Cristiana.
0: Pero creen Cristo.
19: Y una gente que no cree en Dios.
0: Igual. Claro, por supuesto. Porque dice claramente Pablo, en los capítulos 2 y 3 de su carta a los romanos, dice que Dios ha puesto todo lo que el hombre necesita en el alma para poder llegar al cielo. Entonces, todos, absolutamente todos, porque dice también en su carta a Timoteo, dice, Dios quiere que todos los hombres se salven. Y si tuviéramos una mentalidad que desafortunadamente también tuvo la Iglesia Católica y que ahora solamente la tienen todavía nuestros hermanos separados, de que es Ecclesia nulla salus, ¿verdad? O sea, si tú no eres Iglesia, ¿y qué entiendes por Iglesia? Pues la Iglesia Católica, ¿no? O sea, si tú no eres católico, te vas al infierno. Es decir, todos los miles y millones de musulmanes nacieron para el infierno. Todos los miles y millones de mexicanos que vivieron aquí en este continente, todos los indígenas que vivieron aquí en este continente antes de la conquista, 1500 años después de la resurrección de Cristo, todos al infierno. Eso nos lleva a pensar, ¿ese es nuestro Dios? Obviamente que no, ¿no? Bueno, esa fue la pregunta que se hizo el Concilio Vaticano II. Entonces también muy recomendable que lean el documento conciliar Ad Gentes, que es para la evangelización de los pueblos, ¿no? Entonces ahí explica claramente esto con las semillas del verbo, que lo toma de San Agustín, y nos habla de esta realidad de que Dios quiere que todos los hombres se salven, católicos y no católicos. Cada uno, dice San Pablo, será juzgado según la revelación recibida. Entonces, pues el indio puca puca, en el que, pues el brujo, que es el que se comunica con Dios, ¿no? Dijo, aquí yo no quiero que los maridos tengan más de 4 mujeres. Así que el que tenga 5 se va a limpiar. Entonces, bueno, están 4 mujeres, ¿no? Es la revelación que tienes. Si tú vas, desobedece la revelación, que nos vamos al judaísmo, ¿no? El judaísmo primero era, primero, en un principio, pues, viene de una comunidad politeísta, ¿verdad? Y luego no va a pasar a ser monoteísta, sino va a pasar a ser solamente teísta. Ellos reconocen que cada uno tiene un Dios. Su Dios es Yahvé. Con el paso del tiempo, se va a ir convirtiendo a una religión monoteísta. Aún dentro de la religión monoteísta, pues Dios permitía que se casaran muchas veces. O sea, el rey David, que no está muy lejos de nosotros, o sea, no más 3000 años atrás, pues tenía muchas mujeres. Y así como él. Y poco a poco se va purificando. La revelación a través de los profetas y todo, se va purificando hasta llegar a lo que tenemos, ¿no? O sea, nosotros que venimos de los judíos, ¿verdad? Como religión, pues también hemos vivido una purificación que culmina con Cristo. O sea, Cristo ahora sí nos revela completamente el proyecto de Dios, en donde pues ahora entendemos pues por qué no es conveniente que el hombre tenga muchas mujeres, ¿verdad? Desde el principio, dice Jesús, no fue así. Cuando Dios nos creó, creó un hombre y una mujer, y dejará el hombre a su padre y madre y se unirá a sus mujeres. Entonces, todo esto nos habla de un proyecto de Dios en donde somos puestos a prueba también nosotros, como fueron Adán y Eva, y cada uno de nosotros. O sea, lo único que tenemos que probarle a Dios, cualquier imagen que tengamos de Dios, que le podemos ser fieles. Obviamente, nuestros sacramentos y todas las herramientas que el Señor nos dejó a través de Jesucristo facilitan el camino, ¿sí? Es más fácil irte por una autopista de 4 carriles toda iluminada, irte por una brecha sin luz, ¿verdad?
19: Oye, y ahorita que decías esto del infierno y muchas concepciones que hay de que Dios es amor, Dios es bueno, y por lo tanto, pues nadie se va a condenar porque él es bueno, ¿verdad? Jesús habló del infierno. sea, como que esa cosa, quien piensa así, pues hace eso a un lado de una manera que no, pues no, no tiene sentido, ¿eh?
0: Sí, lo que pasa es que, pues, sobre todo esta concepción es nueva, digamos, ha venido con el modernismo, probablemente llevado esto al modernismo de, no sé, probablemente ya del siglo XVII, ¿no? Entonces, en ese modernismo, y más ahora que la teología del bienesere, ¿verdad? Entonces ahí, pues todo mundo no quiere sufrir, ¿verdad? La religión esta que dice, pare de sufrir, pare de sufrir. Todo esto, pues, se contrapone a la esencia del ser humano. Nosotros tenemos, o sea, naturalmente, por nuestro pecado, por el pecado de otras personas y por nuestra frágil naturaleza, tendemos al sufrimiento, pero no lo quisiéramos, ¿no? Luego tendemos a pensar que queremos vivir según nuestros caprichos y nuestra voluntad al margen de cualquier institución y de cualquier ley. Queremos vivir lo que nosotros queremos. Y eso tampoco se puede. ¿Por qué? Pues porque entonces nos mataríamos unos a otros, pero nos robaríamos.
19: Cada quien pone su ley.
0: El Señor estableció una ley, hizo un programa para nosotros y nosotros ahora tenemos que obedecer esto. O sea, realmente la salvación consiste así, simple y llanamente, en obedecer la voluntad de Dios. ¿Sí? Lo que quiere Dios es que lo obedezca. Por eso dice Jesús, ¿por qué me dicen Señor, Señor y no hacen lo que yo les digo? Y ese Señor, Señor, pues lo pueden decir, lo podemos decir nosotros, lo podemos decir, pueden decirlo los musulmanes, pueden decirlo los protestantes, pueden decirlo cualquiera, ¿no? En una ocasión, viajando de España a París, compartí el camarote, viajé en tren, y pues tú compras una litera, pero pues ahí te...
19: ¿Es litera?
0: Sí, te meten otra gente, ¿verdad? Y me tocó, voy a decirlo así, la fortuna de viajar con un arquitecto musulmán. Chao, ¿no? Arquitecto musulmán. Y ya nos presentamos ahí en el camarote, ¿no? Y yo, pues, católico, pues, el musulmán. Oye, pues, nos pasamos casi toda la noche platicando. Creo que no dormimos. Y él me explicaba que todo esto de todo lo que hacen hoy estos grupos que nosotros entendemos que son los musulmanes y que hacen las guerras y que hacen todo este tipo de cosas, pues eso no es lo que dice el Corán. Esas son interpretaciones que se han hecho y que han llevado a todo este desastre de la vida de los musulmanes y tratar mal a las mujeres y todo esto, reprimirlas, oprimirlas, etcétera, pues no es la esencia del Corán, ¿no? Me explicaba y se me quedó muy grabado, ¿no? Que está todo tan bien trazado, ¿no? Que dice, él como arquitecto, ¿no? Decía que el Corán le indica a él como arquitecto la altura que debe de tener las ventanas. Y dice uno, pues, ¿cómo se mete en eso? Y dice, sí, porque conoce nuestra naturaleza. Entonces, ¿para qué no puedes estar de fisgón con el vecino?
19: ¿Verdad? Wow.
0: Entonces, para que no te puedas asomar, pues la ventana tiene que estar, no sé, a 2 metros o a 1.5 metros, una cosa así, ¿verdad? Y de ahí para arriba. Y me llamó mucho la atención porque no conocemos bien esa escritura del Corán. Es una religión también monoteísta. De hecho, ellos dicen que ellos son verdaderamente la rama que sigue hasta Yahvé, ¿verdad? Que no fue Isaac, sino fue Ismael.
19: Ismael.
0: El, ¿cómo se llama? El bueno, ¿no? Entonces, bueno, pues todo esto... Un poquito en el tema, espero, hermanos, no haberlos hecho demasiadas bolas en todo esto y que más o menos.
19: Oye, hay una cosa que tú nos insistes mucho, que me encanta el pensar de esa manera. El decir, oye, cuando hablamos del cielo, no se trata de aspirar a que el día que yo me muera pueda llegar al cielo, sino en vivir el cielo desde aquí.
0: Ah, claro, sí.
19: ¿Cómo eso puede ser? O sea, realmente, si hay tanto sufrimiento, hay tantas complejidades, hay tantos vicisitudes que nos en la vida se nos complican las cosas, y tú me dices, no, pues tú puedes vivir el cielo desde aquí. O sea, como que es muy fácil desanimarnos a pensar
0: que eso es posible. Lo que pasa, nuevamente, nuestro querido Pablo nos ayuda a resolver esto.
1: Rezo del Ángelus. El ángel del Señor anunció a María y concibió por obra y gracia del Espíritu Santo. Dios te salve, María, llena eres de gracia, el Señor es contigo, bendita tú eres entre todas las mujeres, y bendito es el fruto de tu vientre, Jesús. Santa María, Madre de Dios, ruega por nosotros pecadores, ahora y en la hora de nuestra muerte. Amén. He aquí la esclava del Señor. Hágase en mí según tu palabra. Dios te salve, María, llena eres de gracia. El Señor es contigo. Bendita tú eres entre todas las mujeres. Y bendito es el fruto de tu vientre, Jesús. Santa María, Madre de Dios, ruega por nosotros, pecadores, ahora y en la hora de nuestra muerte. Amén. Y el Verbo de Dios se hizo carne y habitó entre nosotros. Dios te salve, María, llena eres de gracia, el Señor es contigo. Bendita tú eres entre todas las mujeres, y bendito es el fruto de tu vientre, Jesús. Santa María, Madre de Dios, ruega por nosotros, pecadores, ahora y en la hora de nuestra muerte. Amén. Ruega por nosotros, Santa Madre de Dios, para que seamos dignos de alcanzar las promesas y gracias de nuestro Señor Jesucristo. Amén. Oración. Infunde, Señor, tu gracia en nuestros corazones, para que cuantos por el anuncio del ángel hemos conocido la encarnación de tu Hijo Jesucristo, por su pasión y su cruz lleguemos a la gloria de su resurrección. Por Jesucristo nuestro Señor. Amén.
21: Son las 12 con 2 minutos.
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4: Muy buenos días, queridos hermanos. Un gusto saludarles a todos ustedes aquí desde nuestro querido albergue del Señor de la Salud. Como todos los días, tengo el gusto de compartir la palabra de Dios y despertar más y más católicos. ¿Sabían ustedes que la mayoría de los católicos no cuidan su fe porque no la conocen? Cuando algo no se cuida, pues no. Cuando algo no se cuida es porque no se conoce. Ustedes, muchos de ustedes son católicos de hueso colorado y me da mucho gusto que estén aquí todos los días, que me hagan el favor de verme desde su casa, desde su celular, desde su auto, algunos en el trabajo, en su negocio. Muchas gracias por eso. Hoy quiero saludar a toda la gente maravillosa del estado de Puebla. ¡Qué chula es Puebla!, dice la canción. Saludamos a todos los poblanos y poblanas que nos ven en la capital, Puebla, en Cholula, en también en Atlixco, en Izúcar de Matamoros, y en Teuxitlán, y en... ¡ay, Dios mío!, se me olvida ahorita tantos nombres, tantos municipios tan importantes de Puebla, pero saludamos a todos los poblanos que viven allí o que viven fuera de Puebla, que han migrado a Estados Unidos o a otro estado del país. Que Dios bendiga mucho a Puebla. Vamos a darle gracias a Dios también en este segundo día del mes que comenzamos este mes patrio. También muchos de ustedes pues ya regresaron a la escuela, contentos, alegres, tristes, preocupados, asustados, pero ya estamos en la escuela. Bendito sea Dios. Vamos a iniciar escuchando la palabra del día de hoy para ver qué nos dice el Señor. Dice, primera lectura de la primera carta del apóstol San Pablo a los Corintios. Hermanos, anteriormente no pude hablarles como a hombres movidos por el Espíritu Santo, sino como a individuos sujetos a sus pasiones. Como a cristianos todavía niños, les di leche y no alimento sólido, pues entonces no lo podían soportar. Pero ni aún ahora pueden soportarlo, pues sus pasiones lo siguen dominando, porque mientras haya entre ustedes envidias y discordias, no es cierto que siguen sujetos a sus pasiones y viviendo en un nivel exclusivamente humano. Cuando uno dice yo soy de Pablo, yo soy de Apolo, no proceden ustedes de un modo meramente humano. En realidad, ¿quién es Apolo y quién es Pablo? Solamente somos servidores, por medio de los cuales ustedes llegaron a la fe, y cada uno de nosotros hizo lo que el Señor le encomendó. Yo planté, Apolo regó, pero fue Dios quien hizo crecer. De modo que ni el que planta ni el que riega tienen importancia, sino solo Dios, que es quien hace crecer. El que planta y el que riega trabajan para lo mismo, si bien cada uno recibirá el salario conforme a su propio trabajo. Así pues, nosotros somos colaboradores de Dios y ustedes son el campo de Dios, la casa que Dios edifica. Palabra de Dios, te alabamos, Señor. Del Salmo 32, dichoso el pueblo escogido por Dios. Dichoso el pueblo escogido por Dios. El Señor esté con ustedes y con tu espíritu. Lectura del Santo Evangelio según San Lucas. Gloria a ti, Señor. En aquel tiempo Jesús salió de la sinagoga y entró en la casa de Simón. La suegra de Simón estaba con fiebre muy alta y le pidieron a Jesús que hiciera algo por ella. Jesús, de pie junto a ella, mandó con energía a la fiebre y la fiebre desapareció. Ella se levantó enseguida y se puso a servirles. Al meterse el sol, todos los que tenían enfermos se lo llevaron a Jesús y él, imponiendo las manos sobre cada uno, los fue curando de sus enfermedades. De muchos de ellos salían también demonios que gritaban, «¡Tú eres el Hijo de Dios!». Pero él les ordenaba enérgicamente que se callaran, porque sabían que él era el Mesías. Al día siguiente se fue a un lugar solitario y la gente lo andaba buscando. Cuando lo encontraron, quisieron retenerlo para que no se alejara de ellos, pero él les dijo, «También tengo que anunciarles el reino de Dios a las otras ciudades, pues para eso he venido y he sido enviado». Y se fue a predicar en las sinagogas de Judea. Palabra del Señor. Gloria a ti, Señor Jesús. Hermanos, San Pablo, que es para mí la columna vertebral de la Iglesia y de todo el Nuevo Testamento, o sea, San Pablo, hay que entender muy bien, San Pablo escribió 15 cartas. Según los expertos, dicen que de estas 15 cartas, San Pablo a los Corintios, a los Tesalonicenses, a los Filipenses, a los Colosenses, a Filemón, a Tito, a Timoteo, a los Romanos, etc. 15 cartas escribió San Pablo. De hecho, cuando ustedes van a misa los domingos, casi todos los domingos, si no la primera, la segunda, va a decir, lectura de la carta del apóstol San Pablo a Timoteo, a Tito, a los Filipenses, a los Colosenses, a los Tesalonicenses. San Pablo es un fregonazo, es una cosa fuera de serie. Son de esos hombres que la iglesia encuentra cada 50 años. Yo digo que en la iglesia hay un San Pablo o una gran santa, una gran mujer, un gran hombre cada 50, cada 30 años que va dando pistas y va ayudando a la iglesia a seguir adelante. Porque pues hay muchos miembros muy valiosos en la iglesia, pero así como San Pablo, qué barbaridad. Muy difícil que alguien le llegue a San Pablo, y en todos los tiempos, no nomás en ese tiempo, ahorita. De las 15 cartas que escribe San Pablo, se dice que 8 son de su puño y letra. O sea, hay que recordar que en ese tiempo no había plumas así, ni papel tan sencillo, ni tan barato. Era complicado conseguir papel, tinta. Muchos no sabían escribir ni leer, mucho menos. Entonces, ¿y las otras 7, padre? Si son 15 y usted dice que 8 las escribió San Pablo, bueno, se dice que las otras 7 las dicta San Pablo y las escribió Timoteo o Tito o Onésimo o San Lucas incluso. Sus 4 fieles seguidores con él todo el tiempo, o Aquila o Priscila, uno de esos 6 que siguen mucho a San Pablo. Posiblemente San Pablo está amarrado de las manos cuando está en la cárcel, O ya no ve bien, o ya no tiene tinta, entonces les dicta y ellos escriben, porque se nota una diferencia muy grande en las 8 cartas. San Pablo escribe muy parecido y en las otras no tanto. Entonces San Pablo dicta estas cartas, o sea que son totalmente inspiradas por San Pablo y por Dios. Y San Pablo es un hombre conocedor totalmente de lo que está viviendo la iglesia de Corinto. ¿Se acuerdan que San Pablo va a vivir 2 años en Corinto y va a amar profundamente la iglesia de Corinto? Se dice que fue el lugar que más quiso San Pablo, ¿no? Y bueno, Es muy bonito Corinto, actualmente ahí en Grecia, y ahí siguen las ruinas de la antigua Corinto. Y entonces San Pablo conoce, sabe, entiende, es como la mamá, es como un papá que sabe que sus hijos andan mal, que se pelearon, que no salieron bien. Entonces San Pablo escribe con una profundidad y comienza primero acariciando a sus hijos cariñosamente. Dice, yo cuando estuve con ustedes, dice, primero les di a comer leche, dice, y no alimento sólido. Así es como un bebé, ¿no? Cuando una persona está caminando, dando pasitos para conocer su fe, pues primero se le tiene que dar alimento ligerito, livianito, ¿no? No le van a llevar a un bebé de un mes una torta ahogada. ¡Órale, híjole! Pues no. Es como un católico que se acerca a la iglesia y una persona le dice, mira, te traje esta Biblia para que la leas. Pues este pobre, está bien, la Biblia es lo máximo, pero tenemos que, como ustedes, dice, primero les di a comer leche, dice, y no alimento sólido. Así es como un bebé, ¿no? Cuando una persona está caminando, dando pasitos para conocer su fe, pues primero se le tiene que dar alimento ligerito, livianito, ¿no? No le van a llevar a un bebé de un mes una torta ahogada. ¡Órale, híjole! Pues no.

y regala escapularios, y regala agua bendita, y regala algodones, y regala cristos, y regala medallas, y... pero no explica nada. Usted, la que le encanta regalar Biblias, catecismo, qué bueno, la felicito, pero cuando se las da a una persona, ¿usted le explica para qué sirve? Porque mucha gente hoy muy buena para regalar, que te traigo este librito aquí de las revelaciones de Santa sabe quién, y esas ni es santa ni está aprobado por la iglesia, y la señora anda regalando cosas que ni son. Imagínense una persona que no conoce nada, nada de Dios, o muy poco, y una destanteada, o un señor desatornillado ahí que anda dando documentos que la gente no entiende. Por eso San Pablo nos dice que debemos de ser cuidadosos en lo que damos. San Pablo dice, yo primero les di leche, dice, no alimento sólido, porque eran incapaces de comprender. Así es, un bebé, nadie le va a dar un bolillo a un bebé de un mes, porque se le va a atorar y se va a ahogar y se va a morir al niño. Una persona que anda por la calle repartiendo novenas de Santa sabe dónde, que vino, que fue y que vino, y luego un joven que está empezando a comprender a Dios y se pone a leer un libro que no está autorizado por la iglesia, que no está aprobado y que cuenta puras cosas que a lo mejor fueron o no fueron, pues se va a quedar así como más menso de lo que ya estaba, ¿verdad? Se va a terminar desanimando. Claro, debemos de ser cuidadosos, sobre todo ustedes que andan repartiendo estampitas y medallitas y todo eso. En lugar de que repartan tanto, mejor repartan 10, pero a esos 10, siéntenlos y explíquenles, mira, mijo, te voy a regalar este cristito, este Cristo tiene esta historia, pasó esto, esto, pero eso nadie lo quiere hacer. La gente, hoy nos hemos hecho muy huevones, discúlpenme la palabra. No queremos explicar, no queremos, mira, te regalo este librito. En este librito, mira, te doy esta Biblia, pero te voy a enseñar, qué bueno que den Biblias, te voy a enseñar a manejar la Biblia. Mira, la Biblia está dividida por libros, por Antiguo y Nuevo Testamento, capítulos, versículos, apéndices, pies de página, ta, ta, ta, ta, explíqueles. Y si no, yo tengo mis lecciones bíblicas que las pueden ver, pero véanlas a conciencia. Luego el otro día me escribió un viejo que dice, ya las terminé todas, pero ¿por cuándo va a salir más? Dice que las vio en un día todas. Pues imagínense, está todo embotado, todo menso, casi vomitando, no sabe nada, porque así no se ven las cosas. Es poco a poco. Y ir anotando y estudiando y comprendiendo, ¿no? No todo es como se avientan una serie de Netflix en un día, pues ni se acuerdan ya después que la vieron, ¿verdad? Pues se aburre la gente, aunque sea muy bueno aquello. Es poco a poco. Por eso San Pablo dice, les di leche y no alimento sólido, pues entonces no lo podían soportar. Así es. Tenemos que ser cuidadosos, señora. No puede usted a una persona que apenas empieza a dar unos pasitos en la fe, zambutirle de todos los libros, le llevan el catecismo, la Biblia, el código de derecho canónico, los libros del catecismo y luego el libro del padre, así, tenga mi hijo para que estudie. No, pues aquel se va a decir, no, mamá, espérame, esto es mucho para mí, poco a poquito. Aunque este jovenazo sea muy listo en otras cosas, a lo mejor en lo de Dios no sabe nada. Y ahí está su trabajo, señora. No es repartir y regalar cosas. Hay que enseñar por qué. Cuando a mí me dicen, oiga, padre, mire, me regalaron este libro, pero usted me puede explicar de qué es este libro. Imagínense, no, pues ahí me voy a amanecer. Aparte, no, pues yo ni conozco este libro. Ay, padre, yo pensaba que sí. No, le digo, mire, vaya por favor con quien se lo dio y dígale a ella que se lo explique y luego venga conmigo. Y resulta que van con esa vieja y la vieja, ay, ¿por qué te mandó el padre? Si él debería de haberte explicado. No, señora, si usted anda repartiendo, usted explique. No ande dando cosas que a otra persona quizá no le van a ayudar. Primero explíquelo y luego regálelo. Igual los escapulares, las medallas. Le dan un escapulario de la Virgen del Carmen a un joven, pues lo ve, se lo pone un tiempo y luego se le va a caer un día y se tiró. Y ya, ¿por qué? No lo va a cuidar porque no sabe qué significa, no sabe para qué llevarlo, no sabe por qué lo tiene que portar y no sabe cuidarlo. Y no conoce a la Virgen del Carmen, ni conoce del Monte Carmelo, ni de Elías el profeta, ni de San Simón Stock, y no sabe del privilegio sabatino y no, pues exacto. O sea, hoy la gente cree que hay que repartir cosas a diestra y siniestra. No, hay que dar leche primero, dice aquí, antes que el alimento sólido. Dice.
Pues entonces no lo podían, dice. Luego dice, pero ni aún ahora pueden soportarlo, dice, pues sus pasiones.

0: lo siguen dominando. Una persona dominada por pasiones, pasiones no nomás se refiere a lo sexual, se refiere también a las pasiones que nos invitan a la flojera, que nos invitan a lo que nos gusta, a comer mucho, a estar haciendo nada, a las pasiones de pensamiento, a las pasiones de odio, a las pasiones de venganza, a las pasiones de envidia, porque hemos confundido la palabra pasión con lo sexual, pero no, hay otras cosas, incluso para mí, más graves, como son las malas intenciones, las venganzas, el cobrármela, el hacer algo para que te vaya mal, la pasión por inventarte algo a ti, por dañarte, por perjudicarte. Dice, sus pasiones lo siguen dominando. Porque mientras haya entre ustedes envidias y discordias, sí saben qué es la envidia, ¿no? Sí la han sentido o la han tenido. Ojalá que, espero que más la sientan a que la tengan. Porque el que tiene envidia, ¿qué se gana? A ver, si yo te tengo envidia a ti, ¿yo qué gano? Pues nada. No gano nada. Es un sentimiento muy inmenso. Si tú ves que a alguien le está yendo bien, ¿por qué le tienes envidia? ¿Por qué? Deja que le vaya muy bien y tú ponte a ver qué hace para que tú lo hagas y también a ti te vaya bien. Pero no lo perjudiques, no le pongas el pie, no inventes cosas contra esa persona. Apenas a alguien le está yendo bien y ahí va doña envidiosa o don envidioso y le hacen la vida imposible. Dice. Mientras haya entre ustedes envidias y discordias, ¿qué quiere decir discordias? Cordias viene de corazón. Cordis es corazón. Y dis quiere decir corazones divididos o partidos o separados, ¿no? Vean ustedes, hoy en nuestras comunidades de la iglesia hay muchas discordias. Aunque ustedes no lo crean, hay personas que les gusta meter división. Tengan mucho cuidado con la gente que es cizañosa. Llega contigo y te dice, no le andes hablando a esa, ya se le subió a este. Cuidado con aquella, mira esta, esto y lo otro. Y te vas quedando así como pensando, decir, esto no puede pasar en una comunidad católica, ni mucho menos en una familia, pero pasa. Las discordias. Lo que nos divide, lo que ha dividido nuestros corazones, nuestros sentimientos. Nuestro vivir diario por divisiones, por gente enferma que tiene mucha envidia y destruye la unión que existía o había. Todos ustedes han tenido a lo mejor ambientes de trabajo muy sanos y cuando llega una persona que no conocían, esa persona llegó a causar mucha discordia, ¿no? O cuando se fue esta persona del trabajo, todo se hizo más tranquilo. Hay personas que en lugar de ayudar, son causa de división, de destrucción, de discordia. Yo les invito a cuestionarse, ¿tú de dónde estás? Tú cuando llegas a un ambiente de trabajo, a tu salón de escuela, a tu área de trabajo, a tu familia, a tus reuniones, ¿eres la causa de la discordia o eres causa de unión? Ojalá seas causa de unión y entiendas que los demás son diferentes, que no son igual a ti, que no son perfectos, que no pueden hacer lo que tú haces. Y que no causes discordia con esas formas de pensar. Y si estás causando discordia, mejor salte de allí, ¿no? Yo hace unos años me tocó estar en una construcción de un lugar de La Mancha y resulta que todo iba bien, todo el comité jalaba muy bien y luego formé otro comité para otra construcción y todo iba muy bien, pero resulta que había una mujer ahí que no estaba y llegó, muy buena gente, muy, muy manitas así, muy carita bajita, ay padre, ay padre. Y resulta que esta mujer empezó a meter tantas intrigas, tanta maldad, y que tú y que yo, y que eso que consiguió el padre está muy caro, yo lo puedo conseguir más barato, y ese arquitecto que trajo el padre no me gusta, y este ingeniero que trajo el padre no está bien, y el padre ni sabe de construcción, y bueno, esa señora que yo llevé, porque yo la veía con muchas ganas de ayudar, causó que aquel comité se dividiera. Y se fueron todos. Al último nomás quedaba ella y otra, y al final esa malvada que hizo eso, se terminó yendo. Me quedé nomás con la una que empezamos. Tuvimos que volver a formar un comité, ya esta ya no la volvió a invitar y todavía tuvo el descaro de ir a decirme, padre, ahora que se rehaga el comité, estoy a sus órdenes. No, ni lo mande Dios. Y parecía un alma de Dios. No, no, no, no, no, no. Cuidado con las personas que causan discordia. Esas personas es mejor, no te corro, no te, pero mejor tú trabajas solita aquí. Tú encárgate de la cisterna donde está el agua y tú ahí nomás encárgate de eso. Ya, no más. Porque sí, hay personas que no les gusta trabajar en equipo, es complicado con ellos, ¿no? Y no son malos, pues hay personas que no saben trabajar en equipo, pero solos hacen muy buen trabajo. O sea, pero si tú sabes que no te gusta trabajar en equipo, mejor dilo y mejor no lo hagas. Y tú solita, solito, haz tu trabajo y no destruyas la unión que existe. Por eso San Pablo dice, las envidias y las discordias, no es cierto que siguen sujetos a sus pasiones y viviendo en un nivel exclusivamente humano. Esto es muy humano. La envidia y la discordia no es divina, dice. Cuando uno dice yo soy de Pablo, yo soy de Apolo, no proceden ustedes de un modo meramente humano. En realidad, ¿quién es Apolo y quién es Pablo? Solamente somos servidores. Así es, hermanos. Ustedes, muchos de ustedes, quieren mucho a un sacerdote. Porque el padre los atendía, los trataba muy bien, los confesaba, les bautizó un hijo, se hicieron buen amigos y un padre, ¿no? Pero llegó un día que el obispo lo cambió, lo mandó a otro lado, ¿no? Y ustedes lloraron amargamente y dijeron, a ver quién llega. Y el que llegó ya no te quiso tanto, ya no le caíste tan bien, ya no quiere ir a comer a tu casa siempre. Y entonces te pusiste muy triste y empezaste a decir, no. Como el padre Maclovio, no hay otro. Claro que hay otro y hasta mejor que ese padre. El asunto es que nos casamos o nos apegamos mucho a quien nos predica a Cristo y no a Cristo. Hermanos, el padre Arturo es un servidor de Cristo. Y lo que yo hago aquí en YouTube y en Facebook es hablarles a ustedes de lo maravilloso que es Cristo. Y mi trabajo es que usted, doña Chana y don Maclovio, busque a Cristo y lo ame incondicionalmente, con todo su corazón, con todas sus fuerzas, con todo su amor. Yo no ando buscando que usted a mí me ame o me quiera. No. Le agradezco mucho su afecto, su estima y su gratitud, porque eso me ayuda mucho a mí. Cuando a mí una persona se acerca y me dice, Padre, le agradezco mucho, Padre, mi gratitud hacia usted, Padre, yo no entendía, gracias a usted comprendí, Padre, yo andaba muy mal, gracias a usted estoy cambiando, gracias a usted me casé. Bueno, yo les agradezco infinitamente porque, miren, si a ustedes un sacerdote les ayuda mucho, díganselo, díganselo. Y si a ustedes un sacerdote les ha ayudado mucho, en la comunidad díganlo, porque a veces ahorita escuchamos tantas cosas malas de los sacerdotes que cuando uno escucha algo bueno se queda uno así como contento, dices, ah, hay buenos sacerdotes. Pero nosotros, fíjense, mucha gente hoy, si ve a un sacerdote que se equivoca, que cometió una falta, que lo agarraron enojado 5 minutos, con eso se queda la gente. Y hay gente que le encanta hablar mal de los sacerdotes. Pero cuando alguien habla bien, hasta yo volteo y digo, ah, qué bueno que esta señora, que este joven, se expresa muy bien del padre Maclovio, ¿no? Qué bueno. A mí me da gusto. Yo les quiero decir, hermanos, que debemos de hablar las cosas buenas que nos ha ayudado un sacerdote. Pero como dice San Pablo, nosotros somos servidores por medio de los cuales ustedes llegaron a la fe. ¿Eh? Dice, y cada uno de nosotros hizo lo que el Señor le encomendó. Yo planté, Apolo regó, pero fue Dios quien los hizo crecer. Entonces, cuando una persona se queda con el sacerdote y luego cambian al sacerdote y lo cambian de parroquia, esas viejas alcahuetas o esos viejos allá van a la otra parroquia. ¡Ay, vamos para allá! Es que el que llegó no me, no me. No, el que llegó es también un servidor de Dios. Ahora, el hecho de que a ti te caiga bien un padre, tienes todo el derecho. El hecho de que a ti te ayude más un padre, tienes todo el derecho. Pero debes de entender que un sacerdote es un ser humano, como dice San Pablo, regó, otro plantó, pero el que hizo crecer es Dios. Tú debes de buscar a Dios, así como los sacerdotes, también no podemos estar siempre con ustedes. Luego dicen, Ay, nuestro sacerdote. Bueno, pues no es suyo, ¿eh? No es suyo, así como tal no es suyo, porque muchos de ustedes ni en el seminario lo llevaron a comer, ni lo conocían hasta que se hizo padre. Ahora sí, nuestro padre, y antes ni en el mundo lo hacían. Entonces, los sacerdotes le pertenecemos a Dios y servimos en una parroquia concreta y nos hacemos amigos de personas buenas como ustedes y ustedes nos quieren también a nosotros. Pero debemos de reconocer que el misterio, la tarea hermosa es la de evangelizar para que ustedes conozcan a Dios y sean felices, como a mí también alguien me evangelizó. A mí no me mandó Dios del cielo así, no, no, no. Yo alguien me enseñó, me inculcó, me habló de Dios, me enamoré de Dios, me gustó, aquí estoy y Dios me ha mandado y me manda todos los días a hablar de Él. Dice, Apolo Regón dice, el que planta y el que riega trabajan para lo mismo, si bien cada uno recibirá un salario, pues sí, pues nosotros somos colaboradores de Dios y ustedes son el campo de Dios. A mí me da mucha tristeza cuando un sacerdote quiere descalificar a otro porque lo quieren mucho. Así es, me da mucha tristeza, porque yo he sabido, a mí hay gente que me ha dicho, mire padre, yo a usted todos los días lo veo aquí en YouTube. Y ya que lo vea usted, me voy a misa a mi parroquia. O al revés, primero voy a misa a mi parroquia y luego lo veo a usted. Pero todos los días lo veo. Pues muchas gracias. Y luego me dicen, pero un día, padre, yo a un padre le dije que a usted lo veía y todo. Me regañó, se burló de mí y me sentí mal, padre. Dice, ¿por qué? Pues qué tristeza, ¿no? Qué tristeza. También un grupo de sacerdotes a mí una vez me hicieron sentir muy mal porque me dijeron, es que tú nomás quieres que la gente te quiera a ti, y nomás tú, y nomás te predicas tú. Le dije, se nota que no ves mis transmisiones. Le dije, yo siempre le he dicho a la gente, y también a la de tu parroquia, siempre les he dicho, y ustedes lo saben, que deben de ir a misa a su parroquia, ¿o no les he dicho? Yo no les he dicho, solo véanme a mí, o solo vengan conmigo, no, no. Yo siempre he sido muy claro, deben de ir a su parroquia a misa y si les sirve lo que yo hago, aquí estoy. Y si no les sirve, apáguenle y vámonos. Entonces, hay algunos sacerdotes que tienen envidia a otros, cosa que no debería de ser. ¿Por qué? Porque no podemos decir yo soy de Apolo, yo soy de Pablo, yo soy de Pedro. No, todos somos de Cristo. Y el que va a misa a la catedral o va a misa a la parroquia más importante o más grande o a la parroquia más humilde o a la capillita de láminas, es el mismo Cristo, es la misma misa, es la misma iglesia. A ti no te hace más ir a misa a catedral o ir a misa a una gran parroquia o a un santuario. La misma misa, es la misma iglesia, estás zafada, estás loco tú. Y un sacerdote que está en la catedral o está en un barrio popular, es el mismo sacerdote, vale lo mismo, uno y otro y otro y otro, porque somos de Cristo. Y si a un sacerdote le va bien, a los demás también les va a ir bien. Debemos de dejar de ser tan envidiosos, tan buenos para la discordia, causar tanto daño y tanta división. Y animar a los sacerdotes buenos. Si ustedes tienen un buen sacerdote, anímenlo y ayúdenlo. Y si otro sacerdote a ustedes les ayuda, siempre agradézcanlo y díganle a otros, yo cambié por tal padre, a mí me ayudó tal sacerdote. Eso es muy bueno. Hermanos, muchas gracias a quienes nos han ayudado y a quienes nos van a ayudar. Quédense a continuación a misa. El Señor esté con ustedes y con tu espíritu. La bendición de Dios Padre, Hijo y Espíritu Santo, descienda sobre ustedes, permanezca para siempre. Cuídense mucho. Nos vemos mañana.
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5: El Alzheimer es la causa más frecuente de demencia en el mundo.
6: En su audiencia general del miércoles, León XIV dedicó su última catequesis a la Sacrosanctum Concilium, la constitución del Concilio Vaticano II, dedicada a la liturgia. La liturgia ha sido uno de los puntos más sensibles para la Iglesia en los últimos años, que ha llegado a crear divisiones internas o a generar diversas corrientes. Por un lado, por la misa tridentina, la tradicional en latín, pero también por el rechazo a los abusos modernos, es decir, el malestar que provocan la creatividad desmedida o la pérdida de lo sagrado en las celebraciones. Al hablar de cómo se llegó a reformar la liturgia en el Concilio Vaticano II, León XIV señaló que ésta se inscribe en la tradición viva de la Iglesia y que por eso es necesario entenderla.
7: La sua retta comprensione permette anche di rigettare gli abusi che si sono verificati in alcuni settori della Chiesa nella stagione post-conciliare e che purtroppo talora ancora oggi si verificano, assolutizzando o mal comprendendo alcuni dei principi che stavano alla base della riforma stessa.
6: El Papa ha recordado que es responsabilidad de los obispos, pero también de cada sacerdote, custodiar y promover una liturgia que respete las normas y resplandezca por su sencillez.
7: Una tale liturgia será anche un fondamentale veicolo di evangelizzazione, lo strumento di grazia attraverso il quale, come insegna il Concilio, potremo apprendere ad offrire noi stessi e per la mediazione di Cristo saremo perfezionati nell'unità con Dio e tra di noi.
6: Y por eso el Papa recuerda lo que dijo la Sacrosanctum Concilium, que las acciones litúrgicas no son actos privados, sino celebraciones de la Iglesia, que es sacramento de unidad, es decir, que pertenecen a todo el cuerpo eclesial.
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0: En aquel tiempo Jesús salió de la sinagoga y entró en la casa de Simón. La suegra de Simón estaba con fiebre muy alta y le pidieron a Jesús que hiciera algo por ella. Jesús, de pie junto a ella, mandó con energía a la fiebre y la fiebre desapareció. Ella se levantó enseguida y se puso a servirles. Al meterse el sol, todos los que tenían enfermos se los llevaron a Jesús y él, imponiendo las manos sobre cada uno, los fue curando de sus enfermedades. De muchos de ellos salían también demonios que gritaban: ¡Tú eres el Hijo de Dios! Pero él les ordenaba enérgicamente que se callaran, porque sabían que él era el Mesías. Al día siguiente se fue a un lugar solitario y la gente lo andaba buscando. Cuando lo encontraron, quisieron retenerlo para que no se alejara de ellos, pero él les dijo: también tengo que anunciarles el reino de Dios a otras ciudades, pues para eso he sido enviado. Y se fue a predicar en las sinagogas de Judea. Palabra del Señor.
8: Gloria a ti, Señor.
0: Siéntense, por favor. Una de las cosas que a mí me sorprende mucho es cuando van a cambiar a un sacerdote de una parroquia, puede haber dos actitudes. La primera, pues la gente que le da gusto que quiten al padre, ¿verdad? Porque ya lo tenía, ya estaba la gente fastidiada, tenía muchos problemas, o el padre también no se prestaba, entonces la gente dice, no, está bien ya que se lo cambien, qué bueno. Que así puede haber una actitud en alguna parroquia así. Pero también puede haber una actitud que es la que también es muy malo que la gente le dé gusto que se vaya un padre. Yo pienso que todo mundo debería de decir, no, pero pues el padre tanto que nos ha ayudado, tan bueno que ha sido. Pero bueno, pues ya ni modo, ¿no? Pero también me ha tocado a mí ver una actitud, el otro día me ha tocado ver varias veces que cuando quieren cambiar al padre la gente se opone, ¿verdad? Y se van con el obispo y le llevan cartas y juntan firmas. Y luego hasta ponen pancartas y hacen lonas. Y hasta me ha tocado ver que bloquean, ¿no? Hace un tiempo me tocó ver un grupo de laicos que cerraron la parroquia. Cerraron la iglesia y dijeron, aquí no va a entrar ningún otro sacerdote. Porque el que tenemos es muy buen sacerdote. Y no se va a ir. Y aunque el obispo haga lo que haga, no vamos a permitir que se vaya. A ver, ¿cuál actitud es la buena para ustedes? Los primeros, los que dijeron, pues ni modo, qué bueno que lo cambien, ya nos tiene hartos. Eso está mal. Y la otra, las que no dejan ir al padre, las que no quieren obedecer al obispo, los que se ponen, los que gritan, ofenden, calumnian y dicen, ningún sacerdote es como él, que nos manden, que nos lo dejen a él. Oigan, esto no está correcto. Ninguna de las actitudes son buenas. ¿Cuál es una actitud buena que deben de tomar los laicos? La de en medio. Padre, pues usted nos ha ayudado mucho, aunque a lo mejor no sea tan buen padre, pero pues no hay que hacerle tan feo al padre, ¿verdad? Pues decirle, pues padre, le deseamos lo mejor, que le vaya muy bien allá donde va a ir, ¿verdad? Que le vaya muy bien, usted échele muchas ganas. Y también cuando un padre lo cambien, decir, pues nos da mucha tristeza que se vaya el padre, lo queremos muchísimo al padre, pero esto tenía que llegar un día. Así como un día llegó el padre, lo recibieron, le aplaudieron con gusto, pues también un día le van a llorar porque se va. Y también los padres sufrimos. Cuando nos cambian, también los padres sufrimos y también ustedes sufren. Y así es esto, son las despedidas. ¿A quién le gustan las despedidas? A mí no me gustan las despedidas, a mí me gustan las bienvenidas. Cuando me vaya de su pueblo no quiero que me hagan despedida. Nomás con que me digan que le vaya bien es suficiente. Me gustan las bienvenidas, no las despedidas. ¿Y por qué les digo yo esto? Porque miren, hay personas, escúchenme muy bien, que se sienten dueñas de los sacerdotes, ¿no? Y les voy a decir a ustedes los laicos, los sacerdotes hicimos tres promesas. Cuando nos ordenamos sacerdotes, el obispo nos tomó de las manos hincados. Todo sacerdote y todo obispo, porque también los obispos fueron sacerdotes y son sacerdotes. Los obispos son sacerdotes. En el tercer grado del sacerdocio son episcopos, pero son sacerdotes. ¿Eh? Y también los obispos prometieron obediencia y también los obispos tienen que obedecer a la autoridad que es el Papa. El único que no tiene que obedecer a nadie más que a Dios es el Papa, pero todos los demás, cardenales, obispos, monseñores, arzobispos, padrecitos, señores curas, vicarios, decanos y todo eso que ustedes oyen y que ni entienden, todos prometimos obediencia el día de nuestra ordenación. Obediencia, castidad, y también prometimos pobreza. O sea, no vivir miserablemente, pero no vivir apegado a los bienes. No tener de más también, no exagerar. Entonces, una de las cosas que a un sacerdote que no entiende bien para qué está, le cuesta mucho la obediencia. Y un pueblo que no ha madurado esto también. Ahora, ustedes como pueblo de Dios también le deben obediencia al obispo. ¿Ustedes creen que los obispos cambian a los sacerdotes porque no tienen que hacer? Hay cosas que los obispos saben y que nadie más sabe. Cuando se da un cambio de un sacerdote, se da por varias razones. La primera, porque el obispo quiere a ese sacerdote ponerlo en un lugar donde el obispo ocupa a un sacerdote de ese estilo. Por ejemplo, si un sacerdote es muy bueno con los jóvenes, muy trabajador con los jóvenes, y el obispo dice, pues lo ocupo poner en una parroquia donde hay muchos jóvenes, pues lo manda ya porque el obispo sabe. No está jugueteando el obispo, ¿no? Si el obispo quiere hacer una parroquia en la orilla de la ciudad y no hay ni templo, nomás está el terreno, decir, pues voy a mandar a un padre que le guste construir, entonces les voy a quitar a este padre de acá y lo voy a mandar allá, porque es necesario que esté allá. Pero también los obispos a veces saben cosas muy delicadas de problemas del sacerdote personales, que ya no es bueno que esté ahí y que no es sano tampoco que esté. Por ejemplo, yo he escuchado, y así es en la práctica, que un señor cura, un párroco, debe de estar mínimo 6 años en una parroquia y máximo 10, cuando mucho. Pero después de los 6 años, que lo cambien. Es muy sano eso para el padre y para el pueblo. Y un vicario, un sacerdote que colabora, que no es el párroco, 3 años, de 3 a 5 años, ¿verdad? Pero ¿por qué les digo esto? Vamos a ver el Evangelio. Fíjense nomás lo que dice el Evangelio en la última parte. Ustedes no sé si conozcan gente que se siente dueña de un sacerdote. Yo estoy seguro que hay personas que se sienten dueños de un sacerdote. Incluso se querían sentir dueños de Jesucristo. Vamos a escuchar en dónde, en el Evangelio, querían retener a Jesús. Fíjense, dice, la última parte del Evangelio, capítulo 4 de San Lucas, dice, al día siguiente se fue a un lugar solitario y la gente lo andaba buscando. Jesús se fue a un lugar solitario y la gente lo andaba buscando. Falta de respeto, esa gente que el Padre está descansando y ya andan ahí. ¿Dónde estará el Padre? ¿Cómo estará el Padre? Está descansando, señor, espérese. Ay, que. Dice, cuando lo encontraron, porque lo encontraron, quisieron retenerlo para que no se alejara de ellos. ¿Qué quiere decir retener? Retenerlo es como agarrarlo, como amarrarlo, como sujetarlo. No, no, ¿a dónde vas? Aquí te quedas. Dice, cuando lo encontraron, quisieron retenerlo, dice, para que no se alejara de ellos. Pero él les dijo, también tengo que anunciarles el reino de Dios a otras ciudades, pues para eso he sido enviado. ¿Cómo ven esa gente que quiere retener al Padre? A mí me ha tocado familias, ¿sí?, que primero me hablaban muy bien, ya después cuando vieron que yo les hablo a otras gentes, ya no me hablaron bien, luego me dicen, no le ande hablando a esa, porque esa mujer esto y esto y esto, y me dijeron, oiga, me enteré que fue a comer con esa familia, ¿y por qué con nosotros ya no va? No, sí voy, nomás que con ustedes voy los martes y con ellos voy los miércoles. No, padre, pues si usted va a ir allá, pues entonces nosotros ya no vamos a poder. Fíjense nomás, me ha tocado gente que se quiere adueñar del padre. No sé si les ha pasado aquí con algún sacerdote. Al padre Arturo no le hacen eso, ¿verdad que no? Pero a otros padrecitos a veces sí. Hay familias que los acaparan, ¿no? Y nomás, no, nomás con nosotros come, nomás con nosotros platica. Usted no atienda a esa gente. Nosotros aquí en la casa, ¿sí? Y si no les haces caso, se enojan. Yo soy muy cuidadoso de que no, espérese, señora. Yo me mandó el obispo a su familia y también a aquella familia y también a esta. Por eso yo, el que quiera ser monaguillo, el que quiera pertenecer al coro, no me importa de la familia que sea. Aquí todos son bienvenidos. No es un club de amigos. El que quiera ser monaguillo puede ser monaguillo. Así su familia no sea bien vista. Ese niño no tiene la culpa de su padre o de su madre. Esos niños son buenos y ellos pueden venir quien sea.
9: ¿Qué sentirían que yo les dijera? No, tú no, porque tu mamá me cae gorda, ni tú tampoco, porque tu papá es esto, ni... No, no, no, no, no, no, no, no. Por eso Cristo dice que lo querían retener. Les voy a platicar un caso. Cuando yo llegué a una ciudad de aquí de Guerrero Grande, llegó una señora de esas muy, muy, muy fufurufa. ¿Sí las han visto? Así con las greñas muy esponjadas. ¿Sí han visto las mujeres con las greñas así? Ya media viejona la señora, pero con las greñas así esponjadas. Diario con la cabeza esponjada. Hasta que un día vi que un niño le aplastó la cabeza y se le bajó todo el cabello y se enojó y lo agarró a cachetadas. Porque andaba muy peinada y se le bajó el peinado. Ya ven los niños que casi no son traviesos, ¿verdad? Bueno, entonces, pues esa señora fufurufa se esperó a que yo la atendiera. Ustedes saben que los domingos, después de todas las misas, a todo el que se arrima lo atiendo. Las misas, a todo el que se arrima lo atiendo. No es así. Así llegue una muy arreglada, una muy cochina, uno medio enojado. El que llegue, yo lo atiendo. Y el que diga, no, que este padre no se presta, pero señor, venga el domingo el padre le atiende con todo gusto. Y a mí me gusta ser así, atender a todo el que venga, pues a mí me mandaron a todos, no me mandaron a 2-3 familias. Y esa señora llegó a donde yo estaba y se esperó. Y fíjense, y me dijo, padre Arturo, me da mucho gusto saludarlo, no tenía el gusto de conocerlo. Y me dio la mano, casi me daba la mano así como para que le besara yo la mano. Pero se la enderecé bien, me la puso la mano así como, no, normal, yo le saludé normal. Me dijo, padre, me gustaría darle un abrazo y un beso en cada cachete, ¿me lo permite? No, le dije, no se lo permito. Con su mano es suficiente. Ay, padre, usted es muy delicado. No, le dije, soy respetuoso de usted y de todo mundo. Con mucho gusto le saludo. Pero, padre, le vengo a decir que yo soy muy amiga del padre fulano, del padre mangano y del padre sultano. Y quiero decirle que mi casa está a su disposición. Cuando usted quiera ir a mi casa... Ahí en mi casa hay donde descanse y hay, si usted quiere alcohol, si usted quiere cerveza, si usted quiere comida, su casa es mi casa. Mire, el padre fulano va y el padre mangano va. Yo cuando me dijo eso dije, aléjate de mí, Satanás. ¿Cómo ven esa señora? ¿Cómo la ven? Oigan, yo dije, si yo voy... Me va a incluir a su lista, ¿verdad? Y al rato va a ir con otro a decir, y también el padre Arturo viene, y también el padre Arturo ahí está. ¡Qué esperanzas! Yo le dije, señora, yo no tomo alcohol. Discúlpeme, le dije. Yo no sé usted por qué me viene a ofrecer algo que no debería de ofrecerme. ¿Por qué no me invita mejor a rezar el rosario? ¿Por qué no me invita mejor a ir a la adoración nocturna, algo? ¡Ay, padre, yo pensé que usted era más sencillo! Le dije, señora... Usted confunde ser sencillo con estar menso, ¿verdad? Discúlpeme, pero no, yo no voy a ir, ni me diga ni dónde vive. Cuando quiera venir aquí a su parroquia, aquí para usted yo le ofrezco la misa, la hora santa, una confesión si gusta. Se dio la vuelta, me torció la boca y se fue. Algunas veces la he visto por ahí en otras parroquias en misa, y no, cuando si ve que yo entro se persina y se sale, como que ve al diablo. ¿Saben por qué pasa esto? Porque hay personas que se sienten dueñas de un sacerdote y no somos dueños de ningún sacerdote. Como yo no soy dueño de ustedes. Yo no soy dueño de ustedes, de ninguno de ustedes. Si ustedes un día quieren ir a misa a la parroquia vecina, felicidades. Si ustedes un día me dicen, a mí ya me cayó gordo el padre Arturo, ya no voy a ir a las misas de él, mejor voy a ir a las misas de tal padre. Muy bien. Qué bonito es ser libres. Yo, si ustedes no vienen, pues me va a dar tristeza un día. Me daría tristeza que no vinieran a ninguna misa, pero si van con otro padre. A mí cuando me dicen, mire padre, yo soy bien amiga del padre Carlos, cuando él estuvo aquí yo le ayudaba. Muy bien. ¿Cuándo me han visto a mí celoso? Jamás. Que vamos a ir a visitar al padre Juan porque cumple sus 25 años de sacerdote. Muy bien, vayan y llévenle un regalo y denle un abrazo. Y felicítenlo y díganle que esté muy bien. De mi parte le llevan mis saludos. Y esto es difícil de aguantar. Porque a veces un sacerdote se puede sentir dueño de una persona o de una comunidad, y no, yo no me siento dueño. El día que yo me vaya de esta parroquia, no me voy a llevar ni estos micrófonos que apenas compré, ni me voy a llevar nada, absolutamente nada. Todo es de ustedes, ustedes administrenlo, cuídenlo, manténganlo en buen estado. Y el día que yo me vaya, me tienen que dejar ir tranquilo y contento. ¿Por qué? Porque el Evangelio habla de retener a un sacerdote. Y a veces les voy a decir, pues un sacerdote está a gusto en una parroquia, le gusta, es cómoda, o ya sea yo, y luego le llega el cambio y el padre puede ponerse a llorar con la gente, decirle yo me siento muy a gusto con ustedes, y la gente dice también nosotros con usted, lo queremos mucho, usted es muy buen padre, y el padre llora más, y la gente llora más que el padre, y ahí se ponen y se reúnen, y no, que vamos a hacer algo para que el padre no se vaya. Y ahí van un grupo de personas con el obispo a decir, nosotros no queremos que se vaya, que esto y que el otro, y de manera muy, a veces, agresiva. Pobres obispos, también a veces les va como en feria por laicos que se sienten obispos, ¿verdad? Porque el único que tiene la autoridad para mover a un sacerdote es el obispo, no los laicos. Ustedes no tienen que ver en que un sacerdote lo cambien. No les toca a ustedes eso. Escúchenme muy bien, los laicos no son obispos. Aunque algunas mujeres se sientan obispas, parecen más avispas caderonas que obispas. Y también hay viejos que parecen obispos, ¿verdad? Pero no son, no son. A los laicos no les toca. No les toca decir a dónde va un padre o a dónde no va. Igualmente a mis compañeros sacerdotes y a mí. Luego a veces yo puedo decir, ¿y fulano por qué lo cambian? Pues eso es cosa del obispo. Al obispo es al que le toca decidir a dónde va un sacerdote y a dónde va otro. Y se acabó. Porque luego nos sentimos dueños de los sacerdotes y eso es un grave error. Miren, allá en un lugar de La Mancha hubo un pueblo donde agredieron al obispo. Incluso una mujer le dio una cachetada al obispo. Fíjense nomás. El obispo fue a la comunidad a saludarlos, a decirles que les iba a mandar un buen sacerdote, y una mujer le dio una cachetada al obispo. No, dicen que ese pueblo desde entonces está maldito, no prospera. Y esa mujer como a los 15 días empezó a enfermar, a secarse, y se murió. ¿Sí? Porque cuidado con esto es muy delicado. Todo por un cambio de un sacerdote, y eso no se hace. A mí me da... De verdad, cuando los veo a ustedes los laicos protestando para que un padre se quede o se vaya, me dan risa. Digo, mira nomás esta gente, ¿qué es eso? Y también a veces el padre ahí está atrás atizándole para que no lo cambien. Cuando a mí me cambiaron del santo, cuando me cambiaron de Tepecuacuilco, estuve en Tepecuacuilco, les mando un saludo, y luego me mandaron a Taxco 2 meses, y luego a Chilpancingo casi 6 años, y aquí ya... Ya voy a cumplir 6 años. Fíjense nomás, cuando me han cambiado, pues luego la gente empieza, no, que nosotros vamos a ir con el obispo y le vamos a decir que... No, señora, doña Chana, cálmese, y don Fulgencio. Yo me tengo que ir, como dice Cristo, dice, también tengo que anunciarles el reino de los cielos a otras ciudades, ¿o no? Claro, un sacerdote no es eterno hasta que se muera en una parroquia. Los cambios son buenos. Los cambios son buenos, son necesarios. Cuando a un sacerdote lo cambian, pues va a llegar a una comunidad y es volver a empezar, volver a organizar, volver a echarle ganas, volver a conocer gente, y es duro, pero es bonito, porque aprendes otra vez, te rejuveneces. Es como ustedes, ¿cuántos años tienen que no cambian la cama donde duermen? Ya ni duermen, ya cámbienla. Volteen el colchón, cambien la cama para otro lado, la tele póngala en otro lado, y después dice uno, ay, qué gusto me siento ahora que cambié mis cosas, mira, ordené todo, tenía un chiquero, parecía que dormía aquí un tlacuache, ¿verdad? Ahora ya mi casa ya está más bonita, más ordenada, ya cambié el comedor, cambié la sala de lugar, y esos cambios nos ayudan. También a un sacerdote que está bien, que es sano, pues un sacerdote también puede ser cambiado por su bien, por el bien del sacerdote y también por el bien de la comunidad. ¿Sí?
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20: Es la 1:02.
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20: ¡Eso! Saludos a everybody in your home. Aquí estamos, al pie del cañón. Saludos, chamacos y chemeques, donde quiera que se encuentren y como quiera que se encuentren. Muchas gracias. Invitándoles para que se pongan en comunicación con nosotros, nos manden un mensajito. Igual también les invitan y los invitamos, cómo no, los invitamos para que promuevan este programa. Sí. Le digan a los demás, oye, mira, escucha este programa, a lo mejor te puede servir, a lo mejor. A lo mejor, no lo sé, puede ser, ya ustedes dirán, pero igual sí, invitándoles para que nos echen la mano, porque ustedes son los mejores promotores del programa, hombre. Tu mensaje, tu comentario nos ayuda para que podamos estructurar un programa mejor. Queremos responder tus preguntas, queremos responder tus dudas, pero si no tenemos tus mensajes, tus comentarios, ¿qué dudas o qué mensajes vamos a responder? Así que, también tu opinión, aunque algunos dicen pues de, nada más una vez nos escribió el que seamos más paternales, no, parentales, no paternales, parentales y todo demás. Más una vez nos escuchó y yo creo que es un error. Hay veces que nos mandan un comentario crítica con relación al programa, pero nos escuchan una vez, nos lanzan una mordida y ya. Nos dejaron de escuchar. Digo, si no van a seguirnos escuchando, ¿para qué quieren que cambiemos? ¿Para qué quieren que dejemos de hacer algo que ya venimos haciendo desde hace ya mucho tiempo? Yo empiezo con programa de radio de forma así muy pues sé, con todos mis defectos y todo, desde el 2009. Y sí me ha tocado. Me ha tocado que llega alguien, me muerde, pero ya no más, ya no me va a escuchar más. Ya no me va a escuchar más. Y yo digo, pues, o sea, por eso a veces no les hago mucho caso a las mordidas. Ah, que te debes de representar más a la iglesia, que tienes que ser más parental, dicen allá, que no sé qué, que en ocasiones como que te burlas de la gente. A ver. Eso es quizá a lo mejor tu forma de mirar el programa. Pero ¿para qué quieres que cambie si no vas a seguir escuchando? Tú dijeras, te voy a escuchar un año de aquí y espero que en un año cambies. Pero no, o sea, Sí, yo les diría, no sé si la persona que escribió esa vez que no sea burlón y que no sé qué. No sé si me está escuchando y esta sea la segunda vez, tercera vez. Pero a veces sí, ese es el caso. Bueno, yo lo pongo en manos de Dios. Pongo en manos de Dios y digo, si de aquí en la radio no me han corrido, aun cuando yo sé que soy sarcástico, cuando yo sé es que este es programa de radio, no es una misa. No es una hora santa. Eso es lo que quiero que entiendan, o sea. Pero digo yo, si los encargados de la radio no me han corrido, pues algo bueno he de tener, ¿no? Diferente, sin duda, a los demás, porque yo no trato de imitar a los demás. Yo trato de ser natural y todo. Pero sí, o sea, en parte, esta es una mordida que les lanzo a quienes posiblemente ya no me están escuchando. A Clodomiro, el que me escribió, Clodomiro, que me escribió que hay que ser más parental y que no sé qué. Es una mordida que les lanzo a esos que me critican y me juzgan. Si no me van a escuchar por un tiempo, ¿para qué quieren que cambie? ¿Para qué? O sea, quiero que cambies. De todas maneras ya no te voy a escuchar porque no me gusta tu programa, no me gusta la forma como realizas el programa. Entonces, ¿para qué quieres que cambie? O sea, también hay que utilizar un cierto tipo de lógica, de discernimiento. ¿Qué dice por acá tú? Blu, bla, blu, bla, blu, bla, bla. Obladi, oblada, le cantaba. Dice, no aguanta nada. Dice por acá. No, antes más bien. Yo ya te aguanté un montón. Dice que desde el 2009 me escucha por acá. No, fíjate que desde el 2009 no. Muy seguramente no. Sí. No, claro. No. Pero bueno, mejor ya estás disvariando. Ya la edad te hace disvariar. Ey. Sí, es que en el 2009 estaba en puro internet. Puro internet. Sí. Por eso yo digo, del 2009 no. Sí. Yo digo que andas ya disvariando. A mí se me hace que ya se te bajó la glucosa. Mejor se te bajó la presión y ya estás ahí, quién sabe. Que no. Que no es del 2009, entiende. Ay, pero gánale. Gánale. Yo soy el que he aguantado aquí tus cosas. Bueno, vámonos a la oración en nombre del Padre, del Hijo y del Espíritu Santo. Amén. Bendito y alabado seas, mi buen Dios, porque me permites estar ante este micrófono desde el año 2009. Quizá con poca gente, con mucha gente, con ligeramente algo de público, pero me permite realizar un apostolado que pienso yo hace mucho bien y que ha ayudado a muchas personas. Concédeme sabiduría para realmente quedarme con las cosas que sean provechosas, determinantes, con las cosas que son buenas para mí y para los demás, y que no me quede con las críticas mordaces que se hacen a veces superficialmente y que a veces nada más me dan el bajón, me hacen sentir triste, pero que en realidad no tienen una intención de ayudarme. Te pido también por la gente que me escucha para que les des sabiduría y discernimiento y que puedan ver y entender cómo realizamos este apostolado para que también no sean tan mordelones ni tan superficiales en su opinión y vean más allá de lo que en cierta forma se puede notar a primera vista. Ya seriamente, Señor, también te pido por cada una de las personas que apoyan este programa, lo respaldan compartiéndolo y también apoyando a esta estación. Sabemos que la estación necesita también de apoyo económico y sabemos que no nada más es venir aquí a aplaudir y decir que sí, que no y me gusta el otro, sino también de las personas que apoyan en forma material y económica y con trabajo y con voluntariado y con promoción a esta estación. Muchas gracias, Señor, y ilumíname para quedarme con lo bueno, con lo que sé que es edificante, constructivo, y no con lo que a veces se dice o se hace solamente para herir. Espíritu Santo, fuente de luz, ilumíname. Espíritu Santo, fuente de luz, lléname de tu amor. En el nombre del Padre, del Hijo y del Espíritu Santo. Amén. Amén y amén. Vámonos con preguntas y respuestas. Queremos reflexionar por acá. ¿Qué dice por acá? ponía bla, bla, bla, bla, bla, sí, pero que no entiende. Ay, pues, gánale esta persona por acá. Ay, Dios mío santo. Vámonos con un granito de sabiduría. Vámonos con un granito de sabiduría. Y ahorita ya miramos acá las preguntas que nos pudieran hacer. Dirige sin imponerte. Dirige sin imponerte. Para saber mandar, controladora, manipuladora, ahí te hablan. Este granito de sabiduría es para ti. A ver si lo aplicas. Ya dejes de andar ahí de controladora, ahí, pobre esposo. Ahí lo traes todo. Todo ahí, sumiso. Todo ahí. No, no. Pobre viejo. Sumiso. Sacrosanto, virginal, sumiso y abnegado. Y pobrecito, pobrecito. Pero bueno, para saber mandar tienes primero que saber obedecer. Así que no te impongas a los demás para que no te cataloguen de autoritaria y arrogante. Lo que te choca, te checa, nomás te estoy diciendo. Lo que dices de tu suegra, lo que te choca, te checa. Ya sabes quién. Sí, no, no. Pobre viejo, sumiso, sacrosanto, virginal, sumiso y abnegado. Y pobrecito, pobrecito. Pero bueno, para saber mandar tienes primero que saber obedecer. Así que no te impongas a los demás para que no te cataloguen de autoridad.

El liderazgo debe ser natural y espontáneo y forma parte de una personalidad decidida que proviene de la confianza que los demás depositan en ti. No andes ahí de mandona, de mandón, controlador, manipulador, enojona, enojón, arrogante, creída, creído, prepotente, pero puedes y debes ser un líder, sí, si las circunstancias así lo exigen, pero no impongas tu voluntad, que no es del 2009, ¿entiende? Ay. No impongas tu voluntad para que te sigan de buen grado. Si actúas así, de buena voluntad, serás considerado, considerada una persona fuerte y decidida que sabe muy bien cuáles son sus derechos y deberes. Así que ya bájale de espuma licuado, ya no andes ahí de, ya sácale punta, controladora, controlador. Ahí va para los dos, sí, para ti y para ella. Ey, acuérdate, lo que te choca, checa. Y ahorita regresando vamos con testimonios, con preguntas y si también quieres mandar mordidas, lanza las mordidas. Al cabo ya todo curado espanto, aunque sí me duelen, pero dice que él es feliz así contigo. Pues eso tú crees. ¡Pausa! Ya vuelvo.

Y aquí andamos, criatura del Señor. Bendecida al Señor. Sí, pero es que, a ver, yo tengo un sarcasmo natural. Sí. No es con intención de, ay, ahorita voy a hacer que esta persona... No, es un sarcasmo natural. Como lo puede tener everybody, como lo pueden tener muchas personas, pues sí. Ahora, es natural en mí, o sea. No, bueno, natural en el sentido que no lo pienso, pues. No lo pienso, así como el profeta Elías. Y hay también pasajes de nuestro Señor Jesucristo que... No estoy justificando, pero hay cosas, pues, que salen de manera espontánea. Y, pero, a ver, ¿podría respetárseme el sarcasmo natural por mi manera de ser? Entendiendo a lo mejor que salí de un complejo, de una, pero que no lo hago con la intención de meritar, de no lo hago con la intención de humillar, de menospreciar a la persona, de hacerla sentir menos, porque ahí sí ya, cuando trae la intención debajo de la manga, ahí sí es otra cosa. Dice por acá, bli, blu, bla, bla, bla, bla, bla, obla di, obla dale, que andaba, la, ra, ra, ra, ra, ra, ra. Sí. Sí, mire, pero es que, a ver, sin hacer una apología del sarcasmo, el sarcasmo lo traemos en parte todos, lo traemos todos. Y puede ser de manera sutil, de manera muy ligera o de manera pesada, que es cuando sí ya el sarcasmo se vuelve un agravio, cuando se quiere pisotear o humillar a la persona. Ahí sí ya, ahí esa es otra cuestión. E incluso se podría incluso tomar el sarcasmo como una cuestión dañina y perjudicial. El sarcasmo, véase desde el lado de una persona que siempre está burlándose de los demás, pero con la intención de ridiculizarlos. Esa es una forma de sarcasmo. La otra es que la persona solamente diga cosas, pero que no las diga con esa clara intención de querer humillar y o de querer menospreciar. Pongamos el ejemplo del profeta Elías. El profeta Elías se enfrenta a los 400 sacerdotes de Baal. El profeta Elías ha hecho que baje fuego del cielo y se ha consumido la ofrenda a Dios. Y después están los 400 sacerdotes de Baal queriendo hacer que baje fuego para consumir la ofrenda, el animal que se ha sacrificado para Baal. ¿Y qué le dice Elías? Elías les dice a los 400 sacerdotes de Baal, ¡grítenle más fuerte a su Dios! A lo mejor está dormido. Eso es un sarcasmo. Y después les dice, ¡grítenle más fuerte! A lo mejor está haciendo del baño y por eso no los alcanza a escuchar. Eso es sarcasmo. Eso es sarcasmo.

0: O también el sarcasmo que está presente en la Biblia. Ahora, no es con esto de querer instigar o motivar a que tú seas así. No, es una cosa. Cuando nuestro Señor Jesucristo le dice a aquella mujer, no está bien que el pan de los hijos se le eche a los perros. En cierta forma es una cuestión de sarcasmo. Y así hay otras veces más. Entonces, hay un sarcasmo natural. No es la apología del sarcasmo como tal para todos hay que hacerlo. No, no. Pero sí, pues, que alguien de repente no le guste en el caso de cómo se está haciendo. Sí, yo reconozco, hay veces que ando de un temperamento, quítate, que no me estorbes, sí, pero a veces también no me he dado cuenta. Digas en el caso de cuando han pasado dos o tres días y en los que solamente he dormido dos o tres horas, entonces ando en modo automático, ando en piloto automático y de repente me dicen cualquier cosita y de repente me enciendo y empiezo a decir cosas más al modo automático e inconsciente del que traigo por el cansancio que a forma de querer. Pues sí. Ciertamente sí, pero yo creo que todos podemos estar respondiendo a una forma que antecede a esa situación. Y ahí sí, pues yo pido que me disculpen. Pido que me disculpen porque entiéndanme cómo ando en ocasiones. Y sí, mira, hay veces que ciertas personas y ciertos comentarios me sacan de quicio. Y más cuando también traen la intención esas personas de quererle dar de palos al avispero porque pues también así son esas personas, ¿no crees? Y a lo mejor decir, no, pues ten paciencia, ¿qué es lo que has dicho? Pues sí, la paciencia, cuando andamos en modo descansado y la hemos trabajado, es bien fácil de trabajar, pero cuando andamos y todos descansados, cansados y todos, sí, en ocasiones no. Sean compasivos con Miguelito y recen por mí, porque pues hay cosas que de repente no logro controlar. Y hay personas, y oye, algunas de ellas las he bloqueado ya porque ames, sac mis sabías. Y otras personas las he dejado ahí solamente para trabajar en la paciencia. Ya no comentarios porque tiro por viaje esta persona. Y alguien va a decir, también bloquéala, no, porque esta es la herramienta con la que estoy trabajando en mi paciencia. Personas que hacen comentarios todos descuadrados y que también traen la intención de quererme sacar de mis casillas, ¿eh? Y las he dejado ahí, como que digo, es que si no, ¿con quién voy a trabajar en mi ciencia? Dice por acá, hay gente que piensa que son sacerdotes no tienen derecho a defenderse o a reaccionar, pero dice la teoría, toda acción tiene una reacción, incluyendo los sacerdotes. Sí, pero yo trato de practicar acá mi paciencia. Trato de fortalecer mi paciencia. Pero creo yo que no estoy en el modo 95% siempre sarcástico y siempre malintencionado. Pienso yo, no lo sé. No lo sé, Rick, pero pienso yo que no ando siempre en ese modo así de sarcástico. No sé, me dirás o no me dirás, pero eso es lo que yo creo. Y bueno, ya hablamos mucho de eso. No es una forma de justificación ni de apología. Es solamente una descripción de una situación que espero que ahí la consideren. Dice acá una pregunta del libro Respondiendo a las Dudas del obispo Victorino Girardi. A razón de que no veo aquí una pregunta, porque sí, pues veo saludos y todo lo demás, y veo otros comentarios de otras personas que, como les digo, ahí las he dejado y no las he quitado, y no leo sus comentarios porque me encrispan. Y como quieres de mirarlos y respiro profundamente. Bueno, vamos a ver esta pregunta que dice, escuché por la radio que un hombre de fe con vida limpia puede ser, aunque sea casado, podría ser nombrado cardenal de la Iglesia Católica. Eso lo escuché en la radio. Si es así, siendo nombrado cardenal, ¿podría llegar a ser papa? No lo entiendo, ya que veo una contradicción. Para ser obispo es necesario ser sacerdote, y para ser cardenal, que es un grado más elevado, ¿no lo sería? Obispo, ¿cómo se explica esto? ¿O es acaso una mala información en la radio que se dio? Ya usted me dirá. Bueno, pues esta, sí, otras veces yo, antes de leer la respuesta del obispo, agrego yo un elemento de mi conocimiento, pero en este caso sí, yo podría incluso ya desde ya suponer que si está casado y tiene hijos y tiene su compromiso matrimonial, otra cosa es que sea viudo, ¿no? Pero yo podría decir que si es casado, no podría ser cardenal, porque no puede ser en su caso sacerdote, si es casado. Puede ser diácono, pero no puede ser cardenal. Ahora, recordemos que ser cardenal no es un grado más elevado. El grado elevado en el caso es obispo. Si bien es una distinción honorífica, pero también el ser cardenal no implica una labor o un compromiso o un trabajo diferente dentro de la iglesia. Siendo obispo, se queda obispo, solo que con el grado de, con el título honorífico de cardenal, pues es una distinción. Pero vamos a leer la respuesta del obispo Victorino Girardi, regresando de la pausa. Si tienes preguntas, lánzala y ahorita la respondemos.
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0: Sí, thank you very much. Ya nada más para cerrar esto, la cuestión del sarcasmo. No es que yo disfrute ser sarcástico. No. No es que lo disfrute uno que diga, ¡oh! Porque hay gente que sí lo disfruta. Y puedo decir, en el caso de las personas que se dedican a estarse solamente mofando de los demás. Ahí sí. Y les dices algo y se enchilan. Y no es que yo quiero morder a esta persona. Yo quiero. No, hasta eso. Más bien, yo pienso que es una forma de decirle cierto tipo de cosas a las personas, utilizando un grado de humor que a su vez me hace controlar para no ser en la forma como a veces me siento, no ser hiriente, porque sí hay comentarios que me desagradan, y ahí es donde entra la cuestión. ¿Soy sarcástico con las cosas que me desagradan de ciertos comentarios o de ciertas personas? Con esto cierro. Mándanos tu mensaje, tu comentario, porque queremos hacer un programa provechoso para con ustedes. Estábamos con la pregunta que le hicieron al obispo sobre si un laico, una persona casada o uno que no es sacerdote, puede ser cardenal. El obispo, sin duda, con mayor conocimiento, siendo que también estudió y tuvo otros, estuvo como profesor en la Universidad Pontificia de México, universidad que está enfocada a estudios teológicos, ¿eh? Hay personas que me dicen, no, es que hay universidades, no. La Universidad Pontificia de México es una universidad enfocada a los estudios teológicos. Hay otras universidades que están con inspiración católica, que dígase que los lasallistas, que los marianistas y otras comunidades religiosas que tienen escuelas católicas, pero no son propiamente escuelas enfocadas a un estudio teológico y la Universidad Pontificia sí. Y ahí es donde estuvo Monseñor Victorino Girardi, originario de Italia, de la comunidad de los Combonianos, que propiamente no es que hayan, no es que propiamente los haya fundado Daniel Comboni, Si bien Daniel Comboni era un obispo diocesano, igual quiso trabajar en África y todo, y quiso ayudar a los africanos, pero no es que los haya fundado como que, no, de inspiración con base a los escritos y a esa visión que tenía de la misión Daniel Comboni. Bueno, y aquí hablamos de otras cosas, ¿no? Pero también para que tú lo tengas ahí con base a una cultura religiosa de las comunidades. Veamos pues qué es lo que responde este obispo Victorino Girardi a la persona que si un laico puede ser cardenal. Dice, no, no es una mala información de una radio. Los cardenales han sido y son los inmediatos colaboradores del Papa. Apúntatelo. Los cardenales han sido los inmediatos colaboradores del Papa. Llámese asesores. Podríamos decir hoy en día, aunque no solo eso, asesores, ayudantes, colaboradores. Y esto no exigiría necesariamente ser ni sacerdote ni obispo. Por eso les decía que en parte es un título honorífico ese rato. Sobre el cardenal es un asesor o un colaborador del Papa. De ahí que se diera a lo largo de la historia de la Iglesia a algún cardenal que era laico. O sea que sí se puede, fíjense. Fíjate, diría el de la televisión. Pero no consta que ninguno de ellos fuera elegido papa. O sea, de los laicos en el pasado que fueron cardenales, no consta en la historia que alguno de ellos haya sido elegido papa. Y en el caso que lo fuera, hubiese debido, primero, ser consagrado sacerdote y obispo, ya que el papa es precisamente el obispo de Roma. El papa tiene que ser obispo de Roma. ¿Podría ser algún papa obispo de alguna diócesis diferente de la de Roma? No. Tiene que ser obispo. Entonces, no entraría en el caso de ser un laico que no se conoce ahorita, o por lo menos yo no lo tengo presente, y sería una noticia muy mencionada. No hay un laico nombrado cardenal. Los que han sido nombrados cardenales, en su caso, han sido sacerdotes. En otro caso, titulados monseñores, que es otro título honorífico para personas que por su trabajo han sido distinguidos dentro de la Iglesia. A su vez, algunos de estos tendrían también que ser ordenados obispos si es que tuvieran un cargo diferente al que ya están desempeñando, porque en el cargo diferente de ser obispo, acuérdense que es estar al frente de otros sacerdotes, aunque hay algunos sacerdotes que están al frente de otros sacerdotes, por ejemplo, siendo religiosos. Hay un sacerdote que está al frente de nuestra comunidad. No es obispo. Nuestra comunidad actualmente tiene más de 170 sacerdotes. Menos de 200, obviamente. La cantidad así exacta no la tengo. Pero sí estamos hablando de más de 170 sacerdotes. En ocasiones se llegan a dar 9 ordenaciones sacerdotales, en ocasiones se llegan a dar más de 20, dependiendo también el trabajo vocacional y todo. Entonces, al frente de la comunidad, que son más de 170, menos de 200 actualmente, está un sacerdote. Y así en su caso, a nivel diocesano, hay sacerdotes que están al frente de otros sacerdotes. Llámese porque son son encargados de vicaría y son sacerdotes. Por eso. Y ya, sigo leyendo acá. Dice, y esto no exigiría necesariamente ser ni sacerdote ni obispo. De ahí que se diera a lo largo de la historia. Pero no consta, esto ya lo habíamos dicho, que fuera un laico nombrado cardenal que fuera papa. Actualmente, como prescribe el derecho, el Código de Derecho Canónico o Ley Universal de la Iglesia, que es lo mismo, nadie es elevado a ser cardenal si no es al menos sacerdote. Entonces, el Código de Derecho Canónico establece que nadie puede ser nombrado cardenal si no es sacerdote. Pero en el pasado, sí. En el pasado, sí. Estamos hablando que el Código de Derecho Canónico, el nuevo Código de Derecho Canónico, es del año 1980. Algo así. A ver si por ahí me investigan. ¿Cuál? ¿En 1981? A partir de ahí se dio el nuevo Código de Derecho Canónico, que quitó y agregó y modificó algunas leyes de la Iglesia Católica. Las cosas que hasta antes de ese derecho canónico se hicieron, quedaron en la historia. Con ese nuevo, miren, un Código de Derecho Canónico viene a ser como una constitución en un país. La constitución es cambiada por un poder legislativo. En su caso son los senadores, los diputados, senadores y los representantes, que en este caso podrían ser gobernantes, gobernadores o presidentes. Ellos hacen cambio a una constitución que puede ser cambiada con base a lo que establecen estos diputados y senadores, que a su vez tendrían o deberían de tener un conocimiento de lo que son las leyes y también el conocimiento de las cuestiones sociales y civiles, para no andar poniendo leyes que van en perjuicio de la humanidad y de la familia, como en el caso que a veces se ha dado en algunos países, y que la Constitución perdona a los asesinos de personas y castiga a los asesinos de animales. Sí, así se da. Son derogados, son exculpados personas que matan a seres humanos, pero que si mataron a una mascota, va para la cárcel. Ok, regresando a la cuestión, ¿cuál es la constitución en la iglesia? No se llama constitución, se llama Código de Derecho Canónico. Y regresando, vamos a seguir con la lectura de esta respuesta del obispo Victorino Giraldo.

0: Por acá nos llegó una pregunta, ciertamente, ahorita vamos a responderla, como no, con todo gusto. Ya también por acá nos ayudaron a investigar de cuándo es el esto del, de, del derecho canónico. Thank you. Ah, dice que sí. Ah, bueno, muy bien. Ahorita vamos a leerle. Sí, les digo, sus comentarios nos ayudan en diferentes maneras y también sus preguntas, pues nos ayudan a investigar, ¿cómo no? Claro, y si no lo tenemos presente, sí, ándele. Muchas gracias por apoyar también a la radio, por apoyar a este programa, darle a conocer a los demás, subirle a la radio, súbale a la radio. Y sí, así hay personas que me dicen, bueno, ¿qué estás escuchando? ¿Qué? Y ya pues tú puedes decir, ah, mira, este programa no está bueno, pero pues, escúchalo, algo, de algo te ha de servir. Por acá me llegó una pregunta, dice que, ¿de qué manera afecta el mirar imágenes sucias? Ya sabes tú de cuáles, de esas imágenes sucias. Mire, el mirar esas imágenes sucias debilita lo que vendría a ser la autoestima. Tú ya sabes de cuáles, ¿eh? Imágenes sucias, sucias, cochinas. De esas, con relación a la lujuria, ¿eh? Dice aquí un apunte psicológico. Dice que mirar ese tipo de cosas sucias, y a ti te estoy hablando, sí, tu esposa, señora, ama de casa, te estoy hablando para que tú lo tengas presente y se lo puedas presentar a tu esposo libidinoso para que hagan conciencia de esto y no se dejen arrastrar por ello. Okay. Mirar ese tipo de cosas provoca lo que son trastornos, esas cosas sucias de la lujuria. Provoca trastornos como estrés, otro trastorno, falta de concentración. La persona solamente está pensando en eso y no se concentra. Está platicando, está trabajando y está pensando solamente en eso. El estrés, quiere hacerlo. Anda nervioso o nerviosa, porque también hay de los dos. Anda nervioso. No puede manejar bien. Incluso hay personas que se les ha cachado que andan ahí solamente buscando la excitación, buscando la explosión de dopamina, ya sea manejando y así. Ha habido personas que han grabado a los choferes de taxi porque pues no pueden ver algo, porque y así. Gente que se sube al medio de transporte, gente que, entonces, falta de concentración, no pueden. Están dormidos y se levantan y comiendo y estrés, falta de concentración. Ahora, a consecuencia de andar haciendo esas cosas cochinas y puercas, ¿qué viene? La depresión. Hay una tristeza moral. La persona obviamente lo resiente, lo hace, y a su vez viene la depresión, la tristeza. Y con esto también, dice, adquiere una ansiedad social. Anda buscando por aquí, anda buscando por allá, incluso hasta en cosas que no. Hasta en cosas que no, una escoba con faldas, hasta en eso. Porque ya anda tan urgida la persona, anda con esa ansiedad. Entonces véanlo, en qué formas afecta. Dice, todo esto es resultado de consumir esas cuestiones de imágenes sucias, que la lujuria. Dice también, número dos, mata tu impulso interno. Debilita tu cerebro con las cosas que ya mencionamos. Mata tu impulso interno. Los hombres que están enganchados a ver esas imágenes sucias luchan con su situación económica, luchan por sostener una relación que no es estable porque buscan someterla a la otra persona, y también están ahí en la lucha de sostener una carrera profesional, dado que si están ya totalmente desconectados de una realidad, realizan todo tipo de cosas. Ahora, también a nivel orgánico, altera tu nivel de testosterona. La testosterona te da fuerza de voluntad como hombre. Mirar ese tipo de cosas sucias te hace, en parte, tener un cuerpo débil, inseguro de lo que quieres en la vida. Entonces, hasta ese punto, porque altera tu nivel de testosterona. ¿Qué más tú? Baja autoestima. Si te vuelves adicto a estar, y aunque no seas adicto, estar consumiendo por las otras cuestiones, dice, hay mucho autodesprecio, sentimientos de culpa, y obviamente baja la autoestima, no te considerarás apto para cierto tipo de cosas, porque a lo ves el cargo de conciencia. Puede llevarte incluso a tener enfermedades mentales. Ya mencionamos la ansiedad, la depresión, el miedo. Todos son resultados de estar viendo esas imágenes sucias. Dice, por eso hasta que la víctima, en este caso la persona que está siendo conducida o arrastrada por esto, no actúa a calmarse, deja de arruinar el cerebro. Entonces, ¿se puede salir de eso? Sí, se puede salir de eso. Hay que buscar ayuda. Entonces, para las personas que la persona que preguntó que si perjudica mirar ese tipo de imágenes sucias, ahí está solamente una breve respuesta. No es el tema. Estamos acá todavía con lo de la pregunta que le hicieron al monseñor Victorino Girardi sobre lo que es un cardenal, que si se podía o no se podía. Acá ya nos investigaron por acá. Dice el sí, el Código de Derecho Canónico, el nuevo, es del año 1983 y se actualizó en el 2021. Y ahí están establecidas las leyes que dirigen la iglesia. Entonces el obispo decía, el nuevo Código de Derecho Canónico dice que nadie es elevado al estado cardenalicio si no es al menos sacerdote. O sea que un sacerdote puede ser nombrado cardenal. Dice, y una vez ordenado cardenal, si no es al menos sacerdote, y una vez que el Santo Padre lo escoge para tal fin, debe ser consagrado obispo. O sea, lo nombraron cardenal sin ser obispo. Tiene que darse primero la consagración episcopal, es decir, nombrarse obispo. Así prescribe el canon del derecho canónico 351, parágrafo 1. Para ser promovidos a cardenales, el romano pontífice elige libremente entre aquellos varones que hayan recibido al menos el presbiterado y que destaquen notablemente por su doctrina, costumbres, piedad y prudencia en la gestión de asuntos, pero los que aún no son obispos deben de recibir la consagración episcopal. Ahí está. Con toda esta aclaración, amigo, ve que no hay contradicción. Un detalle más le diré. De suyo, el cardenalado no es un grado más elevado que el episcopado, ya que este pertenece al sacramento del orden, instituido por Jesucristo, mientras que el cardenalado es una institución de la Iglesia de Roma, de su obispo, sucesor de Pedro, que fue distinguiendo con ese título a sus inmediatos y necesarios colaboradores y consejeros. La Iglesia podría existir sin cardenales, pero no podría existir sin sacerdotes y obispos. Ahí está. Es solamente una distinción, por eso les decía que pertenece a una cuestión meramente honorífica. Puede ser que sí los cardenales ayudan para el servicio al Papa, pero habrá cardenales que ya incluso hasta ni podrán ir a ver al Papa, o a lo mejor solamente lo van a ver si es que en su caso pueden viajar, pero si el Papa dice, no, pues vamos a ordenar cardenal a el obispo fulano de tal que trabajó tantos años y hizo muy buen trabajo dentro de la iglesia, un título honorífico. Pero el obispo fulano de tal ya ni puede viajar, pero el nombramiento ahí está. No quiere decir que tiene a fuerzas que nombrarlo el Papa, no. Habrá algunos que ya ahí se quedan y todo. Entonces, como dice acá el obispo Victorino Girardi, la iglesia puede subsistir sin cardenales, pero no puede subsistir sin sacerdotes u obispos. Señoras, señores, pues espero que el programa haya sido de reflexión, de provecho espiritual y que haya ayudado para conocer un poco más sobre la iglesia. Se despide su servidor y amigo, el padre Modesto Lule, de los misioneros servidores de la palabra. Nos escuchamos en la próxima.
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2: El Alzheimer es la causa más frecuente de demencia en el mundo.
3: Queridos hermanos y hermanas, en esta catequesis reflexionamos sobre el sexto capítulo de la Constitución Sacrosanctum Concilium dedicado a la música sacra. El Concilio Vaticano II confirma y profundiza en la función ministerial de la música en la liturgia, enseñando que no es un mero adorno de la celebración, sino que forma parte de la acción litúrgica. Cantar en la liturgia significa rezar, ya que las voces y los corazones de los hermanos y hermanas sintonizan entre ellos y con Dios en la participación activa del misterio celebrado. Además, la música expresa la dimensión afectiva de la oración. Como afirma San Agustín, cantar es propio del que ama. Y esa disposición ayuda a abrir el corazón a Dios y a dejarse modelar por Él. El documento destaca también la importancia de la formación litúrgica en los seminarios, noviciados y escuelas católicas, así como de asegurar dicha preparación a todas las personas que se dedican a realizar este valioso servicio. Saludo cordialmente a los peregrinos de lengua española. Los invito a reflexionar sobre el canto litúrgico como símbolo de la comunión eclesial, pidiéndole al Señor que nos ayude a vivir en armonía y concordia como un único coro, cuyas melodías y buenas obras glorifican y alaban al Padre por medio de Jesucristo. Que Dios los bendiga. Muchas gracias. 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
17: Separarse de Pedro y separarse de la iglesia es dejar de seguir el camino trazado por Cristo, es correr el riesgo de perderse en ritos y doctrinas que pueden minar la verdadera fe y dejarnos a mitad del camino y no llegar a la verdad del Evangelio. Y esto no afecta solamente a quienes pudiéramos llamar tradicionalistas o integristas, que ya ven todo el problema que se ha desatado con esta separación de la sociedad San Pío X. Es una tentación presente en todas las tendencias. El Evangelio de hoy nos da la oportunidad de cerrar nuestra reflexión en donde, como la Iglesia, especialmente como los líderes de grupos apostólicos, líderes también de familias cristianas y de todas las organizaciones que se presentan como cristianas, tenemos que reconocer que hay un orden jerárquico que es el que le da unidad a la iglesia. Es de esta unidad desde donde podemos estar seguros que caminamos bajo la guía del verdadero pastor que es Jesucristo y que por ende nuestro camino terminará algún día en los brazos del Padre. Pues él mismo lo dijo, lo vemos en Juan 14:6, nadie viene al Padre sino por mí. De tal manera que la iglesia, mis hermanos, es la que nos arropa. Hemos hablado del cristianismo, hemos hablado de nuestro liderazgo, hemos hablado de llegar a ser verdaderamente imagen de ese pastor, que lleguemos verdaderamente a formar discípulos. En fin, hemos tratado de empujar una visión de iglesia en cada una de nuestras comunidades, de cada uno de ustedes como pastores, también dependen de un pastor, que en este caso, pues es su párroco, el pastor de sus parroquias, quien va conduciendo a este rebaño. Y esto, particularmente dentro de la renovación y de, pues, esta libertad que el Espíritu nos da, siempre corre el riesgo de la emancipación. El hombre, uno de los grandes peligros que siempre tiene, es que siempre busca la libertad sin condiciones, una libertad en donde no se entrega el amor. El primer pecado que cometieron nuestros primeros padres fue precisamente eso. Dios les pedía que le dieran su libertad, que le dieran oportunidad a Dios de conducir sus vidas, que Él tenía un proyecto particular para cada uno de ellos, pero no, decidieron que Dios no iba a decidir sobre sus vidas y que ellos tomarían sus vidas por su propia mano. Esto pues dio ocasión a la ruina del ser humano, y esto ha pasado siempre. Queremos ser libres, no queremos entregar nuestra vida a nadie. Y Jesús nos pide que se le entreguemos, como lo hemos dicho hoy, que se le entreguemos por amor. Él quiere ser el Señor de nuestras vidas. Él quiere mandar en ellas y quiere ordenarlas. Pero veíamos hoy cómo se da la resistencia en nosotros para que Él pueda libremente dirigir nuestra vida. El texto que leemos del Evangelio de Mateo nos presenta uno de los momentos decisivos en la comprensión de la iglesia que el Señor quería formar. La elección de Pedro es la imagen visible de Jesucristo como pastor. Él va a desarrollar una iglesia que necesita tener una imagen visible que pueda conducir, como Él lo ha hecho, a los apóstoles a lo largo de la historia de toda nuestra iglesia. Jesús haría bien lo que sucedería en la iglesia si no tenía un pastor visible que pudiera continuar con la obra y darle unidad y seguridad al rebaño. Este pastor debería de contar, como lo había hecho Él con sus apóstoles, con esa libertad, con esa adhesión, con ese querer hacer lo que el pastor nos dice y no ser ovejas rebeldes que queremos andar brincando por los montes, arriesgándonos a que el lobo nos coma, como muchas veces ha sucedido a lo largo de nuestra iglesia. Él mismo declaró, tomando las palabras de Zacarías, las repite Mateo, las repite Jesús en el Evangelio de Mateo, en el capítulo 26, dice en el verso 31, heriré al pastor y las ovejas del rebaño se dispersarán. Es decir, si no tenemos una imagen visible, si no tenemos alguien que vaya dirigiendo a la iglesia, que vaya dirigiendo a nuestros grupos, imagínense qué sería de sus grupos si no tuvieran un pastor, si no tuvieran a gente como ustedes que los van dirigiendo, que les van llevando a los buenos pastos, que los van previniendo de dónde están las dificultades. Veíamos en esta última charla la necesidad de hablar sobre temas morales también en nuestros grupos para que no haya confusiones en medio de todo este desorden que hoy, pues, la maquinaria de las redes sociales va produciendo para confundir a nuestra gente. Por eso el texto de hoy nos presenta a Pedro como esa roca sobre la que Jesús edificaría la iglesia. Él sería no solo la roca, sino el pastor que conducirá a su rebaño a la casa del Padre. Y subrayo su rebaño porque es el rebaño del Señor. Todos nosotros los que somos pastores, yo de los grupos que he fundado, de las organizaciones que he fundado, soy su pastor, pero el pastor verdadero es el Señor. Yo funjo solamente como su enviado. Y por eso la alta responsabilidad que tengo delante de Él, porque las ovejas son de Él y me van a pedir cuentas de todas y de cada una de ellas. Gracias a Dios que el Señor no me consideró para ser obispo, porque imagínense si uno como párroco tiene el peso de toda una comunidad. Ahora imagínense un obispo que tiene toda una diócesis. E imagínense al Santo Padre, al Papa, que tiene la responsabilidad sobre toda la iglesia. Y les decía en una de las charlas les decía, la importancia de ver que nuestra gente verdaderamente crezca, que la gente verdaderamente se convierta, que avance, porque eso es lo que garantiza que el rebaño va a ir caminando según el designio del Señor. San Juan, que escribe al final del siglo primero, cuando ya se han pues desatado polémicas sobre la realidad querida por Cristo, pesan las herejías, el gnosticismo y algunas otras cosas más que ya empezaban a circular en la iglesia, pues era necesario que alguien diera la razón. O sea, Jesús pues no podía quedarse aquí eternamente, ¿verdad?, hasta que esto terminara, que hubiera estado bien. A todos nos hubiera gustado conocerlo y verlo aquí personalmente como lo vieron ellos, pero no lo decidió así. Él quería que un hombre como nosotros continuara la obra de Cristo. Y por eso San Juan nos relata este texto en el capítulo 21 de la conversación que tiene con Pedro. Dice en el capítulo 21, a partir del verso 15, cuando acabaron de desayunar, Jesús dijo a Simón Pedro: Simón, hijo de Juan, ¿me amas más que estos? Sí, Señor, tú sabes que te quiero, le contestó Pedro a Jesús. Y Jesús le dijo: apacienta mis corderos. Volvió a decirle por segunda vez: Simón, hijo de Juan, ¿me amas? Sí, Señor, tú sabes que te quiero, contestó Pedro. Jesús le dijo: pastorea mis ovejas. Jesús le dijo por tercera vez: Simón, hijo de Juan, ¿me quieres? Pedro se entristeció porque la tercera vez le dijo: ¿me quieres? Y le respondió: Señor, tú lo sabes todo, tú sabes que te quiero. Apacienta mis ovejas, le dijo Jesús. En el texto de hoy vemos cómo Jesús, el Hijo de Dios, deja. Jesús le dijo: pastorea mis ovejas. Jesús le dijo por tercera vez: Simón, hijo de Juan, ¿me quieres? Pedro se entristeció porque la tercera vez le dijo: ¿me quieres? Y le respondió: Señor, tú lo sabes todo, tú sabes que te quiero.

Pastor, un pastor, alguien que conduzca a las ovejas. Y esto que en la iglesia lo vemos reflejado, como lo veremos en un momento más, en el Papa, tiene que tocar también a cada uno de nosotros. Hoy el Señor te vuelve a preguntar, a ti que eres líder, ¿me amas? ¿Me amas más que estos? ¿Verdaderamente me quieres? Pues si es así, encárgate de mis ovejas. Cuídalas, apaciéntalas, pastoréalas. Ve que ninguna se te pierda. Qué responsabilidad, hermanos. Qué responsabilidad. La palabra de Dios ha designado a Simón como la roca en la que cimentará su iglesia. Y esa es una verdad que no puede cambiar, pues viene directamente de aquel a quien hemos reconocido como Dios, Jesucristo. Él es el que ha nombrado a Pedro como ese instrumento de la gracia para conducir a su rebaño. Jesús mismo, Dios mismo, lo escogió. En este texto Jesús deja claro que su imagen no puede estar basada en opiniones, ni en una revelación que no venga de Dios. Por eso le dice a Pedro, bienaventurado eres, Simón Pedro, porque esto no te lo reveló ni la carne ni la sangre, sino mi Padre que está en el cielo. No viene de las opiniones. No podemos opinar sobre esto, porque no viene de una opinión, sino es un mandato de nuestro Señor. Nadie puede decir, dice San Pablo en su carta a los Corintios, dice, nadie puede decir Jesús es el Señor, excepto por la acción del Espíritu Santo. Entonces, vemos cómo esta revelación que tiene Pedro es lo que le da el signo a Jesús de que Él es el escogido por el Padre. Tú ya no serás ahora Simón, ahora eres Pedro. Platicaba en algún momento de este día a propósito de este tema y decía que el Señor dijo, a partir de ahora te llamarás, sino tú eres del verbo ser. Él es la roca. Pedro es la roca. No es un apodo, no es algo que se dice de él. Él es la roca. Él es la kefa. Jesús quiso usar esta imagen de kefa, porque en griego kefa significa roca, es la roca sobre la que se planta una casa, es una roca muy grande, esa de la que habla Jesús en el capítulo 7 del Evangelio de Mateo, de aquel hombre que pone su casa sobre una kefa, sobre una roca. Entonces Jesús quiere que su iglesia esté bien cimentada de tal manera que no se mueva, que se mantenga estable, y para ello necesita una roca. Pero kefa también quiere decir cabeza, en griego significa también cabeza. Es decir, ahora Simón es el guía, es la cabeza, es quien dirige ahora a este grupo de los 12. Él es el primero entre ellos, él es el que tiene el primado de la iglesia para dirigir ahora en nombre de Cristo, dirigir la iglesia. Con esta palabra kefa, él designa claramente a una persona que quiere que no se desquebraje con el tiempo, sino que se mantenga firme en la doctrina revelada por Cristo. Y a lo largo de todos estos años, todos estos siglos, a pesar de que hemos pasado en la iglesia por situaciones verdaderamente complejas, complicadas, si vemos toda la época medieval, los papas que hicieron realmente un desastre, ¿verdad?, en sus vidas y en tantas cosas, y aún así la iglesia permanece y la iglesia sigue firme en la enseñanza de Jesucristo. Por eso era importante tener a alguien que pudiera seguir adelante con esto, a pesar de todas las situaciones que aún internamente van sucediendo dentro de nuestra iglesia.
Esta acción de Jesús es tan relevante

0: con muchas otras en las que Dios, para confirmar la misión de la persona, le cambia el nombre de manera que desde ese momento en adelante lo puedan reconocer con una misión. Su misión es ser roca, firme. Su misión es ser Kefa, dar dirección, llevar adelante, tener la visión. Yo realmente, pensando ahora ya en estos últimos papas que pues, nos han tocado vivir, ¿verdad? Cuando pienso en San Juan Pablo II y veo, por ejemplo, mi propia vida, ¿no? Que digo, ¿a qué horas tenía este hombre tiempo para escribir todo lo que escribió? Yo no puedo ni con todo lo que tengo, y además él tiene que ver de tener todo lo que él diariamente, todos los embajadores, visitas a Límina, en fin, todo lo que él ve en el Palacio Pontificio, todo está escrito. No todo por él, pero sale de una junta a otra y luego a otra y luego se va a una celebración y luego regresa y luego a otra, y ahora que se mueve por todo el mundo y aún así se da tiempo para escribir, para orar. Cuando viví en Roma, en algunas ocasiones regresaba tarde porque había ido a algún concierto o alguna cosa, y para tomar el camión que me llevaba a la casa en donde nos quedamos los sacerdotes de México, tenía que cruzar casi siempre por la Plaza de San Pedro. Y al otro lado, en la otra avenida, ahí tomaba el camión. Y siempre que pasé por ahí, las horas que fueran 11, 12 de la noche, estaba la ventana del Papa prendida. ¿Cuántas horas dormía su santidad? ¿Tres, cuatro? No lo sé. ¿Cómo podía hacer todo eso? Bueno, ahí está la gracia de Estado que Dios le ha dado a los santos padres para poder conducir, sobre todo en este tiempo tan difícil, esta nueva era de la comunicación y de tantos líos y tantas opiniones, porque antes pues siempre ha habido todo esto. Pero antes, pues, imagínense, de aquí a que llegara una noticia de Roma acá, o que llegara de África, o que llegara de alguna otra parte, semanas, meses, ahorita son segundos. Cualquier cosa que pase en cualquier parte del mundo aparece rápidamente en las redes sociales, ya compuesta o desformada, que si el Papa dijo, que si no dijo, ya le pusieron palabras, ya le quitaron palabras. Entonces necesitaba el Señor contar con una roca y una cabeza. Y esa roca y esa cabeza es Pedro. Es Pedro a quien él ha confirmado como el que ha de dirigir a su iglesia. Es decir, Pedro no es un apodo, es una vocación. De ahora en adelante, tú eres Pedro, ¿sí? En este texto podemos notar especialmente como en el relato de Juan, que ya veíamos que Jesús dice con claridad que el rebaño es de él, no es de Pedro. Los rebaños no son de nadie, son de Jesús. Y tenemos, nos los ha dejado para pastorear sus ovejas. Por lo tanto, la iglesia no es de Pedro y las ovejas tampoco lo son. Pero tampoco son de los obispos, ni de los líderes de la iglesia, ni de nadie. La iglesia y las ovejas son de Jesucristo, el Señor, y Él quiso que la iglesia tuviera una estructura en la que hubiera apóstoles, que se desarrollaran como comunidades, en la cual hubiera una autoridad, y dentro del colegio apostólico, una misión particular para Pedro. Es decir, todos nosotros estamos formados en una gran pirámide. Hasta arriba está Pedro, después están los obispos, luego están los párrocos, luego están los líderes de los grupos y luego el resto de la gente. Pero es una cadena de amor, es una cadena discipular, es una cadena donde nuestro compromiso es obedecer al de arriba. Pedro obedece a Jesús, los obispos obedecen al Papa, los sacerdotes obedecemos a nuestros obispos, los líderes de los grupos debemos de obedecer a nuestros párrocos, a nuestros pastores, que son los que en esa comunión con la iglesia seguimos al único pastor que es Jesús. Él es el que va conduciendo todo este inmenso rebaño de la iglesia, pero lo conduce a través de diferentes niveles de poder, como lo vemos desde el Antiguo Testamento con Moisés. Dice, Señor, dame ayudantes, porque no puedo con este pueblo. Y entonces hizo grupitos de 100 y entonces les puso un juez a cada uno y dijo, y cuando se les atore la carreta, vienen conmigo. Pero ustedes traten de resolver, porque él ya no podía con tantos asuntos. Bueno, lo mismo sucede en la iglesia. Tenemos toda esta cadena discipular, que debía de ser una cadena discipular, y no una cadena simplemente de poder. También existe una cadena de poder. El papa sobre los obispos sobre los sacerdotes sobre los líderes, y los líderes sobre aquellos que forman parte de los grupos y de las parroquias. Por eso el primado de Pedro no puede entenderse simplemente como una organización humana surgida después, no. Su raíz está en la voluntad de Cristo. Por eso la primera lectura que tomó el liturgista, tomada de no me recuerdo quién fue la primera lectura. Aquí le tenemos Isaías, ¿verdad? Del libro de Isaías, capítulo 22, cierto, aquí lo tenía. Ilumina grandemente el texto, ya que nos dice que le va a dar las llaves del palacio. Y dice, y todo lo que tú cierres, nadie lo puede abrir. Y todo lo que tú abras, nadie lo podrá cerrar. Es decir, le está dando el poder. Y esta misma frase es la que usa Jesús con Pedro para decirle, a ti te doy las llaves del reino. Ya estamos hablando del reino de los cielos. De manera que lo que tú ates en la tierra quedará atado en el cielo, y lo que tú desates en la tierra quedará desatado también en el cielo. Este es el signo de la autoridad que ha recibido el Papa. De nuevo, Pedro no es el dueño de la casa, pero recibe las llaves para servir a la casa, y esto es importante pastoralmente, pues el primado no es privilegio, sino es servicio. El que ustedes hayan sido llamados por Dios a través de otros líderes, a través de su párroco, no es un privilegio, sino es algo que Dios vio en ustedes para que sirvan a sus hermanos. Cuando nosotros somos pastores para el servicio de los demás. Me gusta mucho la expresión que usaba Pablo VI en sus documentos. Cuando él firmaba un documento, él se firmaba como servo, servorum, y luego ponía su firma, Pablo VI, el siervo de los siervos. O sea, él es nuestro siervo, él se consideraba nuestro siervo. El Señor, que sabía que su iglesia tendría que atravesar por culturas diferentes, épocas distintas, persecuciones, conflictos, discusiones teológicas, divisiones internas, necesitábamos un principio visible de comunión. Y ese principio de comunión es Pedro. Hoy día, León 14. Él es el principio de comunión. Y nadie puede estar en la iglesia en comunión si no está en comunión con el Papa. Estar lejos del primado del Papa es estar lejos y fuera de la iglesia. La misión de Pedro y en él de todos sus sucesores, que en el momento de mayor tensión, al final de la cena, sabiendo lo que venía para la iglesia, en ese tiempo, representada por los 12, Jesús le dice a Pedro, yo he rogado por ti para que tu fe no desfallezca, y tú, cuando hayas vuelto, confirma a tus hermanos. Sí, podemos ver que Jesús conoce la fragilidad de Pedro. Pedro no es un Superman. Pedro es un ser humano como nosotros, un ser humano que también peca. Pedro negó 3 veces a Cristo, habiendo sido electo la cabeza de la iglesia. Pero Jesús, que sabía que esto iba a pasar, que conocía la fragilidad de Pedro, que Pedro era un impulsivo que se lanzaba como piedra sin hilera, dice, he rezado por ti, Pedro, porque Satanás ha pedido un permiso para zarandearlos como el trigo, para destruirlos, para destrozarlos esa noche. La misión de Pedro fue recuperarlos. ¿Y cómo recuperarlos? Diciéndoles, hermanos, véanme a mí. Soy más miserable que ustedes. Ustedes nada más huyeron en el jardín. Yo lo negué. Vamos a juntarnos ahora. Dios nos quiere juntos. Si Él, habiendo hecho esto a Jesús, los juntaba, ¿cómo no hacerle caso a Pedro? Nuestras autoridades, empezando por el Papa, nuestros obispos, nuestros sacerdotes y nosotros mismos, somos humanos. Cometemos también errores. También traicionamos como Pedro a Cristo en algún momento de nuestras vidas. Pero el Señor sigue confiando en Pedro. El Señor sigue confiando a nosotros. Lo único que nos pregunta es, a ver, a pesar de todo, Ernesto, a pesar de tu vida, a pesar de lo que has hecho, ¿me amas? ¿Me quieres? Sí, Señor. Soy un pecador. No puedo decirte que te amo en el sentido que tú lo dices, porque no soy capaz de dar mi vida todavía por ti, tú lo has visto. Pero te quiero. Y bueno, ese querer seguirá aumentando en la vida de Pedro hasta que finalmente en la cruz, puesto de cabeza porque no se sintió digno de morir de la misma forma que su maestro, le mostrará, no se lo dirá, me amas. Y Pedro en ese momento podrá decir, Señor, puesto en cruz, no necesitaba decir nada. Ahora tú ya sabes que sí te amo. No solamente te quiero, sino sí te amo. Y también nos lo vuelve a decir a nosotros, hermanos, a cada uno de nosotros como líderes, ¿me amas? A lo mejor todavía ninguno de nosotros puede decir, sí, Señor, tú sabes que te amo. Quizás podremos decir como Pedro, tú sabes que te quiero. Tú sabes que soy tu amigo. Y Jesús confía en sus amigos, porque dice que no hay amor más grande que el de los amigos. Ya no los llamo siervos, los llamo mis amigos. Y a todos nosotros, hermanos, el Señor nos dice, ustedes son mis amigos. Vivimos una época en la que las redes sociales han hecho posible cualquier cosa para destruir nuestra iglesia. Nos han empujado a ser jueces de la iglesia, de los obispos, del magisterio, del papa. Pero más allá de esto, existe una tentación particularmente peligrosa: creer que defendemos a Cristo mientras rompemos la comunión con su iglesia. No, es que esto no es, y esto tampoco, y lo demás, yo tengo la verdad. Hermanos, la verdad está en Cristo, y esa verdad Cristo la dejó en la iglesia católica, en la iglesia que él fundó con los doce y de la cual nosotros somos parte de ella. Podemos amar a una determinada espiritualidad, podemos preferir ciertas expresiones litúrgicas, podemos tener opiniones pastorales diferentes. Todo eso puede tener legítimamente un lugar dentro de la iglesia, pero ninguna preferencia personal puede ir en contra del designio de Jesús de tener una autoridad en la tierra. Esos grupos fantasmas que de repente hay en las parroquias, que porque el párroco no les dice imponer las manos, que porque el párroco no sé, que porque el párroco no sé qué otro, y entonces viven como élites sin pertenecer ya a la iglesia. Esos grupos están fuera de la iglesia y terminarán tarde o temprano en las fauces del lobo. Las ovejas que se separan del rebaño terminarán siempre en las fauces de un lobo. Una autoridad es necesaria en la iglesia, y esa autoridad está guiada por el Espíritu Santo. El Espíritu Santo, a pesar de todo lo que se diga de los santos pontífices, que últimamente les digo por las redes sociales, se puede poner cualquier cosa ahí. No es así. Los papas son guiados por el Espíritu Santo. Y tenemos que aceptar que así es. Ciertamente hay momentos en que todo se confunde. Tenemos que seguir confiando y seguir unidos a la iglesia. Imagínense qué hubiera pasado si en el medievo la iglesia hubiera seguido por otros caminos. Lutero decidió romper con la iglesia, un poquito más adelante de la, ya prácticamente la ilustración, ¿verdad? ¿Y qué pasó? Hoy tenemos grupos que se expanden, son cristianos, muchos de ellos muy buenos cristianos, pero no están en comunión con nosotros. Son cristianos muchos, cristianos a los que les falta especialmente la guía del Santo Padre y otras tantas cosas. Tenemos hermanos que se han separado de la comunión de la iglesia. Lloramos para que regresen a la comunión con Pedro, signo visible de Jesús porque a través de él, el Señor sigue conduciendo a su iglesia, sigue conduciendo a su rebaño. Lo querramos o no, así es, porque esa es la voluntad del Señor. Separarse de Pedro es separarse de la iglesia, es dejar de seguir el camino trazado por Cristo, es correr el riesgo de perderse en ritos y doctrinas que pueden minar la verdadera fe y dejarnos a mitad del camino y no llegar a la verdad del Evangelio. Y esto no afecta solamente a quienes pudiéramos llamar tradicionalistas o integristas, que ya ven todo el problema que se ha desatado con esta separación de la sociedad San Pío X. Es una tentación presente en todas las tendencias. Unos pueden decir, acepto solamente aquello de la iglesia que coincide con mi visión tradicional. Otros, acepto solamente aquello que coincide con mi visión moderna. No puede ser así, hermanos. Tenemos que coincidir con Pedro. Tenemos que coincidir con nuestra iglesia. El Evangelio nos recuerda hoy, tú eres Pedro y sobre esta piedra edificaré mi iglesia. Es una invitación a la unidad, a la obediencia que Jesús ha dado la comisión de guiarnos. De lo contrario, estaremos buscando edificar cada uno su propia iglesia. Un católico no puede seleccionar arbitrariamente qué concilios acepta y cuáles rechaza, qué enseñanzas le van bien y cuáles no. Rechazar el Concilio Vaticano II es rechazar la instrucción de la iglesia y por ende la instrucción del Espíritu, que a través de los obispos, como un cuerpo colegiado, el cuerpo de Cristo, continúa guiando el caminar de todo el rebaño de la iglesia. Recordemos que Jesús prometió la asistencia del Espíritu para llevar adelante la iglesia hasta la casa del Padre. Y esto no significa que toda decisión humana de un miembro de la iglesia sea perfecta, no. Pedro mismo tuvo debilidades, Pablo incluso tuvo que corregirlo en Antioquía, pero sus debilidades personales no anularon la misión que Cristo le había confiado. Esto es fundamental para entender correctamente la obediencia eclesial. La enseñanza de San Cipriano, en su documento de Unitate Ecclesiae, resulta particularmente adecuada. Dice San Cipriano, Dios es uno, Cristo es uno, una es la iglesia, una la cátedra fundada por Pedro por la palabra del Señor. Para los padres de la iglesia, Pedro aparece precisamente ligado al ministerio de la unidad de la iglesia. Por eso San Jerónimo explica que aquel que edifica fuera de la iglesia corre el riesgo de perderse. Se elige a uno para que, establecida una cabeza, se elimine toda ocasión de cisma. Por todo esto, quiero invitarlos, mis queridos hermanos, a que oremos por el Papa. Hoy.
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16: Cuando algo se interpone a las cosas de Dios, ahí tenemos nosotros que tomar el camino del Señor, aunque esto implique dolor y sufrimiento. Y esto es lo que se llama la libertad suprema del amor en nuestras vidas. Amar, hermanos, significa necesariamente salir de uno mismo, pues el egoísmo dice, la vida es mía, mientras que el amor dice, mi vida es un don que he recibido para entregarlo. Continuamos hoy, como comentaba al principio. Vamos a leer, leímos ya los siguientes versículos del Evangelio de Mateo, donde lo dejamos la semana pasada, en donde, como recordaremos, Pedro, inspirado por el Espíritu Santo, descubre en Jesús al Mesías esperado. Sin embargo, los siguientes versículos, que son los que acabamos de leer el día de hoy, pues nos dejan claro que no basta descubrir a Jesús, lo comentaba también al principio, como Mesías, sino entender que esto se convierte en una invitación a seguirlo y que el camino que nos propone es el camino de la cruz. El Evangelio de hoy, para desconcierto de sus discípulos, ya lo comentaba también el comentador, les dice que tienen que ir a Jerusalén a morir, y esto, pues, la verdad, desconcierta terriblemente a los discípulos, principalmente a Pedro. Porque el Mesías que ellos esperaban, pues era un Mesías guerrero, un Mesías triunfador, un Mesías que se iba a sentar en el trono de David y que reinaría en la casa de David. Realmente era la esperanza, era el Mesías que tanto habían estado esperando durante tanto tiempo para quitarse de encima finalmente a los romanos, que recordarán que primeramente estuvieron los griegos, luego pues los lograron echar para afuera, prácticamente con la muerte de Alejandro Magno, y luego llegaron los romanos en esa expansión de su imperio, que pues terminó convirtiéndolos no propiamente en esclavos, sino en parte de sus colonias conquistadas. De manera que entonces este Salvador, pues no puede ser, o sea, no puede ir a la muerte. Pues entonces, ¿a quién estamos siguiendo? Imagínense ustedes el desconcierto y de alguna forma, pues, la tristeza de pensar que venimos siguiendo a alguien que no es realmente el que esperábamos, ¿no? Pedro, pues, que lo había reconocido como su Mesías, pues ahora le cuesta trabajo, como creo que nos cuesta a todos nosotros seguir el camino de Jesús, que es el camino de la cruz. Y quizás este sea también uno de nuestros grandes problemas. Queremos en general que Cristo, pues, sea aquel que nos llena continuamente de bendiciones. Queremos, como pensaban los judíos, que nos libre de todo, especialmente hoy, del tema de la enfermedad, de la pobreza, que termine con toda la violencia en las calles. Queremos que nos lleve a la vida eterna. Y bueno, todo esto, la verdad, que sí lo puede hacer el Señor, pero realmente ahora nos pide, muy bien, todo eso lo tendrás. Recordarán ustedes el pasaje del joven rico, particularmente en el capítulo 10 de Marcos, en donde le dice Pedro, y bueno, pues nosotros te hemos seguido, ¿y qué esperamos? Pues les dice, en palabras cortas, el 100 por uno de todo lo que dejaron, pero en este mundo también va la persecución. Es decir, no todo es miel sobre hojuelas. Seguir a Jesús siempre nos presenta por delante un camino que no se presenta sencillo, sobre todo al inicio, cuando el Espíritu Santo todavía no ha tomado fuerza, como es el caso de Pedro, de los apóstoles, en donde todavía la oscuridad del mundo, los pensamientos, las expectativas de nosotros no son precisamente, como lo dice hoy, no son los pensamientos de Dios, sino los pensamientos que nuestro corazón humano busca. Nadie quiere sufrir, nadie quiere estar enfermo, todo mundo quiere conservar la vida, quiere protegerse, quiere acumular para tener siempre seguridad. Pero el camino del Señor no es así. Es un camino de libertad, es un camino en donde las cosas pueden estar en un momento muy bien y en un momento realmente muy complicadas. Ahorita uno de los ministros, mientras me revestía, me hacía notar, yo no estaba tan enterado, que en África pues se ha desatado prácticamente desde Semana Santa una terrible persecución contra los cristianos. Han matado muchísimos hermanos ahí en Nigeria. Nosotros hoy tenemos otro tipo de persecución. Yo les he dicho en alguna ocasión que ser joven, ser estudiante de universidad y ser cristiano es complicado, porque si nuestro cristianismo se hace visible delante de los demás, el bullying lo tenemos completamente asegurado. Y digo el bullying como menos, ¿verdad? Porque si uno un momento dado enfrenta a los compañeros o a los maestros sobre tema que tiene que ver sobre el aborto o algunos otros de estos temas delicados, en donde la Iglesia Católica tiene pues perfectamente bien definido cuál es el pensamiento cristiano, pues nos vamos a topar con un pensamiento del mundo que es totalmente contrario a lo que el Señor nos ha marcado, ¿no? Y creo que es importante este evangelio porque hay que hacer una revisión de nuestra vida. Y creo que tendríamos que aceptar que vivimos en una sociedad complicada, compleja. Una sociedad que a través del mass media principalmente, pero también de todo lo que es la televisión, lo que es las películas, normalmente nos presentan imágenes para que en nuestro corazón vaya siempre la idea de retener, de acumular, de proteger nuestros bienes y sobre todo de evitar el sufrimiento. Ante esta lógica que nos presenta normalmente el mundo, que la hace ver pues que no es la lógica de Dios, sino es la lógica del mundo. Y cuando hablamos del mundo, tendríamos que hablar de ese concepto que hoy hemos escuchado en el texto de San Pablo, en este capítulo 12 de Romanos, de la mundanidad, de aquello que el demonio va plantando como criterios dentro de nuestro mundo. Ya en otras ocasiones les he invitado a ver, está en la plataforma de Prime, vale la pena verla, la película de Nefarious. A veces pensamos que es así, todo este tipo como todas esas películas chafas que han hecho y que nos asustan, ¿no? Donde el demonio y crímenes y un montón de cosas de esas, sangre y demás. Aquí no hay nada de esto. Aquí Nefarious está basado en una novela que se llama Nefarious Plot. O sea, el proyecto de Satanás para destruir al ser humano. Nos va presentando en un diálogo que va teniendo con un psiquiatra. Todo esto ocurre dentro de una prisión. Es un preso al que van a ejecutar. Y revela de una manera verdaderamente abierta, ustedes lo podrán aquilatar así es que la ven, verán cómo realmente lo que dice el Nefarious es verdaderamente lo que está pasando en nuestro mundo. Todo esto que nosotros vivimos es un proyecto de Satanás, que prácticamente empieza a desarrollarse de una manera más contundente después de la Revolución Francesa en el siglo XVIII. Pero vale la pena porque nos deja ver cuál es la lógica del mundo y cómo nos la ha vendido y nosotros la hemos aceptado como cristianos. Y esa lógica del mundo no nos lleva a Dios. Y esto lógicamente pues nos pone en una situación compleja, como le pasa a Pedro. Pedro, cuando escucha que el Mesías, la idea de Mesías que él tenía, ahora se empieza a transformar en algo completamente diferente, él tiene que cambiar su perspectiva. O sigue ahora a Jesús con sus loqueras, porque realmente, si hemos de ser honestos, en ese momento, igual que en el capítulo 6 de Juan, cuando les habla de que tienen que comer de su carne y beber de su sangre, es decir, la expresión que utiliza Juan es completamente precisa en cuanto a que lo que tienen que hacer es antropofagia, es decir, comer masticando un pedazo de la carne de Cristo. Obviamente, pues la mayoría de sus discípulos se fueron. Jesús les pregunta, ¿y ustedes también se van a ir? Es decir, la cosa las palabras de Jesús en estos dos hitos resultan verdaderamente tremendos. Hay que tomar una decisión. En el Evangelio de Juan, que dicen, esta doctrina es sumamente difícil, ¿quién la puede seguir? Pedro dice, yo ahí le agrego parte de mis palabras, Señor, la verdad no entendemos nada de lo que estás diciendo. No entendemos eso de que tenemos que morderte, que tenemos que arrancarte un pedazo de carne, masticarla y tragárnosla. No entendemos eso, ¿sí? Pero tú tienes palabras de vida eterna. Así que, ¿a dónde iremos? Te vamos a seguir. Eso es un acto de fe ante una propuesta ilógica, irracional. Lo mismo aquí. Tienen que venir detrás de mí, tienen que caminar conmigo, ¿hacia dónde? Hacia la muerte. Es decir, no vamos a ir a ningún castillo, no vamos a tener un trono, no vamos a tener todas esas imágenes que el mundo ha previsto para los reyes. Estoy hablándoles de una situación completamente distinta. Jesús le dice a Pedro que estas palabras son generalmente, como incluso en la lectura que hoy tenemos, están traducidas incorrectamente, porque parecería que le dice que Pedro es Satanás. O sea, y esto, bueno, pues obviamente que lo han utilizado muchísimo los hermanos separados para decir que el Papa Pedro, ¿verdad?, es Satanás. Y esa es una traducción totalmente incorrecta, porque lo que dice realmente es va de retro Satana, va del verbo ir o venir, puede ser, depende cómo se traduzca. Ve detrás.
17: Coronilla de la Divina Misericordia, meditada. Por la señal de la Santa Cruz, de nuestros enemigos, líbranos, Señor Dios nuestro. En el nombre del Padre, y del Hijo, y del Espíritu Santo. Amén. Falleciste, Jesús, pero el manantial de la vida brotó para las almas y se abrió el océano de la misericordia para el mundo entero. Oh fuente de vida, insondable misericordia de Dios, envuelve al mundo entero y vértete sobre nosotros. Padre nuestro que estás en el cielo, santificado sea tu nombre. Venga a nosotros tu reino. Hágase tu voluntad en la tierra como en el cielo. Danos hoy nuestro pan de cada día. Perdona nuestras ofensas, como también nosotros perdonamos a los que nos ofenden. No nos dejes caer en tentación y líbranos de todo mal. Dios te salve María, llena eres de gracia. El Señor es contigo. Bendita tú eres entre todas las mujeres, y bendito es el fruto de tu vientre, Jesús. Santa María, Madre de Dios, ruega, Señora, por nosotros, pecadores, ahora y en la hora de nuestra muerte. Amén. Creo en Dios, Padre Todopoderoso, Creador del cielo y de la tierra. Creo en Jesucristo, su único Hijo, nuestro Señor, que fue concebido por obra y gracia del Espíritu Santo. Nació de Santa María Virgen, padeció bajo el poder de Poncio Pilato, fue crucificado, muerto y sepultado, descendió a los infiernos, al tercer día resucitó de entre los muertos, sube a los cielos y está sentado a la derecha de Dios Padre Todopoderoso. Desde allí ha de venir a juzgar a vivos y muertos. Creo en el Espíritu Santo, la Santa Iglesia Católica, la comunión de los santos, el perdón de los pecados, la resurrección de la carne y la vida eterna. Amén.
18: Para el beneficio de las almas angustiadas.
19: Padre eterno, yo te ofrezco el cuerpo y la sangre, el alma y la divinidad de tu amadísimo Hijo, nuestro Señor Jesucristo, en expiación de nuestros pecados y los pecados del mundo entero. Cuando un alma vea y conozca la gravedad de sus pecados, cuando a los ojos de su alma se descubra todo el abismo de la miseria en la que ha caído, no se desespere. Por su dolorosa pasión, ten misericordia de nosotros y del mundo entero. Que se arroje con confianza en brazos de mi misericordia, como un niño en brazos de su madre amadísima. Por su dolorosa pasión, ten misericordia de nosotros y del mundo entero. Que ningún alma tenga miedo de acercarse a mí, aunque sus pecados sean como escarlata. Por su dolorosa pasión, ten misericordia de nosotros y del mundo entero. Estas almas tienen prioridad en mi corazón compasivo. Ellas tienen preferencia en mi misericordia. Por su dolorosa pasión, ten misericordia de nosotros y del mundo entero. Proclama que ningún alma que ha invocado mi misericordia ha quedado decepcionada ni ha sentido confusión. Por su dolorosa pasión, ten misericordia de nosotros y del mundo entero. No me agrada el alma que se deja llevar por inútiles temores. ¿Quién se atreve a tocarte cuando estás conmigo? Por su dolorosa pasión, ten misericordia de nosotros y del mundo entero. Feliz el alma que durante la vida se ha sumergido en la fuente de la misericordia, porque no la alcanzará la justicia. Por su dolorosa pasión, ten misericordia de nosotros y del mundo entero. No puedo castigar aún al pecador más grande si él suplica mi compasión. Por su dolorosa pasión, ten misericordia de nosotros y del mundo entero. No quiero castigar a la humanidad doliente, sino que deseo sanarla, abrazarla a mi corazón misericordioso. Por su dolorosa pasión, ten misericordia de nosotros y del mundo entero. Para que yo pueda obrar en un alma, el alma debe tener fe. Diles a las almas, hija mía, que les doy mi misericordia como defensa. Por su dolorosa pasión, ten misericordia de nosotros y del mundo entero. En las luchas del alma, Padre eterno, yo te ofrezco el cuerpo y la sangre, el alma y la divinidad de tu amadísimo Hijo, nuestro Señor Jesucristo, en expiación de nuestros pecados y los pecados del mundo entero. No tengas miedo ni de las luchas espirituales ni de ninguna tentación, porque yo te sostengo. Por su dolorosa pasión, ten misericordia de nosotros y del mundo entero. Si tú quieres luchar, has de saber que la victoria siempre está de tu lado. Por su dolorosa pasión, ten misericordia de nosotros y del mundo entero. No luches sola contra la tentación, sino que descúbrela inmediatamente al confesor, y entonces la tentación perderá toda su fuerza. Por su dolorosa pasión, ten misericordia de nosotros y del mundo entero. En las pruebas, no pierdas la calma. Vive en mi presencia. Pide la ayuda de mi madre y la de los santos. Por su dolorosa pasión, ten misericordia de nosotros y del mundo entero. Has de saber que con una lucha intrépida me das una gloria y ganas méritos para ti. La tentación ofrece la posibilidad de demostrarme tu fidelidad. Por su dolorosa pasión, ten misericordia de nosotros y del mundo entero. La vida en la tierra es una lucha y una gran lucha por mi reino. Pero no tengas miedo, porque no estás sola. Por su dolorosa pasión, ten misericordia de nosotros y del mundo entero. Mira el resplandor de mi misericordia y no temas a los enemigos de tu salvación. Por su dolorosa pasión, ten misericordia de nosotros y del mundo entero. Jamás rechazaré un corazón arrepentido. Tanto el pecador como el justo necesitan de mi misericordia. Por su dolorosa pasión, ten misericordia de nosotros y del mundo entero. Háblame de todo simplemente y así como hablan los hombres. Me complacerás muchísimo con esto. Por su dolorosa pasión, ten misericordia de nosotros y del mundo entero. Desea hablar a solas con tu Dios de la misericordia, oh cuánto me es querida tu alma. Por su dolorosa pasión, ten misericordia de nosotros y del mundo entero. Su dolorosa pasión. Padre eterno, yo te ofrezco el cuerpo y la sangre, el alma y la divinidad de tu amadísimo Hijo, nuestro Señor Jesucristo, en expiación de nuestros pecados y los pecados del mundo entero. Son pocas las almas que contemplan mi pasión con verdadero sentimiento. La meditación de mis dolorosas llagas es de gran provecho para ti. Por su dolorosa pasión, ten misericordia de nosotros y del mundo entero. Considera mi dolorosa pasión con toda su inmensidad. Medítala como si hubiera sido emprendida exclusivamente por ti. Por su dolorosa pasión, ten misericordia de nosotros y del mundo entero. Persigo a los pecadores con mi misericordia en todos sus caminos, y mi corazón se alegra cuando ellos vuelven a mí. Olvido las amarguras que dieron a beber a mi corazón y me alegro de su retorno. Por su dolorosa pasión, ten misericordia de nosotros y del mundo entero. Me uno a ti y te quito tu miseria y te doy mi misericordia. Mi reino en la tierra es mi vida en las almas de los hombres. Por su dolorosa pasión, ten misericordia de nosotros y del mundo entero. Las almas mueren a pesar de mi amarga pasión. Les ofrezco la última tabla de salvación. Si no adoran mi misericordia, morirán para siempre. Por su dolorosa pasión, ten misericordia de nosotros y del mundo entero. La pérdida de cada alma me sumerge en una tristeza mortal. Tú siempre me consuelas cuando rezas por los pecadores. Por su dolorosa pasión, ten misericordia de nosotros y del mundo entero. No puedo amar al alma manchada por un pecado, pero cuando se arrepiente, entonces mi generosidad para ella no conoce límites. Por su dolorosa pasión, ten misericordia de nosotros y del mundo entero. La oración que más me agrada es la oración por la conversión de los pecadores. Has de saber, hija mía, que esta oración es siempre escuchada. Por su dolorosa pasión, ten misericordia de nosotros y del mundo entero. Cuando un alma exalta mi bondad, entonces Satanás tiembla y huye al fondo mismo del infierno. Por su dolorosa pasión, ten misericordia de nosotros y del mundo entero. Quien confía en mi misericordia no perecerá. Por su dolorosa pasión, ten misericordia de nosotros y del mundo entero. En presencia del moribundo, Padre eterno, yo te ofrezco el cuerpo y la sangre, el alma y la divinidad de tu amadísimo Hijo, nuestro Señor Jesucristo, en expiación de nuestros pecados y los pecados del mundo entero. Defenderé como mi gloria a cada alma que rece esta coronilla en la hora de la muerte o cuando los demás la recen junto al agonizante, quienes obtendrán el mismo perdón. Por su dolorosa pasión, ten misericordia de nosotros y del mundo entero. Que no tema acercarse a mí el alma débil, pecadora, y aunque tuviera más pecados que granos de arena hay en la tierra, todo se hundirá en el abismo de mi misericordia. Por su dolorosa pasión, ten misericordia de nosotros y del mundo entero. Reza cuanto puedas por los agonizantes, impetra para ellos la confianza en mi misericordia, porque son ellos los que más necesitan la confianza, quienes la tienen muy poca. Por su dolorosa pasión, ten misericordia de nosotros y del mundo entero. Hija mía, anima a las almas a rezar la coronilla que te he dado. Cuando la recen los pecadores empedernidos, colmaré sus almas de paz y la hora de su muerte será feliz. Por su dolorosa pasión, ten misericordia de nosotros y del mundo entero. En esta última hora, El alma no tiene nada en su defensa, excepto mi misericordia. Por su dolorosa pasión, ten misericordia de nosotros y del mundo entero. Al que haya depositado su confianza en mi misericordia, en la hora de la muerte le colmaré el alma con mi paz divina. Por su dolorosa pasión, ten misericordia de nosotros y del mundo entero. Quien no quiere pasar por la puerta de mi misericordia, tiene que pasar por la puerta de mi justicia. Por su dolorosa pasión, ten misericordia de nosotros y del mundo entero. Si el alma no practica la misericordia, no conseguirá mi misericordia en el día del juicio. Por su dolorosa pasión, ten misericordia de nosotros y del mundo entero. Especialmente a ti y a todos que proclamen esta gran misericordia mía, yo mismo los defenderé en la hora de la muerte como mi gloria. Por su dolorosa pasión, ten misericordia de nosotros y del mundo entero. El amor puro da fuerza al alma en la agonía misma. Oh, qué triste es para mí que las almas no reconozcan al amor. Me tratan como una cosa muerta. Por su dolorosa pasión, ten misericordia de nosotros y del mundo entero. Jesús, en ti confío. Padre eterno, yo te ofrezco el cuerpo y la sangre, el alma y la divinidad de tu amadísimo Hijo, nuestro Señor Jesucristo, en expiación de nuestros pecados y los pecados del mundo entero. La humanidad no conseguirá la paz hasta que no se dirija con confianza a mi misericordia. Oh, cuánto amo a las almas que me han confiado totalmente. Haré todo por ellas. Por su dolorosa pasión, ten misericordia de nosotros y del mundo entero. Oh, cuánto me hiere la desconfianza del alma. Si los pecadores conocieran mi misericordia, no perecería un número tan grande de ellos. Por su dolorosa pasión, ten misericordia de nosotros y del mundo entero. Oh, cuánto me hiere la desconfianza del alma. Esta alma reconoce que soy santo y justo y no cree que yo soy la misericordia. No confía en mi bondad. Por su dolorosa pasión, ten misericordia de nosotros y del mundo entero. Me hago dependiente de tu confianza. Si tu confianza es grande, mi generosidad no conocerá límites. Por su dolorosa pasión, ten misericordia de nosotros y del mundo entero. Apela a mi misericordia para los pecadores. Deseo su salvación. Por su dolorosa pasión, ten misericordia de nosotros y del mundo entero. Proclama que la misericordia es el atributo más grande de Dios. Todas las obras de mis manos están coronadas por la misericordia. Por su dolorosa pasión, ten misericordia de nosotros y del mundo entero. Sé siempre misericordiosa como yo soy misericordioso. Ama a todos por amor a mí, también a tus más grandes enemigos, para que mi misericordia pueda reflejarse plenamente en tu corazón. Por su dolorosa pasión, ten misericordia de nosotros y del mundo entero. El alma que confía en mi misericordia es la más feliz, porque yo mismo tengo cuidado de ella. Por su dolorosa pasión, ten misericordia de nosotros y del mundo entero. Cuando reces esta oración con corazón contrito y con fe por algún pecador, le concederé la gracia de la conversión. Por su dolorosa pasión, ten misericordia de nosotros y del mundo entero. Oh sangre y agua, que brotaste del corazón de Jesús, como una fuente de misericordia para nosotros, en ti confío. Por su dolorosa pasión, ten misericordia de nosotros y del mundo entero. Santo Dios, Santo fuerte, Santo inmortal, ten piedad de nosotros y del mundo entero. Santo Dios, Santo fuerte, Santo inmortal, ten piedad de nosotros y del mundo entero. Santo Dios, Santo fuerte, Santo inmortal, ten piedad de nosotros y del mundo entero. Oh sangre y agua, que brotaste del corazón de Jesús, como una fuente de misericordia para nosotros, en ti confío. Oh sangre y agua, que brotaste del corazón de Jesús, como una fuente de misericordia para nosotros, en ti confío. Oh sangre y agua, que brotaste del corazón de Jesús, como una fuente de misericordia para nosotros, en ti confío. Dios eterno, cuya misericordia es infinita y en quien el tesoro de la compasión es inagotable, míranos bondadosamente y auméntanos tu misericordia con el fin de que en los momentos difíciles ni nos desesperemos ni nos desalentemos, sino que con la máxima confianza nos sometamos a tu santa voluntad, que es el amor que brotaste del corazón de Jesús, como una fuente de misericordia para nosotros, en ti confío. Dios eterno, cuya misericordia es infinita y en quien el tesoro de la compasión es inagotable, míranos bondadosamente y auméntanos tu misericordia con el fin de que

0: y aunque sea por un breve instante, sumérgete en mi pasión, sobre todo en mi abandono al momento de mi agonía. Es la hora de gran misericordia para el mundo entero. En esta hora no negaré nada al alma que me pide cualquier cosa por causa de mi pasión.
1: Jesús a Sor Faustina. Diario de Santa María Faustina Kowalska.

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problema, si tú has traído algún problema, levanta tus manos y dile: Señor, quiero que quemes ese problema en ese momento. Dile: quémalo, Señor. Manos arriba.

¿Cuánto quieren que Dios le queme en esta mañana? Hermano, no basta con que digas amén. Tienes que levantar tus manos y abrir tu corazón a Dios y decirle: Padre, quiero que...

0: Son las 3:28.
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Oración para el miércoles 2 de septiembre de 2026. San Antolín de Pamiers o de Apamea, y a San Próspero de Tarragona. Semana 22 del tiempo ordinario. Amado Dios, la mañana anuncia y con ella el día florece. Infinitas gracias te doy por este nuevo martes que tú me obsequias. Te pido que todos los seres seamos felices y que recordemos que tener un día maravilloso depende de nuestra fe y de nuestra actitud. Permítenos recordar que cada situación que se presenta en nuestra vida es una oportunidad e incluso un regalo para refrescar nuestra existencia. Señor, te pido que hoy podamos ver más allá de los problemas y limitaciones y que vivamos cada instante con alegría y esperanza. Por favor, enséñame a ser fuerte ante los problemas y a avanzar por la vida seguro y confiado de que en mi camino solo aparecen obstáculos que puedo superar con tu ayuda. El día de hoy despierto con optimismo. Reconozco que vivo en un universo de prosperidad y abundancia ilimitada y en tu maravilloso nombre afirmo que gracias a tu bondad, yo podré obtener todo lo que anhelo. Amado Dios, junto a ti nadie podrá conmigo. Te pido que apartes de mi senda a todos aquellos que con sus malas intenciones quieren hacerme daño y por favor acerca el triunfo a mi vida. Serás tú, Dios de amor, quien me conceda la victoria. Te pido también, amado Dios, por el bienestar de mi hogar y de las personas que amo. Te suplico que si tenemos alguna caída, nos dé la fuerza para levantarnos y si por algún motivo nos faltase la fuerza, recuérdanos que tenemos que levantar la mirada al cielo y recordar que cada prueba que se presenta no es más que una situación para aumentar nuestra voluntad y nuestra fe en ti. Señor, te pido que la fuerza de tu amor me permita seguir adelante y encontrar aquello que busco. Permite que hoy se abran todas las puertas y todos los caminos. Dame luz en la oscuridad y nunca te apartes de mi lado. Amén. No sé lo que me espera en este nuevo día, pero ya lo puse en las manos de Dios y sé que con su ayuda, este será un día de gran bendición en mi vida. Amén. Haciendo esta oración con fe, amor, esperanza y alegría me permitirá acercarme a Dios para pedirle que sea Él quien me bendiga y oriente mi andar y el de las personas que amo. Tengo fe y vivo confiando. Dios me ama y Él cumplirá su palabra en mi vida.

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1: Das tanto que a veces sientes que ya no te queda nada, ni siquiera para ti. Jesús mismo experimentaba este desgaste que es muy humano, y por eso Él se retiraba a solas para orar. Necesitamos aprender de Él, necesitamos irnos a un lugar tranquilo y en paz, que puede ser tu cuarto, que puede ser una iglesia, pero lo que importa es que tú te encuentres en silencio interior con Dios nuestro Señor. Búscalo y verás cómo tu corazón se renueva. Soy el Padre Adolfo, recen por mí, yo rezo por ustedes. Bendiciones.
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3: Hoy, 2 de septiembre, la Iglesia recuerda al Beato Bartolomé Gutiérrez. Nació en la Ciudad de México en 1580 y murió en Omura, Japón, el 3 de septiembre de 1632. Ingresó entre los agustinos y profesó en 1597. Viajó a Manila en 1605 como maestro de novicios de su orden. Misionó en Japón en 1612 y fue expulsado con otros misioneros por el emperador Taiko-sama. Volvió a ese país disfrazado en 1618, pero descubierto, fue apresado y quemado a fuego lento el 3 de septiembre de 1632 junto a otros 5 misioneros. Dejó una narración sobre los mártires de Japón en 1622. Fue beatificado por el Papa Pío IX el 22 de mayo de 1867. Hoy, 2 de septiembre, la Iglesia recuerda al Beato Bartolomé Gutiérrez.

0: Dios mío, ven en mi auxilio.
1: Señor, date prisa en socorrerme. Gloria al Padre, y al Hijo, y al Espíritu Santo, como era en el principio, ahora y siempre, por los siglos de los siglos. Amén.
0: Himno. Señor, tú eres santo, yo adoro, yo creo. Tu cielo es un libro de páginas bellas, do en noches tranquilas mi símbolo leo, que escribe tu mano con signos de estrellas. En vano con sombras el caos se cierra, tú miras el caos, la luz nace entonces, tú mides las aguas que ciñen la tierra, tú mides los siglos que muerden los bronces. El mar a la tierra pregunta tu nombre, la tierra a las aves que tienden su vuelo, las aves lo ignoran, preguntan al hombre, y el hombre lo ignora, pregúntanlo al cielo. El mar con sus ecos a siglos que ensaya formar ese nombre, y el mar no penetra misterios tan hondos, muriendo en la playa sin que oigan los siglos o sílaba o letra. Señor, tú eres santo, yo te amo, yo espero. Tus dulces bondades cautivan el alma, mi pecho gastaron con diente de acero los gustos del mundo vacíos de calma. Concede a mis penas la luz de bonanza, la paz a mis noches, la paz a mis días, tu amor a mi pecho, tu fe y tu esperanza, que es bálsamo puro que al ánima envías. Amén. Salmo 61. Dios, única esperanza del justo. Que el Dios de la esperanza os colme de todo gozo y paz. Romanos 15:13. Aguardamos la alegre esperanza, la aparición gloriosa de nuestro Salvador. Solo en Dios descansa mi alma, porque de Él viene mi salvación. Solo Él es mi roca y mi salvación, mi alcázar, no vacilaré.
1: ¿Hasta cuándo arremeteréis contra un hombre todos juntos para derribarlo, como a una pared que cede o a una tapia ruinosa?
0: Solo piensan en derribarme de mi altura, y se complacen en la mentira. Con la boca bendicen, con el corazón maldicen.
1: Descansa solo en Dios, alma mía, porque Él es mi esperanza. Solo Él es mi roca y mi salvación, mi alcázar, no vacilaré.
0: De Dios viene mi salvación y mi gloria. Él es mi roca firme, Dios es mi refugio.
1: Pueblo suyo, confiad en Él. Desahogad ante Él vuestro corazón, que Dios es nuestro refugio.
0: Los hombres no son más que un soplo, los nobles son apariencia. Todos juntos en la balanza subirán, más leves que un soplo.
1: No confiéis en la opresión, no pongáis ilusiones en el robo, y aunque crezcan vuestras riquezas, no les deis el corazón.
0: Dios ha dicho una cosa y dos cosas que he escuchado.
1: Que Dios tiene el poder y el Señor tiene la gracia, que tú pagas a cada uno según sus obras.
0: Gloria al Padre, y al Hijo, y al Espíritu Santo.
1: Como era en el principio, ahora y siempre, por los siglos de los siglos. Amén.
0: Aguardamos la alegre esperanza, la aparición gloriosa de nuestro Salvador. Salmo 66. Que todos los pueblos alaben al Señor. Sabed que esta salvación de Dios ha sido enviada a los gentiles. Hechos 28:28. Que Dios ilumine su rostro sobre nosotros y nos bendiga. El Señor tenga piedad y nos bendiga. Ilumine su rostro sobre nosotros. Conozca la tierra tus caminos, todos los pueblos tu salvación.
1: Oh Dios, que te alaben los pueblos, que todos los pueblos te alaben.
0: Que canten de alegría las naciones, porque riges el mundo con justicia, riges los pueblos con rectitud y gobiernas las naciones de la tierra.
1: Oh Dios, que te alaben los pueblos, que todos los pueblos te alaben.
0: La tierra ha dado su fruto, nos bendice el Señor nuestro Dios. Que Dios nos bendiga, que le teman hasta los confines del orbe.
1: Gloria al Padre, y al Hijo, y al Espíritu Santo.
0: como era en el principio, ahora y siempre, por los siglos de los siglos. Amén. Que Dios ilumine su rostro sobre nosotros y nos bendiga. Todo fue creado por Él y para Él. Cántico. Himno a Cristo, primogénito de toda criatura y primer resucitado de entre los muertos. Damos gracias a Dios Padre, que nos ha hecho capaces de compartir la herencia del pueblo santo en la luz.
1: Él nos ha sacado del dominio de las tinieblas y nos ha trasladado al reino de su Hijo querido, por cuya sangre hemos recibido la redención, el perdón de los pecados.
0: Él es la imagen de Dios invisible, primogénito de toda criatura, pues por medio de Él fueron creadas todas las cosas, celestes y terrestres, visibles e invisibles, tronos, dominaciones, principados, potestades, todo fue creado por Él y para Él.
1: Él es anterior a todo y todo se mantiene en Él. Él es también la cabeza del cuerpo de la Iglesia. Él es el principio, el primogénito de entre los muertos, y así, el primero en todo.
0: Porque en Él quiso Dios que residiera toda plenitud, y por Él quiso reconciliar consigo todas las cosas, haciendo la paz por la sangre de su cruz, con todos los seres, así del cielo como de la tierra.
1: Gloria al Padre, y al Hijo, y al Espíritu Santo.
0: Como era en el principio, ahora y siempre, por los siglos de los siglos. Amén. Todo fue creado por Él y para Él. Lectura breve. Sed humildes unos con otros, porque Dios resiste a los soberbios, pero da su gracia a los humildes. Inclinaos bajo la poderosa mano de Dios, para que a su tiempo os eleve. Descargad en Él todas vuestras preocupaciones, porque Él se interesa por vosotros. Responsorio breve. Guárdanos, Señor, como a las niñas de tus ojos.
1: Guárdanos, Señor, como a las niñas de tus ojos.
0: A la sombra de tus alas escóndenos.
1: Como a las niñas de tus ojos.
0: Gloria al Padre, y al Hijo, y al Espíritu Santo.
1: Guárdanos, Señor, como a las niñas de tus ojos.
0: Haz, Señor, proezas con tu brazo, dispersa a los soberbios y enaltece a los humildes.
1: Proclama mi alma la grandeza del Señor. Se alegra mi espíritu en Dios mi Salvador, porque ha mirado la humillación de su esclava. Desde ahora me felicitarán todas las generaciones, porque el Poderoso ha hecho obras grandes por mí. Su nombre es santo, y su misericordia llega a sus fieles de generación en generación. Él hace proezas con su brazo, dispersa a los soberbios de corazón, derriba del trono a los poderosos y enaltece a los humildes, a los hambrientos los colma de bienes, y a los ricos los despide vacíos. Auxilia a Israel su siervo, acordándose de su misericordia, como lo había prometido a nuestros padres, en favor de Abraham y su descendencia por siempre. Gloria al Padre, y al Hijo, y al Espíritu Santo, como era en el principio, ahora y siempre, por los siglos de los siglos. Amén.
0: Haz, Señor, proezas con tu brazo, dispersa a los soberbios y enaltece a los humildes. Preces. Aclamemos, hermanos, a Dios nuestro Salvador, que se complace en enriquecernos con sus dones, y digámosle con fe.
1: Muéstranos, Señor, tu amor y danos tu paz.
0: Dios eterno, mil años en tu presencia son como un ayer que pasó. Ayúdanos a recordar siempre que nuestra vida es como una hierba que se renueva por la mañana y se seca por la tarde.
1: Muéstranos, Señor, tu amor y danos tu paz.
0: Alimenta a tu pueblo con el maná para que no perezca de hambre, y dale el agua viva para que nunca más tenga sed.
1: Muéstranos, Señor, tu amor y danos tu paz.
0: Que tus fieles busquen y saboreen los bienes de arriba y te glorifiquen también con su descanso.
1: Muéstranos, Señor, tu amor y danos tu paz.
0: Concede, Señor, buen tiempo a las cosechas para que la tierra dé fruto abundante.
1: Muéstranos, Señor, tu amor y danos tu paz.
0: Líbranos, Señor, de todo peligro y bendice nuestros hogares.
1: Muéstranos, Señor, tu amor y danos tu paz.
0: Que los difuntos puedan contemplar tu faz y que nosotros tengamos un día aparte en su felicidad.
1: Muéstranos, Señor, tu amor y danos tu paz.
0: Confiemos nuestras súplicas a Dios nuestro Padre, terminando nuestra oración con las palabras que Cristo nos enseñó. Padre nuestro que estás en el cielo, santificado sea tu nombre. Venga a nosotros tu reino. Hágase tu voluntad en la tierra como en el cielo. Danos hoy nuestro pan de cada día. Perdona nuestras ofensas, como también nosotros perdonamos a los que nos ofenden. No nos dejes caer en la tentación y líbranos del mal. Amén. Oración conclusiva. Dios nuestro, tu nombre es santo y tu misericordia llega a tus fieles de generación en generación. Atiende, pues, las súplicas de tu pueblo y haz que pueda cantar eternamente tus alabanzas. Por nuestro Señor Jesucristo, tu Hijo, que contigo vive y reina en la unidad del Espíritu Santo y es Dios, por los siglos de los siglos. Amén. El Señor nos bendiga, nos guarde de todo mal y nos lleve a la vida eterna. Amén.

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17: Hola, hola, muy buenas tardes. Bienvenidos una vez más a este su programa, El Privilegio de Dar. Soy Aiko Cortés y, como siempre, feliz, contenta, emocionada de estar aquí sintonizando con todos ustedes. El día de hoy me acompaña la doctora Marta Aurora Hernández y vamos a hablar sobre un tema que, la verdad, todas lo hacemos, tal vez en voz bajita, pero pues muchas mujeres crecen con dudas, con miedo, con vergüenza y terminan normalizando molestias. El día de hoy vamos a mencionar el tema del flujo vaginal. ¿Qué es normal y qué no? Y vamos a tener esta conversación con información, con empatía, sin juicios, obviamente entendiendo que el flujo vaginal cambia a lo largo del ciclo y hay que saber detectar cuando puede ser una señal de alerta o cuando es una, pues hay algo en lo que tenemos que tenerle cuidado, pero más que nada, pues hay que estar checándonos y estar alarmadas más que nada por cambios que realmente pues son o no son normales. Así que, pues bueno, el tema del día de hoy es el flujo vaginal. Doctora, estoy muy contenta, muy emocionada de que esté aquí conmigo una semana más en este programa. La verdad es de que tocar temas de este tipo de salud femenina, es algo que me encanta muchísimo porque la verdad vivimos en una sociedad donde todavía hay cierto tabú, todavía hay cierta vergüenza, pero la verdad es de que es algo completamente normal, que hablar de esto nos salvaría vidas, nos salvaría enfermedades, nos salvaría de muchas cosas. Y justamente quiero empezar pues dándole la bienvenida una vez más a este su espacio, a este su programa, pero comenzando preguntando qué es el flujo vaginal y por qué existe.
18: Bueno, buenas tardes, hermosa. Es un honor estar aquí contigo, con nuestros radioescuchas. De verdad es un placer estar aquí contigo. Bueno, vamos a hablar de lo que es el flujo vaginal. Es una secreción normal, transparente, blanquecina, que limpia y lubrica la vagina, variando en cantidad y consistencia a lo largo del ciclo menstrual, volviéndose más elástico cerca de la ovulación, que ya iremos platicando sobre este tema, ¿verdad? Y es para facilitar el embarazo, para que los espermas se puedan movilizar mucho más rápido. Y además se tiene una función protectora que compone moco cervical, células y bacterias, pero esto es algo fisiológico y tenemos que tener mucho cuidado cuando nuestro flujo vaginal va cambiando. Puede cambiar de blanco, muy espeso como la leche cortada, o muy líquido como si nos estuviéramos haciendo pipí. Es demasiado el flujo, pero demasiado líquido, que se acompaña con otros síntomas. Puede ser muy gris, verde, puede tener olor fétido. Esto es algo fisiológico y tenemos que tener mucho cuidado cuando nuestro flujo vaginal va cambiando. Puede cambiar de blanco, muy espeso como la leche cortada, o muy líquido como si nos estuviéramos haciendo

0: adelante, ¿no? Pero eso es lo referente a lo que es el flujo vaginal y sabemos que es una secreción normal, transparente.
1: Justamente eso es algo que desde que estamos muy pequeñas lo empezamos a notar. El flujo, pues como usted lo menciona, es esta secreción natural, pues que se va produciendo por el cuello del útero y la vagina. Pero cuando estamos pequeñas, que empezamos pues a notar estos cambios desde el periodo, como que sí nos saca de onda y nos, bueno, al menos yo decía, pues, ¿para qué funciona, no? ¿O qué procede con esto? Y es lo importante que ahora estamos mencionando, o sea, el flujo vaginal, pues no solamente es igual todos los días, o sea, cambia desde el ciclo menstrual, desde la ovulación, el embarazo, ahorita que usted lo mencionaba, y en lo particular, o sea, yo he notado cambios hasta cuando uso anticonceptivos o cuando tengo estrés, o sea, y el cuerpo es maravilloso porque todo está conectado, o sea, y cambia en cantidad, en color, en textura, en olor, en miles de cosas que usted nos irá diciendo para identificarlo, pero me gustaría saber cuándo es normal y cuándo comienza a considerarse ya una señal de alerta.
0: Bueno, vamos a considerar normal un flujo transparente, viscoso, ¿verdad? No líquido, viscoso. Este tipo de flujo lo tenemos, siempre nuestra vagina va a estar húmeda, eso es fundamental, porque si no tendremos problemas de que se nos sentimos incomodidad. El flujo debe de ser transparente, viscoso. ¿Cuándo lo debemos de tener? Bueno, siempre vamos a tener un flujo mayor antes de la menstruación. ¿Por qué? Porque se está empezando a abrir el cuello cervical para dar paso al flujo sanguíneo, a nuestra menstruación. Después de la menstruación vamos a tener un flujo a veces achocolatado y se va haciendo claro, claro, hasta que nuestro flujito sea transparente. Eso es normal. Cuando nosotros estamos en el 14º día de nuestro periodo, bueno, vamos a tener un flujo viscoso. Tiene la apariencia elástica. Viscoso, pero elástico, como si tocáramos un fragmento de un chicle y se hace así, elástico. Ese tipo de flujito. Ahora, ¿cuál es? Eso es normal en nuestras tres etapas, antes de la menstruación, después de la menstruación y en la ovulación. ¿Cuándo decimos que tenemos problemas? ¿Cuándo estamos patológicos? Bueno, cuando nosotros presentamos, hay síntomas y signos que se van a presentar. Nosotros podemos tener un flujo lechoso, como la leche cortada, y nos da picazón interna de nuestra vagina, eso ya es anormal, porque nuestro flujo, siempre recordemos, debe ser viscoso pero transparente. Este es un flujo blanco, lechoso, que nos puede decir que tenemos una infección y aparte tenemos esa sensación de prurito o comezón interna de la vagina, podemos pensar que tenemos una candidiasis. Si tenemos un flujo líquido, ¿verdad? Siempre se presenta, es demasiado el líquido, parecería como si nos estuviéramos haciendo pipí sin hacerlo, pero se presenta con otra sintomatología como la paciente refiere que le quema, que le arde. Cuando hay relación sexual tienen mucho dolor porque es un dolor ardoroso, quemante. También ahí nos está hablando que pudiera haber una infección por Monilia, que es otro hongo. Hay infecciones bacterianas que nos va a dar un color grisáceo, amarillo, verdoso, que se acompaña con un olor como a clorito, como a sexo, como a pescadito, y pues cuando es demasiado fuerte la infección, es demasiado fétido. El olor es de característico

0: como si fuera un olor a pescado muerto, ¿me explico? O sea, huele mucho, muy fuerte. Entonces, siempre le digo a la paciente, huele como a pescadito, pescadito muerto, no como pescadito muerto, doctora. ¿El flujo es verde? Sí. Entonces, nos va diciendo tanto el flujo como el olor, la inflamación pélvica, qué tipo de infección puede estar presentando la paciente. Pueden tener flujo tal vez transparente, pero demasiada picazón porque puede ser una tricomona. Entonces, dependiendo del flujo, de la sintomatología que vaya a en conjunto con las secreciones, nos va diciendo al médico que posiblemente infección tenga la paciente.
1: Doctora, por ejemplo, las duchas vaginales pueden causar infecciones. Ahorita me surgió esta duda porque normalmente cuando pues estás pequeñita y empiezas como con estos cambios, tú quieres limpiarte y lavarte porque obviamente pues es algo nuevo que está sucediendo. Y yo empezaba a comprar jabones íntimos, pero no sé qué tan recomendable sea no solamente usar el jabón, sino literal, o sea, tener una ducha vaginal, pues un poquito más profunda, más extensa, si son, pues formas de cuidarse o pueden empeorar alguna, o más bien pueden hacer una alteración en nuestro cuerpo, en nuestro flujo.
0: Bueno, las duchas vaginales se recomiendan cuando la vagina está muy ácida o muy alcalina. Su pH debe ser neutro. Está variando entre 6 y 5, pero nuestro pH debe ser neutro, que es un 7. Cuando nosotros tenemos mucha alcalinidad o demasiada acidez y deseamos embarazarnos, bueno, esto nos va a alterar y va a matar al espermatozoide. Entonces son recomendables las duchas vaginales para cambiar el pH de la vagina, porque no son recomendables si no son el médico te las recomienda, porque usar las duchas vaginales puedes cambiar el pH y esto va a condicionar lo más seguro a que tenga la paciente infecciones constantes en vaginales. Entonces, por lo tanto, sí, son recomendables siempre y cuando sean indicadas por el médico.
1: Ok. Entonces, el exceso de limpieza podría romper a lo mejor un equilibrio natural, ¿no?
0: Claro, se rompe el equilibrio natural de la probiótica natural de la vagina, porque le vas a cambiar el pH y esto hace que nuestra probiótica se va a alterar. ¿Por qué durante el estrés cambia también? Porque lo mencionaste ahorita, el estrés cambia nuestro flujo vaginal. Bueno, porque el estrés nos va a condicionar que baje nuestro sistema inmunitario y esto va a derivar que tengamos infecciones, ya sea urinarias, resfriados, vaginales. No sabemos en qué dirección se vaya a reflejar el estrés que estamos teniendo, porque nuestro sistema inmunitario baja y el estrés puede detonar alguna infección que tengamos por ahí, que nuestro cuerpo ya no va a ser capaz de controlarla.
1: Por ejemplo, algo que he sentido muchísimo es que cuando tú vas al ginecólogo, el impacto emocional del flujo vaginal es mucho. Por ejemplo, creo que siempre existe este tipo de vergüenza, este tipo de inseguridad, este tipo de miedo al olor, incluso cuando uno va a checarse o así, quiere echarse hasta el perfume en todos lados, pero justamente, pues hay que verlo de manera natural. O sea, ahorita, recapitulando, el flujo vaginal está en diferentes etapas de nuestra vida, o sea, desde la adolescencia, la edad reproductiva, el embarazo, el posparto, la menopausia, cada etapa tiene cambios, ¿no? cada etapa tiene cambios normales, pero
0: sí, claro.
1: Pero ¿qué cambios? Porque son varias etapas de la vida. ¿Qué cambios en el flujo deben ser motivo así de que consulta inmediata? Así de que ya no la pienses, ya no la dudes, o sea, ya vete a revisar.
0: Bueno.
1: Y sobre todo saber si el olor sí puede indicar infección o simplemente pues es como el humor de uno como mujer.
0: No, es muy importante algo que acabas de mencionar. Primero, no nos automedicamos. Segundo, no duchas vaginales y no son indicadas por el médico. Tercero, cuando yo sé que estoy teniendo problemas a nivel vaginal, la primera es que el flujo va a ser, voy a manchar mi protector o mi calzón de amarillo. Tengo que checarme si estoy teniendo flujo amarillo, verde, transparente, blanco, y es abundante. Esto se está asociando con qué, con comezón, con dolor, con inflamación del bajo vientre, de la pelvis, estoy teniendo problemas para la relación, me está doliendo, porque no nomás aparece el flujo, aparecen más síntomas que nos van indicando que no estoy bien. Regularmente van, compran óvulos, se los ponen.
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Piensa en ellos un momento. Piensa en ellos un momento. Aquí, ahora. Despídete. Dales tu saludo. Perdónalos si se fueron y no se despidieron. Dáselos a su dueño. Siempre fueron de él. Llora si es necesario, pero sonríele a la vida.

El hombre por sí mismo no puede salir del abismo. Solo no puede. Yo quería salir de las drogas, porque me esperaban uno de tres caminos: cárcel, hospital o muerte. Por más que yo intentaba salir, no podía. Me sentía derrotado y sin salida. El pecado te va metiendo en la oscuridad de una cueva donde hay dos soluciones: o te quedas atrapado sin salida, o te devuelves por donde entraste y clamas a Dios.

nueva vida, y a ti hoy te quiere dar vida nueva. Si te sientes atrapado por una tormenta de problemas y no tienes fuerzas para vencer el pecado, y te sientas derrotado y casi al punto de estallar, hay alguien que te ama, que contigo está, que te da la paz que buscas tú. Te llama Jesús.

cuando sientas que tu pasado arruina tu presente y pienses que tu vida no tiene sentido, cuando no encuentres salida a tu pobre vida y todo se haya derrumbado ante el dolor, recuerda, hay alguien en quien puedes confiar, hay alguien que te ama, que te da la paz, que buscas tú, le llamo.

tal manera amó Dios al mundo, que envió a su único Hijo, para que todo el que crea en Él no se pierda, sino que tenga vida eterna. Dios no envió a su único Hijo a este mundo a condenar al mundo, sino que por Él ha de salvarse el mundo entero. El Hijo del Hombre ha venido a buscar y a salvar lo que estaba perdido. El ladrón viene a matar, a robar y a destruir. Yo, en cambio, he venido para que tengan vida y la tengan en abundancia. Recibe esa vida en el nombre de Jesús.

0: En un programa radial de Estados Unidos se abrió un espacio para la opinión pública sobre lo sucedido el 11 de septiembre. Las líneas telefónicas se congestionaron. Llamó un hombre que se decía ateo, desafiando a los radios oyentes, diciendo: si Dios existe, ¿dónde estaba Dios el 11 de septiembre, que no evitó semejante tragedia? Y colgó el teléfono enojado. Minutos más tarde, llamó un creyente y dijo: quiero responder la pregunta del caballero ateo que llamó hace un momento preguntando dónde estaba Dios el 11 de septiembre. Caballero, ¿por qué usted, en vez de preguntar dónde estaba Dios, no se pregunta por qué hemos sacado a Dios de nuestra vida, de nuestras escuelas, de nuestro sistema político, de nuestra familia, sobre todo del corazón del hombre? Dios nos creó libres y respeta nuestra libertad. Pero a veces creemos que nuestra vida sin Dios funciona mejor. Las grandes civilizaciones que se construyeron sin Dios se desmoronaron. Tenemos que reconocer nuestro pecado y volver a Dios, porque todo lo que se construye sin Dios termina en ruinas.
1: Son las 4:47.
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3: El Alzheimer es la causa más frecuente de demencia en el mundo.
4: El Papa ha recibido en audiencia privada a los miembros de la Red Internacional de Legisladores Católicos. La organización busca brindar formación y una red de apoyo a quienes ocupan cargos públicos, de modo que puedan ejercer su liderazgo de modo cristiano. León XIV advirtió sobre un aumento de la dependencia de la tecnología, especialmente la inteligencia artificial. Con referencia a Magnifica Humanitas, ha comentado que esta dependencia puede ampliar la disparidad económica entre países.
5: Dear legislators, your vocation places you at the heart of this challenge, responsible for providing policies for the administration of technology for the common good. Your task is not to hinder innovation, but to guide it wisely.
4: Ha dicho que la familia es el antídoto contra tales peligros y la propagación de ideologías. Animó a los legisladores a promover políticas que la protejan.
5: Artificial intelligence must never be allowed to erode this primary cell of society, whether by reducing persons and relationships to data and simulations, by flooding young minds with content that distorts desire, or by economic models that make family life economically precarious.
4: Al terminar el encuentro, rezaron un Padre Nuestro y el Papa dio su bendición. Luego se acercó a saludar a varias familias y se detuvo con ellas unos instantes.
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Oración para el miércoles 2 de septiembre de 2026. San Antolín, San Antolín de Pamiers o de Apamea, y a San Próspero de Tarragona. Semana 22 del tiempo ordinario. Amado Dios, la mañana anuncia y con ella el día florece. Infinitas gracias te doy por este nuevo martes que tú me obsequias. Te pido que todos los seres seamos felices y que recordemos que tener un día maravilloso depende de nuestra fe y de nuestra actitud. Permítenos recordar que cada situación que se presenta en nuestra vida es una oportunidad e incluso un regalo para refrescar nuestra existencia. Señor, te pido que hoy podamos ver más allá de los problemas y limitaciones y que vivamos cada instante con alegría y esperanza. Por favor, enséñame a ser fuerte ante los problemas y a avanzar por la vida seguro y confiado de que en mi camino solo aparecen obstáculos que puedo superar con tu ayuda. El día de hoy despierto con optimismo. Reconozco que vivo en un universo de prosperidad y abundancia ilimitada, y en tu maravilloso nombre afirmo que gracias a tu bondad, yo podré obtener todo lo que anhelo. Amado Dios, junto a ti nadie podrá conmigo. Te pido que apartes de mi senda a todos aquellos que con sus malas intenciones quieren hacerme daño y por favor acerca el triunfo a mi vida. Serás tú, Dios de amor, quien me conceda la victoria. Te pido también, amado Dios, por el bienestar de mi hogar y de las personas que amo. Te suplico que si tenemos alguna caída, nos dé la fuerza para levantarnos y si por algún motivo nos faltase la fuerza, recuérdanos que tenemos que levantar la mirada al cielo y recordar que cada prueba que se presenta no es más que una situación para aumentar nuestra voluntad y nuestra fe en ti. Señor, te pido que la fuerza de tu amor me permita seguir adelante y encontrar aquello que busco. Permite que hoy se abran todas las puertas y todos los caminos. Dame luz en la oscuridad y nunca te apartes de mi lado. Amén. No sé lo que me espera en este nuevo día, pero ya lo puse en las manos de Dios y sé que con su ayuda, este será un día de gran bendición en mi vida. Amén. Haciendo esta oración con fe, amor, esperanza y alegría me permitirá acercarme a Dios para pedirle que sea Él quien me bendiga y oriente mi andar y el de las personas que amo. Tengo fe y vivo confiando. Dios me ama y Él cumplirá su palabra en mi vida.

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Hoy, miércoles 2 de septiembre, escuchemos el Santo Evangelio según San Lucas. En aquel tiempo, Jesús salió de la sinagoga y entró en la casa de Simón. La suegra de Simón estaba con fiebre muy alta y le pidieron a Jesús que hiciera algo por ella. Jesús, de pie junto a ella, mandó con energía a la fiebre y la fiebre desapareció. Ella se levantó enseguida y se puso a servirles. Al meterse el sol, todos los que tenían enfermos se los llevaron a Jesús, y Él, imponiendo las manos sobre cada uno, los fue curando de sus enfermedades. De muchos de ellos salían también demonios que gritaban, «¡Tú eres el Hijo de Dios!». Pero Él les ordenaba enérgicamente que se callaran, porque sabían que Él era el Mesías. Al día siguiente, se fue a un lugar solitario y la gente lo andaba buscando. Cuando lo encontraron, quisieron retenerlo para que no se alejara de ellos. Pero él les dijo, «También tengo que anunciarles el reino de Dios a las otras ciudades, pues para eso he sido enviado». Y se fue a predicar en las sinagogas de Judea. Palabra del Señor. Cuando mueven a un sacerdote de una parroquia, sobre todo cuando duró muchos años, cuando construyó, marcó a toda una generación y su estilo era el que marcó el cómo se vivía la fe en esa parroquia, se extraña su voz, su manera de celebrar, sus visitas, sus iniciativas y hasta algunas costumbres que antes podían molestarnos, pero después se recuerdan con cariño. Y no está mal extrañar. Una comunidad sin memoria sería mal agradecida. El problema comienza cuando la gratitud se transforma en comparación, cuando el recuerdo del sacerdote anterior se utiliza para descalificar al actual, o cuando para apoyar al nuevo se comienza a hablar mal del que se fue. Una cosa es conservar la memoria, y otra muy distinta, quedarse viviendo en ella. En el Evangelio, Jesús entra en la casa de Pedro, sana a su suegra y recibe a todos los enfermos que le llevan. Jesús entra en los hogares, se acerca a los heridos, atiende a las personas. Y por eso la gente se encariña con él. Por eso cuando Jesús intenta retirarse, la gente lo quiere retener. Pero Jesús responde, «También a las otras ciudades tengo que anunciarles la buena nueva, pues para eso he sido enviado». Y esto nos debe iluminar tanto al sacerdote que se marcha como a la comunidad que lo despide. El sacerdote no termina su misión al salir de una parroquia, y la comunidad debe conservar la fe recibida sin pretender conservar indefinidamente al ministro que se la transmitió. El sacerdote es servidor. La parroquia, las almas, le pertenecen a Cristo. Precisamente eso les recuerda San Pablo a los cristianos de Corinto en la primera lectura de hoy. Aquella comunidad se había dividido en bandos. Unos decían, yo soy de Pablo, y otros, yo soy de Apolo. San Pablo no los reprende por haber recibido con gratitud la predicación de uno y de otro, sino por haber convertido ese agradecimiento en bandos. Pablo y Apolo eran servidores por medio de los cuales la comunidad había llegado a la fe. Sin embargo, los corintios los utilizaban como pretextos para dividirse. Y esto sigue sucediendo en tantas comunidades. Nosotros somos del padre anterior, nosotros apoyamos al actual, o yo soy del párroco, o yo soy del vicario. Incluso puede ocurrir que los sacerdotes no estén enfrentados, pero que la comunidad los enfrente mediante comentarios, comparaciones, lo que coloquialmente se le llama dar el muertazo. Y hay que decirlo claramente, se puede querer mucho a un sacerdote, y al mismo tiempo, lastimar a la iglesia en su nombre. Si para defenderlo hablamos mal del otro sacerdote, despreciamos sus trabajos o dividimos a la comunidad, no lo estamos honrando. Lo estamos convirtiendo en bandera de una pelea que no le pertenece. San Pablo pone las cosas en su lugar. Dice, yo planté, Apolo regó, pero fue Dios quien dio el crecimiento.
Los dos hicieron cosas diferentes, pero ambos colaboraban en una obra que no era suya. Uno sembró, otro regó, pero ninguno podía atribuirse el crecimiento, porque el campo le pertenece solo a Dios. El sacerdote anterior pudo haber plantado muchas cosas: grupos, obras, tradiciones, formas concretas de revivir la fe. Al que llega le corresponde recibir esa herencia, discernir con prudencia y continuar la misión, conservar lo que ayuda, renovar lo que sea necesario y sembrar según las nuevas necesidades que van surgiendo. Uno pudo construir salones o templos, otro quizá fortalecerá la formación, la misión o la atención a los enfermos.

recibe la estafeta, ya avanzada por el esfuerzo de quienes corrieron antes. Sería absurdo hacer tropezar al segundo corredor para demostrar que el primero era mejor, o despreciar al primero para hacer parecer más grande al segundo. Son parte del mismo equipo, llevan el mismo testimonio y corren hacia la misma meta. También nosotros, sacerdotes, debemos escuchar esta palabra. El que se va no se lleva a la parroquia, y el que llega no puede comportarse como si la historia comenzara con él. El párroco y el vicario no son marcas rivales, ni deben formar grupos alrededor de sí. Son colaboradores en una única misión pastoral. Las personas no nos pertenecen, son de Cristo. Y también los sacerdotes debemos recordar que nuestro ministerio no consiste en reunir admiradores a nuestro alrededor, sino en conducir a todos hacia el Señor. Unidad no significa que a todos nos guste el mismo estilo. Significa que nuestras preferencias no se conviertan en distancias, murmuraciones ni divisiones. Podemos agradecer a quien plantó y recibir a quien llega para regar. Podemos reconocer dones diferentes sin convertirlos en competencia. El sacerdote que se marcha merece gratitud, no idealización. El sacerdote que llega merece acogida, no sospecha ni comparación. La continuidad pastoral no consiste en que todo permanezca idéntico, sino en que Cristo siga siendo anunciado, celebrado y servido. La pregunta decisiva no es de qué sacerdote nos consideramos seguidores, sino si hemos permitido que Cristo haga crecer su reino en nosotros y en nuestra comunidad. Por eso en la parroquia no debería haber el bando de los del anterior y los del actual, ni los del párroco o contra los del vicario. Todos hemos de ser de Cristo. Que quien llegue no desprecie lo recibido, y que quienes permanecen no cierren el corazón a lo nuevo que Dios quiera realizar. Que uno plante y que otro riegue, que cada servidor cumpla fielmente su tarea, pero que nadie olvide que es Cristo quien da el crecimiento. Cuando una comunidad se divide, se debilita la misión, pero cuando permanece unida en Cristo, los distintos dones se convierten en una riqueza y la parroquia puede seguir dando fruto para el reino de Dios. Que tengas un día lleno de bendiciones.

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1: ¿Y si Pentecostés no fuera un recuerdo, sino una invitación? Muchos admiran a Jesús, muchos escuchan el Evangelio, muchos observan desde lejos, pero el Espíritu Santo no vino para formar espectadores, sino para encender discípulos. Hoy te invita a dejar la grada y entrar al campo, porque Dios no busca perfección, busca disponibilidad.
2: Reflexión del día de hoy. El Espíritu Santo no busca espectadores, busca discípulos disponibles.
1: Reflexión del día de hoy. El Espíritu Santo no busca espectadores, busca discípulos disponibles.
2: Dos citas bíblicas. Hechos 1:8. Recibirán la fuerza del Espíritu Santo que vendrá sobre ustedes y serán mis testigos.
1: Hechos 1:8. Recibirán la fuerza del Espíritu Santo que vendrá sobre ustedes y serán mis testigos. Reflexión. Jesús no prometió comodidad, prometió fuerza. El Espíritu Santo no nos prepara para observar la misión, nos capacita para vivirlo. Un discípulo disponible permite que Dios actúe a través de él.
2: Isaías 6:8. ¿A quién enviaré? ¿Quién irá por nosotros? Yo respondí, aquí estoy, envíame.
1: Isaías 6:8. ¿A quién enviaré? ¿Quién irá por nosotros? Yo respondí, aquí estoy, envíame. Reflexión. Isaías no preguntó por el salario, el horario o las garantías. Respondió con disponibilidad. El Espíritu sigue buscando corazones que digan, aquí estoy.
2: Texto de un Papa.
1: El 31 de mayo del 2009, durante la solemnidad de Pentecostés en la Basílica de San Pedro, el Papa Benedicto XVI recordó que el Espíritu Santo da vida a la misión de la Iglesia y transforma a los creyentes en testigos de Cristo. Explicó que Pentecostés abrió las puertas del cenáculo para que los discípulos salieran al mundo. Contexto. La Iglesia enfrentaba desafíos culturales y una creciente secularización en Europa. Benedicto XVI insistió en que la respuesta no era el miedo, sino una renovada apertura al Espíritu Santo.
2: 12 referencias de encíclicas papales. Dominus et Vivificantem, San Juan Pablo II, numeral 25. El Espíritu Santo fue enviado para santificar a la Iglesia para siempre.
1: Dominus et Vivificantem, San Juan Pablo II, numeral 25. El Espíritu Santo fue enviado para santificar a la Iglesia para siempre. Explicación pastoral. El Espíritu no vino solamente para una generación, sigue actuando hoy. Cuando alguien perdona, evangeliza o sirve con amor, el Espíritu sigue obrando.
2: Evangelii Nuntiandi, San Pablo VI, numeral 75. No habrá nunca evangelización posible sin la acción del Espíritu Santo.
1: Evangelii Nuntiandi, San Pablo VI, numeral 75. No habrá nunca evangelización posible sin la acción del Espíritu Santo. Explicación pastoral. Las estrategias ayudan. La tecnología ayuda. Las redes sociales ayudan. Pero la verdadera conversión nace de la acción del Espíritu. Él es el protagonista de toda evangelización.
2: Catecismo de la Iglesia Católica, numeral 737. La misión de Cristo y del Espíritu Santo se realiza en la Iglesia.
1: Catecismo de la Iglesia Católica, numeral 737. La misión de Cristo y del Espíritu Santo se realiza en la Iglesia. Explicación sencilla. Jesús sigue actuando hoy mediante el Espíritu Santo. La Iglesia no es un museo de recuerdo, es una comunidad enviada para anunciar la buena noticia.
2: Frases de santos. San Juan Pablo II, no tengáis miedo de abrir de par en par las puertas a Cristo.
1: San Juan Pablo II, no tengáis miedo de abrir de par en par las puertas a Cristo.
2: Santa Catalina de Siena, si sois lo que debéis ser, prenderéis fuego al mundo.
1: Santa Catalina de Siena, si sois lo que debéis ser, prenderéis fuego al mundo.
2: San Felipe Neri, dejad que Dios sea Dios.
1: San Felipe Neri, dejad que Dios sea Dios. Conclusión breve de esas tres frases. Los santos no fueron espectadores talentosos, fueron discípulos disponibles. Permitieron que el Espíritu Santo guiara sus pasos.
2: Dos filósofos católicos.
1: Jacques Maritain. La persona humana alcanza su plenitud cuando vive para el bien y para Dios. La verdadera libertad no consiste en hacer cualquier cosa, sino en responder al llamado divino. Joseph Pieper. La esperanza cristiana impulsa a actuar, no esperar sentado, es caminar confiado en que Yahvé sigue obrando en la historia.
2: Tres acciones prácticas. Primero, dedica 5 minutos diarios al Espíritu Santo antes de iniciar tus actividades. Segundo, comparte esta semana una palabra de fe con alguien que necesite ánimo. Tercero, ofrece un servicio concreto en tu parroquia, familia o comunidad. Ejemplo y testimonio.
1: Ejemplo cotidiano. Una enfermera termina un turno agotador antes de salir. Escucha a una paciente anciana que se siente sola. Podría marcharse. Sin embargo, se queda unos minutos. Escucha, sonríe, ora con ella. Ese pequeño gesto cambia el día de aquella mujer. Así actúa un discípulo disponible.
2: Testimonio de un santo.
1: Santa Teresa de Calcuta confesó que muchas veces experimentó oscuridad interior. Sin embargo, continuó sirviendo cada día a los demás pobres. No esperaba sentir siempre entusiasmo. Eligió estar disponible para Dios. Su disponibilidad permitió que millones descubrieran el amor de Cristo.
2: Una imagen mental breve.
1: Imagina una vela apagada. Tiene cera, tiene forma, tiene potencial, pero necesita fuego. Así somos nosotros, sin la acción del Espíritu Santo.
2: Oración final.
1: Maestro bueno, abre nuestros corazones a tu Espíritu. Quita nuestras excusas, fortalece nuestra fe. Haznos discípulos disponibles que nuestras palabras, decisiones y acciones reflejen tu amor. Envíanos donde más nos necesiten. Amén.
2: Pregunta final. Si el Espíritu Santo hoy te pidiera dar un paso de fe, ¿qué disponibilidad encontraría en tu corazón?
1: Pregunta final. Si el Espíritu Santo hoy te pidiera dar un paso de fe, ¿qué disponibilidad encontraría en tu corazón?
2: Resumen pastoral. El Espíritu Santo no busca admiradores de Jesús, sino discípulos dispuestos a seguirlo.
1: Hasta aquí su hermano en Cristo, Jorge Gutiérrez. 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Bendiciones.

0: Son las 5:37.
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2: El Alzheimer es la causa más frecuente de demencia en el mundo.
3: Los miembros de la fraternidad San Pío X, también conocidos como lefebrianos, se enfrentan ahora ante el anuncio de que no pueden celebrar misa en Lourdes, justo cuando preparan una peregrinación multitudinaria. El obispo de Lourdes-Tarbes, Monseñor Jean-Marc Micas, ha publicado un comunicado donde analiza la sanción de la Iglesia a la fraternidad, después de que ésta ordenara obispos sin permiso papal. Se trata de un documento de la doctrina de la fe que declara la excomunión a quienes adhieran públicamente al movimiento. Este grupo reivindica la tradición y ha presentado un recurso, pero no ha tenido respuesta de Roma. Así las cosas, y ante una masiva peregrinación prevista por San Pío X para fines de octubre, la diócesis que incluye a Lourdes ha publicado un documento. No puedo autorizar la celebración de la misa ni de los demás sacramentos, ni siquiera las oraciones públicas dentro del santuario. Por tanto, se reitera la autorización que hasta ahora se concedía a la fraternidad sacerdotal San Pío X para hacerlo. En cambio, naturalmente, cualquiera que lo desee puede acudir libremente a la gruta o a cualquiera de los lugares del santuario para rezar de manera privada. El obispo se declara plenamente consciente del dolor y quizá de la incomprensión que esta decisión causará, y lamenta la situación de desgarramiento de la túnica de Cristo que provocan nuestras divisiones. Este caso, que se ha hecho público porque refiere a un santuario, es el reflejo de lo que ocurre en todo el mundo. El superior de San Pío X en Francia respondió expresando su respeto al obispo y también su pesar y su incomprensión, pero aseguró que mantendrá la peregrinación anual prevista para fines de octubre. Si las puertas del santuario permanecen cerradas para una peregrinación pública, la puerta del corazón de la Madre de Dios, en cambio, nunca se cierra a sus hijos. Sin duda, ella reconocerá a los suyos. Además, denunció la paradoja de que el año pasado Lourdes acogió una peregrinación de cristianos y musulmanes. ¿Cómo no extrañarse e incluso indignarse de que quienes no reconocen ni la maternidad divina de la Santísima Virgen María hayan sido autorizados allí donde hoy se nos prohíbe? Los miembros de la fraternidad están pendientes del asunto, que está presente en las prédicas de estos días. Por ejemplo, el 23 de agosto, el padre Jean-Michel Gless comentó esto en el sermón de la misa.
4: Mis muy queridos hermanos, sin duda, no lo sé, pero quizá, este año no tendremos la gracia de entrar en el santuario de Lourdes como hasta ahora. ¿Pero qué nos queda, mis queridos hermanos? ¿Qué nos queda? Nos queda que creemos en la Santísima Virgen. Creemos que es la Madre de Dios. Creemos que es la Virgen Inmaculada. Creemos que es corredentora. Creemos que es mediadora de todas las gracias. Y eso nadie, ninguna excomunión, podrá jamás quitárnoslo.
3: Salvo que Roma responda al recurso presentado por los llamados lefebrianos en julio, la situación se mantendrá y estos no podrán celebrar misas en templos católicos.
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9: Hola, ¿qué tal? Bienvenidos todos a este su programa, porque es de ustedes, de Puertas Abiertas, nuestra edición número 24. Yo soy René Suárez, director de Evangelización Activa. Y el día de hoy, pues, súper contento de estar aquí con mi querido pastor, amigo y hermano, el padre Ernesto María Caro. Bienvenido, padre.
10: Muchas gracias, René. Gracias por aceptar el acompañarnos ahora en este, ¿no?, en este episodio 24 de Puertas Abiertas, en donde tenemos unos temas, creo, bastante interesantes.
9: Claro.
10: Como claro, todos, sí. Como todos los que nos van sugiriendo.
9: Sí, pero pues al final estos temas a veces que generan inquietud en la gente, ¿verdad? Hoy vamos a hablar del cielo, el purgatorio y el infierno.
10: Conocidos teológicamente como los novísimos.
9: Ándale.
10: Eran temas teológicos que por alguna situación pues se eliminaron incluso de la cátedra teológica dentro del seminario como temas exclusivos, ¿no? O sea, se hablaba en un tema, era toda una materia, el tema de los novísimos, hablar una parte de la materia, hablaría del cielo, otra del infierno y otra del purgatorio, pero pues se eliminó y entonces eso ha hecho que si nosotros desde la cátedra, desde nuestras predicaciones, no lo retomamos, pues se va generando dudas, porque es algo que está en, digamos, en el subconsciente colectivo de que esto existe entre los católicos, ¿no? Amén de otras cosas, pero aquí entre los católicos dice, oye, pero yo no entiendo bien cómo está esto del cielo y el purgatorio y dónde están y luego con imágenes que no sé si te ha tocado ver de algunas revistas, sobre todo, me acuerdo haber visto una revista de los hermanos separados en donde ponían el a Dios como si salías de este mundo, pero Dios estaba como que en otra galaxia, ¿sí? Entonces unos ángeles, todo esto en dibujos, ¿no? El ángel ya tomaba el alma y se la llevaba ya a aquel planeta. Y ahí estaba el trono de Dios y todo esto, ¿no? Y los ángeles, y ya pues ahí lo juzgaba, pero pues típico de los hermanos separados, ¿no? O sea, como no estás con ellos, pues entonces estás contra Dios, y entonces pues te ibas al infierno. Entonces te agarraban de ahí y te aventaban a otro planeta, todo tenebroso, lleno de llamas, y estaban los demonios.
9: Los multiversos ya desde entonces.
10: Sí, no, pero deja tú, en que aún en los multiversos estarías hablando de otras dimensiones. Aquí no, aquí seguiríamos hablando en nuestra dimensión material, más que en una galaxia de otra parte, ¿verdad? Entonces, el multiverso, como quiera, es una situación imaginaria, pero es como una dimensión diferente, que eso hablaremos hoy un poquito de esto, y pues veremos a ver qué puedo explicar de lo inexplicable, porque todo esto que vamos a ver, y quizás por eso también como que se pausó esto en el estudio teológico, porque estamos hablando del misterio mismo de Dios, ¿no? Entonces, a ver, ¿cómo te explico lo inexplicable, no? Pero bueno, aquí nos vamos a apoyar un poquito en un texto de Joseph Ratzinger, de Benedicto XVI, en su libro, que se lo recomiendo ampliamente, lo he hecho en algunas otras ocasiones, La vida de Jesús, en donde habla de esto en la resurrección. ¿Por dónde empezamos, licenciado?
11: Pues empezamos por de dónde viene todo esto. Pues empieza con la muerte, ¿no? Y siempre hablar de la muerte, pues es hay gente pues que ni siquiera quiere hablar de ella. Es algo que provoca, que les provoca temor, les provoca miedo, les provoca angustia. La muerte es el fin de la vida, o como muchos ven, el fin de la vida. Nosotros, como católicos, pues no creemos que sea así, ¿verdad?
10: Sí, bueno, aquí la maravilla, lo más maravilloso del cristianismo en general, ¿verdad? Mucho más en nuestra Iglesia Católica, es que la revelación a través de la Sagrada Escritura nos ayuda, o sea, nos ilumina grandemente. O sea, el Señor, a través de su Hijo Jesucristo, nos ha iluminado muchísimo sobre esto, que pues, si no fuera por Él, estaríamos en toda la especulación, que no sabríamos ni cómo contradecir, por ejemplo, el gnosticismo o el agnosticismo o todos los sismos, ¿verdad?, que podamos encontrar, porque no tendríamos respuestas. En cambio, la Sagrada Escritura nos lo revela. O sea, nosotros, el ser humano, por decirlo así, veremos ahorita un poquito, que no solamente es el ser humano, pero el ser humano, según la Sagrada Escritura, tiene un momento en donde inicia su existencia. O sea, Dios crea al hombre, ¿sí? Y esa creación del hombre, ¿no?, si nosotros lo dejamos a través de la historia, ¿verdad?, lo jalamos hasta el final, llegaríamos al Apocalipsis. Es decir, hay un final finalis. Hay un principio y hay un final finalis, que es lo que nos narra el Apocalipsis, en donde se nos presenta. Los últimos dos capítulos del Apocalipsis nos presentan una visión hiper paradisiaca. Es decir, al principio tenemos el paraíso, ¿no? Y es un paraíso concebible humanamente. Cuando nosotros decimos, este es un lugar paradisiaco, y te imaginas así el mar y las palmeras, y te están sirviendo algo y te lo ponen con una chica, y bueno, wow, o sea, que dices, ¿qué es esto? Es el, y decimos, ¿no?
11: Es el paraíso.
10: Es el paraíso. Bueno, esa es la idea que tenemos, y que Dios trata a través del escritor del Génesis de darnos una idea, ¿no? O sea, no hay que trabajar, ahí está la comida, los animales son nuestros amigos, el hombre y la mujer se llevan bien, etcétera, ¿verdad?
11: Todo. Ves a Dios todos los días.
10: Ves a Dios todos los días, convives con Él en el paraíso. Bueno, es que más, ¿no? Bueno, ok. Luego se da el pecado y bueno, sigue todo, como quiera sigue la humanidad, viene Jesucristo, la redime y sigue. Y luego nos presenta otro paraíso, nada más que un paraíso, ahora pues sea hiper paraíso, ¿sí? Ahora el mar es de cristal. Ay, Carlitos. La ciudad santa está parada sobre piedras preciosas, ¿no? Las calles son de oro. Ay, Carlitos, pues tú, a ver, es inimaginable. O sea, te puedes imaginar una casa, puedes imaginar una ciudad, las calles como de oro, ¿verdad? Y el mar como si fuera de cristal. Nos habla de una realidad que no tiene absolutamente nada que ver con lo que conocemos. Por eso Pablo dice que está tomando ya una visión del Antiguo Testamento, pero la utiliza Pablo y dice, ni ojo vio, ni oído escuchó, ni puede venir a la mente del ser humano lo que Dios tiene preparado para el hombre, ¿no? Ahí seguramente que él recoge lo que él testifica, donde dice, aunque él también ahí se escurre un poquito y dice: conozco un hombre que no sé si en vida o no fue arrebatado hasta el tercer cielo. Obviamente que todos los biblistas que han estudiado este pasaje, pues es Pablo, ¿no? O sea, él fue arrebatado hasta el tercer cielo y recoge este testimonio del Antiguo Testamento para decir, pues lo que vi es inexplicable, no hay manera, ¿ok? Entonces, ¿qué quiere decir primeramente? Que el hombre está hecho no para este mundo, sino está hecho para morir. La muerte es una transición, ¿sí? Yo se los explico en los funerales. Cuando nos engendran, ¿verdad? Vivimos en un mundo ideal, calientitos, colmados de amor, comemos, no tenemos que hacer nada para comer, dormimos todo el día. ¿Qué niño quisiera nacer? Ninguno. Bueno, nada más que el vientre de la madre los pulsa. Órale,
11: vámonos.
10: Vas para afuera. Adiós, ¿no? Y cuando ese tránsito, que le llaman el trauma del parto, hoy los psiquiatras hablan de esto y los psicólogos hablan del trauma del parto, ¿ah? Unos más traumáticos que otros, ¿no? Pero es un trauma salir de ese ambiente de seguridad, ¿no? Para pasar a este mundo hostil y sin solo, ¿verdad? Entonces, por eso las experiencias que se han tenido de cómo cuando nace es bien importante que vuelvan a poner al niño sobre el pecho de la madre para que vuelva a oír el corazón y sienta, aquí estoy, ¿verdad? Aquí estoy, ¿no? Entonces, hay un trauma ahí para pasar de ese mundo maravilloso a este, ¿no? No quisiera salir, pero hay que echar para afuera. Bueno, la muerte, o sea, nosotros vivimos como si fuera esto un gran útero, ¿sí? Y en ese crecemos, seguimos creciendo como crecimos en el útero materno, seguimos creciendo hasta que el mundo nos expulsa. ¿De dónde? De este mundo, ¿sí? Entonces, esa es la muerte. O sea, la muerte no es exterminio, como decir, pues el mío pasó de ahí y ya no existe. No, ahora existe de una forma diferente. Ya no existe como un niño, como un embrión, ¿verdad? El electro, sino que ahora existe de una manera diferente. Sigue creciendo igual. Se sigue formando de una manera diferente. Hasta que finalmente el mundo lo expulsa también. Llámalo enfermedad, un choque, cualquier cosa. O sea, finalmente la vida, esta vida material termina. Y entonces empieza la verdadera vida. Eso es lo que nos dice la Sagrada Escritura. Eso es lo que sabemos de la muerte y de la Sagrada Escritura, que el hombre no está hecho para este mundo. Este es un tránsito como lo fue el útero. Él no está hecho el niño para vivir toda la vida en el útero de una mujer. Están 9 meses. Nosotros aquí estamos a lo mejor 90 años. Pero es simplemente un tránsito. Un tránsito hacia dónde.
11: Ahí empezó.
10: Pero bueno, entonces por lo pronto, que nos quede claro que el ser humano no muere. Se llama teológicamente que somos una criatura, es decir, somos una criatura que teológicamente se llama ad eternum, es decir, estamos creados para la eternidad, tuvimos principio, pero no tendremos final. Dios es un ser eterno, no tiene principio y no tiene final. Nosotros somos creados ad eternum, para la eternidad. Es decir, nunca desapareceremos. Lo que llamamos muerte realmente es un parto. Es un tránsito hacia una, y aquí entramos un tema que es el que nos reveló teológicamente, porque lo escribe siendo papa, ya estos libros Benedicto, entonces puede tomar como magisterio de la iglesia este libro hasta cierto punto. Él dice en el, cuando habla de la resurrección de Jesús, dice que ahí nos reveló algo que durante siglos había estado oculto, ¿no? Y entonces él lo propone de esta forma. Dice, imaginémonos que es como un telón. Entonces, del otro lado del telón hay una dimensión, y es el primer teólogo que habla de dimensiones, ¿ok? Entonces, Jesús pasa de la dimensión material a una dimensión que podríamos, ahorita voy a explicar que se llama cielo. ¿Ok? Y entonces él dice, levanta el telón y sale y la gente lo ve. O sea, en la resurrección dice, ah, ¿y de dónde salió este vato? O sea, de repente apareció. ¿No? No, sí estaba ahí, nomás que estaba del otro lado del telón. Entonces, para mí, que bueno, como ingeniero y matemático y todo esto y todo lo que he estudiado sobre esto, pues a mí me suena así como la cosa más lógica, ¿no? Más y maravillosa, ¿no? Al mismo tiempo, porque viniendo ya de un papa, pues ya ahora sí nos queda claro que hay dimensiones, ¿sí? Y esas dimensiones tenemos que, pues de alguna forma imaginarlas, o quizás más bien entenderlas de una manera que es complicado. Ahí es en donde entra la complejidad de este tema, ¿no? Tratando de explicar un poco esto, tendríamos que ver este tema de las dimensiones